0: Mañana saben que es jornada también de puesta de agenda de espectáculos para el próximo fin de semana. Mañana viene también Nacho Martínez, así que nos reencontramos mañana aquí en La Música Me Llueve. Se quedan ahora con Casi Mañana.
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0: Sobre las cartas a la mesa arrancamos este nuevo programa de Casi Mañana, un miércoles, que hoy sí, Herbie, arranqué con todo porque ¿sabés con qué me vine?
1: Con las caravanas.
0: Con las caravanas. Y aparte con el fleco un poquito más corto, entonces ya hoy estoy nueva.
1: Aparte me gusta porque brillan, parecen como si fuesen como lentejuelas, así que brillan, viste, como... A la distancia, con la luz, así.
0: Sí, sí, Harry, parecen lentejuelas. Era la idea.
1: Bien.
0: Y Harry, ¿sabes que tenemos muchas cosas para hoy? Porque, si bien acá en la mesa volvemos a tener al patito, que dijimos que lo habíamos traído por junio, el mes del orgullo. Y sí. Si bien ya estábamos en julio, hoy vienen nuestras compañeras de Agua Mansa para hablar sobre poesía queer. Y también tenemos sobre la mesa un librito que yo te hice calentar motores y leer algunos poemitas de Joshua, que tiene mucho que ver con la temática. Quizás, no lo sé, las chicas de Agua Mansa hablarán de él porque es un libro que me recomendó Emilia Estela.
1: Sí, y si va a estar sobre la mesa, no sé si nos daremos el gusto de leer alguno de los poemas que me llamaron la atención. O sea, son como atrevidos, ¿no? O sea, y claramente forma parte del universo de la poesía queer.
0: Es una poesía bastante intensa, te diría que hasta pornográfica por momentos, ¿no?
1: Sí.
0: Joshua era un pibe que pasó por un montón de cosas, estuvo metido en el trabajo sexual, tuvo problemas de adicciones con varias sustancias. Y bueno, y todo eso se plasma en la poesía. Y tiene eso, ¿no? Que a veces hablamos de que... como que baja mucho a tierra, ¿no? Como uno pensaría que un pibe que vivió en la calle, que tiene problemas de adicción y que fue trabajador sexual, podría ser poeta, ¿no? ¿Quién es poeta? Y Joshua fue un poeta muy reconocido.
1: Y ahora lo tenemos sobre la mesa.
0: Sí, no sé si muy reconocido. Diría que muy bueno. Ojalá hubiera sido más reconocido.
1: Sí, pero está, acá está. Nos acompaña hoy en la mesa de la Diaria Radio.
0: Y otra cosa que también vamos a traer, que nos quedó un poco colgado del programa pasado, que nos gustó mucho la columna de Tomás y seguimos de largo, le dimos. Pero vos habías preparado una cosita, ¿no?
1: Sí, vamos a hablar de una Pompeya vegetal, así la titularon en El País de Madrid, que es un descubrimiento que se dio en Nuevo México, en Estados Unidos, que básicamente encontraron un bosque fosilizado y bueno, y eso trae como, cambia un poco el paradigma. Después, más adelante, voy a entrar un poquito más ahí.
0: Muy bien, me encantan estas cosas. Estos como datos random que traes.
1: Sí.
0: Por otro lado,
1: por otro lado, ¿sabés qué día es hoy?
0: ¿Qué día es hoy, Gervé?
1: Es miércoles 1 de julio.
0: Ajá, lo veo acá en el calendario, pero intuyo que me querías decir algo más.
1: Sí, también. Pero dejé como esa pausa para que la gente diga, ¿y este qué dice? ¿Por qué? Porque se podría entender como un chiste, porque hoy es el Día Internacional del Chiste.
0: Mirá, Herbie, y yo tengo un par de chistes.
1: ¿Tenés?
0: Sí, no sé si...
1: ¿Querés? A ver...
0: ¿Te cuento un chiste, Herbie?
1: Sí.
0: Te cuento un chiste. Espero, cada vez que cuento un chiste siempre espero contarlo bien. Va el primero. Tengo dos. ¿Cuál querés, el primero o el segundo?
1: ¿Ya es parte del chiste esto?
0: No.
1: El primero.
0: ¿Cómo hay que hacer para que un pan hable?
1: Ponerlo en el horno, no sé.
0: No, hoy llegaste a tu casa, lo pones en remojo toda la noche y a la mañana siguiente va a estar blando.
1: Muy bueno.
0: El show del chiste. ¿Vos tenés algún chiste, Harry, para contarnos?
1: No, quiero escuchar el segundo.
0: ¿Alguien tiene algún chiste para contarnos? Bueno, también podemos ir contando chistes a lo largo del programa. Tengo otro, pero este es más difícil.
1: Mira, mientras tanto nuestro productor estrella tiene uno, Lucas Lavandera, que va a contar al aire
0: está acá
1: desde
0: detrás
1: ahí,
0: de
1: desde
0: cámara.
1: Atrás.
2: ¿Y al aire?
1: Sí, ahora sí.
2: Perfecto. Buenas noches, primero que nada, para ustedes y para toda la audiencia.
1: Buenas noches.
2: Me fui a tomar un ascensor el otro día, me subo y había un señor. Y le digo, disculpe, ¿este es el ascensor de subida? Y me dice, la verdad me he tomado mejores.
0: Está bueno. Estuvo bien. Se escuchan aplausos
1: sí,
0: para acá atrás.
1: Sí, se escucharon aplausos, todo.
0: Tengo otro.
1: A ver.
0: A ver, no puedo contar porque me río.
1: ¿Eso momento significa radial. Que es bueno o muy malo?
0: Eso significa que es bueno o muy malo. Bueno, resulta que había un hombre que estaba buscando trabajo y contacta a un amigo de mucha confianza, como así un amigo de toda su vida, que es multimillonario, ¿no? Y se compró una mansión hace poco.
1: Opa.
0: Entonces, le dice, no, amigo, porque ando sin laburo, no sé qué, tengo que trabajar para conseguir dinero. Y el amigo le dice, bueno, está, de mesero, podés trabajar, porque en la mansión va a haber mucha gente y hay que servir comida. Bueno, sí, puede ser, me sirve todo, no sé qué. Bueno, está, o también puedes venir a limpiar, capaz te sirve, porque está, es limpiar, pero vos siempre estás dispuesto a hacer todo. Sí, puede ser, porque limpiar, no sé qué, a mí se me da bien. Y después le dice, también necesito, no sé, que alguien me cuide a los chicos. Y le dice, sí, obvio, yo soy el mejor cuidador. Y después dice, bueno, y también podés dejar dinero. Y le dice, ¿estás loco? Si yo lo que quiero es ganar plata. ¿Se entendió?
1: Porque no iba a dejar dinero, mi compañero.
0: Claro, no iba a dejar dinero.
1: Muy bueno, vale.
0: ¿Sabes qué? La primera vez que lo cuento, a veces no se entiende.
1: No, se entendió perfecto. Pará, ¿están un poco pasado de moda los chistes? ¿Como chistes así?
0: Sí, para
1: siento,
0: mí sí, porque...
1: Siento que valoramos más las situaciones graciosas a que los chistes.
0: Hay otras cosas que son graciosas. O bueno, como esto de con la llegada de los memes, no sé si podríamos decir que un meme es un chiste, no creo. Como que hay una estructura del chiste que los memes no sé si tienen, claro. Como esto también de la estructura del tiempo. Pero siento que hoy en sí, como que el chiste pasó de moda.
1: Puede ser, capaz que crecimos y le perdimos el gustito a los chistes. ¿Tendrá que ver...?
0: ¿Crecimos y nos reímos menos?
1: ¿O crecieron los chistes y el humor como que se complejizó?
0: Puede ser que se haya y bueno, sí, a mí a veces me resulta como extraño que, por ejemplo, a mis abuelos les resultan graciosas cosas muy pavotas.
1: Okay.
0: ¿Dijiste la palabra pavota? Como,
1: sí.
0: Y yo siento que capaz sí. Que tuvimos tanto estímulo de chiste y de memes y no sé qué, que ya el chiste pavote no nos gusta a nosotros.
1: No, va directo al horno. Nos pueden mandar al 099-891-888 chistes. Si tienen ahí en la vuelta, chistes cortos, no nos manden un mensaje muy largo porque...
0: Tipo de dejar dinero, no, porque,
1: claro.
0: Porque tenía una
1: dale,
0: intro
1: una
0: muy
1: vez.
0: Larga. Dale, de una vez. Y Harry, ¿sabes qué otra dale, cosa también tenemos para hoy?
1: Me imagino que me toca adivinar.
0: Te toca adivinar la palabra del día de la RAE, así que nos pueden mandar chistes, pero también pueden estar atentos mientras piensan el chiste para pensar... ¿Cuál es la palabra del día? Al 099-891-888. Y la palabra de hoy, ya la has dicho, estoy segura. No sé si al aire, pero okay. Es como una palabra que incluso te diría que me puede llegar a recordar a vos.
1: Ok.
0: Así te lo digo. Y si querés la tiro, así nomás.
1: Sí.
0: Casi digo la palabra. Objeto, a veces con figura o inscripción... Al que se le atribuyen poderes mágicos. Objeto,
1: piedra,
0: a veces con figura o inscripción, no es piedra, pero podría ser una piedra. Al que se atribuyen poderes mágicos.
1: Amuleto.
0: Un sinónimo.
1: Piedra con energética no es.
0: No, es como amuleto, lo que... No. O sea, es un objeto, pero no es un objeto específico. O sea, se le dice así a este tipo de objetos.
1: Repetime.
0: ¿Se me entiende?
1: ¿Cómo es la parte mágica?
0: Objeto, a veces con figura o inscripción, al que se le atribuyen poderes mágicos.
1: Pará, ya la tengo.
0: ¿Sí?
1: La tengo como
0: acá
1: ahí.
0: Nos dicen cábala, amuleto, y no es ninguna de los dos.
1: ¿Cómo es esto con...? Ay, es como medio árabe.
0: ¿Árabe? ¿La palabra?
1: Sí.
0: No sé, puede ser, pero no sé.
1: Es como que si me saliera como tipo Ramadán, pero el Ramadán
0: sí,
1: no tiene nada
0: sí,
1: que ver.
0: Sí, va por ahí, te entiendo, Herbie. Termina como con esa como la acentuación, digamos.
1: Sí.
0: Pero empieza con otra letra que te la podría decir.
1: No.
0: Totem, tiran algunos totem, y no es totem,
1: no, claro,
0: pero
1: puede
0: empezar. Talismán, muy bien. Muy Vamos. Bien, Harry, muy bien.
1: I got it.
0: A veces configura una inscripción al que se atribuyen poderes mágicos. La segunda es persona o cosa a la que se considera portadora de buena suerte. Un talismán. Acá nos mandan talismán. Alguien escribió muy rápido y mandó talismán, pero bueno, también.
1: Ah, bueno, le invoco.
0: También. Sí, pero igual lo dijo
1: error
0: después
1: de tipeo.
0: Que vos. Fue un error de tipeo, nada
1: sí.
0: más. Y sabés que nos mandaron un chiste.
1: A ver.
0: Que no está, o sea, lo voy a leer así como viene, ¿no? Hola, Malena y Herbie. Tenemos un chiste. ¿Saben por qué tomar café caliente en vasito, en vasitos de plástico causa impotencia sexual?
1: No sé.
0: La respuesta. Porque quema la punta de la lengua y de los dedos. Me perdí, Jerry. Te tengo que ser honesta. Aparte pusieron unas cosas en paréntesis antes. Y me perdí. Y bien Gervasio y mal ahí por el Henry. Porque pusieron hola Male y Henry. Y ahora le pusieron Gervasio. O sea, hay muchas cosas que no entendí estos mensajes, pero los queremos mucho porque son nuestros compañeros Luna y Felipe, que sí, siempre nos mandan mensajes.
1: Los queremos. Allá del lado fronterizo del norte, ¿no? Del país. Mirá qué bien que estuve adivinando la palabra, Male.
0: Tengo otro chiste.
1: Vamos, ¿de la gente?
0: Esto no para, sí, obvio.
1: Vamos.
0: Buenas, soy Germán de La Teja. Chiste. Me encanta que avise. ¿Saben por qué los jorobados no pueden ser abogados?
1: Déjame pensar.
0: Porque tienen que estudiar derecho. tiene una búsqueda, tiene una vuelta. Este lo entendí. Viste que a veces te cuentan un chiste tan rápido que no lográs entenderlo.
1: Sí. Ah, no, ¿no tiene remate?
0: No, fue una acotación.
1: Bueno, claro, lo que pasa es que estaba resubido.
0: Sí, al tren del chiste.
1: Al tren del chiste. Male, ¿te parece si nos vamos a una pequeña pausita y volvemos?
0: ¿Qué te parió?
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0: volvimos después de unos segunditos de tanda. Y Herbie, vos dijiste que tenías preparado algo que tiene título La Pompeya Vegetal.
1: Así es, yo me quiero remontar a la época mesozoica. Hay unos sonidos que me gustaría ir escuchando, porque no voy a hablar de los dinosaurios en sí.
0: Ajá.
1: Esto de la Pompeya Vegetal. ¿Por qué digo Pompeya Vegetal? Vamos por partes. Cuando hablamos de Pompeya, pensamos en la ciudad que quedó congelada en el tiempo, esa ciudad romana de hace casi 2000 años. Vos la conocés, la erupción del Vesubio sepultó a la ciudad entera. Y gracias a eso y otro montón de cosas de esa época, sabemos cómo vivían los romanos. Por eso es tan importante Pompeya, que a pesar que fue como un evento trágico, hoy en día, viendo hacia atrás, nos ayuda a entender cómo funcionaba una ciudad romana. Bueno, ahora apareció una especie de Pompeya, pero vegetal. Así la llamó el periodista científico Miguel Ángel Criado en una nota publicada en El País de Madrid. Esto no pasó hace 2000 años, pasó hace 74.6 millones de años. Por eso digo de la era mesozoica.
0: Un montón.
1: Sí, exacto. No encontraron una ciudad, encontraron un bosque entero que quedó sepultado por ceniza de una enorme erupción volcánica en la llamada formación José Creek en Nuevo México, Estados Unidos. Entonces pasó lo mismo, la ceniza congeló una imagen del pasado, árboles, semillas en el suelo, flores, frutos, como si alguien hubiera puesto pausa hace 75 millones de años. Es hace un montón de tiempo y la clave está en la exactitud de los millones de años que nos separan. Hace 74 millones de años todavía existían los dinosaurios. Es más, faltaban 10 millones de años para el impacto del asteroide que provocó la extinción de la especie que le dio fin a la era cretácica, ¿no? Hace unos 66 millones de años fue que pasó todo eso. Hasta ahora la explicación de la fauna en esa época era la siguiente. Las angiospermas, que son prácticamente todas las plantas que hoy producen flores y frutos, ya existían. Habían aparecido hace aproximadamente 130 millones de años. Pero se pensaba que durante decenas de millones de años habían tenido un papel secundario, como los primeros mamíferos que estaban ahí, pero estaban como atrás de los dinosaurios. Los dinosaurios eran los que dominaban el panorama. Entonces, con las angiospermas pasaba lo mismo. Los grandes protagonistas de los bosques seguían siendo las coníferas, los helechos y otras plantas más antiguas que, bueno, no tenían ni flores ni frutos. Y recién, después de la desaparición de los dinosaurios hace 66 millones de años, las plantas con flores aprovecharon ese nuevo escenario para expandirse y terminar dominando el planeta. Ese era el relato que predominaba hasta la aparición de esta Pompeya vegetal, ¿no? Por eso es importante, porque cambia el relato. Según cuenta Miguel Ángel Criado en El País, a partir de un estudio publicado en la revista Science, la revista científica, los investigadores encontraron el ecosistema con una diversidad enorme de angiospermas, plantas con flores, lo repito, 10 millones de años antes de la extinción de los dinosaurios. O sea, antes de la extinción de los dinosaurios, las angiospermas no estaban ahí. O sea, era como que estaban, pero no estaban. La paleobotánica Cindy Loy, una de las autoras del estudio, sostiene que este hallazgo demuestra que las plantas con flores, las angiospermas, ya estaban diversificando mucho antes de la extinción masiva. Es decir, no esperaron que desaparecieran los dinosaurios para conquistar el planeta, ya estaban creciendo con fuerza. O sea, el haber encontrado fosilizados todas esas esos frutos, esas plantas, esas flores, fue como que, bueno, o sea, estaba todo mal lo que veníamos pensando, ¿entendés?
0: Claro, como esos descubrimientos, aparte que cambian el rumbo. Claro, uno que no sabe nada, ¿no? Se imagina qué puede ser significativo de que cambie el rumbo de cómo veíamos a las plantas. Pero en realidad es como todo el ecosistema, la historia, cómo se fue desarrollando después todo lo que conocemos hoy en día. Todo eso empieza a cambiar.
1: Claro, porque si es lo mismo que con la Pompeya, la ciudad romana. Encontraron todo eso y entendieron el funcionamiento. Encontrar un bosque con estas características te habla de un funcionamiento de los dinosaurios y los pequeños mamíferos que había en esa época, que eran diminutos a los que conocemos hoy. Las aves, por ejemplo, tipo, era otro tipo de aves, eran dinosaurios. Los investigadores encontraron esta enorme variedad de frutos y semillas de distintos tamaños, y eso importa porque las plantas no producen frutos solamente para alimentarnos a nosotros. Su función principal es ayudar a dispersar las semillas, ¿no? Las plantas dependen de los animales para hacerlo. Un ave, un mamífero, cualquier otro animal come un fruto, se desplaza varios kilómetros y luego deja esa semilla en otro lugar, permitiendo que nazca una nueva planta. Lo que plantea este estudio publicado en Science es que esa relación podría ser mucho, mucho más antigua de lo que imaginábamos. O sea, este cambio posterior a la desaparición de los dinosaurios es en el momento en donde las angiospermas, hasta ahora se tenía entendido que habían explotado y se habían dispersado, porque los mamíferos y las aves y cualquier tipo de animal dispersaba esas semillas. Cindy Loy explica que la flora del bosque fosilizado demuestra que las plantas con flores ya producían una gran variedad de frutos mucho antes de la extinción de los dinosaurios. Muy probablemente esos frutos ya estaban siendo consumidos y dispersados por los animales de esa época. Es decir, esa idea y esa ida y vuelta entre plantas y animales podría haber comenzado mucho antes de lo que decía la teoría tradicional. En la nota de Miguel Ángel Criado, el investigador español José María Gómez Reyes, de la Estación Experimental de Zonas Áridas, de CSIC, dice que este descubrimiento respalda una idea que algunos biólogos evolutivos ya sostenían, que la interacción entre las plantas y los animales que dispersaban sus semillas es anterior incluso a la aparición de muchos de los grandes grupos de mamíferos y aves que hoy cumplen esa función. Casi el 23% de los frutos encontrados eran frutos carnosos relativamente grandes, parecidos en tamaño a muchos de los frutos silvestres que conocemos hoy. Si hace 74.6 millones de años todavía no existían muchas de las aves y mamíferos que hoy dispersan las semillas, ¿quién se estaba comiendo esos frutos? Gómez Reyes plantea distintas hipótesis. Podrían haber sido dinosaurios, pterosaurios, que son tipo los dinosaurios que volaban, o pequeños mamíferos hoy extinguidos. No se sabe. Es interesante cómo este tipo de descubrimientos pueden reescribir la historia, ¿no? En el sentido, plantearnos preguntas que nos ayuden a reescribirla. Cuanto más conocemos sobre la historia de la vida en la Tierra, más entendemos que todavía quedan capítulos enteros por descubrir. Por eso es como que llama tanto la atención este descubrimiento, porque tenemos una idea. Nosotros somos un puntito en el calendario de la historia de la Tierra. Somos el último vértice del calendario, porque no estamos hace tanto. Uh-huh. Y es como, bueno, ¿qué había antes?
0: No, la pregunta de quién se estaba comiendo esos frutos casi que me erizó, te digo. Como pensar tan atrás y tan eso, ¿no? Como en que somos tan minúsculos, te da como un chuchito, ¿no? Sí. Te da como pensar, fa.
1: No somos nada.
0: No somos nada en el universo. Medio ese viaje, sí.
1: Es un viaje.
0: Muy interesante esto, Harry, que traes.
1: Es interesante por esto mismo, ¿no? De que, tipo, la historia, si bien está escrita y los científicos la siguen estudiando, los historiadores están ahí atrás, los antropólogos intentan de entender el funcionamiento de la humanidad, siempre van a aparecer nuevas cosas que van a prender focos en otros lados y a repensar todo. Y de paso quiero hacer una recomendación que no sé si fue a finales del año pasado o a principios de este, que salió tremenda serie de dinosaurios en Netflix, que es buenísimo, porque ahí te explica cómo los pequeños mamíferos estaban ahí deambulando en la época de los dinosaurios. Entonces es súper interesante.
0: Vos tenías que estudiar para biólogo en realidad, ¿no? Puede ser otra de las cosas que hagas.
1: Sí, a ver, en el momento que me canse de la diaria radio, puedo estudiar biología.
0: Espero que quede un largo tiempo igual para que eso pase.
1: Sí.
0: Dale. Espero no que sí. Harry, ¿sabés que también están apareciendo nuevos mensajes?
1: ¿De dinosaurios?
0: Nos mandan, no exactamente, okay, pero a veces algunos animales puede ser. Gracias. Muy entretenida la radio, nos mandan. Soy nuevo en la emisora, les dejo otro chiste.
1: A ver.
0: comienza el show del chiste.
1: ¿Es un chiste de dinosaurios?
0: No. Ah. Ojalá el que nos mande un chiste de dinosaurios se gana un abrazo de Herbie.
1: Una buena sonrisa.
0: Y una... Sacamos el abrazo, solo la sonrisa.
1: Sí, porque bueno, está capaz. Cuando
0: más
1: me lo cruce y me diga, vos me debes un abrazo, le doy tremendo abrazo.
0: Exactamente, pero por el momento va a ser una, sí, una muy linda.

0: ¿Sabes por qué cuando acaricias un gato levanta la cola?
1: Porque tiene miedo.
0: Para avisarte que terminó el cuerpo. Hay una búsqueda. A veces es difícil leer los chistes. Viste que también está como...
1: El buen contador de chistes es muy importante.
0: A eso iba, Gervasio.
1: Sí, yo sé que
0: ibas a eso iba, Gervasio. No es el chiste, sino también es cómo te lo cuenten.
1: Total. Male, ¿te parece si le dejamos más tiempo a la audiencia para que nos mande chistes?
0: De dinosaurios.
1: De dinosaurios.
0: Pon una sonrisa, mándanos tu chiste de dinosaurios al 099-891-888.
1: Y nos vamos a una pequeña pausa para recibir a nuestras queridas amigas de Agua Mansa, Ariela Peretti, Emilia Estela, para hablar un poquito de poesía queer.
0: ¿Qué te parió?
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0: Volvimos con Marilina Bertoldi, cosas dulces, y estamos acá con nuestras compañeras de Agua Mansa, Emilia, iba a decir Emilia Peretti, Ariela Peretti y Emilia Estela. ¿Cómo están?
1: Emilia Peretti y Ariela Estela.
0: Ariela Estela es muy buen nombre.
1: Suena bárbaro, ¿no?
2: Suenan ambos bien.
3: Sí, mal.
1: Parece que ahí están los matches poéticas.
0: Total, total.
4: Bueno, buenas noches. Hoy venimos a hablar, como ya estuvieron comentando por ahí, de la poesía queer, que no sé si sabían que es un término paraguas.
0: No, el ASMR que acaba de suceder.
4: Ay, mal, hice tremendo ASMR.
1: ¿Se escuchó?
0: No sé si se escuchó, pero acaban de abrir una pequeña sombrillita, un pequeño paraguas. Que asumo que va a ser el objeto de la semana.
1: Así lo parece.
4: Y va, ponelo con él.
2: Ah, no, pará, puede ser la nueva bandera del pato.
0: Ah, puede ser la bandera del pato.
2: Ah, no, ahí quedó perfecto, olvídate.
0: Muchas banderas, me encanta. Para los que nos están escuchando, tenemos nuestro clásico pato de junio que tiene en sus aritas una bandera de la diversidad. Y ahora el objeto que había traído Emi, que era un... ¿Cómo se llama ese bicho? Que era un bichito del Sylvanian Families que está en una lancha, ahora también tiene un paraguas. Imagínense todo eso al lado de un elefante, al lado de un huevo y al lado de un libro de Joshua.
4: Exacto. Bueno, y un término paraguas es cuando un término bajo de él, digamos, tiene algo como más amplio, y el término queer reúne muchas identidades y experiencias sexogenéricas disidentes.
1: Que es un poco el eje que proponemos traer hoy, cerrando el mes de junio, en realidad abriendo julio, pero nadie lo sabe, es casi lo mismo, nos separan 24 horas. Y dudamos mucho con Emi de este tema, y queríamos traer una contradicción que nos surgió debatiendo sobre esto, que es si tiene sentido o no hablar de literatura queer, si tiene sentido o no encajonar y etiquetar estructuras que hace tanto tiempo justamente luchan por no estar tan encajonadas, y que justamente lo que critican son esas cajitas tan duras que siempre nos terminan dejando afuera. Y decidimos traer esa duda que nos surgió como parte de esta columna, porque si bien nadie lee un poema, o esperamos o deseamos que nadie lea un poema por la decisión sexual, identitaria que cada uno o una tenga, pero sin embargo la trajimos esta discusión porque el canon se empeña desde hace muchísimos años en dejar afuera este tipo de letras, este tipo de expresiones artísticas. Entonces, como bien dijeron en la apertura de la Feria del Libro de Argentina, Leila Guerriero, Selva Almada y Gabriela Cabezón Cámara, que luchan porque no exista esa tal literatura de mujeres, porque lo que hacen en realidad es relegarnos a un lugar menor, lo que nosotros hacemos es literatura, no es literatura de mujeres. Lo mismo queríamos traer, que es esta discusión de dejar de segregar, dejar de poner en cajitas esta literatura que es tan potente y que siempre estuvo, solamente que el canon se empeñó en dejarlo afuera.
0: Hay muchas cosas ahí, ¿no? Capaz que me meto, igual después van a seguir como ahondando en eso. Es una cuestión incluso como que esto de la lucha o de nombrar o no las opresiones en general se nombra para resistir, ¿no? En esto de lo que no se nombra no existe, entonces uno, bueno, empieza a poner determinadas etiquetas para poder luchar por eso, ¿no? Y sí, es un tema como... algunos piensan que eso, que no está bueno etiquetar y encasillar, y otros dicen, bueno, pero también tenemos que poder, o necesitamos en realidad como seguir nombrando estas cosas y seguir pudiendo decir de dónde es que vienen, ¿no? Si bien también creo que la literatura queer en general, de poesía queer no tengo tanto, pero literatura queer, ponele que sí, te das cuenta, ¿no? Con su impronta, su forma de decir, los temas que tratan en general, tiene ahí como algo que uno se identifica. Si bien eso pasa, yo al menos personalmente creo que está bueno ponerlo sobre la mesa cuando un texto viene de ahí o no. No tener que decirlo sí o sí, ¿no? Pero sino como, si se puede decir, se dice. Y en ese sentido creo que, por ejemplo, sí pasa con la literatura de mujeres, entre muchas comillas, que quizás ahí como la lucha feminista, digamos, y la lucha por la diversidad no están como en los mismos procesos actualmente. Y de ahí para mí la necesidad de seguir como en esa etapa de nombrar algunas cosas con algunos temas y de otras ponerle ya nos podemos emancipar o como sacar un poco, ¿no? Como esas cadenas.
4: Sí, es que yo creo que veníamos hablando con Ari que son las dos cosas a la vez y eso es lo más difícil en realidad, es como buscar el equilibrio, ¿no? Y sí. Por eso hoy les traemos a, bueno, un poeta que ya está sobre la mesa en realidad, Joshua, que es un poeta que yo quiero mucho porque fue uno de los primeros que leí en la adolescencia. De mis preferidos.
2: ¿Como poeta? ¿O como...?
4: Como poeta.
2: Mira.
4: Bueno, Josué Marcos Belmonte, más conocido como Joshua, nacido en 1977 y fallecido desgraciadamente en 2015, fue un poeta, performer y artista argentino nacido en el conurbano bonaerense. Su escritura se caracteriza por una voz directa, intensa y profundamente sensible, capaz de mezclar el humor con la violencia, la ternura con la rabia y lo cotidiano con lo poético. Siempre escribió desde los márgenes, pero sin buscar la solemnidad. Su poesía está atravesada por el deseo, la amistad, la miseria, el amor, la enfermedad, la cultura popular y la noche. Convirtió su experiencia personal en una forma de cuestionar las normas sociales y literarias. Y voy a pasar a leerles un poemita de él que se llama Ruta 22. Su descarado sudor brilla como un faro. Me encanta esa sonrisa falsa desde la puerta del auto y esas palabras suaves que me abrazan pudriéndose en el fondo del asiento trasero. Y eso es todo. La bellísima piel de su espalda ardiendo al sol. El cabello mojado, el no de los limpiaparabrisas, el beso de la ventanilla, otra vez un cigarrillo y lo blanco en mi aliento. Él se quita su pequeño short y conduce desnudo toda la noche.
0: Dios,
4: yo... Ah, no amamos. Bueno, él tiene algo muy especial... que es el tema de la oralidad rioplatense, que bueno, a nosotros obviamente no, nos toca muy cerca, que hace que sus poemas tengan como una cualidad de conversación o medio confesionales, que hace que sean como muy intensos. Yo creo que quizás este no es el mejor ejemplo de su oralidad, tiene algunos que son como mucho más de la oralidad y de lo cotidiano del habla, pero bueno, esto hace que también su sensibilidad sea como la resistencia que tiene para su vida, que él tuvo una vida muy difícil, la verdad. Y también algo muy interesante es que de su poesía nace una pregunta que es ¿qué merece ser contado y cómo merece ser contado? Él hace una ruptura muy fuerte ahí, porque él, si después leen sus obras, que lo recomiendo mucho, de verdad, él cuenta cosas muy crudas a veces, que quizá no es como eso de la belleza de la poesía usual, digamos. Y algo a rescatar también es que sus vínculos, sus deseos y su forma de habitar el cuerpo conviven con todo el resto de sus problemáticas, que son la pobreza, la miseria, el hambre, la familia, la enfermedad.
2: El consumo.
4: El consumo. Y todo forma parte de lo mismo, que es una cosa que venimos a hablar hoy, justamente.
1: Sí, y aparte él particularmente hace algo que a nosotros nos gusta mucho porque es un placer personal, que es como una poesía... trae la mugre a la poesía, ¿no? Que es algo de su cotidianeidad, pero sobre todo algo de sacarlo de ese lugar tan, tan impecable, impoluto, que tiene mucho más que ver con nosotros. Y me quedé pensando, escuchando a Emi, y en algo que dijo Male, que es qué importante nombrar lo que muchas veces no se da el lugar para ser nombrado. Entonces sí, a seguir nombrando... no a las categorías que terminan limitando esa creación artística, que es lo que históricamente se tiende a hacer con esas estructuras tan duras, ¿no? Sí. ¿Quién llega a publicar?
0: Yo creo que ahí la pregunta es, no es si nombrar o no, sino para qué nombrar, ¿no? Como que todo bien también desde la intención que uno le ponga. Y ahí, bueno, vos decías esto como de que traía como esto como un poco más sucio, como un poco más de barro, ¿viste? Como un poco más crudo. Hoy conté que vos me habías prestado, me habías acercado a Joshua y cuando lo leía me acordaba mucho también de otro autor que se llama Pedro Lemebel,
4: sí.
0: que también tiene algo de eso, pero yo creo que también como en más como en su estilo y demás, como que él logra de alguna forma hacerte ver también como lo lindo de eso, como la típica de la belleza del horror, total. Como que tiene algo que te encariñas con esas figuras o con esas imágenes que te crea, que en realidad son súper duras. Y él le pone como una cosa tierna que es muy, no sé, como muy viajera.
1: Hay otro artista, hay otro poeta, escritor argentino, que es Mariano Blatt, que es otro que también hablábamos con Emi antes de venir, que nos llevaba mucho, que también tiene como... uno de mis poemas favoritos en el mundo es una galaxia llamada Ramón, que es de él, y son como en lo chiquito de un viaje en moto, aparece y en el yuyo y en un yuyo que los pone locos. Aparece como la belleza ahí, hermosa.
4: Sí, búsquenlo ese.
0: ¿Cuántas veces escuchaste a Ari leer el poema de Ramón?
4: De hecho, la última vez que lo leímos juntas lo leí yo. Así que igual cuenta como que lo leyó ella.
1: La obsesiva. Bueno.
4: Pero un montón, sí.
1: Y trajimos otro gran poeta, muy jovencito. Él se llama Ocean Vuong. Siempre digo mal y por eso le miro a Emi. Ocean Vuong, que es para nosotros alguien que está ahí surgiendo, naciendo, que es una belleza lo que está haciendo. Él nació en Saigón, en Vietnam, en 1988, pero emigró de muy chiquitito a Estados Unidos con su familia. Él es poeta, narrador, y su primer libro de poemas, que la traducción es Cielo Nocturno con Heridas de Fuego, lo convirtió en una de las voces más reconocidas de la poesía contemporánea de la lengua inglesa, porque escribe en inglés. También ha publicado una novela que se llama En la Tierra Somos Fugazmente Grandiosos, que me parece el título una hermosura. Y bueno, vamos a leer algo de él cuando ustedes me digan, pero lo brillante también es que sigue como aportando en esto que venimos charlando, de su escritura es brillante, pero es brillante por todo lo que atraviesa su cuerpo, que no tiene que ver solamente, aunque sí mucho, con su identidad de género, sino también con su identidad como migrante, con su identidad como joven, con todo lo que está atravesado, y eso me parece que es lo fascinante de la escritura, cuando atrás aparecen esos artistas de carne y hueso que nos conmueven, que en el fondo lo que buscamos en esas poesías.
2: ¿Cómo marca el brillo del relato? ¿Cómo dirías en la poesía, del relato poético, digo?
1: ¿En su estilo, en su escritura?
2: En sí.
1: Yo creo que él hace algo fantástico, que es, tiene un trabajo muy nerd, porque vos le ves atrás la profundidad de su escritura, tiene mucha interlocución y mucho intertexto con los griegos, tiene un bagaje intelectual que lo ve fascinante, y sin embargo tiene una capacidad de transmitirlo con una cercanía como si te estuvieras tomando una birra con un amigo en un bar. Y eso yo creo que vuelve a estas voces nobles y también muy disidentes en el sentido amplio, muy magnéticas.
2: Claro, porque, o sea, todavía no lo leímos, ¿no? Pero Joshua tiene eso de que yo estuve leyendo el otro librito que tenemos ahí como objeto, que es como muy situacional, ¿no? O sea, que te lo cuenta y vos...
4: Estás ahí
2: con él. Entonces, no sé, si te parece podemos escuchar el poema este y como que lo comparamos ahí un poquito.
1: Bien, Ocean yo creo que tiene algo, que ahora lo vamos a escuchar, pero como un fluir de pensamiento, como sentís que estás adentro de su cabeza pensando con él, y creo que
2: claro.
1: Es hermoso. El poema que elegimos se llama Algún día amaré a Ocean Vuong. Y dice así: Ocean, no tengas miedo, el final del camino está tan adelante que ya lo dejamos atrás. No te preocupes. Tu padre solo es tu padre hasta que uno de los dos lo olvide. Así como tu columna no recordará sus alas, sin importar cuántas veces nuestras rodillas besen el pavimento. Ocean, ¿me escuchás? La parte más hermosa de tu cuerpo es donde cae la sombra de tu madre. Aquí está la casa con la niñez reducida a una cerca de alambre rojo. No te preocupes. Solo llama al horizonte y nunca la alcanzarás. Aquí está hoy. Saltá. Te prometo que no es un bote salvavidas. Aquí está el hombre cuyos brazos amplios pueden abarcar tu partida. Y aquí el momento justo, al apagarse las luces, cuando aún podés ver la débil antorcha entre sus piernas. ¿Cómo la usás una y otra vez para encontrar tus manos? Pediste una segunda oportunidad y te han dado una boca donde vaciarte. No tengas miedo, los disparos son solo el sonido de la gente tratando de vivir un poco más y fracasando. Ocean, Ocean, levántate. La parte más hermosa de tu cuerpo es a donde se dirige. Y recuerda, incluso la soledad es tiempo que pasás con el mundo. Aquí está el cuarto con todos dentro, tus amigos muertos atravesándote como el viento, las campanas de viento. Aquí un escritorio con una pata coja y un ladrillo que la sostiene. Sí, aquí hay un cuarto tan cálido y tan cerca de la carne que te juro, al despertar, tomás estas paredes por piel.
0: No, me fascinó. Me anoté, la parte más hermosa de tu cuerpo es hacia dónde se dirige. Y estos últimos 3-4 versos de la piel y las paredes me parece genial.
4: Sí, es loco porque muy distinto a Joshua, pero medio que llegamos a la misma conclusión, que es que esto que estamos hablando, ¿no? Está poesía queer, pero a la vez no es tan, o sea, no tiene mucho que ver con su identidad sexual, sino con sus propias vidas nomás, ¿no? Que está, obviamente es gran parte, pero sí, cómo se llega a un punto igual.
1: Y algo para cerrar que pensábamos mucho es, en realidad casi que todos los poemas y los poetas y las poetas que trajimos en las últimas columnas son de este universo. Sí. Uno ya está tan dentro de esto que, como decía Male, hay que seguir nombrando y hay que seguir poniéndole nombre, porque no dejan de ser luchas que siguen siendo desiguales y que la cancha está desnivelada, pero qué alegría que cada vez nos encontremos más en esta diversidad de voces que nos habilitan llegar a estos artistas fascinantes.
0: Sin dudas. Y sí, en realidad es eso. Eso es como más opinión mía, pero es un debate súper vigente, ¿no? Uh-huh. Como sí. O también como de pensar cuándo es el punto en el que se puede dejar de nombrar para esto y sin nombrar porque lo querés nombrar y listo, como... Como tal, ahí también depende del contexto, de la sensibilidad que tengas, de las cosas que sepas o no. Y es cierto, y también hay mucho artista queer en general, no solo sí. Gente que escribe, como el artista tiene algo medio queer, que no tiene por qué ser necesariamente disidencia sexual, pero en esto de lo queer, de lo torcido, de lo raro, hay sí. Algo del ser artista que para mí está muy de la mano con sí. La cultura queer.
2: Yo ahí yo creo que va como por quien no pertenece al universo queer, por unos límites de la sensibilidad mucho más apretados, sí, ¿no? Hasta dónde van los límites.
4: Hablamos mucho de eso y también creo que está el tema está en sí nombrar, no encasillar, que es como que ahora escuchándonos después un rato me doy cuenta que es eso, ¿no? Porque encasillar lo que termina haciendo es dejando en segundo plano a un montón de escritores buenísimos que solo por su orientación sexual o su identidad de género o lo que sea, termina como encasillado en un subgénero medio extraño, que bueno, nada, eso.
2: Tremendo, Urisa, muchísimas gracias. Ya estamos llegando al final. Nos tenemos que despedir y yo quiero saber si alguien se comunicó con el deseo de obtener una sonrisa a cambio. Me refiero a el pedido que hicimos en el primer bloque y el segundo, de un chiste que involucre dinosaurios. ¿Existen?
0: Nos han mandado, pero primero déjame que te lea un mensaje sobre esta columna, porque dicen, por la entrevista sobre poesía y escritura queer, les iba a gustar bastante a ustedes y a las entrevistadas el brasilero Caio Fernando Abreu. Claro. Y otra brasilera que les puede encantar, si no la conocen, Hilda Hilst,
1: buenísima, genia total. Además, perdón, aprendí a hablar el portugués por las poetas de allá, porque son increíbles y leerlo en el idioma original es fascinante, lo recomiendo. Las dos recomendaciones increíbles, gracias, ¿cómo se llama?
0: A Felipe y Luna.
1: ¡Fa! Impresionantes.
0: ¿Qué son los que te contactaste porque se ganaron tu libro?
1: ¡Ay! Se los tengo que mandar. Claro. Me llegó el libro.
0: Háblales ahora.
1: No, ya les hablé, ya somos amigos.
0: No, digo que les hables mediante la radio, me encanta esta comunicación.
1: Ay, no, soy feliz. Charlamos un ratito y fuimos muy felices, me parece que coincidimos en un montón de cosas. Y ya llegó el libro, así que se lo voy a estar mandando muy prontito.
0: Qué genial. También ahora sí, Jerry, nos han mandado porque al parecer tu sonrisa es muy codiciada. Tenemos varios mensajes.
2: Bien, vamos rapidito que ya estamos llegando al final.
0: Vamos rapidito con los mensajes. Más difícil de encontrar que huevo de pterosaurio, nos mandan.
2: Ahí va.
0: Otro que no manda.
2: Desconozco la morfología del pterosaurio.
0: Yo tampoco no la conozco, pero acá tenemos un huevo sobre la mesa, uno solo. ¿Cuál es el dinosaurio más desordenado? El destrosaurio Rex, Germán de la Teja.
2: Bien, Germán, bien.
0: Este para mí le puso su propia... Le puso como su inventiva. Y este para mí es el mejor, DSL. ¿Cómo se llama un grupo de dinosaurios que cantan? Un tirano coro.
2: Vamos, tirano coro.
0: Herbie, ¿se ha ganado una sonrisa?
2: Sí, todas. Vale, comentame qué hay mañana en la Diaria Radio.
0: Voy volando. El subsecretario de Trabajo, Hugo Barreto, estará en Panorama Informativo con Mami Correa y Yamila Silva. El diputado blanco, Sebastián Andújar, estará en la mañana de la Diaria con Martín Rodríguez. Mami Correa estará en Las Ganas con Alejandro Ferreiro en esta licencia de conducir un poco crossover la Diaria Radio. Y nosotros vamos a tener a una compañera periodista de la Diaria, Lucía Chu.
2: Divino. Se viene picante mañana la Diaria Radio, no picante, no quise usar esa palabra, sino como con todo, con contenido.
0: Se viene con contenido. Si te
2: con sazón.
1: Polenta.
0: Sazón, polenta. Si te parece, Herbie, nos vamos con lo mismo de siempre.
2: Sí, ahí a cámara.
0: Así mirando a la cámara me voy a correr el micrófono porque mañana de mañana será un nuevo día, pero hoy todavía es casi mañana.
2: Vamos arriba, vamos bien arriba.
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12: 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Inaugurando este espacio dedicado a la cultura Sound System, desde su origen en Jamaica, y su influencia en la evolución y desarrollo de la música de baile en el mundo entero hasta el día de hoy, pasamos a presentarnos. Yo soy Pablo, selector, técnico y operador de Dinamita Sound System.
1: Y acá Marina,
13: selectora, coleccionista y soporte orgánico y logístico del primer sistema de sonido fundado en este territorio e inspirado en los antiguos sound systems de Jamaica. Artesanal y construido con nuestras propias manos, tomando como referencia gabinetes acústicos de la época.
12: La cultura Sound System se empieza a gestar a fines de la década de 1940 y comienzo de los 50, de forma casi natural, a raíz de la necesidad de tener una voz propia en los sectores más postergados de una isla que aún formaba parte de las colonias inglesas, llamadas

en tiempos de colonialismo y bajo tutela de la corona inglesa, cualquier tipo de expresión popular estaba absolutamente prohibida, incluso sus ritmos folclóricos como el mento y calipso. En gran medida porque en Kingston, capital de Jamaica y puerto comercial más importante de la isla, existía solamente una emisora de radio y su transmisión se limitaba a unos cuantos cientos de metros a la redonda, en un barrio privilegiado, donde la señal se distribuía a través de un cable que bajaba directamente a un altavoz instalado en cada vivienda, la cual no respondía a los gustos e intereses de la población en general.

Por otro lado, la aristocracia inglesa consideraba que los ritmos autóctonos eran primitivos e incitaban a la revuelta. Era por demás sabido que junto al latir de los tambores ancestrales podía llegar el fuego emancipador en plantaciones y cultivos

Fue por todo esto que los habitantes de Jamaica sintieron la necesidad de expresarse con voz propia. Donde había un tocadiscos, se formaba una reunión. Podía ser un bar, una peluquería, una heladería, eso no importaba. La música era el llamado. Los sound systems, o sistemas de sonido, ya se estaban instalando y multiplicando alrededor de toda la isla, convirtiéndose en un fenómeno social, un lugar de encuentro y, sobre todo, un espacio de discusión de los temas que atravesaban a la población. En ese momento, los discos llegaban a través del mar. Muchas veces los conseguían a modo de intercambio con marinos que venían desde el sur de los Estados Unidos, quienes cargaban discos de jazz, blues, boogie y rhythm and blues, los cuales canjeaban por ron o especias en muelles y bares cercanos al puerto.

ya se había despertado el furor de los sistemas de sonido, siendo la música favorita en las pistas de baile, el rhythm and blues, por su compás sincopado y la guitarra a contratiempo, uptempo, que incitaba al baile enérgico y desenfrenado. En un momento determinado, baja drásticamente la entrada de discos de rhythm and blues a la isla, en gran parte por la decreciente producción de discos en Estados Unidos debido a la necesidad de materia prima para sustentar la guerra de Vietnam, y por otro lado por la evolución natural de la música rhythm and blues, que comienza a transformarse en lo que hoy conocemos como soul. Esta música no era tan bailable y los DJs y operadores de los sistemas de sonido inician una exhaustiva búsqueda en su afán de conseguir música fresca para complacer la demanda de un público exigente y con ansias de baile.

Cuenta la leyenda que Prince Buster, la voz de la gente, así llamado por el nombre de su sistema de sonido, The Voice of the People, decidió tomar cartas en el asunto y, desafiando la prohibición y mandatos de la corona, acompañado de unos cuantos músicos de sesión, quienes usualmente tocaban en hoteles y restaurantes, y junto a la leyenda de tambores Neya Bing y Count Ozzy, toman por asalto un estudio de grabación, reduciendo el personal y registrando en un par de horas la primer canción grabada 100% en Jamaica, creada especialmente para el público de los Sound System. Esa misma noche hacen una copia en acetato y lo llevan directamente al Sound System de Prince Buster para hacer la prueba de fuego. Cuando el selector pinchó el disco en la bandeja, la gente se estremeció al sentir esos tambores resonando en los parlantes. Se sintieron identificados, poderosos y representados. Muchas personas salían corriendo como poseídas a buscar vecinas y vecinos para que no se pierdan este hito. Mientras el selector repetía esta canción una y otra vez, el rumor ya había llegado a los operadores y selectores de otros sistemas de sonido en las inmediaciones de Kingston. Según dicen, esa noche se apagaron todos los sistemas de sonido de la isla, menos The Voice of the People, la voz de la gente, donde ese disco giró sin descanso hasta que el sol brilló en el horizonte. Ese nuevo día despertó con una sensación especial en la

El éxito instantáneo de Oca Rolaina anima a selectores y operadores de varios sistemas de sonido a crear y producir su propia música. Esto también llevó a que muchos de ellos decidieran equiparse y armar sus propios estudios de grabación. Los más comprometidos con esta noble causa incluso viajaron a Estados Unidos a trabajar en la Zafra Algodonera, para volver luego de unos meses de trabajo intenso con flamante instrumental de estudio y así fundar las bases de la industria musical de Jamaica.

Aquellos primeros registros intentaban emular el sonido del rhythm and blues que había atrapado al público de los salones de baile de la época, pero la inevitable influencia caribeña de los músicos locales lo transformaron en un nuevo ritmo, de sabor autóctono, cargado de anhelos y rebeldía. Así nacía el ska, el primer ritmo original de la música moderna de Jamaica. Intenso, repetitivo, constante, motivador. Pero la música no es solo ritmo, acordes y melodía. Describe un momento, narra una historia y mucho más cuando surge desde el corazón de una comunidad que buscaba su propia identidad. Se suma a todo esto un crecimiento exponencial del movimiento por la independencia de Jamaica, sometida por más de 3 siglos al dominio inglés. El 6 de agosto de 1962, y en pleno auge del ska, Jamaica al fin.

El ritmo alegre, frenético y optimista que dominaba cada rincón de la isla se ve opacado por una creciente desilusión al darse cuenta que la supuesta independencia no estaba dando sus frutos ni resolviendo las necesidades básicas de un territorio hostigado por la explotación y falta de oportunidades tras tantos años de dominio colonial. El ska ya no reflejaba el sentir de un pueblo sumido en la desigualdad y la pobreza extrema. ¿Casualidad o causalidad? Un caluroso verano de 1966 empuja a los músicos a ralentizar el ritmo y sustituir el protagonismo de los vientos tan exigidos en el ska por coros y armonías vocales finas, sutiles y melancólicas. El corto verano del rocksteady había llegado. Tímido, crítico y melódico, acompaña la decepción de un pueblo y lo transformaría en un nuevo fenómeno bailable.

0: ritmo más lento propiciaba más libertad en la pista de baile. Y es así que siguiendo esa tendencia rítmica y con un nuevo impulso lírico que deja atrás el sentimiento de derrota de antaño, se impone fuertemente un nuevo estilo. Lo llaman reggae, cargado de mensaje revolucionario y consciente, ya sea político, espiritual o sentimental. Resumía el proceso de una búsqueda casi inconsciente de una generación o varias, que a través de la música, el ritmo, el baile y la comunidad lograron sin saberlo conjugar la voz de un pueblo que hoy, medio siglo después, trasciende las fronteras y cautiva e identifica a millones de personas en cada rincón del mundo.
1: Jamaica es reggae y reggae es Jamaica. Y aunque no hayamos vivido ni atravesado nada de lo narrado en este programa, podemos sentirlo, gozarlo y hacerlo nuestro.

Es absolutamente impensable que todo este camino fuera generado a partir de un tocadiscos y una torre de parlantes. ¿En qué cabeza cabe? No se trata de cabeza. Esto es todo sentimiento y corazón.

Aventurarse quizás sea desventurarse más, alejarse infinito del sueño al que accedemos para irisar la vida como el juego de luces.

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Estos versos que lo hice pura y exclusivamente para Santiago Chalar, porque sabía que era el que más lo iba a agarrar enseguida. Un amigo lo llevó, dice, no son originales, ya se los dio. No, por Dios que no. Y se olvidó seguramente. Tiene la importancia que yo traje del criollo, andando al sur argentino, un amor muy grande por el que recuperó la raza criolla que ya estaba, que ya saben quién es allá, ya estaba casi perdida. Y en Ayacucho, que es el único pueblo que nombra Martín Fierro, y me gustó la hazaña extraordinaria, la hazaña del gato y el mancha. Pero siempre dije en alguna crónica yo que una lástima que habiendo tanto argentino no hubiera ido un argentino sobre ello. Pero desde luego que el gringo este, que era veterinario, un hombre que sabía muchísimo y además tenía todo lo del gaucho para hacer esa cantidad de leguas, que no recuerdo ahora, sé que son 3.000 y pico, 3.500, una cosa así. Y después están en Ayacucho, precisamente el gato y el mancha, están a tamaño natural, parece que están sobre la tierra, en una vidriera de un hombre muy amigo mío que hay allá. Y me vine enamorado de ellos, sabía mucho. Y le hice esta cesta: ya tengo el gato y el mancha y mi moro para empezar una tropilla en tablar de respeto en cualquier cancha. Yo sé que la tierra es ancha, más bien errada y liviana. A la parte más lejana, si Dios me permite, voy. Pingo de ensillarlo hoy, de ensillar mañana. El caballo criollo tiene parecidas condiciones a los que nacen papiones, que a más de un criollo conviene. A cualquier clima se aviene, con poco llena la panza, y el que ir pa' adelante avanza, conforme con ser pañao. No piensa si está castrao, y el que no piensa descansa.

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0: es medio de buena jeta pa' apuntárselo dejao a cualquier toro pesado, los de arar con la peineta. 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Pa' el gaucho domingueador es más chiche que el domingo, y andelo lo monte un gringo, si alguna moza suspira, se ignora si mucho mira, si es al de arriba o al pingo.
1: Inteligente el gran flete, en un rodeo apartando, o en refugos atajando, se le adelanta el jinete, solo se para, arremete, concentrado en su trabajo, y es ligero como tajo de zurdo, corriendo yegua. 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

borrachotas estereadas en alto chifle de luna, si una moza por fortuna se disfrazó en una espera y el llamador de puntera le habló sin tiempo de apearse,

extravío, seamos libres, hermano. Ahora todo está en silencio, la patria fue liberada, pero el silencio es peligro, el gaucho no tiene nada. 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

0: Buenos días, ¿cómo están? Les damos la bienvenida a Panorama Informativo. Hasta las 9 de la mañana los vamos a estar acompañando junto a Yami con un inicio de jornada, pues no me gusta decir mañana todavía, fresquita, aunque los termómetros marcan 7 grados 6 décimas, hay viento en las calles de Montevideo y eso hace que la sensación sea considerablemente inferior. Yami, buenos días.
1: Buen día, May. ¿Cómo
0: ¿Metiste
1: estás?
0: ¿Metiste bici hoy?
1: No, hace ya como 2 semanas que no. No, estoy priorizando la salud, por sobre todo, porque ya me daba cuenta, viste, que empezaba, no sé, como indicios de gripe, dije, no es por acá, así que...
0: Está muy bien, hay que cuidarse.
1: Por unos días, aparte es poco tiempo también que dura esto. Estaba viendo ahora, estaba viendo la hora clavada, el amanecer y el atardecer, 7:54, 17:45, estamos en lo mismo, en la misma situación que estábamos en el día de ayer.
0: Tal cual. Lo que sí, las temperaturas a nivel país son bastante superiores a las del día de ayer, excepto esos departamentos que decíamos de esa franja este de nuestro país, de norte a sur prácticamente, que se mantienen bastante similares a las de ayer, en el entorno prácticamente de los 10 grados, entre 8 y 10 es más o menos la temperatura que se registra por ahí. Pero los departamentos que ayer decíamos estaban mucho más fríos, con temperaturas bajo cero, hoy ya registran 6, como La Valleja, por ejemplo, 6,3, Florida 6,9, Durazno 6,7, Tacuarembó 6,8. Bueno, por ahí pasa un poco la temperatura a nivel país prácticamente. Diría que el promedio es de 5 o 6 grados.
1: Sí, el más frío en este momento es San José, ahí en el límite con Florida. En el límite con Florida y bueno, con Montevideo también es en este momento es el lugar que tiene la temperatura más baja, así que bueno, nos pueden escribir la gente de San José para ver cómo la están pasando.
0: Ayer justo veía unas historias en Instagram de Leti Cicero, la cocinera, que es compañera nuestra en el canal, y mostraba las primeras heladas que se habían registrado, pero heladas imponentes, parecía nevado prácticamente el césped por esa zona de San José, porque ella es de ahí, así que bueno, por la zona de Libertad hizo mucho frío en el día de ayer. A veces actualizo la página y no me meten el correr del día, me había quedado clavada en 1,7 de ayer, pero bueno, ya en este 2 de julio tenemos algo más templada la temperatura, vamos a alcanzar los 10. Igualmente hay anuncio de precipitaciones escasas con bajas sensaciones térmicas y viento que puede tener rachas de hasta 50 kilómetros en la hora.
1: Bueno, anoche hubo vientos muy fuertes, anoche, bueno, de tardecita, a eso de las 7 de la tarde, 8, que aparte era, obviamente, era ese viento que, bueno, molesta, pero al mismo tiempo era muy frío, que quizá la temperatura no era tan baja, pero el viento hacía que estuviera más frío el clima.
0: Sí, yo ayer hice lo que no hacía hace varias semanas, por la gripe que había tenido, retomé el gimnasio y en el entrenamiento vamos a correr un rato a la calle.
1: Ah, bueno.
0: Así que había que ponerse capucha, buzo, salir a correr.
1: Pero ¿es cerca de la Rambla?
0: Es a unas cuadras. Pero, sí, no es pegadito a la Rambla, pero sí. Es por 21 de septiembre.
1: Bueno, pero se sentía entonces.
0: se sentía sí. Pero bueno, tampoco hay que quedarse quieto por el frío, ¿no? La medida que se pueda hacer una caminata a alguna hora con sol, de repente encontrarla por ahí si se puede. Hay gente que le encanta el frío, yo ya lo comenté, que le gusta sentir el frío en la cara, salir bien abrigado y sentir el frío en la cara. Bueno, lo que sí, hay que abrigarse bien para salir en esta jornada.
1: Sí, yo ya he dicho que yo soy tibia en estas cosas.
0: Sí, no, yo también.
1: Otoño y primavera.
0: No, yo soy más calor. A mí hay un poco más de calor, posiblemente arriba de los 20 grados. Esa es mi...
1: Bueno, sí, está bien. Para mí mi temperatura perfecta es 22 y 23 grados.
0: Ah, bueno.
1: Sí. ¿Viste? Tibio, intermedio.
0: Casi verano.
1: Bueno, sí, posición intermedia.
0: Ahí
1: como
0: está.
1: Muchas cosas en este
0: bueno,
1: país.
0: Bueno, ya vamos a saludar a todos los amigos que nos acompañan cada mañana, a esta gran comarca que se ha formado desde las 7, a las personas que nos están escuchando a través de la 97.9 FM aquí en Montevideo, en Maldonado, la 102.5 FM en Colonia, la 90.9 FM, a quienes nos están mirando a esta hora por el canal de YouTube de La Diaria. Pueden encontrarlo allí en La Diaria y seguirnos desde tempranito. Van a la transmisión en vivo y allí lo pueden ver perfectamente. También a quienes nos siguen a través de la página web de La Diaria, donde se pueden estar informando desde muy tempranito y nosotros los vamos acompañando por allí también, repasando de alguna manera todo lo que ha sucedido hasta ahora.
1: Ya están llegando mensajes, May, pero voy a repasar la vía de comunicación. Nos pueden escribir al 099-891-4. 11-39-88-88. Y a mí me pasa algo, yo soy muy chusma, entonces me distraigo con los mensajes de la noche anterior, ¿viste? Me pongo antes de empezar a leer los mensajes de la noche anterior.
0: ¿Qué decían los mensajes?
1: No lo puedo
0: de
1: evitar.
0: La noche anterior.
1: No, bueno, comentando cosas de los programas, ¿no? Son como mucho más. Son distintos, obviamente, los mensajes, haciendo mucho más alusión a los contenidos, pero bueno, me da gracia, me gusta chusmear los mensajes de otros programas, perdón, a todos los compañeros.
0: No,
1: de los
0: por
1: otros,
0: favor, por favor.
1: De la grilla.
0: Yo ya estaba repasando, sí, algunos mensajes que llegaron en esta mañana, bueno, noches cerradas en algunas de las imágenes, otros que dicen, los estoy siguiendo desde la cama, seguramente porque hay un emoji de resfrío. Sí. Así que bueno, es lo que está pasando, hay que cuidarse, hay que abrigarse bien, en lo posible consumir mucha vitamina C, que también refuerza las defensas. Pero tenemos mucha información para compartir junto a todos ustedes. Esta mañana les contamos, vamos a recibir al subsecretario de Trabajo, Hugo Barreto, vamos a dialogar sobre la situación del empleo en nuestro país, las leyes que se han aprobado, como la Ley de Empleo Integral, que recordemos, ¿no?, tiene como objetivo que las empresas contraten personal con estímulos en algunas franjas etarias, como por ejemplo los más jóvenes, los mayores de 45 años, las mujeres jefas de hogar. Bueno, ¿qué impacto y qué alcance puede tener este tipo de medidas, este tipo de leyes que se ha señalado también por parte de las cámaras empresariales? ¿Qué nivel de acuerdo hay al respecto? ¿Por dónde podría tener la mayor incidencia? ¿Qué posibilidades habría de poder contemplar a la población migrante en esta ley, como se está solicitando por parte de la oposición? Recordemos que la precarización laboral muchas veces de personas que están sobrecalificadas y llegan a nuestro país, el caso de muchos cubanos, de muchos venezolanos, se encuentran con que hay lugares a los que no pueden acceder. Entonces, bueno, ¿qué está pasando con esa situación?
1: Sí, y también, bueno, hablando de justamente de la situación del empleo, ahora hablábamos de esta ley, que bueno, ver qué impactos puede tener, pero también vamos a abordar las cifras de empleo con el subsecretario, bueno, los departamentos más afectados también por la falta de trabajo, qué impacto, o sea, y que tiene también mayor impacto en las mujeres, la precariedad laboral, ¿no? Hablábamos ayer fuera de aire con Maggie, bueno, de la precariedad de algunos contratos, de quizá no tanto de los trabajos en sí, aunque también, pero también de los contratos, bueno, de que no generan seguridad, en definitiva, ¿no? Bueno, ¿cómo se puede pensar en mejorar esa realidad? Y también con los trabajadores independientes, justamente, si se podría alcanzar, por ejemplo, un seguro de paro para estas personas en caso de quedarse sin su fuente laboral.
0: Es una idea que viene manejando el gobierno desde hace un tiempo, organizándola, pero bueno, hay que ver si efectivamente es posible, ¿no? Y qué características deberían reunir estos trabajadores independientes, de, no sé, cuánto tiempo de trabajo, qué tipo de vínculo laboral. Bueno, me parece que es pertinente poder discutirlo también en el marco de una rendición de cuentas, ¿no? Que tenemos que hablar de crecimiento económico y demás. Bueno, también el pedido del PIT-CNT, de la central sindical, para reducir la jornada laboral, y en qué está la solicitud que se realizó a las universidades para que aporten estudios, datos que brindan estudios al respecto, ¿no? La UDELAR aparentemente ya lo habría entregado, estaría en el resto de las universidades privadas.
1: Sí, después otro tema que lo estuvimos abordando acá en Panorama Informativo hace poco también con las cámaras justamente empresariales, esto de, bueno, que Uruguay ingresó a esta lista corta de la Organización Internacional del Trabajo por entender que Uruguay está violando la ley de negociación colectiva, y bueno, algo que señalaba Barreto semanas atrás es que Uruguay estaba en esta lista junto a otros países que, bueno, estaban allí por justamente de violar derechos humanos, ¿no?, en las relaciones laborales. Bueno, y él ya había dicho que esto podía tener un efecto dañoso para el país. Desde las cámaras empresariales entienden que no, pero bueno, también, bueno, ver en qué está esto también, y si Uruguay tiene que implementar algunas recomendaciones justamente de la OIT con respecto a esto.
0: Sí, son muchos los temas para dialogar y conversar con Hugo Barreto, así que vamos a estar haciéndolo sobre las 8 de la mañana. Y en su columna, Antonio enumerará hoy una serie de hechos y anuncios que ha realizado el gobierno, una nueva ampliación, por mencionar algunos de ellos, ¿no? Una nueva ampliación de la denuncia en el caso Cardama, el patrullaje con vehículos blindados en algunos barrios con todas las repercusiones que generó, la rendición de cuentas, la transferencia hacia la primera infancia, también lo que arrojan las encuestas con un nivel altísimo de desaprobación que está teniendo este gobierno y particularmente el presidente Yamandú Borsi. Bueno, ante este panorama señala que el susto despertó al oficialismo. Pero dejará una pregunta abierta, ¿no?, para que cada uno la reflexione. ¿El susto llegó a tiempo y con la profundidad necesaria respecto a todas estas cuestiones que estamos enumerando, medidas, transferencias, abordaje a la seguridad, bueno, ¿qué va a pasar con todo eso en un segundo año de gobierno que lleva adelante y está encabezado por Yamandú Borges?
1: Sí, ahora lo vamos a repasar, pero hay hubo una nueva encuesta de Factum, de aprobación y desaprobación del gobierno, que marca un aumento en la desaprobación, y también es algo interesante que marca un aumento en la desaprobación de los votantes del Frente Amplio, ¿no? Eso es otro elemento. Y bueno, también que estuvo acá ayer el secretario de Presidencia, Alejandro Sánchez, y se le preguntó por esto, y él decía, bueno, cuando se le preguntaba si había problemas de comunicación, y él decía, bueno, en realidad no son problemas. Los problemas de comunicación son problemas políticos, ¿no? Así que, bueno, eso también es otro elemento que Antonio va a abordar en su columna.
0: Son las 7 de la mañana con 12 minutos. Vamos a comenzar a repasar las principales noticias.
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0: Bueno, y justamente hablando del presidente de la República, Yamandú Borges, recibió a su par de Chile, José Antonio Kast, en Suárez y Reyes.
1: Durante la reunión, los mandatarios suscribieron un acuerdo bilateral de reconocimiento mutuo de certificados para el comercio transfronterizo, así como un memorándum de cooperación en materia de formación diplomática. También comenzaron las gestiones para que Uruguay suscriba el Compromiso Regional de Santiago, un acuerdo que promueve la articulación transnacional contra el crimen organizado.
0: En una declaración conjunta, Orsi y Kast destacaron el encuentro como una oportunidad idónea que permitió reafirmar los estrechos lazos de amistad y cooperación entre ambos países bajo una lógica de alianza y complementariedad que, según afirmaron, está sustentada tanto en el respeto como en la defensa de los valores y principios consagrados en la Carta de Naciones Unidas, la paz, la democracia, los derechos humanos y el derecho internacional.
1: Los mandatarios indicaron que la delincuencia organizada transnacional representa una seria amenaza para la gobernanza, el bienestar y la estabilidad para las sociedades en América Latina, y advirtieron que su expansión afecta gravemente la seguridad de las personas, debilita las instituciones, compromete el desarrollo humano y erosiona la calidad de la democracia. Es así que calificaron al Compromiso Regional de Santiago como un espacio oportuno para impulsar una coordinación y cooperación regional eficaz y aunar esfuerzos y generar sinergias al respecto.
0: Y allí lo estamos compartiendo para quienes nos están siguiendo en la transmisión de YouTube. Es la tapa de La Diaria en este jueves 2 de julio. Esta conferencia de prensa conjunta que realizaron Kast y Orsi en la residencia presidencial de Suárez y Reyes. Esta foto es de Guillermo Legaria. Vamos ahora con otras noticias. La coalición esperará comparecencia de Odón en el Parlamento para definir una postura conjunta sobre la rendición de cuentas.
1: Desde la oposición cuestionan las estimaciones brindadas por el equipo económico del gobierno como parte de la fundamentación del incremento presupuestal propuesto en el proyecto de ley, por lo que resolvieron aguardar por la comparecencia del ministro de Economía, Gabriel Odone, ante la Comisión de Presupuesto Integrada con Hacienda de la Cámara Baja el próximo miércoles para definir si van a acompañar o no la votación en general del proyecto.
0: Consultado al respecto, el diputado colorado Conrado Rodríguez dijo a La Diaria que las señales del equipo económico han sido muy contradictorias y adelantó que la evaluación sobre la rendición abarcará el aumento del gasto y la fuente de financiamiento. Para Conrado Rodríguez, caben muchas dudas con respecto a esto último, por lo que hay que analizar si efectivamente esto va a ser así.
1: El legislador también expresó reparos sobre las condicionalidades propuestas para el cobro de transferencias a la primera infancia, que el documento definitivo del diálogo social recomendaba eliminar, algo que finalmente no sucedió. Si bien consideró que esto es una forma de reconocer que era importante que se mantuvieran por parte del gobierno, Rodríguez sostuvo que se hace de manera atenuada y adelantó que resta por definir si las bancadas de la oposición reclamarán que la condicionalidad sea total o no.
0: Bueno, y diputados del Frente Amplio ven de sentido común el apoyo de la oposición a las prioridades y marcan sus innegociables.
1: Sí, tal como sucedió en 2025 con la aprobación de la ley de presupuesto, la falta de una mayoría oficialista en la Cámara de Representantes demanda la profundización de las negociaciones, porque allí le faltan dos votos al Frente Amplio. En esa línea, la diputada Frente Amplista Silvia Ibarguren, que va a asumir la presidencia de la Comisión de Presupuesto que va a estudiar la rendición, aseguró en rueda de prensa que resulta necesario mantener el el diálogo con los legisladores de la oposición para conseguir los apoyos necesarios.
0: Ibarguren puntualizó que las cuatro prioridades que se propone el gobierno como los ejes principales del articulado son de toda la sociedad uruguaya, por lo que consideró que debería ser posible llegar a un acuerdo. Aún así, y consultada sobre la posibilidad de negociar reasignaciones en el ámbito legislativo, puntualizó que si bien siempre hay algún margen, este será menor a cuando se aprobó la ley de presupuesto.
1: Consultada al respecto, la diputada Frente Amplista Julieta Sierra reconoció que aún no se tiene todas las cartas sobre la mesa para brindar anticipaciones sobre una eventual negociación, pero sostuvo que hay aspectos que resultan innegociables, como las transferencias delimitadas para las infancias o el incremento presupuestal para la seguridad, y consideró que debería ser de sentido común que la oposición acompañe las prioridades, y en línea también con lo que planteaba Alejandro Sánchez ayer, ¿no? Que bueno, cuando vos le preguntabas justamente, bueno, ¿qué es lo que no se va a negociar? Y él decía, bueno, las prioridades, que recordemos son infancia, situación de calle, seguridad y educación.
0: Sí, que se modifica por empleo, ¿verdad?
1: Exacto.
0: En la rendición de cuentas, el Poder Ejecutivo introdujo cambios a la ley de medios vinculados al otorgamiento de licencias.
1: Sí, el proyecto de ley elimina la disposición que permite la titularidad parcial de licencias a través de acciones representativas, por entender que se trata de una regulación basada en criterios formales y porcentuales que resulta insuficiente para identificar el control real de las licencias. Esta modificación pretende ampliar el alcance del control regulatorio y evitar el esquema de ocultamiento de titularidad, y así que no se pueda evadir el límite a la concentración de los medios de comunicación.
0: También se excluye la posibilidad de que personas con residencia por un periodo no menor a 5 años accedan a licencias. El gobierno explicó que, tal como están formulados los requisitos actualmente, la ley permite la extranjerización de los medios al no requerirse la ciudadanía legal.
1: En otro requisito se cambia la palabra declarar por acreditar con respecto al origen legítimo de los fondos comprometidos en la inversión a realizar para acceder justamente a la titularidad de un medio de comunicación. Al respecto, se señala que la normativa actual, al pedir que el origen de los fondos se acredite mediante una declaración del interesado, atenta contra toda la normativa antilavado, permitiendo así el lavado de activos.
0: Bueno, y seguimos en tema rendición de cuentas, porque justamente este proyecto dispone 23 millones de pesos para reforzar compensación de militares que custodian cárceles.
1: Desde el gobierno justifica la medida en tanto el incremento en la capacidad del sistema penitenciario ha ocasionado una mayor necesidad de personal militar para las tareas de custodia. El monto va a salir de partidas previamente asignadas al Ministerio de Ganadería, Agricultura y Pesca y al Ministerio de Turismo.
0: Otro de los artículos dispone la prórroga por el término de 3 años y por única vez del plazo previsto en la Ley Orgánica de las Fuerzas Armadas para completar el requisito de tener aprobada educación media básica completa por parte del personal subalterno que ingresó en los años 2019 y 2020. La ley vigente establece un lapso de 8 años para completar ese requisito y el incumplimiento configura un causal de no renovación del contrato de servicio militar.
1: De acuerdo con las cifras con las que cuenta el Poder Ejecutivo, se prevé que para 2027 haya 55 militares en situación de infracción que deberían ser dados de baja bajo los plazos vigentes, mientras que para 2028 dicha problemática se incrementaría a un total de 160 efectivos.
0: Vamos ahora con otros temas y tiene que ver con relevamientos, encuestas. El 74% de la población apoya la utilización de vehículos militares en operativos de seguridad interna.
1: Así lo consignó una encuesta de la Usina de Percepción Ciudadana que registró un 14% de personas que rechazan la medida. También indicó que a 8% no le parece ni bien ni mal, mientras que 4% no sabe o no contesta.
0: La encuesta realizada entre el 26 y el 30 de junio concluye que hay un alto nivel de conocimiento de la población sobre el anuncio del gobierno. El 94% dice haber escuchado y leído sobre esta posibilidad de que la policía use vehículos blindados del ejército en zonas de mayor criminalidad. El 3% no tiene conocimiento del tema y otro 3% prefiere no responder.
1: Asimismo, la mayoría de la población también apoya, aunque en menor medida, la posibilidad de que las Fuerzas Armadas colaboren con la policía en tareas de seguridad pública. El 66% dijo estar de acuerdo con que se tome una medida de este tipo, frente al 21% que la rechaza. El 11% no está ni de acuerdo ni en desacuerdo y el 2% no sabe o no contesta.
0: Bueno, y seguimos en línea de encuestas. El 56% de la población desaprueba la actuación de Yamandú Orsi como presidente.
1: De acuerdo con la última encuesta de aprobación de la consultora Factum y difundida este miércoles por BTV Noticias, la aprobación del mandatario se ubicó en 24%, mientras que 20% de los consultados no la aprueba ni desaprueba.
0: El saldo de aprobación negativo, que se ubica en menos 32%, significa que el presidente se encuentra en el nivel más bajo de aprobación desde que asumió en marzo de 2025. El informe recoge que en esta oportunidad la baja en la aprobación se da tanto para votantes de la coalición republicana como del Frente Amplio.
1: Según el reporte de Factum, las expectativas de los votantes, la coyuntura económica y la situación internacional, así como las propias decisiones y los mensajes del gobierno con respecto a esos temas, han ido mellando la percepción de la opinión pública. El análisis añade que los diferentes episodios polémicos que han tenido el presidente en el foco de la agenda también tendrían incidencia y habrían generado un nuevo impacto en la aprobación del gobierno.
0: Son las 7 de la mañana con 21 minutos, un tema que también ha tenido idas y vueltas, ¿no? Finalmente el gobierno espera enviar el primer avión con ayuda humanitaria a Venezuela este fin de semana.
1: Sí, esto lo informó el canciller Mario Lubetkin y precisó que el objetivo es colaborar en la fase de reconstrucción tras los terremotos que hace una semana provocaron graves daños en la zona norte del país. El jerarca dijo que si no se concreta el fin de semana será el inicio de la próxima, pero aseguró que está planteado acelerar al máximo y aunque hubo dificultad de encontrar los aviones, uno de los Hércules ya prácticamente ha sido reparado.
0: En ese sentido, el gobierno, en coordinación con aportes de la sociedad civil, enviará insumos médicos de distinto tipo y carpas para las personas que quedaron a la intemperie, ya que según Lubetkin, desde Venezuela informaron que por el momento no se requieren alimentos ni vestimenta. Esto era algo de lo que hablábamos con la ministra de Defensa, en base a algunas fuentes de Cancillería que nos decían esto mismo, que todo lo que se ha podido recolectar como donación por parte de la sociedad uruguaya, que siempre es muy solidaria en este sentido, va a quedar para una fase 2, ¿no? Para cuando se puedan instalar esas carpas, se pueda tener suministro de energía eléctrica, agua potable y demás para poder llevar alimentos, abrigo, ropa y demás. Bueno, les decía que además señaló que desde un principio las autoridades venezolanas le plantearon a Uruguay que no era un actor para la primera fase justamente del rescate, ya que el país no cuenta con experiencias en ese tipo de situaciones.
1: También sucedió este miércoles en algo vinculado al canciller Lubetkin que a instancias del senador blanco Rodrigo Blas, la oposición solicitó que el canciller comparezca ante la Comisión de Asuntos Internacionales de la Cámara Alta para informar sobre misiones oficiales realizadas a la ciudad de Roma y el Frente Amplio pidió una semana para analizarlo. Semanas atrás, Búsqueda informó que el canciller permaneció 160 días en misión oficial, de los cuales un 30% transcurrió en Italia.
0: Vamos ahora con temas vinculados al trabajo. El PIT-CNT y la Confederación de Sindicatos Industriales lanzaron la campaña Más Tiempo, Más Vida para la reducción del horario de trabajo.
1: El titular de la central sindical, Marcelo Abdala, señaló que se trata de una reivindicación histórica del movimiento obrero y cuestionó que las cámaras que decidieron no participar del diálogo son las mismas que hicieron la queja contra el país para liquidar los consejos de salarios en la Organización Internacional del Trabajo.
0: El presidente de la Confederación de Sindicatos Industriales, Danilo Dárdano, dijo que ir hacia una carga de 40 horas semanales sin pérdida del salario ayudará a bajar el estrés y permitirá combatir el flagelo de los problemas de la salud mental en la población. A su vez, la abogada Silvia Franco, en representación de la UDELAR, aseguró que no existe evidencia que dé cuenta de que la reducción de la jornada disminuye la productividad, sino que, por el contrario, esta decae cuando se extiende.
1: Finalmente, el ministro de Trabajo y Seguridad Social, Juan Castillo, valoró positivamente la iniciativa y lo calificó como un debate del que ya no se puede rehuir. Subrayó que la cartera convocó a debatir el tema durante 2025 y se creó una comisión interna donde hay representantes de las cámaras empresariales, del movimiento sindical y las universidades, tanto públicas como privadas. Y acá hago un apunte que el Frente Amplio en otro momento había enviado un proyecto para reducir la jornada laboral, pero bueno, una de las cosas también que se definieron es que esto, si se llega a concretar, sería a través del Consejo Superior Tripartito, no a través de la negociación de trabajadores y empresarios, que bueno, no sería a través de un proyecto de ley, sería justamente en ese ámbito. Y bueno, es otra de las cosas que le vamos a consultar a Barreto.
0: A veces pienso cómo se aplicaría cada una de las tareas que realizamos, ¿no? Nosotros, ¿cómo podríamos reducir la jornada laboral, por ejemplo?
1: Bueno, claro.
0: Llevándolo al hecho concreto de cada uno.
1: Hay trabajos, pienso, por ejemplo, bueno, lo que tiene que ver con... bueno, hablábamos hace unos días
0: de los lunes no vengo yo, los viernes no venís vos.
1: No, pero bueno, que también hay
0: compensamos.
1: Hay oficios, hay trabajos que no permiten tampoco el teletrabajo, ¿no?
0: Exacto. A ver, hay realidad. Yo creo que sí hay sectores que lo pueden llevar a cabo. Que entiendo, leí mucho de lo que pasó en algunos países, sobre todo europeos, ¿no? Que fueron aplicando esta realidad, ampliaron las licencias paternales y maternales, y eso se vio reflejado en reducción de las faltas por enfermedades, por ejemplo, temas vinculados a la salud mental, ¿verdad? Y mejoró la productividad. Mm. Seguramente no en todos los sectores, seguramente no es aplicable a todos los países, seguramente haya que trabajar mucho en la previa a la implementación de una ley de estas características, pero sí hay muchos beneficios respecto a esto. También hay realidades, por ejemplo, la nuestra, ¿cómo hacemos? Una sale, hace teletrabajo, es muy complejo un médico, por ejemplo.
1: Sí.
0: ¿Cómo reduce su jornada laboral con la realidad que tenemos en el interior, por ejemplo? Bueno, creo que es un debate que es muy interesante de dar, y por ahí pasa un poco el relevamiento que se viene haciendo, ¿no? El Ministerio de Trabajo respecto a las universidades. ¿Qué se opina?
1: Sí.
0: ¿Qué es lo que pasa?
1: Sí, pienso también esto, bueno, la decisión de hacerlo en negociación colectiva, porque ahí, bueno, vas viendo cada rubro con sus trabajadores, sus empresarios, y no es un proyecto de ley, bueno, a nivel general, que si bien el proyecto de ley puede delimitar, ¿no?, de distintos rubros, pero, bueno, quizá la negociación colectiva es un poco más sencillo hacerlo. No sé, es algo que vamos a hablar con el subsecretario de Trabajo.
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0: 7 de la mañana con 27 minutos. Les contamos que en este jueves 2 de julio, muy frío, el dólar abrirá a 39.05 pesos a la compra, 41.45 a la venta. El peso argentino se mantiene intacto, 0.020 a la compra, 0.040 a la venta. El real, 7.35 a la compra, 8.60 a la venta. Y el euro, 44.55 a la compra, 48.55 a la venta. Bueno, tenemos que hacer la pausa. Les contamos y actualizamos la página de Inumet, que hasta ahora tenemos 7 grados 4 décimas. Está muy baja la humedad, 57%. Día ideal, si no llueve, con el vientito, lavar ropa y secarla.
1: Sí.
0: Aprovechar
1: sí.
0: Este jueves especial. Sí. La visibilidad mejoró muchísimo también, 15 kilómetros es lo que señala el Instituto Uruguayo de Meteorología cuando se hablaba de nieblas para esta semana, así que, bueno, tratemos que no suceda. Ya para mañana se habla de una posibilidad de heladas agrometeorológicas, sobre todo en la mañana.
1: Magui, están llegando muchos mensajes, pero quiero leer uno en particular, que es Armando de Canelones, que nos dice que, bueno, que nos escucha todas las mañanas y que está en este momento en la ruta 5 y dice que está muy trancada la ruta, y efectivamente manda una foto que lo corrobora porque hay una cola de autos impresionante para adelante en la ruta 5, dice, a la altura de la Redención. Dice que el tránsito está muy lento por allí.
0: ¿Tendrá que ver con el paro del puerto por tiempo indeterminado, tal vez?
1: Puede ser.
0: Y que los camiones no puedan estar ingresando, sí. Porque pienso que tan atrás en la ruta, porque generalmente se empieza a trancar en la zona allí de Boulevard Artigas, ¿no? Mm. De los ingresos.
1: Sí.
0: Pero bueno, seguramente tenga que ver con eso. Armando, muchas gracias por tu mensaje. Vamos a seguir repasando alguno de ellos tras la pausa, porque tenemos que contarles lo que está sucediendo a nivel internacional, actualizar la información y, por supuesto, repasar lo que dejó el deporte y, sobre todo, el Mundial, que ayer metí dos resultados exactos, Yamil. El de Senegal, 2-2. Había puesto 1-1 y a último momento lo cambié 2-2.
1: Yo ya ni me acuerdo que lo
0: y puse 2-0 a Estados Unidos. Exactos.
1: Mira, no, yo puse de 3-1 Estados Unidos-Bosnia, bueno, tuve 5 puntos igual. E Inglaterra-Congo puse 2-1, y fue exacto, así que bien.
0: Yo había puesto 2-0, creo. Así que, bueno, bien,
1: sí,
0: muy bien,
1: sí,
0: estamos
1: bien,
0: muy bien en las pencas. 7 de la mañana, 29 minutos, hacemos la pausa y ya volvemos.

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8: Pasan 33 minutos de las 7 de la mañana. Tenemos 7 grados 4 décimas aquí en Montevideo. Les contamos que Luis Ignacio Lula da Silva lidera todos los escenarios de cara a las elecciones de octubre, de acuerdo a una nueva encuesta.
9: La medición que realizó la consultora Atlas Intel muestra que el presidente brasileño sigue delante de todos sus adversarios, tanto en un escenario de primera como de segunda vuelta. Frente a su principal rival, el ultraderechista Flavio Bolsonaro del Partido Liberal, el mandatario mantiene una ventaja de 6,6 puntos porcentuales con el 48,8% de los apoyos contra 42,3% de Bolsonaro.
8: El sondeo también evaluó la candidatura de la ex primera dama Michelle Bolsonaro en representación del Partido Liberal en lugar de Flavio Bolsonaro, y en ese escenario Lula también resultaría ganador con el 48,7% de intención de voto frente al 38,9%. La encuesta es la primera en realizarse tras la difusión de un video en que la ex primera dama revelaba fuertes discrepancias entre ella y el hijo de su esposo.
9: Atlas Intel también consultó sobre eventuales escenarios en los que el vicepresidente Gerardo Alckmin del Partido Socialista Brasileño y Fernando Haddad del Partido de los Trabajadores aparecen como posibles sustitutos de Lula, además de evaluar un enfrentamiento entre el presidente y Jair Bolsonaro, actualmente encarcelado. El sondeo reafirmó un panorama polarizado entre Lula y Flavio Bolsonaro, sin dejar opciones para postulantes de otros sectores. Aunque la ventaja de Lula es clara, para la segunda vuelta casi un 9% respondió que votaría en blanco, anulado o que no sabe, lo que deja una ventana abierta.
8: Bueno, y tenemos que actualizar la situación de Venezuela porque lamentablemente las posibilidades de rescatar sobrevivientes tras los terremotos se reducen cada vez más.
9: El titular de la Asamblea Nacional, Jorge Rodríguez, dijo que el país debe aferrarse a la esperanza de seguir encontrando personas con vida bajo los escombros. Sin embargo, las posibilidades de que las personas sobrevivan en esas condiciones disminuyen cada día y los rescatistas son conscientes. El miércoles, Países Bajos envió ayuda humanitaria como carpas e insumos para atención médica, pero dio por concluidas sus tareas de rescate.
8: Según los últimos números oficiales, 6.461 personas fueron salvadas por más de 4.000 rescatistas, esto desde el miércoles 24. Ayer también se actualizó el número de muertos, que aumentó a 2.295. Perdón, el de heridos, que subió a 11.267, y el de los damnificados, que fueron 12.841. Sin embargo, estos datos son muy primarios porque aún restan miles de personas que están desaparecidas.
9: Sí, las tareas se enfocan cada vez más en atender a los sobrevivientes que quedaron sin hogar, que perdieron familiares y que no tienen alimento ni refugio. La crisis no solo desbordó a los hospitales, cementerios y crematorios de Caracas, sino que causó también la necesidad de crear refugios provisorios donde albergar damnificados. UNICEF alertó por la vulnerabilidad de los menores separados de sus familias y señaló que unos 3,9 millones de niños y niñas vivían en las zonas afectadas.
8: Tremendo, los datos son tremendos. Y bueno, reiteramos que Uruguay piensa enviar este fin de semana esa colaboración, ¿no?, de carpas e insumos médicos. Habrá que ver la segunda fase cuándo se puede llevar a cabo. Son las 7 de la mañana, 36 minutos. En China entró en vigor una polémica ley que busca forjar una identidad nacional compartida, asimilando a las minorías étnicas.
9: La Ley de Promoción de Unidad y Progreso Étnico formaliza políticas para promover el lenguaje mandarín como el idioma nacional común. El texto tipifica como delito la participación en actividades terroristas violentas, actividades de separatismo étnico o actividades de extremismo religioso, lo cual abre un enorme paraguas bajo el cual el Estado chino tiene la potestad de perseguir a quienes manifiesten cualquier tipo de disidencia.
8: Amnistía Internacional señaló que la legislación presiona a grupos étnicos como los uigures, tibetanos y mongoles a adoptar una única identidad nacional definida por el Estado y dominada por la cultura china Han, grupo étnico que constituye aproximadamente el 90% de la población total del país. La subdirectora regional de la organización, Sarah Brooks, indicó que la ley busca un alineamiento político e ideológico con el Partido Comunista Chino e institucionaliza aún más las políticas de asimilación forzada de otros grupos minoritarios.
9: El jefe de Derechos Humanos de la ONU, Volker Türk, llamó a anularla, mientras que representantes tibetanos y uigures, declararon que criminaliza su identidad cultural, religiosa y lingüística. Por su parte, el gobierno de Alemania expresó su gran preocupación por la normativa y el Ministerio de Relaciones Exteriores de Taiwán comunicó su fuerte condena a la ley, que a su juicio amplía las amenazas y la intimidación contra su pueblo y el de otras naciones.
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8: Bueno, tenemos que hablar del Mundial. Inglaterra le dio vuelta el partido a Congo con un doblete. Está también encendido, ¿eh? Harry Kane.
9: Sí, los europeos clasificaron al sortear a un rival muy duro en un partido que terminó 2-1 y ahora enfrentará a México en octavos de final. En el primer tiempo, apenas a los 7 minutos, Brian Sipenga entró por el segundo palo y anotó. Congo comenzó ganando y su planificación dispuesta para defender vino como anillo al dedo con la ventaja tempranera.
8: El principio del segundo tiempo transcurrió de la misma forma que el primero, Inglaterra yendo a buscar el gol y Congo aguantando. Los africanos estaban atados a fallar en un detalle para que se derrumbara lo que habían construido y sucedió. En un descuido defensivo, Harry Kane cabeceó solo en el área y empató.
9: Finalmente, a los 86, tras otra gran atajada del golero congoleño, la pelota derivó en Kane, que estaba rodeado por tres defensores, pero pudo sacar un remate seco que entró en el ángulo.
8: Bueno, tenemos que hablar de Bélgica, que clasificó, le ganó 3-2 a Senegal en el alargue. Por eso decía que como la penca contempla hasta los 90 minutos, fue 2-2 hasta los 90 y selló en este caso Bélgica su pase a octavos de final.
9: Sí, Senegal, que controló casi todo el partido, ganaba 2-0 cuando faltaban 5 minutos para el final.
8: Increíble.
9: Pero un par de errores en el fondo permitió que los belgas empataran sobre el cierre de los 90 reglamentarios. O sea, le empataron 2-2. Casi al final del partido.
8: Polémico, aparte del final. En el segundo tiempo, Bélgica seguía sin respuesta. Sin embargo, a los 86, un rebote al borde del área africana levantó la pelota y le quedó sobre la derecha a Thomas Meuner, que la pasó al medio y Lukaku definió arriba. 3 minutos después, Bélgica la mandó a la olla. El arquero senegalés, Mori Diouan, salió mal y el capitán belga Yuri Tielemans conectó de cabeza para igualar el marcador.
9: La jugada que definió el partido llegó en el segundo chico del alargue, casi con tiempo cumplido, cuando un pequeño roce dentro del área senegalesa mínimo hizo que el VAR llamara al juez hondureño Said Martínez y este pitó penal a favor de Bélgica. Yuri Tielemans la clavó al ángulo para ganar el encuentro.
8: Bueno, tenemos que hablar de Estados Unidos, que derrotó 2-0 a Bosnia y Herzegovina y avanzó a octavos.
9: Sí, los estadounidenses fueron superiores a los bosnios, pero de todas maneras les costó bastante encontrar la diferencia, ya que su rival pudo generar algunas acciones de ataque aisladas, generalmente con fuerza y pelotazos largos. Ahora los locatarios van a enfrentar a la selección de Bélgica.
8: El gol inicial fue de Folarin Balagún en el minuto 45 de la primera parte y el segundo llegó por parte de Malik Tillman a los 82. Luego que Balogun había sido expulsado y el equipo estadounidense sufría el golpe de estar jugando con uno menos.
9: El primer tanto llegó tras una clarísima desconexión de la marca en la media cancha que permitió que le pusieran una pelota en profundidad a Balogun, quien pudo controlar y marcar el 1-0. A falta de 10 minutos para el final, el equipo local consiguió el segundo gol con un tiro libre de Tillman que, con una ejecución impecable, venció al arquero Nikola Vasilic.
8: Muy lindos goles en los 16avos del Mundial, ¿eh? a tenerlo presente. Quienes los estén siguiendo también nos pueden dejar su opinión. Son las 7 de la mañana con 41 minutos. Vamos a compartir ahora noticias del segmento local de La Diaria. Vamos a comenzar por Colonia. Allí afirman que bajas reservas en vacaciones de invierno se deben a falta de propuestas, competencia regional y también

0: expresó que los porcentajes han disminuido en comparación con 2025 y dijo que uno de los elementos que inciden es la disputa de la competencia deportiva internacional.
1: Además agregó que no es menor la diferencia de precios con países vecinos, sobre todo respecto a Argentina, que no es tan favorable como el año pasado. Por otro lado, dado que las vacaciones de invierno uruguayas no coinciden con las argentinas y las brasileñas, se reduce el flujo de visitantes regionales.
0: El presidente de la Asociación Turística, Andrés Castellano, señaló que el departamento también tiene un desafío pendiente en materia de infraestructura y oferta, especialmente para el público familiar. Llamó a desarrollar más espacios recreativos y de calidad, como parques y lugares de esparcimiento, además de fortalecer la programación cultural durante la temporada.
1: Y de allí nos vamos para Maldonado, porque se desplegaron intensas campañas de ayuda humanitaria para enviar a Venezuela.
0: Sí, tras los terremotos de magnitud 7,5 y 7,2 registrados la semana pasada, la sección consular de la Embajada de Venezuela en Montevideo solicitó que se frenen las donaciones porque se está cerca de alcanzar las 60 toneladas. En Maldonado, Punta del Este y La Barra, los centros de acopio continuarán recibiendo aportes hasta este jueves 2 para enviarlas al centro principal de la capital en un camión municipal.
1: Durante los días siguientes también habrá oportunidad de hacer aportes, aunque a un ritmo más lento. El principal centro de acopio departamental fue habilitado por la Intendencia de Maldonado en el Convention Center de Arcobaleno, ubicado en la avenida Francisco Acuña de Figueroa y Fort Wayne en Punta del Este.
0: Otro funciona en la Academia de Baile Virago, situada en la intersección de 18 de Julio y Venecia, en Maldonado. También hay uno en el local Qué Chévere de Punta del Este, ubicado en calle 29 y Juan Gorlero, así como un tercero en el local Borneo Takeaway de La Barra, sobre la ruta 10, entre Los Remansos y Los Romances. En Punta Shopping, el sector de atención al cliente también recibe aportes. La verdad que esto es impresionante, ¿no? Que hayan tenido que pedir que se frenen las donaciones porque se había llegado mucho. La verdad quedó como... no me sorprende la solidaridad uruguaya, de todas formas, porque siempre en situaciones como estas ha habido esta respuesta, ¿no? Pero bueno, que suceda esto, que se tenga que decir, che, por favor, no donen más porque no damos abasto, sí. La verdad que es impresionante.
1: También es lo que comentábamos el otro día, ¿no? Hay una comunidad inmensa de venezolanos en nuestro país que, bueno, que por diferentes circunstancias llegaron a Uruguay en diferentes momentos, además, porque hubo varias oleadas migratorias. Y bueno, creo que eso también influye, ¿no? De hecho, algunos de los locales claramente son locales venezolanos, sí. Donde también creo que la comunidad se siente parte y quiere colaborar, quiere hacer llegar su donación, su abrigo, su alimento, tal vez medicación también. Bueno, es parte de la realidad que nos toca vivir. Bueno, nos siguen llegando muchos mensajes a través de nuestro WhatsApp. Buen día, qué gusto poder estar con ustedes esta semana de mis vacaciones. Bueno, el placer es nuestro. Patricia, ¿podrían dar información sobre devolución de IRPF por alquileres? Bueno, lo vamos a estar repasando en estos días porque ya comenzó la campaña de devolución y sobre todo para aquellos que alquilan tienen un beneficio también. Por otro lado, cooperativa de Tevelpa, sí, solidaria con Venezuela, nos cuenta Carlos.
0: Eso te iba a decir, May, sí, ahí la cooperativa Tevelpa, que es, y por favor confirmen si esto es así, está ahí en Belvedere, cerca, bueno, a algunas cuadras de la Facultad de Agronomía. Bueno, están recibiendo justamente, se necesitan guantes quirúrgicos, jeringas, medicamentos que pueden ser analgésicos, antibióticos, antipiréticos, etcétera, pañales y bueno, también otros insumos. Ahí se va a juntar todo lo donado hasta mañana, viernes 3 de julio.
1: Sí, bueno, la verdad que... Nada, creo que como sociedad nos tenemos que sentir muy orgullosos de todos los aportes que podemos hacer. Por acá llega otro que dice, por parte de Ángela, buen día, me declaro fan de Yami y Mai. Bueno, Ángela, te mandamos un beso gigante.
0: Yo me declaro fan de la comarca.
1: Yo también, de la comarca, sobre todo. Esto es una gran comunidad, una gran comarca que la fuimos creando desde el 6 de abril tempranito, con este ida y vuelta en los mensajes y nos parece maravilloso, realmente. Bueno, Armando aclara que es un siniestro de tránsito lo que había provocado ese trancazo allí, ese embotellamiento en la zona de la Redención por Ruta 5. Bueno, habrá que ver si efectivamente eso, con el correr de las horas, esperemos que no sea nada grave, se va liberando, porque yo he visto que el tránsito ha disminuido, obviamente por las vacaciones. Que no haya colegios, centros educativos funcionando por estos días reduce muchísimo la circulación, sobre todo acá en Montevideo y en algunos puntos, pero las calles ya se notan un poco más vacías también, ¿no?
0: Sí.
1: Así que bueno, tal vez el tráfico no sea tan alto como en otros momentos del año, pero igualmente sobre las 8, que ya es prácticamente esa hora.

0: esté un poco más complejo. A ver si tenemos... desde el Trócoli la ruta está libre, es lo que nos dice otro oyente. Bueno, me encanta porque uno nos cuenta lo que está pasando en la Redención y desde el Trócoli, que ya es el ingreso a Montevideo, ruta 1, está liberado. Así que bueno, genial. Vamos a seguir repasando mensajitos en un rato nada más. Tenemos que hacer la pausa, son las 7 de la mañana, 47 minutos. Nos queda el audio del día y también... A partir de las 8 vamos a estar compartiendo esta mesa junto al subsecretario de Trabajo, Hugo Barreto. Ya volvemos.
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0: Ocho menos diez, Yami.
10: Y hablábamos, bueno, de que tenemos más información para compartir porque ayer se reunieron el presidente Yamandú Orsi y el presidente de Chile, José Antonio Kast, en la residencia Suárez y Reyes. Y bueno, una de las cosas que surgían, bueno, algunos acuerdos bilaterales, pero sobre todo se destacó este acuerdo de Santiago contra el crimen organizado. Este encuentro duró cerca de una hora y una vez que terminó, los jerarcas realizaron una conferencia de prensa conjunta de unos 10 minutos de duración en la que no se permitieron preguntas. Bueno,
0: fue una exposición, entonces.
10: Claro, fue más una exposición que una conferencia. Exacto. Sí, bueno, Orsi ya había hecho conferencias con otros mandatarios. Recuerdo la de Pedro Sánchez también cuando estuvo en Uruguay. Lo que no recuerdo en este momento es si se habían aceptado preguntas o no en esa conferencia. Tendría que chequearlo, pero bueno, sí, en esta exposición de ambos mandatarios. Así que, bueno, vamos a escuchar lo que decía el presidente de Chile.
11: El audio del día. las relaciones entre presidentes de Uruguay y Chile, más allá del signo político que pueda tener cada uno, han sido permanentes y muy fructíferas en el tiempo. Porque más allá de lo político, nos une la defensa de la democracia, nos une el bienestar de nuestros compatriotas. Y el bienestar de nuestros compatriotas, si usted lo señaló ayer en el Mercosur, donde ya ahora asume la presidencia pro tempore del Mercosur, está la seguridad de nuestras naciones, que ha sido vulnerada por el crimen organizado transnacional. Y ustedes en eso han hecho un llamado a todos los países de la región para poder actuar de manera conjunta en contra de este gran flagelo que afecta a todas las naciones. Nuestro canciller, ahora hace poco tiempo atrás, convocó a algunos países vecinos a suscribir el Acuerdo de Santiago, que es un acuerdo para combatir el crimen organizado, y nos alegramos mucho de que tanto Paraguay como Uruguay se puedan sumar a este acuerdo, porque el crimen organizado puede ser extirpado de una nación, pero necesita las mismas normas en todas las naciones para poder terminar con ese flagelo.
10: Bueno, ahí escuchábamos entonces al presidente de Chile, que bueno, en su intervención alertó que la seguridad de las naciones ha sido vulnerada por el crimen organizado transnacional y dijo que se necesitan las mismas normas en todos los países para terminar con lo que definió como un flagelo.
0: Bueno, sí, en ese marco indicó que Orsi realizó este llamado a todos los países de la región para actuar de forma conjunta. Esto durante la cumbre de jefes de Estado del Mercosur, donde Uruguay asumió la presidencia pro tempore. Además, y reiteró que el canciller chileno Francisco Pérez Mackenna convocó a algunos países vecinos a suscribir el Acuerdo de Santiago. Así expresó entonces satisfacción respecto, como escuchábamos, a que tanto Paraguay como Uruguay se puedan sumar a este convenio que fomenta la cooperación transnacional en materia de seguridad y que fue firmado el pasado 28 de mayo en la ciudad de la que tomó el nombre por jerarcas de Argentina, Bolivia, Chile, Ecuador y Perú.
10: Sí, mañana, May, vamos a estar recibiendo a la licenciada en Relaciones Internacionales, Viviana Barreto, justamente para analizar, ¿no?, esta visita de CAS, lo que dejan estos acuerdos, lo que implica para la región también, ¿no? Un acuerdo que esto que decía CAS, bueno, que se tengan las mismas normas para combatir el crimen organizado, ¿qué puede implicar esto también? Y bueno, y como terminó la cumbre del Mercosur y no hubo un acuerdo allí por las cuotas del acuerdo de la Unión Europea, también va a ser otro aspecto, pero bueno, eso como para adelantarles.
0: ¿Qué posición toma Brasil, ¿no?
10: Exactamente.
0: Porque es uno de los que no firmó aún. Que bueno, cuando hablamos de cuestiones de seguridad, ¿no?, esa frontera seca que tenemos con algunos países, sumado a la hidrovía que afecta a otros tantos, bueno, puede resultar pertinente firmar un acuerdo de estas características o no. Seguramente Brasil tenga sus reparos respecto a esto. Por lo pronto, Uruguay se suma a este acuerdo de Santiago, que reiteramos fue firmado por una gran parte de países el pasado 28 de mayo. Repasamos algunos mensajes, Miami, antes de la pausa.
10: Sí, yo quiero repasar el último que llegó. Emi, antes que nada vamos a saludar a nuestros compañeros que no los saludamos hoy, a David, a Emi y a Lu, que hacen posible esta
0: No los saludamos públicamente, le damos un beso claro. Cuando llegamos y le decimos buen día.
10: Bueno, podríamos haber mantenido la mentira, ¿no? Que llegamos acá y no saludamos.
0: No, derechos.
10: Lo saludamos al aire. Pero queremos compartir esta foto de un ser llamado Lola, que está muy cerca del fueguito esta mañana, muy cómoda en su cama. Es una perra llamada Lola. Para quienes nos están escuchando, no la están viendo en YouTube en este momento.
0: Bueno,
10: de Colonia.
0: Sí, hay algunos mensajes que también están llegando, que quería mostrar el de Parque Valle y no lo estoy encontrando en este momento, ¿eh? A ver si la tenemos, la imagen de nuestro oyente que todos los días está al firme acá. Buenos días, comarca, ahí está nuestra amiga La Grúa, siempre presente todas las mañanas. Esta vez un poco más gris el cielo, pero bueno, precioso también. Es parte de la realidad que nos toca vivir por esta época en nuestro país. Tenemos que hacer la pausa. Ya pasan 56 de las 7 de la mañana. Estamos a minutitos nada más de comenzar la entrevista junto al subsecretario de Trabajo, Hugo Barreto, que ya está acá en los estudios. Vamos a actualizar también la información sobre el tiempo. 7 grados 4 décimas se mantuvo ahí desde el arranque. 57% el índice de humedad. Hacemos la pausa y ya comenzamos ese diálogo.
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0: Dos minutos pasan de las 8 de la mañana, le está costando salir el sol en esta jornada invernal de 2 de julio. En este jueves, que ya lo tenemos en nuestra mesa, el subsecretario de Trabajo, Hugo Barreto, a quien le agradecemos muchísimo que nos esté acompañando. Hay muchas variables para abordar respecto al empleo en nuestro país, la situación con los empresarios, pero tal vez nos interesaría, primero que nada, hablar de la situación del empleo en Uruguay. Uh-huh. ¿En qué estado estamos?
1: Bueno, desde el punto de vista de las políticas, laborales, acaba de adoptarse, de aprobarse parlamentariamente la ley, lo que nosotros hemos llamado la ley integral, de empleo integral. Hay como dos líneas, una es la ley de empleo integral y la otra es la de Uruguay Impulsa. De alguna forma, los dos programas o los dos proyectos tienen que ver con grandes líneas que venían tradicionalmente en el Uruguay, que se renuevan y se le dan nuevas perspectivas, nuevas amplitudes, yo diría. Por un lado, la vieja ley de empleo juvenil, que deviene en el curso del tiempo en un proceso de comprender cada vez colectivos de personas que tienen dificultad de acceso al empleo. Y más allá de los jóvenes, que originalmente uh-huh. fue una de las de los orígenes de este tipo de iniciativas. Y el otro proceso está emparentado con lo que fueron los jornales solidarios, que también se transforma, incorpora un componente de formación profesional que para nosotros es absolutamente vital. Y bueno, y hace pocos días se produjo, como ustedes seguramente saben, el sorteo para estas 5.500 personas que van a acceder a estos empleos, cierto, de corta uh-huh. duración, de 4 meses nada más, pero que de todas maneras pueden constituir el inicio de un proceso más virtuoso, de un trayecto laboral más importante, en la medida que estamos pensando en colectivos de personas absolutamente
0: ¿cuántas
1: vulnerables.
0: Personas se terminaron inscribiendo?
1: Bueno, el número de inscripciones rondó en los 136.000 personas, lo cual da sí. la magnitud del problema. Luego se hizo lo que se dice, una depuración, un análisis de si todas esas personas
0: estaban aptas para...
1: Estaban aptas, si cumplían con los requisitos, y terminó en una cifra, creo, cercana a los 121.000 personas.
0: Bueno, es muchísimo sí. igual,
1: es
0: ¿no?
1: muchísima gente. Evidentemente que esto señala que el tema del empleo efectivamente es una preocupación de las familias, de las personas, y que, bueno, permanece, diríamos, como una especie de estigma social el hecho de personas que no cuenten con un empleo. Y cuando digo estigma social, estoy señalando uh-huh. la importancia que reviste tener un trabajo para las personas. No solamente desde el punto de vista del ingreso personal y familiar, sino también porque el trabajo, pese a que muchos cuestionan que los cambios han hecho que el trabajo pierda centralidad, en realidad sigue siendo parte de la definición propia de la persona y de la ubicación social, la identificación, ¿verdad? Bueno, Yamila Silva es periodista y trabaja en X medio. Hugo Barreto es abogado y trabaja en X cosa. O sea, fulano de tal es el carpintero del barrio, ¿no? O sea, la identificación social, el sentir que se está cumpliendo una función, un rol a nivel social, que implica además un reconocimiento por la comunidad, es absolutamente vital para las personas. Entonces, hay una necesidad tanto en términos de ingreso como en términos de reconocimiento, y eso hace que, bueno, obviamente que para el gobierno esto deba ser deba tener una atención y un foco especial.
2: Bueno, en eso quería entrar porque, bueno, ya interpretaba un poco este dato, ¿no? De que la cantidad de más de 100.000 personas que, bueno, podían ser aptas justamente para esto. Y estamos hablando de un programa que tiene 5.500 cupos uh-huh. Uruguay. Impulsa entonces eso, ¿no? ¿Qué les deja como gobierno este dato para seguir, o sea, en materia de políticas, ¿no? Políticas de empleo.
1: Uh-huh. Bueno, no, nos deja la preocupación y el deber de seguir profundizando. A ver, estos instrumentos que yo acabo de mencionar, Uruguay Impulsa, la Ley de Empleo Integral, son instrumentos propios de lo que se denominan políticas activas de empleo, tendientes no tanto a dar una respuesta en la globalidad, o sea, bajar el índice, o como vulgarmente se dice, mover la aguja. No es tanto quizá eso, sino el punto es encontrar la punta del ovillo del problema del empleo de muchos colectivos que tienen dificultad de acceso al cumplimiento de su derecho a trabajar, con base en esas dos grandes necesidades de ingreso y de reconocimiento. Desde luego que el tema del empleo excede a la labor de un solo ministerio, del Ministerio de Trabajo. Nosotros contamos con estos instrumentos, pero habrá otros instrumentos de tipo económico, de promoción de las inversiones, que es otra grande línea, otra de las grandes líneas del gobierno, etcétera. O sea, hay un conjunto de instrumentos. Nosotros podemos hablar con propiedad, diríamos, de los que están en nuestras manos, que tienen que ver, reitero, con la importancia de romper esa inercia de dificultad de acceso al empleo para los colectivos más vulnerables.
0: Uh-huh. Bueno, justamente sobre eso, la ley propone algunas franjas etarias, sobre todo con estímulos para esas empresas. Hablamos de jóvenes entre 15 y 24 años, si se contrata ese personal, hay determinados estímulos, mayores de 45 años también, mujeres jefas de hogar también. ¿Cuál es el objetivo principal? Que suena a pregunta bastante obvia, ¿no? Pero ¿qué impacto podría tener este tipo de leyes con estas características? Y también ya consultarle, aprovechando que estamos hablando de la Ley de Empleo Integral, ¿qué repercusión y cómo cayó en los empresarios este tipo de leyes?
1: Yo creo que la ley misma dice que se apoya, se apoya en basamentos que tienen que ver con la política, con el mundo de la política, con el Ministerio de Trabajo y con la coordinación existente con otros ministerios, el MIDES, por ejemplo, la OPP, pero también con la participación, y esto es vital, del sector privado. Claro. Y cuando hablamos del sector privado hablamos de las empresas, de la responsabilidad social empresarial. En realidad no partimos de cero, hay una experiencia a este respecto. Parte de la discusión parlamentaria incluso tuvo que ver con el cupo que se les asignaba a aquellas empresas de mayor porte, que son las que históricamente más han colaborado con estos proyectos. Cuando en realidad inicialmente el proyecto de ley de empleo integral lo que busca, lo que sigue buscando, lo que sigue persiguiendo, es involucrar también al mundo de las pequeñas y medianas empresas. Pero bueno, hay entonces un foco puesto en ese pilar que tiene que ver con el sector privado. Desde luego, cuando hablo del sector privado, hablo fundamentalmente de las empresas, pero también de los trabajadores y de las organizaciones de trabajadores. Y también, en este componente novedoso, yo diría, del proyecto de la Ley de Empleo Integral, el mundo de la capacitación, de las entidades de capacitación y particularmente del Instituto Nacional de Empleo y Formación Profesional. O sea que el proyecto en sí mismo, cuando hablo es una ley ya, ¿verdad? Uh-huh. Cuando hablo de proyecto hablo del desarrollo futuro.
0: Sí, que además vota por unanimidad, que eso es fundamental, ¿no? Para ese tipo de estímulos.
1: Exacto. Es necesario el compromiso, ¿verdad? El compromiso social más allá de las políticas públicas dirigidas del gobierno.
0: Claro, la pregunta también iba un poco, porque hice varias preguntas en una, a veces tengo esa dificultad. El impacto que pueda tener, ¿hay una medición, una estimación de qué impacto puede tener en esta población joven, mayor de 45 años, mujeres jefas de hogar?
1: Es un conjunto de colectivos, ¿no? También están las personas trans, las personas con discapacidad, la familia, los padres y madres y tutores.
0: Bueno, pero las cuotas siempre han sido una dificultad, sobre todo a nivel del Estado, de completar ese tipo.
1: No, desde luego que sí. Quiero decirles que hay un rango más amplio hoy por hoy de personas que pueden ser eventualmente beneficiadas.
0: Y que la oposición pretendía también incluir a los migrantes.
1: Exacto.
0: ¿No? A la población extranjera que ha llegado a nuestro país, que muchas veces llega sobrecalificada y termina consiguiendo trabajos no muy precarios.
1: Es así. Allí había una discusión interesante porque, si bien la oposición planteaba incluir otros colectivos, además de los del artículo 2 de la ley, que son estos que más o menos acabo de de mencionar, proponía incorporar otros colectivos, por ejemplo, como tú dices, uh-huh, los migrantes. La respuesta que se le dio desde ese punto de vista ha sido que, de algún modo, los migrantes están contenidos en esas otras categorías de personas con dificultad de acceso, en verdad, al empleo, personas con cargas familiares, madres, jefas de hogar monoparentales, etcétera. O sea, de alguna forma, el migrante en sí mismo, por esa sola definición de migrante, no entraría dentro de los beneficios o de los cupos, como tú dices, sino que entraría con base en las condiciones económicas y personales y familiares que el migrante pueda tener.
2: Estoy pensando también, porque hay muchos temas para abordar en cuanto, bueno, al empleo, al desempleo, pero pensando, bueno, la tasa de desempleo, la última que se conoció del Instituto Nacional de Estadística, es, bueno, la tasa de desempleo es de 7,5% en este momento. Bueno, si se diferencia por géneros, ahí ya va 8,7%, siempre es mayor la de mujeres que la de los hombres, pero hay otro dato que es en el interior, en particular en Río Negro, la tasa de desempleo es de 13%, que es mayor a la tasa de desempleo del promedio nacional. Así que, bueno, ¿cuáles son las, qué medidas se pueden tomar en este caso, no, para el desempleo que se está viviendo en los departamentos del litoral del interior del país? ¿Qué está trabajando el gobierno en ese sentido?
1: Bueno, desde el punto de vista de las medidas que nos compete desde el Ministerio de Trabajo, la propia Ley de Empleo Integral establece algunas flexibilidades en torno a que, si bien hay colectivos determinados, hay cierta cantidad de cupos, y hay también de cupos en las empresas, me refiero, porque también la cantidad de cupos en la empresa depende de la magnitud de la empresa. Puede ir desde el 100% para un microemprendimiento que no tenga dependientes, puede llegar a tener un dependiente a partir de un cupo de la Ley de Empleo Integral, o sea, el 100% del personal dependiente. Y en el otro extremo, pueden incorporarse hasta el 20% del personal de plantilla en aquellas empresas de más de 99 personas. Pero esas condicionantes que establece la Ley de Empleo Integral pueden ser flexibilizadas por el Poder Ejecutivo en atención a ciertos sectores o localidades. Quiere decir que habrá que estar atento a cómo se manejan esos instrumentos que la ley permite para dar cuenta de esas situaciones que tú acabas de mencionar. Inicialmente, diríamos, la ley tiene unas condiciones homogéneas, pero luego el Poder Ejecutivo podrá identificar aquellos núcleos especialmente problemáticos.
2: Claro, eso es a nivel de...
1: Bueno, para flexibilizar las condiciones.
2: Claro, del Ministerio de Trabajo, ¿no?
1: Sí, exactamente. Sí.
0: Ahora, Barreto, como hay muchos temas, vamos a ir lo más ágil posible.
1: Claro.
0: ¿Con qué situación se encontraron respecto al empleo? Y la pregunta va por la precariedad laboral. Uh-huh. ¿Se encontraron con dificultades en ese sentido? ¿Con que el empleo se destruyó un poco? ¿Cuál es la realidad a un año de haber asumido?
1: Ahí la pregunta tiene dos, desde mi punto de vista, dos aspectos muy interesantes. Uno, el segundo que voy a mencionar, admito que es polémico, y tiene que ver con que la precariedad, diríamos, completa el panorama de los problemas del empleo, porque tradicionalmente el empleo se focaliza, como tú dijiste, bueno, el 7,5, bueno, esos son los problemas del empleo. ¿Solamente los problemas del empleo tienen que ver con la persona que no tiene ningún tipo de empleo? ¿O hay otros componentes que también son medidos por el Instituto Nacional de Estadística que tiene que ver con la precariedad laboral, que tiene que ver con la informalidad y que tiene que ver con el subempleo? O sea, hay otros malestares, diríamos. Exacto. Así, que tienen que ver con el empleo pleno. Desde ese punto de vista, también hay un conjunto de instrumentos del Ministerio de Trabajo, desde los organismos de control tributario y del Banco de Previsión Social, fundamentalmente tendientes, diríamos, a efectuar un mayor control. Pero el segundo componente del trabajo precario al que quiero referir es al trabajo precario que no se visualiza como tal.
0: ¿Por ejemplo?
1: Por ejemplo, el trabajo en las plataformas. El trabajo en las plataformas, básicamente en el caso del reparto de mercancías y también en el caso del transporte de pasajeros, es un trabajo precario en la medida que no comprende una protección integral como la protección que el ordenamiento jurídico destina a aquellas personas que trabajan en un régimen de desigualdad. O sea, la base de la creación de las normas laborales, ¿verdad? De la protección, tiene que ver con el reconocimiento de que hay una desigualdad en la relación entre trabajador y empleador. Ahora bien, en el caso...
0: ¿Y cómo se puede avanzar, perdón, paréntesis, cómo se puede avanzar en este tipo de precarización laboral como las plataformas que acaba de mencionar? Desde el Ministerio
1: completo
0: de Trabajo.
1: Nada más que eso, ¿sí? La idea que venía desarrollando en el sentido de que, entonces, en el caso de si se tratara de una relación laboral común y corriente, una relación laboral donde al trabajador o a trabajadora no se le cumplieran o no se le reconocieran todos los derechos, bueno, estaríamos en el campo de la precarización o de la informalidad. Sin embargo, en el caso de las plataformas, hay una relación igualmente desigual, pero el trabajador o trabajadora es vista como trabajador autónomo. Entonces, este es un problema no solamente en el Uruguay, sino que es un problema, en el mundo entero. Lo acabamos de verificar en la conferencia de la OIT, que se aprobó una norma internacional a este respecto. ¿Y qué es lo que se reconoce entonces en definitiva? Se reconoce que las personas que trabajan en régimen o para empresas que utilizan plataformas lo hacen en condiciones de desigualdad. No cabe duda, ¿no? No puede concebirse que un joven o una joven que maneja una motocicleta celebra un contrato en condiciones de igualdad con una empresa de porte multinacional. Hay una desigualdad, diríamos, en la base de ese tipo de contratación. Por lo tanto, esos trabajadores, y es parte de la desigualdad, son concebidos como trabajadores autónomos. ¿Cómo mejorar? El punto es, y ahí sí voy a la pregunta que ustedes hacen. ¿Cómo mejorar las condiciones de esos trabajadores y trabajadoras que se desempeñan en un régimen de trabajo autónomo y por lo tanto no les asisten los principales normas en materia de limitación de la jornada, salarios mínimos, afiliación plena a la seguridad social, etcétera? Hay medidas desde el punto de vista nacional, bueno, se dictó en el periodo anterior al actual periodo legislativo una norma a ese respecto. A nosotros no nos ha conformado, hemos sido críticos, pero bueno, es la norma que rige. Y en la OIT se acaba de adoptar un convenio internacional sobre trabajo, se llama Trabajo Decente en la Economía de Plataformas, que bueno, estará a disposición entonces ahora de los países que lo ratifiquen.
0: Y ya aprovecho antes de la pausa consultarle por el seguro de paro para trabajadores independientes, que también forma parte de las diferencias entre aquellos dependientes e independientes. El independiente que muchas veces factura por un trabajo que en la mayoría de los lugares puede ser de dependencia, tiene que pagarse sus propios aportes, tiene que tener una empresa, tiene determinados costos, si se va de licencia no tiene su salario vacacional, no tiene aguinaldo, no hay un despido. ¿Qué pasa con esa realidad? Y vuelvo a la cuestión vinculada al seguro de paro.
1: Yo creo que inevitablemente hay que ir hacia una mayor protección de los trabajadores que se desempeñan en régimen de autonomía, en régimen autónomo. El punto se vio muy claramente en la pandemia. ¿Quiénes fueron los trabajadores y las trabajadoras? Y esto no es que yo lo diga discursivamente, hay estudios a este respecto internacionales. ¿Quiénes fueron los trabajadores y las trabajadoras que sostuvieron la vida? ¿Fueron los grandes, diríamos, CEO de las empresas financieras? No, fue el repartidor, fue la persona que realiza la recolección de residuos diarios, fueron los auxiliares de enfermería, fueron las personas que se dedican al cuidado. Ahora, ese sector que sostuvo la vida en una situación de crisis civilizatoria como la y sanitaria como las que nos tocó vivir, son justamente aquellos sectores que presentan mayores grados de precarización, menores salarios y condiciones de trabajo en general. Quiere decir que hay razones muy poderosas, y la experiencia reciente así lo demuestra, que nos indica que debemos ir cada vez más progresivamente hacia una regulación, hacia una protección de los trabajadores autónomos, tanto en el plano individual, en esos o por lo menos en alguno de esos puntos que tú indicas, como también en la y esto es muy importante, en la representación colectiva de esos trabajadores que hoy por hoy negocian de manera individual con sus empleadores. Ese punto es absolutamente esencial desde el ángulo de, diríamos, y esto es un tema también que nos excede un poco, desde el ángulo de crear capacidades para que esas personas negocien de mejor manera sus condiciones de trabajo.
2: ¿Y es viable ir a eso durante este periodo de gobierno?
1: Yo creo que lo que es viable es avanzar, como siempre sucede, y creo que la oportunidad de eventualmente ratificar este convenio internacional ayudaría mucho en orden a esa, diríamos, cierto restablecimiento de condiciones de equidad de esos trabajadores. No solamente a través de normas jurídicas, no tengo esa pretensión un poco fetichista de que las normas jurídicas solucionan íntegramente los problemas. También con el desarrollo, y por eso decía la importancia de desatar capacidades para los colectivos, también con el desarrollo autónomo de representaciones de esos trabajadores y trabajadoras que puedan, por ejemplo, negociar colectivamente condiciones de trabajo para el conjunto de los trabajadores autónomos de un cierto sector.
0: Barreto, ¿qué arrojan las estadísticas, las cifras, los datos respecto a los trabajadores independientes? ¿Se ha ido incrementando con el correr de los años? Y va atada la pregunta de si es una manera de sostener el empleo en nuestro país, tal vez muchas veces como una excusa hasta de los empresarios, ¿no?
1: Yo creo que es una manera de sostener el empleo desde el punto de vista que en Uruguay y en todos los países se le reconoce como virtud. A ver, el trabajo en plataformas, por ejemplo, tiene virtudes y problemas y defectos, desde luego. Una de las virtudes que tiene es que el acceso al trabajo es relativamente sencillo. No se requiere una gran capacitación, ¿verdad? Y no se requiere muchas veces tampoco una gran inversión, salvo en el caso del transporte de personas. Entonces, hay una, si se quiere, virtud que se le reconoce, que es el acceso. Hay una dificultad en nuestro país y en todos los países también de medición del fenómeno. Porque si ustedes preguntan a algún empleador, a algún empresario del sector, van a decir, bueno, sí, nuestra empresa genera 3.500 puestos de trabajo, ¿verdad? Que parece una cifra.
0: Claro, cuando decís mostrame la plantilla de dependientes, ¿se reduce a cuánto?
1: Y bueno, no sabemos, no tenemos ese dato. ¿Por qué? Porque porque esas personas en el Banco de Previsión Social están registradas como trabajador independiente. Entonces, sí, el giro que representa no nos permite al momento identificar, diríamos plenamente, cuál es la magnitud efectiva de ese trabajo. Pero sean 3.500, o sean 3.000, o sean 2.500, nos consta que es una fuente importante de empleo para muchas personas, esencialmente migrantes, como ustedes decían hoy cuando analizábamos la ley de empleo integral. Creo que esa es una experiencia cotidiana de cualquiera de nosotros, de encontrarse con migrantes e incluso también de interactuar un poco con ellos y ver cuál es la concepción de trabajo que tienen y muchas veces, y termino con esto, y muchas veces los refractarios que son a considerarse integrantes de un colectivo. Hay un componente muy importante de individualismo en esas personas. Muchos de ellos vienen de experiencias negativas en sus propios países, en fin.
0: De cómo llegan muchas veces.
1: Y ¿no? cómo llegan, exactamente, en las condiciones que llegan.
0: 8:26, Barreto, hacemos una breve pausa y seguimos dialogando. Queda hablar de los 28.000 pesistas, de cómo se está abordando esta realidad desde el Ministerio de Trabajo. También la realidad que, bueno, quedamos incluidos en esa lista corta en el mes de junio de la OIT. Bueno, qué impacto puede tener en nuestro país, que algo ya estuvimos mencionando. Hacemos la pausa y ya volvemos.
1: Gracias.
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2: Seguimos conversando con Hugo Barreto, subsecretario de Trabajo y Seguridad Social.
0: Que en la pausa seguimos, ¿no?
2: Exacto, no, y antes de arrancar esta entrevista también él nos contaba, bueno, un poco cuáles están siendo las prioridades del Ministerio de Trabajo en este momento, una vez, bueno, aprobada la Ley de Empleo Integral, y nos mencionaba como una de ellas la justamente la reducción de la jornada laboral, que ayer el PIT-CNT lanzó esta campaña para, bueno, y avanzar a esto. Y bueno, sí consultarle... ¿qué avances puede haber en esto? O sea, sabiendo que una definición que se tomó es que esto se va a avanzar en el Consejo Superior Tripartito a través de negociaciones entre trabajadores y empresarios y no a través de un proyecto de ley como había planteado el Frente Amplio. ¿Por qué se toma esta definición?
1: Sí, es una definición, nos parece, que mejor representa la tradición y el modo de conducirse y el modo de que están representadas las relaciones laborales en el fondo. O sea, lo más legítimo y lo esperable de un gobierno que tiene como decisión ir hacia una reducción de tiempo de trabajo, lo esperable es que se haga a través de un proyecto de ley. El camino que nosotros hemos propuesto no es renunciar a la posibilidad de un proyecto de ley. El proyecto de ley estará, el proyecto de ley aparecerá en algún momento, pero preferimos recorrer de manera inicial un proceso de diálogo social lo más amplio posible con las cámaras empresariales, con la organización sindical más representativa, o sea, con el PIT-CNT, con un sesgo también, no solamente de diálogo social, que es uno de los pilares que nosotros venimos planteando, sino también con una participación del sector académico, o sea, hemos convocado a todas las universidades públicas y privadas, todas se han manifestado absolutamente colaboradoras. ¿Para qué? No para que hagan la discusión política con el PIT-CNT y con las cámaras y el Ministerio de Trabajo, sino para que nos brinden los insumos técnicos, los estudios que tengan, las investigaciones que puedan desarrollar en materia de reducción de tiempo de trabajo. Y también contamos, en una situación de algún modo similar, con la participación y la colaboración de la Organización Internacional del Trabajo. O sea, pretendemos tener allí un reservorio de información que pueda coadyuvar de mejor manera y de manera más lo más objetiva posible la discusión en torno a cómo realizar los arreglos, si será una ley de tipo general, como la ley de 1915 que estableció esos límites de 8 y 48 horas, o si será una ley que, diríamos, se recueste más en la negociación colectiva y en las realidades sectoriales, de tal modo que podamos tener un tránsito hacia la reducción de la jornada, pero a diferentes velocidades. Que esas velocidades, diríamos, mejor vayan en línea con la situación sectorial de las empresas.
0: La UDELAR ya aportó parte de esa evidencia, ¿no? ¿Qué se señala? Y pienso particularmente en qué tipo de profesiones o rubros no podrían estar atados a la reducción laboral o de la jornada laboral. Si existe, capaz que la UDELAR dice, bueno, todos los rubros están capacitados o aptos para tener una reducción de la jornada laboral.
1: La UDELAR lo que ha hecho es una... Y lo ha puesto a disposición de este proyecto, uh-huh. es hacer un relevamiento, porque esto es muy importante también, ¿verdad? Hacer un relevamiento de qué es lo que está ocurriendo o qué es lo que ha ocurrido a nivel de la negociación colectiva en Consejo de Salarios o en convenios colectivos por empresa, qué ha ocurrido con el tiempo de trabajo. Uh-huh. Lo interesante del estudio es que lo que demuestra es que cuando hablamos de reducción de tiempo de trabajo y de reorganización del tiempo de trabajo a nivel de la semana, etcétera, eso ya está ocurriendo. Eso es muy interesante.
0: Claro, hay sectores que han habilitado, y sobre todo post-pandemia, ¿no?
1: Sí.
0: Han habilitado el teletrabajo, uh-huh. un día a la semana.
1: Exacto.
0: Que también creo que es una oportunidad del compromiso del trabajador de cumplir con su empleador, pero al mismo tiempo con una libertad, no sé, uh-huh. para compartir ese día más tiempo con sus hijos, por uh-huh. ejemplo, en su casa. No sé, lo pienso como un ejemplo, pero me parece que hay una afectación en la vida uh-huh. de cada uno de los trabajadores que es interesante poder plantearlo. La discusión, sí. al menos, que se dé.
1: Desde luego. Ese es un elemento muy importante que tú señalas, que es lo que se llama el trabajo híbrido.
0: Exacto.
1: En parte presencial y en parte a distancia, uh-huh. por no decir a domicilio tampoco, porque esa distancia y eventualmente se puede trabajar desde otro lugar que no sea el domicilio, incluso desde fuera del país. Uh-huh. Eso todos lo sabemos que en algún momento
0: en otros países lo hemos hecho. Lo más frecuente.
1: Claro.
0: A Uruguay le cuesta todavía tomar esa iniciativa, ¿no? Más generalizada.
1: Exacto.
0: Pero perdón que no lo quiero distraer, Barrio.
1: No. Entonces, esa es una línea. Esa es una línea que tiene que ver con el teletrabajo o el trabajo híbrido. Y es cierto lo que tú dices, que ese desarrollo tuvo mayor intensidad en el periodo pospandemia. Uh-huh. Eso es cierto. Pero lo que también es cierto es que a nivel de los consejos de salarios se venía acordando en algunos sectores, desde antes de la pandemia, jornadas de trabajo inferiores a 8 horas y, por lo tanto, jornadas semanales de trabajo inferior a 48 en el caso de la industria. Hay algunas que llevan muchísimos años en el Uruguay, como el caso de la salud, que se trabaja 6, pero no exclusivamente. Entonces, el estudio que puso a disposición la Universidad de la República, que parcialmente luego fue recogido en un estudio de la OIT sobre el caso uruguayo, demuestra que la negociación colectiva, esto es muy importante también desde mi punto de vista, la negociación colectiva, o sea, los propios actores sociales, organizaciones de trabajadores y empleadores, han ido por delante del tema de la reducción del tiempo de trabajo. O sea, la iniciativa del poder político lo que hace es darle, o tratar de darle, una dimensión mayor, más extensa, a un proceso que ha sido inicialmente desatado bajo la iniciativa del sector privado.
0: Bien, igualmente me quedo con esa duda respecto a los rubros que no podrían estar atados. Salud es uno que uno tal vez tiende a pensar que no podría, pero lo logró. Uh-huh. No sé, hay otros trabajadores que también lo han podido hacer. ¿Cuáles son los que no? En definitivamente, la evidencia dice, esto no se puede modificar.
1: A priori yo no entiendo.
0: Ninguno.
1: A priori no identifico ninguno.
0: Okay.
1: Y eso es lo que tiene la virtud el proceso que estamos tratando de desatar desde el Ministerio de Trabajo. Vayamos, en lugar de concebir, diríamos, una cuestión, un soliloquio desde el escritorio, un proyecto de ley, vayamos a ver qué dicen los actores sociales.
0: Exacto.
1: ¿Qué nos dice el mal llamado mercado de trabajo? ¿Cuáles son las líneas de profundización en lo que tiene que ver con el tiempo de trabajo que nos están indicando desde los actores? Porque el punto, y termino, disculpa con esto,
0: no, está bien,
1: tiene mucho que ver no solamente con el planteo y la discusión lisa de la reducción del tiempo de trabajo, también con un elemento absolutamente vital para las empresas, que es la organización del tiempo de trabajo. Son elementos distintos.
0: Y la productividad, por supuesto.
1: Y la productividad, desde luego, el mantenimiento de la productividad.
2: Tenemos que cerrar, pero tengo una muy cortita con respecto a esto, porque pensando en lo que decía, y bueno, algunas opiniones de los empresarios que lo decían acá, de bueno, que por ahora no era viable ir a una reducción de la jornada laboral, sí le quería preguntar, como subsecretario de Trabajo, ¿qué expectativa tiene con respecto a esta discusión de que pueda zanjarse por lo menos algunos sectores en la negociación colectiva en este periodo de gobierno? Si tiene expectativa de que eso pueda suceder.
1: Yo tengo la expectativa, yo tengo la esperanza. Hay un libro que a mí me gusta muchísimo que se titula Esperanza sin optimismo, ¿verdad?
2: O la certeza también, más allá de la expectativa, sí. Si tiene certeza de que eso pueda suceder.
1: Bueno, yo tengo la esperanza, o sea, trabajo en favor de certeza. En este mundo cuesta decir qué cosa puede ser una certeza, pero sí que trabajamos en favor de cumplir, además, con una directiva muy fuerte del propio programa del Frente Amplio. Uh-huh. Nosotros estamos, de algún modo, lo hacemos con absoluta con disposición, voluntad, convencimiento, pero también es cierto que estamos obligados a hacerlo desde el punto de vista que es lo que nos marca.
0: Exacto.
1: Que por eso la ciudadanía votó al Frente Amplio y no votó otras opciones, entre otras cosas, no exclusivamente por esto, ¿verdad? Pero es una obligación.
0: Uh-huh.
1: Yo tengo la esperanza de que nosotros podamos avanzar sustantivamente en este periodo, sobre todo porque lo que estamos haciendo es consultando a los actores. No estamos partiendo de una posición, reitero, de alguna forma intervenir a través de una ley, sino que estamos dando la apertura a reconocer la participación y la gobernanza que tienen los actores sociales sobre el sistema.
0: Barreto, como siempre, nosotras somos muy preguntonas y nos quedamos sin tiempo, pero le pido una respuesta breve respecto, ya ha manifestado su postura respecto a que Uruguay ingresó en la lista corta de la OIT. Esto quiere decir, bueno, que hay observaciones respecto a la negociación colectiva, la afectación para los empresarios, para el sector empresarial. ¿Cómo puede repercutir en nuevas inversiones? Pienso, por ejemplo, que estén pensando en llegar a nuestro país.
1: Esperemos que no tenga impacto. Tuvimos la impresión en el Ministerio de Trabajo que cuando deciden los empresarios incluir, porque no es la OIT, quienes deciden incluir a Uruguay son los empresarios, porque esa lista corta, esto requiere una brevísima explicación, tecnicismo, quienes deciden la lista corta son los empleadores y los trabajadores. Los empleadores, los casos que les interesa, y los trabajadores, los casos que les interesa. En ese momento, lo que juzgamos es que no era conveniente, que podía efectivamente dañar la imagen del Uruguay. ¿Por qué? Porque el Uruguay está haciendo un gran esfuerzo, les consta a todos, desde el punto de vista de atraer inversiones, ¿verdad? De mejorar las condiciones del empleo y el producto social, etcétera. Entonces, esta medida de los empleadores, yo estimo que no va en favor de ello. Por más que el problema que ellos plantean como motivante del ingreso de Uruguay a esa lista corta es un problema menor y casi, como tú dijiste, de tecnicismo jurídico. No tiene ninguna comparación con la envergadura de los otros casos que se discuten. Creo que yo no tengo que insistir en eso porque ya lo hemos dicho. Entonces, no digo que sea una cuestión automática y que esto genere un perjuicio directamente al Uruguay, pero yo por lo menos me planto en decir no es conveniente, no va en la línea de mejorar las condiciones de competitividad del Uruguay en
0: un
1: mundo
0: complejo. ¿Fue una manera de tensionar por parte de los empresarios para, bueno, reflexionar en torno a lo que pasa en los consejos?
1: Sin duda que eso es así.
0: ¿Y lo van a lograr o la postura queda firme por parte de este gobierno?
1: A ver, nosotros estamos absolutamente convencidos, y eso fue parte de la discusión, pero eso es para otro uh-huh. programa, si ustedes quieren, que el sistema uruguayo es virtuoso, desde el punto de vista que significa este esquema de negociación en Consejo de Salarios, un enorme estímulo y fomento de la negociación colectiva. Pero esa es una discusión, ya les digo, para otro momento. Los empleadores no lo entienden de la misma manera, por lo menos la Cámara de Industria y la Cámara de Comercio, que han sido los que han

0: Queremos agradecer mucho que nos haya acompañado, se haya podido tomar este tiempo para explicar algunos aspectos, ¿no?, de la realidad laboral de nuestro país. Creo que pasamos por varios temas, siempre quedan pendientes, así que será para otra oportunidad. Muchas gracias.
1: A las órdenes, muchas gracias a ustedes.
0: Era el subsecretario de Trabajo, Hugo Barreto. Hacemos rapidito la pausa y ya llega Antonio.
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0: 9:45 de la mañana y nosotros particularmente ya tenemos esta estimación. Antonio puede presentar una columna el día previo, pero te puede traer novedades de último momento, como es este caso. Antonio, buenos días.
1: Buen día, buen día. No, es una cosa cortita nomás. Ya se sabe que Marcet ya compareció ante el juzgado allá en Virginia, que quedó para el mes de enero la audiencia finalmente que empieza el juicio el mes de enero del año que viene. Y nada, lo único que yo quería decir era que ahí ya se registró en esta audiencia de ayer el primer enfrentamiento, o se vieron las cartas de lo que se va a manejar en esa audiencia. ¿Y qué es lo que puede pasar además? Hay una probabilidad de condena, de acuerdo a lo que presentaron los fiscales, y es alta esa probabilidad de condena, porque enfrenta cargos federales muy graves en Estados Unidos. Narcotráfico, lavado de dinero y narcoterrorismo, que ya lo hablamos acá. La cooperación internacional, que es lo que quiere los fiscales tener, vamos a ver si la consiguen, porque ahí estuvo la primera tensión que se generó. La nueva defensa de Marcet dijo: nosotros queremos que sea ya el juicio, que comience de una vez. ¿Por qué? Porque de esa manera cortaban esa posibilidad de que hubiera cooperación internacional y le diera tiempo. El juez de la causa entendió que hizo el camino del medio. Le dijo, bueno, está en enero. Sin embargo, los fiscales querían que fuera mucho más adelante, porque quería tener todas las personas que querían incorporarla al juicio. La conclusión, aquí lo que me da, es que Marcet enfrenta un escenario altamente desfavorable hoy, la probabilidad de condena es elevada y las penas podrían ser cadena perpetua.

0: perpetua, podría ir a cadena perpetua, y su mejor estrategia, la mejor estrategia de Marcet sería intentar desacreditar la legalidad de la extradición, cosa que ya sabemos que eso lo viene manejando desde el día uno, cuando fue atrapado allí en Bolivia, y en el camino negociar algún tipo de cooperación. O sea, todavía no está cerrado el tema de la cooperación. Aunque el cargo de narcoterrorismo reduce significativamente esa posibilidad o las opciones de la defensa. Pero nada de eso está cerrado. Vieron que todo esto es muy cambiante, ¿no? Así que, bueno, nada, quería decir eso porque me parecía importante, ya que hemos hablado acá de Marcet tantas veces, y ahora sí voy a ir a...
1: Y que además nos faltó la columna del miércoles, con todas estas novedades.
0: No, claro, pero ahora sí, claro. Ahora vamos a lo que es lo que quería hablar hoy, porque... la columna de hoy se llama El susto que despertó al gobierno. ¿Se acuerdan? En agosto de 2014, esa foto de Marcet se puede ir, ya está, Seba,
1: pasaste. Ya está. Ahora vamos con otro.
0: ¿Se acuerdan? En 2014, Lucía Topolansky pronunció una frase que quedó marcada, ¿no? Aquella de El susto despertó al mamado. Era en medio de las elecciones, en el 2014... cuando en el contexto de la campaña electoral las encuestas de opinión pública, una vez más, estaban dando mal resultado para el Frente Amplio, con caída de intención de voto, y en ese momento la militancia del Frente Amplio empezó a moverse y logró un aumento del índice de votación, de la intención de votación, a tal punto que después, cuando fueron las elecciones, Daniel Martínez perdió por muy pocos votos cuando ganó en la calle Pou. La frase esa la podemos volver a usar ahora. La caída en las encuestas de la imagen del presidente y del gobierno, ayer salió la encuesta de Factum también, que le da un poco mejor que la de Equipos, pero bueno, más o menos anda allí, operó como un llamado de atención para un oficialismo que viene navegando entre la confianza, algo de arrogancia y cierto desorden en las voces. Se siente que hay muchas voces que hablan. Ahora, lo que primero se hizo es unificar. Y para eso hay asesores externos que están trabajando con el gobierno y principalmente también con el presidente de la República. Asesores argentinos. Ya sabemos que en la campaña fueron asesores brasileños que estaban con Lula, pero ahora hay asesores argentinos que están trabajando, que están tratando de ordenar esa... polifonía de voces, que sale una cosa, uno dice una cosa, otro dice otra, ¿no? El caso de Juan Castillo, que salió a decir una cosa. Bueno, el día del Consejo de Ministros eso se planteó y se trabajó. El momento bisagra para mí, cuando el presidente Orsi se plantó frente a la polémica de los blindados, dijo: yo soy el presidente, tomo las decisiones que creo que son las mejores para el país. No fue un Orsi que estábamos viendo o acostumbrado, sino que fue un Orsi que marcó como es una posición firme. Y ese mensaje fue hacia la interna del Frente Amplio, por un lado, para decir, bueno, la centralidad la tengo yo. Y también para la oposición, bueno, atento, acá empiezo a marcar esa posición. Aparece el prosecretario de la presidencia, Jorge Díaz, en esto, como se presentó la rendición de cuentas, salieron todos los actores más importantes o que están alrededor del presidente a dar entrevistas. Jorge Díaz está alineado en esa ofensiva, lo dijo explícitamente, además dijo que no se habían reunido, que no le habían pactado explícitamente, pero que lo habían conversado de alguna manera. Entonces Jorge Díaz habló: no vamos a entrar en la lógica de la provocación permanente que dice que es que la oposición lo está haciendo. El ring y ranga, habló Jorge Díaz, pero al mismo tiempo disparó munición gruesa, porque dijo: el sistema judicial está siendo lento, no está haciendo el trabajo que tiene que hacer, y dijo: voy a ampliar, o vamos a ampliar del lado del gobierno, vamos a ampliar la denuncia por el tema Cardama. Habló de la justicia, que opera con mucha lentitud, que no sabía cómo era. Desafió al expresidente de la calle, dice: es un atronador silencio. La calle parece que le contestara ayer y dice que va a hablar en el aniversario del Partido Nacional. O sea que se comienza a mover un poco la oposición con su líder, que es la calle Pou, y bueno, y el gobierno que empieza a trincherarse en ese cosa. Entonces, dijo que iba a ampliar la denuncia sobre Cardama. Hay varias capas allí también para ver, porque hay un lado jurídico. que tiene que ver con la falsificación, ahora con el documento original contrastado, según lo que dijo el propio Díaz. Después tiene una mirada política un poco más sutil que marca distancia con el gobierno pasado, dramatiza el caso al mostrar, bueno, que tenemos voluntad de llegar hasta el final, queremos saber qué es lo que pasa acá, sabe que eso le rinde también hacia la interna del Frente Amplio, y sugiere, sin decirlo del todo, que la justicia, no se mueve, que este cambio que se hizo, como dijo, cambiar el caballo en la mitad del río no es bueno. Citó también a la calle cuando dijo una fiscal que empieza debe terminar. Bueno, y acá está lo que hemos hablado aquí.
1: Y de hecho lo que ha dicho con Martín acá mismo, Jorge Díaz.
0: Sí, claro.
1: Pregúntenle a la calle Pou.
0: A la calle Pou. Sí, él está con esa mirada. Pero a lo que voy es que también cuando analizamos el cambio de los fiscales, cuando sacan a Alejandro Machado, ¿qué fue lo que dijo la fiscal Mónica Ferrero? Que era para agilitar los trámites referido a los temas que estaban ahí en danza. Uh-huh. Bueno, nada de eso ha pasado. Es más, Jorge Díaz puso en duda que fuera Diego Pérez el que va a asumir en la fiscalía. Lo puso en duda. Algo debe haber escuchado. La fiscal Ferrero dijo que ya está nombrado, pero bueno, ahí hay.
1: No ha asumido todavía, ¿no?
0: Pero no ha asumido porque estaba regresó en Italia haciendo un curso. Sí, fue un poco raro todo eso, ya lo hemos hablado, ¿no? Entonces, el equilibrio de Jorge Díaz con respecto a la fiscalía es, digo bastante, pero no quemo todas las naves, ¿no? Porque tampoco no puede hacerlo, ¿no? Alejandro Sánchez acá tuvo un giro autocrítico en todo caso, pone en palabras algo que flotaba hace rato en el ambiente. El gobierno tiene problemas de comunicación. Acá creo que tiene mucho que ver alguien que conocemos bastante, Gerardo Caetano, que viene diciendo eso desde hace mucho tiempo. Recuerdo una entrevista con Martín cuando estábamos allá en el bar, cuando dijo claramente, fue el primero en decir esto. Ojo que acá hay problemas de comunicación, acá hay problemas políticos que se manifiestan en la comunicación. Y esa tesitura ayer la manejó Alejandro Sánchez, por más que dijo algunas cosas que son raras, es decir, hablar del problema del señor Fuentes y esto. Siempre se maneja esa misma cosa cuando el mismo Alejandro Sánchez fue Fuentes, ya lo sabemos, de muchos de nosotros. O sea que tampoco no puede sacarse ese sallo, ¿no? Pero bueno, hay problemas políticos, hay algo, no alcanza con tener los mejores spots, los mejores voceros, más aceitados, que el presidente haga un video y todo eso. Bueno, el problema es definición de línea, de tiempos de reacción, de lectura del clima social, tienen que mirar eso. Entonces, Sánchez admitió, vamos a tener que mejorar y que cambiar la forma de comunicar. Entonces, el gobierno, por ejemplo, llegó tarde a la militarización del tema de la seguridad, eso se lo planteó primero desde adentro del Frente Amplio, después desde la oposición. Y ahora esta encuesta que salió, que dieron a conocer ustedes ahora,
1: la
0: encuesta
1: de la usina,
0: da ese 74% de la población que está a favor de la utilización de los blindados. Ojo, tenemos que ver si eso realmente va a ser efectivo. Desde mi punto de vista, y por la experiencia que hay, esas cosas no son para nada efectivas porque logran efectos contrarios, logran el traslado de la criminalidad hacia otros lugares, y atacan acá, van para el otro lado, es bastante problemática. Además de que los propios blindados no son los adecuados. Ya el Ministerio del Interior ya rechazó unos, que son del año 81, los Cóndor esos, modificados, son del año 81, fíjense la cantidad de tiempo que tienen, es para otro tipo de acciones y todo eso, ¿no? Veremos ahora, también tenemos el oficialismo, creo que tomando en cuenta igual la presentación de la rendición de cuentas, la presentación que hizo Odone, el paquete que plantea y que hace énfasis, cuáles son los puntos que van a hacer énfasis en lo que queda de este gobierno, bueno, esa es el mamado que se despertó de la siesta y empezó a moverse. Le queda, es el momento justo para tratar de revertir esto. Queda una pregunta que siempre nos hacemos esto, si este despertar llegó a tiempo, con la profundidad necesaria, o si es apenas un ajuste, digo, de tipo cosmético, así, bueno, vamos a movernos a hacer esto, y le damos una mano de pintura y vemos a ver qué es lo que pasa. Hay que sacar todas esas grietas que tiene dentro del propio gobierno, que también hay miradas divergentes. Y bueno, eso lo van a decir las próximas encuestas, sobre todo a partir de ahora. Pero bueno, lo que tiene que lograr el gobierno, y parece que esa es la idea, y la idea que están matrizando los consultores en la cabeza del gobierno, es tener una sola línea, insistir sobre ella, evitar el desorden de los mensajes, y si esa reacción no lo lleva a cambiar y a salir de ahí, bueno, ahí empieza a complicarse.
1: Antonio, muchas gracias. Como siempre. Ya nos reencontramos mañana.
2: Mañana a las 7.
1: Chau.

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14: Buenas y gélidas mañanas, ¿cómo andan? Bienvenidos, bienvenidas. Aquí estamos, ya en la bajadita de la semana, en día jueves, haciendo, por ende, el penúltimo programa de esta semana de La Mañana de la Diaria. ¿Cómo te va, Mari?
15: Muy buenos días. Contenta, contenta que ya llegamos a jueves.
14: Sí, se nota eso. Uno va saliendo de esa selva tupida, de ese túnel oscuro, que es la semana, y mucho más cuando los días, el periodo diurno, la luz, dura tan poquito como en este momento del año. La verdad es que el frío que hace hoy en Montevideo es considerable. Y es raro, recién lo hablábamos fuera de aire con Maggie Correa, si uno se guía por lo Inumet. Que dice Inumet, ahí está, marca 7 grados con 6 décimas.
15: No estaría tan mal.
14: Claro, hay días o hemos tenido días con registros capaz que inferiores en uh-huh. términos de la temperatura, pero sin la sensación de frío que hace hoy. Bueno, lo dije sin pensarlo, sensación térmica, ¿no? Ya han sí. explicado muchas veces las personas que saben que hay que tener en cuenta ese factor para explicar lo que se da en días como estos, en los que el número es bajo, pero uno siente un nivel de frío que tiende a asociarlo con un número todavía más bajo que ese 7-6 que marca en este momento el termómetro. Así que si van a salir de casa, si no tienen más remedio que salir, háganlo con todo el abrigo que tengan a disposición.
15: Guante, bufanda, todo lo que encuentren.
14: Sí, está precioso para estar acá donde estábamos, con aire acondicionado prendido, con el cafecito arriba de la mesa, empezando un programa que se desarrolla, por ejemplo, una cosa en la que pienso, en tiempos mundialistas, y eso me hace repasar, porque la verdad es que hay tantos partidos en el Mundial, son tantos grupos en este formato, que de memoria no me acuerdo de todo. Repasar a través del teléfono, ahora sí que lo estoy viendo, que ayer clasificaron a los octavos de final Estados Unidos, Bélgica e Inglaterra. Lo que también...
15: ¿Estados Unidos te llama la atención?
14: ¿En qué sentido?
15: ¿Que haya clasificado?
14: No, que haya clasificado no. No, porque hizo una muy buena serie, con algún, capaz que alguna irregularidad más bien al final, cuando ya tenía el camino asegurado de clasificación. Porque hace mucho que me parece se viene preparando. Yo tiendo a pensar, habría que compararlo con México, que capaz que de los tres anfitriones es el que uh-huh. llegó mejor al Mundial. Uruguay lo padeció en un amistoso antes del Mundial, a comienzos creo de este año, fines del año pasado. Estados Unidos le hizo 5 goles. Debutó en el Mundial goleando a Paraguay 4-1. Uh-huh. Y le tocó Bosnia, Herzegovina, que es una selección que claramente en este momento está por debajo. Entonces también eso explica que haya llegado, por lo menos en los resultados, sin dificultades, a los octavos de final. Clasificó ayer. Clasificó también la selección de Bélgica, decía, la de Inglaterra. Y vos sabés que, viendo los resultados de ayer, se refuerza una sensación que yo venía teniendo desde la fase de grupos. Unas cuantas selecciones de África, no cuento a Marruecos, no hablo de selecciones que incluso han tenido buenos mundiales en los últimos 20 o 30 años, del África, si querés, subsahariana. Pienso en la República Democrática del Congo, en Senegal, también en Costa de Marfil. Han hecho, por momentos, buenos partidos, pero los han perdido en ocasiones de atrás y sobre el final, como si algo les pasara, que no encuentran o que no tienen todavía la capacidad de sostener esos altos rendimientos, no sé si es por cuestiones tácticas, de disciplina o qué, durante los 90 minutos. Ayer, por ejemplo, Congo le estaba ganando a Bélgica desde el comienzo, uh-huh. faltaban 15 minutos, se lo dio vuelta a Bélgica con 2 goles de Kane, ¿no? Que en un Mundial de grandes rendimientos individuales es uno de los que empieza a acumular goles atrás de Messi y Mbappé, que si no me equivoco son los 2 goleadores en este momento, y con Haaland en el medio. Con Bélgica y Senegal pasó algo todavía peor. Lo ganó Bélgica de atrás. Senegal iba ganando 2-0, faltando muy, pero muy poco, uh-huh. minutos para el final. Y Bélgica se lo levantó. Y le pasaron cosas parecidas a otra selección ya eliminada, que es Costa de Marfil, que en la serie, por ejemplo, también perdió de atrás en la hora un partido contra Alemania, ¿no? Y que quedó eliminada contra Noruega recientemente, que es una... Me parece que de las selecciones que a priori estaban en un segundo nivel de Europa, de las que está mejor para este Mundial, en el que, de lo que he visto de costado... no sé si vos podés agregar algo en ese sentido, porque claro, al trabajar en los horarios de los partidos uno ve algunas cosas. Creo que tienen Francia hasta el momento al equipo que, por lo menos a mí, me parece que está en mejor nivel.
15: Sí, no tengo así idea de quién se prepara más o quién está más armado para ganar. Pienso que Argentina por ahí está haciendo también un buen desempeño, sí. aunque históricamente creo que no se ha dado que una selección que haya salido campeona reitere.
14: Se dio,
15: ¿enseguida?
14: Pero muy poquitas veces. Creo que no se da, mirá lo que te voy a decir, estoy haciendo memoria, desde el ciclo 58-62, 2 campeonatos de Brasil, en los tiempos de Pelé. Pelé creo que juega por primera vez con la selección mayor en Suecia 58, con 17 años. Hay una recordada imagen de él, creo que llevado en andas por sus compañeros, se destaca tremendamente siendo un pibe en ese Mundial. Y en el 62, en el Mundial de Chile, Brasil es campeón de nuevo. Después sí hubo muchos casos de selecciones que jugaron capaz que 2 y hasta 3 finales del mundo consecutivas.
15: Pero no ganó.
14: Pero claro, sin llegar a ganar. Francia, de hecho, viene de jugar 2 finales consecutivas. Uh-huh. Perdió con Argentina la anterior y fue campeona en 2018 cuando le ganó a Croacia. Y la verdad es que todo pinta para que esté cerca de meterse en la definición de nuevo, aunque falta mucho. Este uh-huh. Es un mundial más largo, así que no nos apuremos tampoco.
15: ¿Y qué otra selección ves ahí disputando?
14: Bueno, lo de Argentina me parece interesante. Uh-huh. Estoy un poco perdido, porque esto también es clave. con las rutas, ¿no? Por dónde va cada selección.
15: Claro.
14: Porque de repente vos ves dos que te parece que pueden definir, pero capaz que el calendario o el fixture determina que si avanzan se crucen bastante antes de la final. Entonces ahí hay lugar para una sola. Por todo eso, prefiero no dar un paso más. Cuando haga el estudio, cuando estudie en profundidad el árbol de los cruces, capaz que te digo algo más. Efectivamente.
15: Me parece bien.
14: Hablando de opiniones, ustedes también pueden opinar a través de nuestras líneas de comunicación, que ya vamos a reiterar para empezar a leer mensajes, luego de pasar, por supuesto, por portada y principales contenidos de La Diaria en este jueves.
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14: En este jueves, 2 de julio de 2026, la portada papel de La Diaria dice: Orsi y Kast destacaron el acuerdo de Santiago contra el crimen organizado. Y hay una foto del presidente uruguayo y del chileno, porque ayer justamente visitó Montevideo el presidente de Chile, y entre otras cosas, eso generó una especie de comparecencia conjunta ante los medios de comunicación en la residencia de Suárez y Reyes, que es donde Guillermo Legaria, de La Diaria, registró la foto que se puede ver en la portada.
15: Durante la reunión se suscribieron varios acuerdos, un acuerdo bilateral de reconocimiento mutuo de certificados para el comercio transfronterizo, así como un memorándum de cooperación en formación diplomática, y además comenzaron las gestiones para que Uruguay suscriba al Compromiso Regional de Santiago, un acuerdo impulsado por Chile, obviamente, que promueve la articulación transnacional contra el crimen organizado.
14: Sí, esto es un tema. Ya hablaremos un poquito más. Se emitió, más allá de esa comparecencia conjunta, se emitió, y esto es lo más importante a los efectos documentales, una declaración conjunta, escrita, en la que Orsi y Kast, o Uruguay y Chile, a través de sus respectivos gobiernos, indicaron que la delincuencia organizada transnacional representa una seria amenaza para la gobernanza, el bienestar y la estabilidad para las sociedades en América Latina, y advirtieron que su expansión afecta gravemente la seguridad de las personas, debilita las instituciones, compromete el desarrollo humano y erosiona la calidad de la democracia.
15: Es así que calificaron al Compromiso Regional de Santiago como un espacio oportuno para impulsar una coordinación y cooperación regional eficaz y aunar esfuerzos y generar sinergias al respecto.
14: Dicho así, es algo que, digamos, entusiasma por igual a ambas partes, pero hay que agregar algo más, porque esta cuestión de el Compromiso Regional de Santiago, para empezar, su nombre así lo establece, es una iniciativa de Chile, ¿no? Y además, estuvo particularmente presente en esos breves mensajes que dieron cuando se presentaron juntos los presidentes, en las palabras de Kast, el presidente chileno, que en esa comparecencia destacó ese asunto y recordó que su gobierno ya invitó a países vecinos de Chile a que firmen el compromiso y que además pretende que lo hagan también Uruguay y Paraguay. Es un asunto delicado este, porque Kast no deja de ser en la región alguien alineado en el contexto internacional con la sensibilidad, si pensamos en países, en grandes potencias con influencia en nuestra región, que puede tener Estados Unidos con toda su prédica acerca del narcoterrorismo y cómo eso se viene utilizando. Entonces, bueno, una cosa es que Kast busque y obtenga de un modo relativamente rápido sintonía con respecto a estos temas y en la suscripción de este compromiso con el Perú de, dentro de poco tiempo, Keiko Fujimori, o la actual administración boliviana de Rodrigo Paz, que no se alinea exactamente con las nuevas derechas, pero que representa en el sentido del proceso boliviano un acercamiento hacia esa sensibilidad, o ni que hablar la Argentina de Javier Milei, eventualmente el Paraguay de Santiago Peña, y otra cosa es dar ese paso para Uruguay, que en general en estos temas trata de marcar cierta distancia. De todos modos, si bien eso no se firmó ayer, desde el gobierno el discurso es que se ve con buenos ojos la posibilidad de sumarse a eso que impulsa Chile a través de Kast. Pasando a otros asuntos, los partidos de la coalición republicana, informa hoy La Diaria, esperarán hasta el miércoles de la semana próxima para definir una postura conjunta sobre el proyecto de ley de rendición de cuentas que, aclaro, va a ser el gran tema que abordaremos durante el programa de hoy.
15: Y sobre todo esperan a definir postura porque ese miércoles va a concurrir a la Comisión de Presupuestos Integrada con Hacienda el ministro de Economía, Gabriel Odone, para explicar los contenidos de la rendición. Desde la oposición cuestionan las estimaciones brindadas por el equipo económico del gobierno como parte de la fundamentación del incremento presupuestal propuesto en el proyecto, por lo que resolvieron justamente aguardar a escuchar las palabras y las explicaciones de Odone.
14: Hay algunas pistas, por ejemplo, desde el Partido Colorado. Adelanto que en un ratito estará, ya está en los estudios, la diputada Frente Amplista Inés Cortés, para tener una primera mirada desde la bancada del Frente Amplio a propósito del proyecto. Y vendrá más tarde Sebastián Andújar, ¿no?, que es diputado del Partido Nacional, para tener una primera mirada en formato de entrevista en este programa desde la oposición. Inés Cortés forma parte del Movimiento de Participación Popular en el Frente Amplio. Y Andújar, de Alianza País, es diputado por Canelone en el Partido Nacional. Pero tenemos en la Diaria de hoy información con respecto al Partido Colorado también.
15: Sí, Conrado Rodríguez dijo a la Diaria que las señales del equipo económico han sido contradictorias. Adelantó que la evaluación sobre la rendición abarcará el aumento del gasto y la fuente de financiamiento, y agregó que caben muchas dudas, sobre todo respecto al financiamiento.
14: Y otro de los aspectos que ya se está planteando como un asunto de discusión es el de las condicionalidades, ¿no? Exigidas a cambio del acceso a esa transferencia reforzada y unificada para menores de edad en determinadas condiciones, que es, diría que, una de las principales propuestas incluidas en el proyecto de ley, por lo que supone en términos de inversión y por lo que supone el objetivo de que haya una reducción importante en la pobreza a nivel de la minoridad de edad en nuestro país. Hay condicionalidades en el texto que no son exactamente las que por lo menos el grueso de la oposición entiende que debería haber. Entonces ahí hay una pregunta cantada que se la haremos a Andújar más adelante con respecto a si con eso es suficiente o si la oposición condiciona el voto a un nivel de condicionalidades a cambio de que las familias reciban esos ingresos, esa transferencia más duro, digamos, o más exigente. También tenemos en ese sentido, en la Diaria de hoy, alguna opinión, si no me equivoco, de Conrado Rodríguez.
15: Sí, que está en contra de esta definición. Recordemos que en el diálogo social se hablaba de eliminar las condicionalidades y en el proyecto que ingresa al Parlamento se habla de reducir un 20% si se constata que el niño o niña no concurre a los centros educativos.
14: Sí, eso también está asociado, lo recaba una de las notas de hoy con respecto a este tema de la Diaria, tomando lo que trabajó previamente Natalia Ubal, a que como hay una unificación, eso por lo menos dice el gobierno, bueno, establecer el tipo de condicionalidad es distinto a lo que ocurría antes cuando había una serie de políticas que permitían por distintas vías que determinados sectores de la población obtuvieran transferencias, ¿no? Hay una especie de justificación que va por ese lado, pero lo dejamos por ahí y lo retomaremos más adelante. Es días de encuestas también, adelanto que hay una que abordaremos más adelante que le vuelve a dar mal a la gestión presidencial, y hay otra, en este caso de la Usina de Percepción Ciudadana, que dice que el 74% de la población apoya la utilización de vehículos militares en operativos de seguridad interna.
15: Es una encuesta de la Usina de Percepción que sostiene que, en cambio, 14% de la población rechaza esta medida, a 8% no le parece ni bien ni mal, y 4% no sabe o no contesta.
14: Se hizo esta encuesta entre el 26 y el 30 de junio y concluye que hay un alto nivel de conocimiento de la población sobre el anuncio hecho por el gobierno de usar vehículos militares para tareas de seguridad interna. 94% dice haber escuchado o leído sobre la posibilidad de que la policía use vehículos blindados del ejército en zonas de mayor criminalidad. 3% nada más respondió no tener conocimiento y otro 3% no respondió.
15: La mayoría de la población también apoya, aunque en menor medida, la posibilidad de que las Fuerzas Armadas colaboren con la policía en tareas de seguridad pública. El 66% dijo estar de acuerdo con que se tome una medida así, frente a un 21% que rechaza esta medida, 11% no está de acuerdo ni en desacuerdo y 2% no sabe o no contesta.
14: Pasemos a nuestra agenda. Ya les anunciamos que tendremos hoy dos entrevistas con respecto al proyecto de ley de rendición de cuentas. Inés Cortés, diputada del Frente Amplio, más tarde Sebastián Andújar, diputado del Partido Nacional, pero también tendremos una entrevista que estará asociada a un conflicto, digamos, desatado en la bebida, donde hay por lo menos un par de situaciones puntualmente vinculadas a la industria cervecera, muy inquietantes, que afectan a plantas industriales ubicadas en el interior del país, que tienen a los sindicatos respectivos, pero además a la Federación de Obreros y Empleados de la Bebida, en negociación al Ministerio de Trabajo y Seguridad Social, interviniendo, y a una cantidad no menor de puestos de trabajo en duda, ya con medidas que se vienen tomando en algunos casos desde hace tiempo de envíos al seguro de desempleo. Bueno, ¿cómo lo vamos a abordar eso?
15: Vamos a hacer una llamada con Bruno Pastorino, integrante de la Federación de Obreros y Empleados de la Bebida, para hablar de este conflicto, bueno, que ayer también incluyó movilización frente al Ministerio de Trabajo y Seguridad Social.
14: Sí, las situaciones a las que me refiero se dan, por un lado, en Minas, capital del departamento de La Valleja, donde hay una planta de cerveza, originalmente de Patricia, que ahora, como hay una multinacional que controla todo el mercado de la cerveza, allí se elaboran otras marcas también. Y después hay otra situación problemática que viene también expresándose hace tiempo en la denominada cervecería y maltería Paysandú, donde antiguamente se elaboraba la cerveza norteña, que también pasó a ser parte del mismo grupo transnacional que domina la cerveza. Entonces el viejo esquema de distintas empresas, por lo menos tres grandes de cerveza nacionales, pasó a ser un esquema donde todas las infraestructuras y la producción están en la misma mano, que es el grupo Ambev. Bueno, ahí también, en Paysandú, hay dificultades, hay una planta parada desde el mes de marzo y hay preguntas para hacer con respecto a las perspectivas en torno a esos temas. Y desde la FOEB, o sea, desde el sindicato que nuclea a toda la actividad, ¿no?, que la reúne, tendremos una mirada sobre el cierre del programa de hoy. Vamos a dar una mirada ahora a los mensajes o a lo que la audiencia escribió, si es que escribió.
15: Sí, nos escribió Eduardo Sibori y nos dice, nos acota que Italia salió campeón en 1934 y en 1938.
14: Claro, claro, yo cité el último antecedente, que es el de Brasil, está el de Italia.
15: Qué memoria, muchachos.
14: Sí, claro, porque aparte ese ciclo empieza en el mundial posterior al que se jugó en Montevideo, en Uruguay, del 30, ¿no? La Italia del 34 y del 38, en pleno auge del fascismo, porque uno de esos dos mundiales se jugó en Italia, el del 34, el otro creo que fue en Francia, con Mussolini muy cerca de la jugada y nunca tan bien dicho, entregando un trofeo que llevaba su nombre, además del que entregaba la FIFA, y hay quienes dicen con, ¿cómo decirlo?, ciertas presiones sobre propios. Había que integrar el plantel de Italia en ese momento, si perdía, y sobre ajenos, que condicionaron por lo menos uno de esos dos mundiales, que es el de 34, en el que Italia definió ganándole a Checoslovaquia. Así que está bien el apunte que hace el oyente. Y yo quiero llevar la cuestión a otros lados, porque escribió Rodrigo del Reducto, ya que estamos hablando o hablaremos de rendición de cuentas, y dice 6+1 para la educación. Necesitamos un espacio seguro y abrigado donde hacer educación física en el Liceo 16, supongo que de Montevideo. La verdad es que antes le decíamos clase de gimnasia, ¿no? Tener gimnasia de mañana, un día así de frío, creo que todos lo vivimos, era una cosa complicada.
15: Era complicada, y más si era los sábados, yo tenía los sábados.
14: Gimnasia los sábados, yo no, yo siempre tuve entre semana y tengo el recuerdo de ir con unos busitos a correr al aire libre, y la verdad es que no se disfrutaba demasiado. 9:22, tiempo de pausa, y encaramos la primera entrevista.
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14: Nueve veinticinco de la mañana de la diaria. Estamos entrando en el bloque de la primera entrevista de la jornada. Este lunes el Poder Ejecutivo presentó ante el Parlamento el proyecto de ley de rendición de cuentas que el próximo martes va a ingresar formalmente a la Cámara de Representantes, donde luego comenzará a ser tratado por la respectiva Comisión de Presupuestos integrada con Hacienda. A nivel del oficialismo, con el proyecto de ley ya sobre la mesa, se dio inicio, esto lo informa La Diaria, a un conjunto de instancias de intercambio con las autoridades de los ministerios que comenzó el martes con una reunión en la Huella de Sereñi, sede del Frente Amplio, en la que participó el secretario de la Presidencia de la República, Alejandro Sánchez, y continuó este miércoles cuando se recibió allí al ministro del Interior, Carlos Negro, a la ministra de Defensa Nacional, Sandra Lasso, y al ministro de Educación y Cultura, José Carlos Maía. El proceso va a continuar hoy jueves con los ministros de Trabajo y Seguridad Social y Economía y Finanzas, Juan Castillo y Gabriel Odone, y la ministra de Salud Pública, Cristina Lustenberg. A nivel de la oposición, mientras tanto, los partidos nucleados en la coalición republicana, el Partido Nacional, el Colorado y el Independiente, resolvieron esperar hasta el miércoles que viene, cuando el equipo económico comparecerá ante la Comisión de Presupuestos integrada con Hacienda para definir si aprueban o no el proyecto de ley en general. O sea, esos partidos definieron escuchar primero al equipo económico y ahí definir si dan la aprobación en general, que es toda una decisión en un contexto en el que hay otras dos fuerzas en el Parlamento que no mencioné, además del Frente Amplio y esos partidos que son Cabildo Abierto e Identidad Soberana. ¿Cómo empieza el Frente Amplio a trabajar todo esto? ¿Qué argumentos se esgrimen para defender el proyecto de ley? Ya lo empezamos a dialogar con Inés Cortés, que es diputada justamente Frente Amplista. ¿Cómo te va, Inés? Buen día.
26: Buenos días, un gusto estar acá con ustedes. Un saludo a la audiencia.
14: Muchas gracias. Con respecto al proyecto de ley, ¿no? En plan de características generales, plantea un gasto incremental de 31 millones de dólares con respecto a los recursos que ya estaba previsto que se ejecutaran este año en función de lo dispuesto por la Ley de Presupuesto Nacional que se aprobó el año pasado, y estructura, digamos, sus prioridades en cuatro grandes áreas prioritarias, ¿no? Infancia, seguridad, educación y situación de calle.
26: Exacto.
14: Esto es muy, muy general lo que acabo de decir. ¿Qué le agregarías a esta presentación que estoy haciendo del proyecto de ley? ¿Por qué esos ejes?
26: Bueno, creo que atiende las preocupaciones que están en la sociedad uruguaya y los problemas estructurales que tenemos. Ahí pienso específicamente en pobreza infantil, en infancias y adolescencias. Tenemos una situación de pobreza infantil muy alta respecto de la pobreza en el resto de las franjas etarias. Y además esa situación no es algo nuevo, sino que por lo menos hace 10 años que está estancada, no se mueve. Si bien hubo un incremento de la pobreza infantil en tiempo de pandemia, luego se estabilizó y volvió a los niveles prepandemia. Y eso responde también a que hace bastantes años que no hay modificaciones de fondo en las políticas que atienden esta problemática. Entonces, por un lado, la prioridad sale justamente después del diálogo social que llevó varios meses del año pasado y principio de este año, que fue un compromiso de campaña del Frente Amplio, llamaste Gran Diálogo Social, y el eje que salió como de consenso por los partidos políticos que participaron, las organizaciones sociales, los distintos colectivos que fueron consultados, también territoriales que trabajan con esta población, salió de consenso que era una prioridad atender de mejor manera a la pobreza, a las infancias y adolescencias, y atender específicamente a las situaciones de pobreza infantil, y por eso es que se pone el incremento, que son 31 millones de dólares respecto de lo que venía la ley de presupuesto, va justamente para atender esta unificación, que es lo que se en la rendición de cuentas se le llama asignación única para la infancia y la adolescencia, que un poco lo que hace es unificar todas las prestaciones que hoy tenemos. Tenemos prestaciones sumamente fragmentadas y eso hace que tengamos... porque además hay como una idea de que esto es solo para los niños más pobres, y sí, obviamente se priorizan a estos hogares donde viven estos niños con en mayor situación de pobreza, pero en realidad más de la mitad de los niños de nuestro país en sus hogares se cobra algún tipo de estas prestaciones, así ya sea asignación familiar contributiva, que son los trabajadores que aportan en el mercado formal pero de menores ingresos, ya sea a través de la tarjeta Uruguay Social, que es una prestación que hoy brinda el Ministerio de Desarrollo Social para los hogares más pobres, ya sea a través de la asignación familiar del Plan Equidad, que también es para hogares pobres con niños a cargo. Entonces, hoy tenemos una fragmentación tan grande de las prestaciones y hace que, por ejemplo, algunas familias reciban varias de estas, otras que deberían recibirlas no las reciban. Esto lo que viene a hacer es, bueno, vamos a generar una única prestación, vamos a el organismo que lo va a brindar y que va además a controlar esto de lo que hoy decías de las contraprestaciones que se le piden a estas transferencias, va a ser solo uno y es el BPS, y esto va a tratar Bien. De unificar todo esto que está sumamente fragmentado.
14: Para el eje entonces de infancia, lo que suponen políticas para reducir la pobreza infantil, se destinan, como decíamos, 31 millones de dólares. En pesos, 1.200 millones de pesos. Creo que en general se habla más en pesos que en dólares en los últimos tiempos de estas cuestiones. Sí. Por eso me parece interesante hacer o importante hacer la equivalencia para que quede bien aclarado ese punto. Y hay objetivos concretos en términos de reducción de pobreza, ¿no? Uh-huh. Se estima una reducción como efecto de la reforma de 25% en la pobreza infantil y adolescente, con la incorporación de la totalidad de los niños, niñas y adolescentes al nuevo esquema. Esto me da la impresión de que siempre vuelve a plantear discusiones que capaz que en el Uruguay las estamos escuchando desde los primeros tiempos posteriores a la creación del Ministerio de Desarrollo Social. Uh-huh. O sea, capaz que primer gobierno del Frente Amplio, periodo 2005-2010. Hay quienes dicen, a veces desde sectores opositores, más conservadores, pero a veces también por izquierda, que uno de los problemas que tiene esta política es que se termina haciendo foco únicamente en la cuestión de los ingresos al momento de hablar de la pobreza y no se tienen en cuenta otras dimensiones. ¿Qué responde el oficialismo?
26: Sí, ni que hablar que la pobreza monetaria es una de las pobrezas. Después está la pobreza multidimensional, que es mucho más difícil de cambiarla. Pero aún mirando la pobreza monetaria, que es la pobreza mirada a la mínima, no la pudimos modificar en los últimos 10 años. Entonces, esta propuesta sí apunta a modificar la realidad de la pobreza monetaria de los hogares en los que viven estos niños, niñas y adolescentes. En un país en el que la natalidad viene en descenso. Y acá, también hoy cuando estabas haciendo la introducción y yo te escuchaba, me puse a pensar, hoy, por ejemplo, en la Comisión de Población y Desarrollo tenemos un montón de iniciativas por parte de legisladores de la oposición con una agenda natalista y una preocupación por la baja de la natalidad en nuestro país. Bueno, la natalidad en nuestro país viene en un franco descenso. Si comparamos desde 1996 a la fecha, bajó un 50% de la natalidad. En el último año en 2025 hubo 28.000 nacimientos, y de esta manera estamos atendiendo a las infancias y adolescencias que nacen hoy en nuestro país. Al punto que el 29% al momento de nacer están en situación de pobreza. Entonces, si realmente es una preocupación, ¿cómo no vamos a atender y no vamos a bienvenir a esos niños que vienen a nuestro país, que cada vez son menos, de mejor manera?
14: Pero decís que esto puede llegar a revertir esa tendencia a la caída en la natalidad, o no va por ahí en términos de objetivos.
26: No va por ahí, pero sí... Cuando se plantea esta discusión, yo digo, bueno, me parece un poco hipócrita que tengamos la preocupación de que no vienen hijos al mundo, a nuestro país, al Uruguay, y los que sí vienen no los atendemos como deberíamos atenderlo, y la primera discusión que ponemos sobre la mesa cuando se plantea una modificación de este tipo que va a ser significativa para estos hogares es si le vamos a pedir una contraprestación más acá o más allá. Y me parece que el foco tiene que estar en que tenemos la preocupación y se supone que además es de consenso, porque estuvo en todos los programas de los distintos partidos políticos en la campaña electoral, la preocupación del descenso de la pobreza infantil. Tenemos esta gran oportunidad de hacer algo que va a revertir en gran medida los números estancados que tenemos de situación de pobreza en niños y niñas.
14: Ya que mencionaste las condicionalidades, sí. Me interesa mencionarlas, ¿no? Se mantiene la obligatoriedad de asistencia al sistema educativo y también de los controles periódicos de salud. Vos recién decías que se va a centralizar el control en un organismo. Repetinos cuál es y contanos de qué manera se va a hacer ese trabajo para que efectivamente el control se cumpla.
26: Bien, esto está sujeto obviamente a la reglamentación y ahí es donde van a estar todos los detalles, pero el organismo rector y lo que viene a traer esta unificación es que va a ser el BPS, el Banco de Previsión Social. Esto va a dar una unificación de criterios, un seguimiento mucho más plausible de las familias. De hecho, ya el BPS viene trabajando con estas familias, pero lo que se genera es un criterio único, que no haya distintos equipos. Hoy sucede que a un mismo hogar va un equipo del Ministerio de Desarrollo Social, un equipo de in-house, y ese niño o niña va a un centro de barrio o a un centro juvenil en caso de ser un adolescente. Un equipo de BPS si hay alguna prestación por parte del BPS. Entonces, imagínate que termina siendo sumamente traumático para esas familias que tienen intervenciones de distintos equipos que muchas veces ni dialogan entre sí. Y además, realmente, es difícil como tener un criterio coherente para todos los hogares por igual. O sea, esto lo que trata es de, generemos un único mecanismo, un organismo rector que va a estar claro quién es.
14: Que va a ser el que se va a encargar de esa tarea más en el terreno, digamos, inspectiva.
26: Sí.
14: ¿Y tiene los recursos necesarios para controlar todo eso a toda esa gente?
26: Igual va a ser en coordinación con el Ministerio de Desarrollo Social. De hecho, ya en lo que va de este año de gobierno, en el 2025, hubo un trabajo muy fuerte de coordinación entre los equipos del Banco de Previsión Social y el Ministerio de Desarrollo Social. Han trabajado en conjunto muy notoriamente, incluso hasta en cuestiones meramente económicas y de transferencias entre un equipo y el otro. O sea, ha habido una coordinación y una cooperación que creo que va a ser posible esto.
14: Para cerrar este punto, quiero mencionar un dato que omití cuando planteé la cuestión de las condicionalidades, y es muy importante, y es que en caso de incumplimiento se aplicará una reducción equivalente al 20% del monto transferido.
26: Sí.
14: Esa es la sanción, digamos.
26: Sí, yo me acuerdo, yo durante el periodo pasado era suplente de diputada y me tocó entrar bastante en rendiciones de cuentas y demás. Y recuerdo perfectamente en una de las rendiciones de cuentas, no me acuerdo en qué año fue, que el entonces ministro de Desarrollo Social, Martín Lema, presentó como una gran medida que iban a empezar a quitar las asignaciones familiares del Plan Equidad a esos hogares en los que los niños no concurrieran al centro educativo. Suponiendo que eso iba a llamar a los gurises a ir a los centros educativos y a las familias a llevarlos. Eso no sucedió. Y de hecho, cuando asume este gobierno, una de las primeras acciones que tiene en la órbita de educación primaria es ir a buscar a los 5.000 gurises que habían desertado del sistema educativo y se logró que 3.000 de ellos retornaran.
14: O sea, si es que el gobierno pasado no cumplió con lo que dijo que iba a aplicar como sanción en casos de incumplimiento de las condicionalidades.
26: No, la sanción sí la cumplió.
14: La sanción sí.
26: Lo que no dio el resultado que se esperaba, bien, que de hecho fue como se argumentó en ese momento, era que se aplicaba esta sanción para que los gurises volvieran al centro educativo, y eso no sucedió. Entonces, lo que nosotros decimos no es, no controlemos, que no pasa nada, haz lo que quieras. No, obviamente va a haber acompañamiento, se va además a mantener esto de, una quita de un 20% en caso de que no se cumplan con estos controles de salud o con la asistencia al centro educativo, pero además vamos a tener políticas activas, como ya tuvimos en el año 2025, de ir a buscar a esos gurises y invitarlos a concurrir al centro educativo, que da mucho más resultado que solo el castigo económico.
14: Ahora, que ahora haya esta especie de sanción de medio camino, porque no es la sanción
26: total,
14: gruesa, total, la anterior, pero tampoco reproduce la lógica previa que se aplicó hasta 2020 en los primeros gobiernos del Frente Amplio. ¿Cómo hay que entenderla? como un intento de tender una mano, como un puente político para obtener votos en un tiempo en el que faltan mayorías en el Parlamento, o como el reconocimiento de que aquel primer criterio de los gobiernos del Frente Amplio falló?
26: Yo creo que un poco de ambas. Un poco, por un lado, escuchando también a las oposiciones y en el entendido de que hay que construir las mayorías porque no las tenemos, y eso hace necesariamente que, bueno, que recojamos sus propuestas. Y también porque, bueno, es una crítica a lo que se hizo en otros periodos, sí.
14: Ahí ustedes manera. Entienden que en esos años, cuando no se pedían condicionalidades, se desdibujó la herramienta, o hubo familias que hicieron un mal uso. ¿Hay una autocrítica en ese sentido?
26: Yo no creo que sean familias que hagan un mal. No me animo a decir eso, es hacer esa afirmación. Pero bueno, creo que hay como una maduración de la política pública. Parte de la implementación de las políticas públicas es su evaluación. Y bueno, y de algún modo que haya un estímulo también está bueno.
14: Quiero pasar ahora al eje de seguridad, que en términos de inversión, en este proyecto de ley de rendición de cuentas, dentro de los cuatro ejes prioritarios, es el que está segundo, con un monto que es muy similar al destinado a infancia, adolescencia y políticas para reducir la pobreza a esos niveles, porque en seguridad se prevé una inversión de 1.180 millones de pesos, casi 30 millones de dólares, que tiene dentro de, cuando uno empieza a desglosar las líneas de acción más destacadas, creo que como la que concentrará mayor nivel de ejecución de esos recursos, una que se llevará 567 millones de pesos, que es la creación de un sistema nacional de biométrica multimodal para fortalecer la identificación biométrica de personas. Por este concepto se invertirá más que incluso en la contratación de nuevo personal policial, ¿no? Porque para los 300 cargos policiales que se prevé crear, se van a destinar 364 millones de pesos, o sea, 200 millones menos que para esto otro. ¿Cómo es esto de invertir tanto dinero en esta cuestión de el Sistema Nacional de Biométrica?
26: Bien, bueno, eso que decís es tal cual. La inversión es más o menos la misma, la fuente de financiamiento es otra porque responde más a una reasignación de recursos y un esfuerzo que está haciendo el gobierno en esta rendición de cuentas, de quitarle algunos incisos a algunos ministerios para dotar de mayores recursos a la seguridad, que también se incrementan a los del presupuesto. Y como bien decís, hay un monto mayor para el 2027, que es el año que estamos discutiendo ahora en la rendición de cuentas, es lo que podemos modificar. Y luego, del 28 en adelante, sigue habiendo una partida incremental, pero es menor a la del año 2027, y esto es porque en el 27 va a haber una inversión en infraestructura más allá de los 300 cargos estos que se van a crear en la órbita del Ministerio del Interior. Ayer justamente estuvimos con el equipo del Ministerio charlando en bancada, y bueno, son una serie de dispositivos en los que se va a invertir. Uno de los ejes centrales es esto de la identificación biométrica, que va a ser en rutas nacionales o en ingresos a Montevideo, por ejemplo. Hay algunos que ya se están instalando.
14: O sea que el grueso de esa inversión tiene que ver con esos dispositivos en ese tipo de lugares de circulación de vehículos.
26: De circulación de vehículos principalmente, sí. Reconociendo que, bueno, que también en esto de la prevención del delito y también de identificar algunas cuestiones que se identifican asociadas también al movimiento de las bandas y demás, un poco por ahí.
14: Estamos llegando al cierre del primer bloque de una entrevista que dividiremos en dos partes. Uh-huh. Después de la pausa hablaremos de los dos ejes todavía pendientes, pero siguiendo con seguridad y para cerrarlo, en el desglose, ¿no?, al interior de ese conjunto de políticas, la medida que aparece tercera en términos de inversión es una que implicará una inversión en 2027 de 144 millones de pesos para adquirir 100 vehículos y 200 motos. No me interesa tanto hablar de ese tema como sí de un tema que está hoy muy expuesto en tanto asunto de discusión, que es la política que va a llevar adelante el gobierno de utilizar vehículos militares.

0: que supone el involucramiento de militares o de lo militar. Acá estamos hablando sobre todo de vehículos, pero también puede haber personal en alguna tarea puntual de conducción en las primeras épocas para asuntos de seguridad interna.
1: Bien, entiendo que responde a una necesidad y, como bien decís, en la rendición de cuentas hay recursos previstos para incorporar mejor equipamiento para el Ministerio del Interior, pero en el mientras tanto el Ministerio tiene que seguir trabajando y en ese marco es que se llega y se arriba a este acuerdo entre el Ministerio del Interior y el Ministerio de Defensa. Hay una necesidad, el Ministerio cuenta con algunos vehículos blindados que además son semi-blindados, no tienen las mismas características que los del Ministerio de Defensa, y la realidad es que en algunos barrios en concreto el solo hecho del patrullaje policial está trayendo situaciones que han escalado en términos de violencia. Quizá antes eran pedradas, ahora son balazos, y hace que esos vehículos estén en el taller más que en la calle. Y por un tema de seguridad y de garantizar la seguridad de los trabajadores de la fuerza policial es que se toma esta decisión. Yo creo que hubo, por un lado, un mal, tal vez haciendo la autocrítica, no fue comunicado de la mejor manera. Yo entiendo que esto sucedió y se adelantó por parte del ministro del Interior en la Comisión de Seguridad y Convivencia de Diputados, porque justo en la discusión se dio y le pareció bien adelantarlo ahí. Tal vez lo mejor hubiese sido comunicarlo ya con el convenio firmado para que no se generara toda la especulación que se generó en los días previos a la conferencia en la que efectivamente se habló del convenio una vez que estaba sobre la mesa. Pero además, y esto es una apreciación sumamente personal, creo que se sobreanalizó el uso de vehículos blindados. Creo que a veces es un tema también de las izquierdas que buscamos mucho el pelo al huevo, por decirlo de alguna manera muy muy coloquial, y en realidad era mucho más llano era solucionar un problema muy concreto y muy de la cotidianeidad que están teniendo los policías que están patrullando algunos barrios, no tanto de la bajada teórica que se leyó tal vez por un error comunicacional nuestro, pero es simplemente solucionar algo de la cotidianeidad de los policías.
0: Más allá de la cuestión de los vehículos, Negro declaró, creo que la semana pasada, que como en la primera etapa, porque esto supone capacitación desde el Ministerio de Defensa Nacional a personal policial para que pueda conducir esos vehículos, que son muy particulares, sí, puede haber igual militares que durante un tiempo conduzcan. Y él dijo que como tienen derecho a portar armas, seguramente hagan uso de ese derecho. Y cuando le preguntaron, bueno, pero entonces, ¿qué va a pasar si en un momento son atacados? Dijo, bueno, en ese caso tendrán derecho a defenderse amparados por la legítima defensa y con los eximentes que existen hoy para que, justamente, o qué harían, que no recibieran sanción penal en caso de que de repente disparen contra alguien. ¿No hay ahí una punta preocupante de esta situación, sobre todo en atención a algo que siempre se dice, y acá ya no desde izquierda o derecha, sino en general y se asume, y es que la formación militar es distinta que la formación policial en el enfrentamiento justamente de situaciones de violencia?
1: No, ni que hablar, y no está sobre la mesa que los objetivos que persiguen las Fuerzas Armadas cambien y pasar a una doctrina de la seguridad, sino que bueno, tienen otros objetivos y están formados para eso, como decís. Creo que es llevarlo como a un extremo de una situación muy hipotética que eventualmente pensemos que podría llegar a suceder, pero realmente creo que es muy baja la probabilidad de que eso suceda, sobre todo porque además los efectivos de las Fuerzas Armadas que estarían en estos dispositivos sería para los efectos de conducir el vehículo, entonces ni siquiera tendrían que salir del blindado. Eso por un lado. Y después también dejar sobre la mesa que tampoco es interés del Ministerio de Defensa que esta situación se prolongue. O sea, lo que todos buscamos es que rápidamente se dé la capacitación y que sean efectivamente el cuerpo policial que pueda realizar la tarea completa. Eso es como el principal interés.
0: Estamos hablando con la diputada Frente Amplista Inés Cortés. Hay por lo menos dos ejes más prioritarios del proyecto de ley de rendición de cuentas que todavía no abordamos. Hacemos una pausa y venimos con eso.
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8: Nueve cincuenta de la diaria, entrevista a dos voces, oficialismo, oposición, o por lo menos propuesta a dos voces, es la que planteamos este día. Vendrá en un rato Sebastián Andújar, diputado del Partido Nacional, para hablar del proyecto de ley de rendición de cuentas que estamos abordando ahora con Inés Cortés, diputada del Frente Amplio. Teníamos pendiente hablar del eje vinculado a la educación, que es ya con montos que están por debajo incluso del 50% de la mitad de los manejados en los dos ejes anteriores, el que aparece tercero dentro de las prioridades en materia de inversión. Se prevé destinar en la rendición de cuentas 407 millones de pesos, o sea, más o menos, unos 10 millones de dólares para educación, y surge en Inés de arranque contrastes muy fuertes entre, por ejemplo, las aspiraciones presupuestales de la ANEP y de la Universidad de la República y lo que a cada uno de esos sistemas educativos, digamos, o ramas de la educación, se les destina en el proyecto. En el caso de la ANEP, se le destina un 10%, en términos de recursos, ¿no?, de lo que pidió, y en el caso de la UDELAR, un 2,5%. ¿Cómo se empieza a trabajar esto con ese punto de partida?
9: Sí, viene siendo una característica el descalce entre los pedidos presupuestales de estos organismos, que además son, para que la ciudadanía lo entienda, son organismos del 220 de la Constitución, es decir, que ellos presentan, más allá del mensaje del Poder Ejecutivo, su propio mensaje al Parlamento, tanto la ANEP como la UDELAR. Y bueno, también sucedió de cara al presupuesto que realmente hubo un desfasaje muy grande entre lo que se solicitaba y no solo lo que se le brindó por ley de presupuesto y ahora en la propuesta de rendición de cuentas, sino la situación económica del país, básicamente. Para hacerse una idea, ahora la UDELAR pide un incremento presupuestal solo para la Universidad de la República mayor a todo el incremento, o sea, que duplica todo el incremento de la rendición de cuentas para todas los distintos políticas públicas. Entonces, hay como un descalce importante. Creo que igual siempre lo que sucedió en el marco de la discusión parlamentaria y demás es que se atiende de alguna manera, o por lo menos en el presupuesto fue así, tratamos de atender y de redireccionar recursos para la educación. se priorizó, me acuerdo mucho, las becas de las becas de grado para la Universidad de la República, para la UTEC, y para la ANEP también hubo un refuerzo presupuestal importante. Y ahora, bueno, el margen es mucho más acotado porque estamos hablando de menos plata disponible como para redirigir o reasignar. Pero bueno, obviamente vamos a escuchar la demanda y vamos a ver en el marco también de la negociación y de la charla interpartidaria que va a haber en la comisión, ver cómo atender estas demandas.
8: En el caso de la UTEC, que no lo había mencionado, había pedido un incremento. Esa universidad, la Universidad uh-huh. Tecnológica del Uruguay, de 140 millones de pesos, y el proyecto de ley le destina 7 millones. O sea que ahí da aproximadamente un 5% que le estaría brindando en términos de recursos de lo que había pedido. O sea que sí. Ahí da la impresión de que hay un terreno complejo en el sentido de que hay expectativas mucho mayores que aquello que el gobierno sí. puede otorgar.
9: Sí. También, ¿no? Es... La discusión, yo vengo del movimiento estudiantil, aparte de la militancia universitaria, fue mi primera casa de militancia de alguna manera, y lo entiendo perfectamente, y me tocó militar en representación de la FEU en ese momento, en gobiernos del Frente Amplio, y estuve del otro lado. Entonces entiendo perfectamente la demanda, la comparto de alguna manera, pero también entiendo que la frazada es muy corta, que estamos en una situación en que la economía viene de 10 años de un crecimiento muy magro, que este año fue un poquito mayor, pero que no llegó a los niveles y a las proyecciones que teníamos desde el propio gobierno. Entonces, evidentemente, bueno, se está haciendo un esfuerzo muy grande por parte del gobierno central para achicar. Se le pidió a todos los ministerios que achicaran sus presupuestos y resintieran sus presupuestos para poder hacer estas reasignaciones, que parte de ellos van para la educación. Y eso también tiene que ser valorado en el contexto. Yo creo que las cosas tienen que ser vistas en el contexto. Y hablando hoy justamente y conectándolo con lo que hablábamos hoy más temprano de la baja de la natalidad y demás, yo creo que siempre está sobre la mesa la discusión del 6% más 1 para la educación, pero si analizamos la inversión por estudiante, lo que ha sucedido, salvo en la Universidad de la República, y ahí quiero ser justa porque la característica es que ha aumentado la matrícula enormemente en la UDELAR, por suerte, pero en el resto de la educación lo que sucede es que hay una inversión por estudiante que crece año a año, porque cada vez hay menos estudiantes, por ejemplo, en educación inicial, media, media básica y media superior.
8: ¿Y el planteo cuál es? ¿Que con los actuales recursos se deberían hacer más cosas?
9: Y bueno, y que también hay que ver... que la inversión por estudiante es mayor y eso permite hacer otro montón de cosas. De hecho, el avance que está habiendo en educación de tiempo completo en primaria y en educación media básica responde a eso, que tenemos otra disponibilidad de recursos desde las aulas hasta los docentes. Bueno, utilicémoslo y demos una mejor calidad educativa para menos estudiantes que tenemos.
8: Eso en el mundo ANEP, en paralelo en el mundo del arte.
9: Es lo que te decía.
8: Matrícula, sí, y ahí se da... Y la lógica de ir, no sé, con el correr del tiempo a una suerte de transferencia de recursos de una rama hacia la otra, ¿te parece que puede ser en largo plazo? Acá ya nos vamos de este periodo de gobierno. ¿Un plano, una salida válida para el Uruguay en estas tensiones, pujas distributivas y faltas de recursos o carencias que normalmente se presentan?
9: Y podría serlo, sí. Yo creo que es lo que te decía. Es una muy buena noticia que la matrícula universitaria crezca, que además cada vez son más los estudiantes universitarios que son primera generación en su familia en acceder a la universidad. Eso necesariamente igual... requiere de mayores recursos, porque además los estudiantes que están accediendo a la Universidad de la República tienen otras características que hay que atenderlas también con más recursos. Por eso también, y quiero quebrar una lanza por el mensaje, es que se atienden las becas para estudiantes de grado, porque es una población que hay que acompañarla, que está accediendo por primera vez a la universidad y que hay que arroparla para que pueda culminar los estudios y pueda tener un buen pasaje por la universidad.
8: Estamos muy cerca del final. Mientras vos respondés y avanza la entrevista, van llegando mensajes. Estaba repasando algunos recién. En esto de hay muchas demandas y pocos recursos, hay personas que preguntan, bueno, ¿qué va a pasar con vivienda? ¿Qué va a pasar con salud? ¿Qué uh-huh. va a pasar con trabajo? Pero yo quiero, ya que tenemos tiempo acotado, abordar el último de los ejes prioritarios o destacados, que es el de políticas orientadas a personas en situación de calle, para las que se prevén 200 millones de pesos, 5 millones de dólares, de las cuatro prioridades, es la que tiene la asignación menor, aunque supera otras áreas de la política que directamente hoy no vamos a mencionar. Uh-huh. ¿Dónde estará lo novedoso que se va a hacer con estos 5 millones de dólares en ese sentido?
9: Sí. Bueno, la característica en situación de calle es que hubo un aumento significativo en los cupos, se ampliaron los cupos en la órbita del Ministerio de Desarrollo Social en un 64% desde el 2024 hasta ahora, 2026. Se pasaron de 4.900 cupos a 8.000 cupos. Y bueno, eso responde a que hay una necesidad que la vemos todos, fue de hecho materia de mucha discusión, de una población en situación de calle que viene creciendo, y que hay que atenderla con otros mecanismos que superen lo que hasta ahora veníamos viendo. Por un lado, ya en los gobiernos de los últimos gobiernos del Frente Amplio y también en el último gobierno de la coalición, lo que predominaba era la lógica, bueno, de refugios nocturnos para atender, y principalmente en los momentos de invierno, a pesar de que obviamente había refugios durante todo el año, no en todos los departamentos. Ahora esto se extiende muchísimo y se trata de que haya una atención que pase más a 24 horas. También casas comunitarias, que también es algo que se comenzó en el gobierno anterior, pero que ahora se planea extender, que además está comprobado que da resultado mucho más que vivir, pretender que las personas vivan en conjunto, en lugares comunes entre 30 personas. Es mucho más viable y más saludable para la vida de la gente hacer casas comunitarias más reducidas, de 6, 7 personas. Y bueno, es un poco lo que se va a desplegar, es eso, y se están tratando de dotar de recursos para poder alcanzar estas metas.
8: Dos preguntas finales, porque ya estamos efectivamente al límite. La primera, como se sabe, al Frente Amplio le faltan 2 votos para conquistar la mayoría parlamentaria, y eso se expresa precisamente en la Cámara que integrás, la Exacto. Cámara de Representantes. Está ya detrás de la línea de Cámara Sebastián Andújar, diputado del Partido Nacional, al que voy a entrevistar en un ratito. ¿Qué expectativa tenés acerca de la receptividad o no de la oposición o de las oposiciones a este proyecto de ley en función de los primeros diálogos que supongo, aunque más no sea de manera informal, ya debes estar teniendo en el ámbito del Parlamento?
9: Sí, por supuesto. No, en principio, con todos los legisladores con los que he hablado, que obviamente se da por un tema de cercanía, y incluso somos compañeros de trabajo, incluso con muchos tenemos un vínculo que trasciende lo laboral, ya es de mayor cercanía. Y en términos generales, bueno, siento apertura, y me parece que es la característica que en el Parlamento, más allá de lo que trasciende y los ruidos que trascienden, es como la característica que por lo menos en los ámbitos que yo integro tratamos de tener. Bueno, charlemos sobre esto, dialoguemos, y creo que es muy prematuro decir si van a estar o no van a estar los votos. A priori entiendo que hay una apertura para escuchar, para dialogar y para ver que salga algo positivo para la sociedad. Entonces espero y creo que va a haber una madurez política Bien. Como para poder aprobarlo.
8: Para terminar, no quiero desaprovechar esta oportunidad para preguntarte por una reciente encuesta publicada por Factum, que se conoció creo que anoche, que dice que en el tercer bimestre del año, esto es mayo-junio, uh-huh. 56% de la población, al ser consultada, desaprobó la gestión del presidente Yamandú Orsi, que por lo menos en los registros de Factum ha pasado lo mismo con otras encuestadoras, llegó a los mínimos uh-huh. en términos de aprobación. La aprobación llegó a 24% y a los máximos en términos de desaprobación. El 56% desaprobó, como decía recién. ¿Cómo se explica que le esté pasando esto a la gestión presidencial?
9: Bueno, es complejo. A priori no tengo una explicación única, sino más bien me genera muchas preguntas. Creo que amerita una gran reflexión por parte del gobierno, sin lugar a dudas, que la estamos teniendo en los distintos ámbitos. Pero también creo que amerita una preocupación de todo el sistema político y de partidos, porque, y acá me sale una desviación de mi profesión, soy politóloga, y es algo que está pasando en la región y en el mundo, que la confianza hacia el sistema político y de partidos, en el caso de Uruguay, de alguna manera se está viendo erosionada, y eso responde también a incluso lógicas que a veces promovemos desde los propios ámbitos que integramos, y acá no es una crítica hacia nadie, sino una autocrítica también. Bueno, ¿cuántas veces terminamos envueltos en discusiones, y nos pasa mucho en el Parlamento, en discusiones que tal vez solo nosotros entendemos, exacerbando diferencias y no poniéndonos a trabajar en cuestiones que nos tienen que preocupar, que es buscar soluciones y que la política dé soluciones concretas a los problemas de la gente. Porque creo que lo que está sucediendo en el mundo es que la gente cada vez ve como más lejana las cuestiones políticas y no lo ve como soluciones a sus problemas, sino como problemas en sí mismos. Y ahí es que surgen actores como Milei en Argentina, bueno, el bolsonarismo en Brasil, bueno, venimos de una elección en Colombia que ganó Abelardo de la Espriella con un discurso sumamente antipolítica y, bueno, creo que de alguna manera nos tiene que preocupar esto de que los outsiders con un discurso antisistema terminen ganando las elecciones.
8: Muchas gracias, Inés, por la visita.
9: Muchas gracias a ustedes.
8: Cerramos así la primera entrevista del día, hacemos un repaso de noticias y recibimos a Sebastián Andújar para tener por lo menos una de las opiniones posibles de la oposición con respecto al proyecto de ley de rendición de cuentas.
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8: 10:07, música de noticias y segundo 50% de nuestro programa. Hablando de porcentajes, lo planteábamos recién en la entrevista con la diputada Frente Amplista Inés Cortés. El 56% de la población desaprueba la actuación de Yamandú Orsi como presidente de la República, según lo establece una encuesta de Factum.
17: Además, de acuerdo a la encuesta de aprobación de la consultora Factum correspondiente al tercer bimestre del año, compuesto por los meses de mayo y junio y difundida este miércoles por BTV de Noticias, la aprobación de Orsi se ubicó en 24%, mientras que 20% de las y los consultados no aprueba ni desaprueba la gestión.
8: Aporto 3 datos más. Esto da un saldo negativo de 32 puntos, o sea, menos 32 es el saldo de Orsi. Y con respecto a la encuesta de la misma empresa, pero del bimestre anterior, la desaprobación creció 10 puntos, subió de 46% a 56%, y la aprobación bajó 5%, o sea, del 29 al 24%. Lo último que agrego es que esta encuesta se hizo cuando ya se había presentado el problema y la discusión en torno a la compra de una camioneta hecha por Orsi. Segundo asunto, atención, fijaron para enero el juicio en Estados Unidos a Sebastián Marcel.
17: En concreto, la justicia de Estados Unidos fijó fecha para el 11 de enero de 2027, cuando va a iniciar el juicio contra Sebastián Marcel. Según informó Búsqueda, los fiscales prevén convocar a testigos de Colombia y Bélgica, por lo que el proceso se extendería durante al menos 2 semanas debido a su complejidad.
8: En la audiencia, la fiscalía estadounidense sostuvo que precisa tiempo para gestionar visas, traducciones y autorizaciones para personas que se presentarán en carácter de testigo desde el extranjero. Marcet, que fue detenido, recordemos, en marzo en Bolivia y extraditado, en realidad, bueno, fue conducido, digamos, a Estados Unidos, enfrenta ahora 4 cargos, entre ellos conspiración narcoterrorista, lavado de dinero y conspiración para traficar cocaína.
17: La defensa presentó un recurso para cuestionar que el caso se tramite en Estados Unidos. Sus nuevos abogados sostienen que las operaciones atribuidas a Marcet no tenían como destino ese país y que el único vínculo con esa jurisdicción fue el paso de una transferencia bancaria por un banco corresponsal ubicado en Virginia.
8: 10:09, así va la mañana de la diaria.
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8: Y hoy un dígito fuerte la temperatura, no llegamos a los 2 dígitos, pero ni empujando. 8 grados en este momento en Montevideo.
17: Y pasando a lo que son los mensajes que fueron llegando a lo largo de la entrevista con la diputada del Frente Amplio, Inés Cortés, en particular sobre el uso de los vehículos blindados por parte de la policía, que serían del ejército, nos dice un oyente, la diputada insiste en que fue un error comunicacional, cuando en realidad el error es profundamente político. Existe vastísima bibliografía que sugiere que es una medida disparatada, pero después nos llega otro mensaje de otra oyente que nos dice, respecto del análisis sobre el uso de vehículos militares en el trabajo, es importante que no olvidemos que en el inicio del programa de atención a los sin techos del Mides y las salidas de campo de todos los programas, salíamos con vehículos militares, con funcionarios militares, a nadie le pareció escandaloso.
8: Hay más mensajes, hay uno, por ejemplo, que dice que en esa descripción que hizo sobre el deterioro, no sé si de la democracia, pero de la forma como la gente se vincula con el sistema político y eventualmente la valoración de la democracia, hay que poner arriba de la mesa lo que entiende la persona que nos escribe, es la influencia que ejerce en nuestra región Estados Unidos en este tiempo de Donald Trump en la presidencia. Hay mensajes que cuestionan, que preguntemos por lo que dan las encuestas y cuestionan la validez de esas encuestas. Y hay otro, el último que leo, que cuestiona en este caso una afirmación de la diputada Inés Cortés con respecto a, bueno, cómo usar los recursos en la educación, ¿no? Les recuerdo que si son 10 niños o niñas o son 30 por salón, se precisan las mismas cosas, edificios, materiales, etcétera. No es el dinero por alumno o alumna. Para comedor, sí. Para todo lo demás, eso no corre de esa manera o no se debe estimar de esa forma, dice Ale de Las Piedras. Cerramos el bloque y ya que dije Las Piedras, vendrá aquí un diputado elegido a través del departamento de Canelones, del Partido Nacionales, Sebastián Andújar.
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8: Día 14 de la mañana de La Diaria, rendición de cuentas o proyecto de ley de a dos voces, ahora con una voz de la oposición, con Sebastián Andújar, que es diputado del Partido Nacional, Partido Nacional que junto a otros partidos de la oposición, particularmente a los que integran la coalición republicana, o sea, el Partido Colorado y el Partido Independiente, abrió un compás de espera hasta la semana que viene, cuando el equipo económico va a comparecer ante la Comisión de Presupuestos, integrada con Hacienda de la Cámara de Representantes, después de que pase esa instancia, se va a decidir qué postura tener, por lo menos ante la primera decisión de todas, y es si se le da o no el voto para la aprobación en general al proyecto de ley, y ese obviamente es uno de los temas que ya estarán en conversación. ¿Cómo te va, Sebastián? Bienvenido.
29: Gracias, Martín. No, bárbaro. Muchas gracias por la invitación. Te decía fuera cámaras primero, felicitarlos por este emprendimiento radial, precioso lugar. La verdad que un privilegio estar acá. Muy agradecido.
8: Bueno, muchas gracias por eso, por las palabras y por la visita también. Yo recién decía que el primer paso siempre en estos casos, sobre todo cuando se es oposición y hay un proyecto de ley tan importante, es saber si estará o no el voto para la aprobación en general, que es necesaria para que luego después el contenido, el artículo por artículo, se pueda considerar. Si no hay votos para una aprobación en general, cae todo, ¿no?
29: Sí, con lo que se implica. Desde el punto de vista de la técnica legislativa es así. En realidad, si vamos más a lo técnico, el voto en general es la habilitación para la discusión en particular. ¿Ah? Eso es lo que así lo dice el reglamento del Parlamento. Pero las rendiciones de cuentas tienen un análisis distinto de lo que puede ser un presupuesto quinquenal. ¿Por qué? Porque tú en el presupuesto quinquenal, tu actitud es de mirada hacia adelante, o sea, mirada hacia el futuro. Es un nuevo gobierno que viene a imponer sus políticas, sus ideas, sus compromisos de campaña, y está siempre mirando hacia adelante. ¿Qué particularidad tiene la rendición, y es tan especial? Es que cuando vas a hacer el tratamiento de la aprobación general o no, lo que haces es una evaluación, primero mirando hacia atrás, de que cómo, el tiempo que ha transcurrido, si el gobierno ha cumplido con las metas, si la situación y en el afecto societatis con la sociedad misma viene de buena forma. O sea, hay un montón de cuestiones que requieren una evaluación, que es técnica, que es política, y que nosotros no nos podemos permitir no hacerla. Eso es lo primero. Después viene la otra parte, que justamente es todo aquello que tiene que ver con el contenido del proyecto de ley, que requiere de otro estudio, que ahí es donde podés compartir o no la idea que se está plasmando, podés compartir el objeto, capaz que no compartís la forma, o directamente capaz que entendés que es inoportuno y que no hay que realizarlo ahora. ¿Qué estamos haciendo nosotros como partido que venimos trabajando ya hace muchas semanas? Estamos en esa evaluación primero, mirando lo que ha pasado hasta ahora. ¿Ah? Estamos evaluando al gobierno. Estamos evaluando si los compromisos del presupuesto se vienen cumpliendo, si las ejecuciones se vienen llevando adelante como se habían comprometido, y vamos a cerrar esa etapa después de escuchar al equipo económico. ¿Qué es lo que corresponde? Esto no es no es una excusa en el manejo de los tiempos, sino es lo que corresponde porque requiere de un análisis con muchísima seriedad. ¿Ah? Hay que despojarse de algunas cuestas, de algunas contiendas políticas, de algunas cuestiones que son de debate político todos los días, y analizar en profundidad cómo está la situación. Y eso es lo que ayer transmitimos después de la reunión que tuvimos. Esperemos que comparezca el equipo económico, ahí haremos nuestra evaluación interna, la vamos a compartir con la coalición republicana y tomaremos una determinación. No sé si será mismo el 8 o el 9, o si esperaremos un poco más, quitándonos algunas dudas con respecto a las comparecencias de distintos incisos, o generará un debate interno que nos pueda llevar más tiempo. Eso no puedo asegurar cuándo es que nosotros vamos a decir si apoyamos o no apoyamos el proyecto.
2: Le diste mucha importancia en esta primera respuesta a la evaluación de lo hecho durante el año anterior, lo que ha transcurrido de gobierno hasta acá. Y, a ver, voy a dar un pasito más. Si me guío por las consideraciones que se han hecho, sobre todo desde los dos principales partidos de oposición, tu partido, que es el Partido Nacional, y el Partido Colorado, que son los que tienen la mayor parte de los votos opositores, tiendo a pensar que ha predominado una visión crítica de la gestión económica, y por ende que si ese es un insumo a considerar para ver si se da la aprobación en general y se habilita la discusión, la mano vendría complicada. ¿Me estoy apurando con lo que digo?
29: No, a ver, es una apreciación válida. Nosotros hemos sido críticos, no solo de la gestión económica, porque también la gente tiene que entender, el uruguayo tiene que entender que acá no estamos solamente evaluando al ministro de Economía, por ser una ley que tiene una base y un sustento de los manejos financieros del país. Estamos evaluando un desempeño del gobierno. Tampoco evaluamos puntualmente un desempeño del presidente o evaluamos puntualmente el desempeño de cualquier ministro. O sea, esto es un desempeño del gobierno en su conjunto. ¿Ah? Y tenemos que ser muy serios en eso, porque tenemos que despojarnos de algunas cuestiones que han pasado hasta ahora, no solamente en el 2025, sino en el correr del 2026, que no nos pueden achicar la mirada. Tenemos que ser mucho más amplios. No podemos sostenernos solamente si el presidente ha tenido algún problema o algún ministro también lo ha tenido. O sea, no podemos solamente focalizar en esos asuntos para tener una actitud de evaluación que tiene que ser responsable. Porque si a la economía ha tenido problemas, pero dentro de la coyuntura internacional también se ha manejado bien, porque hay muchas variables para ver, o algunos ministerios que se comprometieron a aplicar ciertas políticas que hasta ahora no las han podido realizar, pero tienen una excusa, tienen un propósito, tienen una justificación de por qué no hicieron, se merecen ser escuchados. Entonces, hay que tener cuidado. No solamente quedarnos con la lengua floja que hemos tenido en algunas circunstancias.
2: ¿Entendés que sí, que ha pasado eso?
29: Sí, por supuesto.
2: ¿En qué casos?
29: Y pasa porque estamos viviendo un momento político. Yo no me quiero sentir sapo otro pozo tampoco, ¿no? Porque a veces es fácil hablar de los demás, pero yo creo que hemos profundizado sobre cosas que no le hacen al país, y hemos distraído el debate político en cuestiones que son mucho más banales, que no merecen el tiempo que se les ha gastado o se les ha otorgado.
2: ¿Cuáles te referís ahí?
29: Banales, un montón de cosas, cuestiones que les han pasado al presidente o cuestiones que pueden ser, que no tienen nada que ver con las políticas públicas y lo que refleja y lo que repercute en la sociedad. Distintos temas, discusiones. La política hoy, la discusión política hoy ha tenido, yo no quiero generar adjetivos calificativos que menosprecien a la política en sí, porque soy parte de ella, pero que les ha tomado mucho tiempo cuestiones que no son productivas. Entonces, tenemos que tener la capacidad de sobreponernos a eso y no centrarnos solamente en esos puntos que son puntos duros, que sí, que son errores que se han cometido, pero que hay un país atrás que no depende de eso y que está esperando otra respuesta del sistema. Y tenemos que ser muy claros, ¿no?
2: Volviendo casi que al punto de origen de esta entrevista, en la definición que tomarán, por lo que entiendo, tratando de adoptar una postura conjunta los partidos que forman parte de la coalición republicana con respecto a si aprobar en general el proyecto y habilitar la discusión o no, o si no hacerlo. ¿Cuánto pesa el hecho de que casi que el buque insignia del gobierno en este proyecto de ley de rendición de cuentas sea lo destinado a políticas vinculadas a infancia y adolescencia con el objetivo declarado de reducir significativamente la pobreza en la minoridad, o sea, en ese sector de la población? Porque de los 31 millones de dólares incrementales, digamos, que hay con respecto a los montos que vienen del presupuesto nacional, se concentran buena parte de los esfuerzos, 1.200 millones de pesos justamente, ese monto, en esas políticas. Entonces, decirle que no a eso podría tener un costo político, al mismo tiempo, ¿cómo repercutiría en la vida de esa infancia, esa adolescencia? ¿Cómo están evaluando esa cuestión?
29: Bien, a ver, pero como te dije al principio, nosotros tenemos que tener la capacidad de separar los temas. Es un objetivo loable que va a tener seguramente el respaldo de todo el sistema político. Estamos todos de acuerdo de que hay que avanzar en ese sentido. Podemos ser puntillosos sobre el tema. Yo creo que hay expresiones que no son correctas en cuanto a que esto soluciona la pobreza infantil o que va a disminuir la cantidad de pobreza infantil en el país. La pobreza infantil es una cuestión mucho más multidimensional. Las transferencias son solamente un elemento de toda esa multidimensión. Tú podés hacer transferencia y quizás quien la reciba todavía vive sin pisos, sin servicios higiénicos, chicos que no conocen una ducha caliente, que los padres no tienen una buena actitud con respecto a la educación de los mismos, viven en complejos, viven en situaciones o en barrios con una complejidad de seguridad muy grande, con la invasión del narcotráfico, con todo eso hace a la pobreza. Todo eso, o sea, son muchos los elementos que nos dan el resultado de cuál es la pobreza infantil. Si nos quedamos con que las transferencias solamente es la solución, bueno, estamos mal. Sí es una parte importante, pero no podemos quedarnos en esa microsimulación que tú cargas, que decir que hago transferencia y estoy solucionando el problema solo desde el punto de vista técnico de lo que te puedan dar los resultados estadísticos. Es algo mucho más abarcativo. Tampoco para nosotros puede ser una condición en la aprobación en general del proyecto. Porque esos artículos, nosotros como coalición, y esto te lo digo también desde el punto de vista personal, obviamente que los vamos a acompañar. Y es más, vamos a intentar mejorarlos. Vamos a ser propositivos en mejorar ese tipo de propuesta que tiene el proyecto.
2: Ahora, para llegar a esa instancia, primero lo tenés que aprobar.
29: Pero no me puede...
2: en general.
29: No me puede condicionar la aprobación en general. Yo creo que eso es una tarea del gobierno, que el gobierno tiene que decir, bueno, sentémonos a dialogar con la oposición, necesita conseguir votos para tener la aprobación en general. Perdón.
2: Tranqui. Hacemos una brevísima pausa, simplemente hablada y te escuchamos.
29: Tiene que conseguir... tiene que generar esa mesa de diálogo para poder conseguir los votos si es que el propósito este pesa mucho más que la aprobación en sí o no, por una cuestión técnica de que una cosa no le permitiría a la otra seguir el transcurso, ¿no? O sea, esto recién empieza. El gobierno tiene ese propósito, salir a buscar los votos, pero para eso tiene que dialogar.
2: Y para
29: eso tiene que generar un ámbito de discusión, Martín, con seriedad, con responsabilidad y abriendo la puerta, ¿no? Abriendo la cancha, decir, bueno, pero a ver qué propuestas hay de este lado, qué propuestas hay del otro lado.
2: Pero será un ámbito distinto a la negociación natural que se da en el Parlamento cada vez que se instala una comisión. ¿Vos pedís algo más específico para este tema en particular para toda la rendición de cuentas?
29: Yo te lo digo por conocimiento de causa. Para mí es la decimoquinto evento que yo tengo en esta materia. O sea, yo llevo 12 rendiciones de cuentas y 3 presupuestos quinquenales. Me hace sentir tan viejo, aparte, porque... soy como el más veterano del ámbito legislativo en estos temas, que se hacen más experiente en ese sentido, no el más capaz o el que tenga más conocimiento. Yo en este gobierno todavía no he visto ese ámbito, no lo he percibido, no he percibido el ámbito de hablemos, negociamos. Después, en cuestiones puntuales, tal artículo, pretendo mejorarlo, tengo una idea, a ver si tú también me la tomás. En eso sí, siempre hay idas y vueltas, pero en el concepto en general... ese diálogo político que tiene que existir hasta ahora no ha existido. O sea, no es algo que haya sucedido con estas características. Capaz que sucede, Pero yo creo que el gobierno también, el Frente Amplio tiene un buen manejo político de cómo ir a solucionar o cómo enfocarse para conseguir el respaldo que tiene que tener para habilitar esa discusión de las cosas sustanciales que son las que tenemos que prever para el futuro, que le pueden cambiar la vida a la gente. Entonces, y deben de estar en eso. Yo hasta ahora, como integrante del Partido Nacional, no he recibido ninguna invitación al diálogo para este tipo de cosas.
2: Ya que estamos hablando de lo que dispone el proyecto de ley con respecto a infancia y adolescencia, reitero, lo mencionamos en la entrevista anterior, pero para que no se pierda el dato, que se propone crear una asignación única para la infancia y la adolescencia, unificando transferencias ya existentes, sí, en algunos casos profundizándolas, lo que permitiría en determinadas situaciones que pueda haber por cada persona menor integrante de una familia un monto cercano a los 10.000 pesos, sí, en determinados casos. Ayer la diputada Frente Amplista María Inés Ovaldía defendía esto cuando se le consultó por esta discusión que se da en torno a si las transferencias tienen que ser la principal acción para bajar la pobreza en esos niveles de la población, pero también decía que además hay otras políticas que atacan la multidimensionalidad que vos mencionabas, como la nacionalización, o sea, la ejecución en todo el país del programa Crece desde el Pie, que entre otras cosas genera mejoras en infraestructura, en los hogares, ¿no? Pisos, construcción de baños. ¿Te parece suficiente? ¿Es un buen complemento que puede dejar de lado esa objeción o ese reparo que planteabas?
29: Me parece un razonamiento lógico. Yo la escuché a la diputada Ovaldía. Comparto lo de la multidimensionalidad. Me parece lógico. El programa Crece desde el Pie es un programa, creo que es de mediano y largo plazo, ¿no? Que tiene que encontrar los resultados por los cuales se creó. Los tiene que encontrar. Es una necesidad social que se tienen que encontrar los resultados. A lo que voy es que las transferencias son importantes, no es el único elemento, tienen que haber otros elementos. Por ejemplo, la seguridad pública. La seguridad pública. Entonces, es un conjunto de acciones que el gobierno tiene que llevar adelante. No nos podemos quedar solamente con las transferencias. ¿Son importantes? ¿Las respaldamos? Sí. ¿Entendemos que tienen que existir, que se pueden reforzar? También. O sea, ahí hay un común denominador que es el acuerdo sobre eso. O sea, no nos sentimos negacionistas a la situación, al contrario. Pero también hay que entender que las transferencias son difíciles de sostener en el tiempo. Porque, si bien nuestro país, por suerte, desde el 2000 no tiene grandes crisis profundas de económica, no sabemos lo que puede pasar para adelante. Y hay que sostener este nivel de transferencias si mañana tenemos una crisis. Entonces, creo que hay que ir preparando otras cuestiones que nos puedan, que en el futuro pensar que las transferencias pueden dejarse de lado porque se han obtenido los resultados del desarrollo de esas familias, de esos chicos que han podido salir adelante.
2: Vos mencionabas hoy el hecho de que existan condicionalidades, es decir, que a cambio de recibir la transferencia, las familias se comprometan, las personas responsables adultas, a que se cumplan determinadas cosas. Bueno, el proyecto de ley incluye control de asistencia al sistema educativo y también al sistema de salud, a la vinculación de esas personas menores de edad con el sistema de salud, con los controles periódicos en esa materia, y establece una sanción que implica una reducción en un 20% de la transferencia si se detecta incumplimiento. O sea, no quita la transferencia como se planteó en el gobierno pasado, pero parece tomar un camino que en algún aspecto se podría definir simplificando como un camino del medio. Sí. ¿Qué te parece ese gesto?
29: Bueno, la rigurosidad de las medidas se tienen que adecuar a las circunstancias, ¿no? En ese momento nuestro gobierno entendió, bueno, no puede haber ausentismo escolar, ¿no?, cuando el Estado está haciendo todo el esfuerzo, porque esto sale del bolsillo de todos los trabajadores, de todas las familias uruguayas, para que esas familias que están recibiendo esa asistencia progresen. Entonces, puede ser un castigo duro. Realmente puede ser un castigo duro quitarla si los padres o los responsables no realizan las cosas como corresponden, generando un ausentismo en la educación, que es muy importante. El camino del medio también tiene que existir, o sea, porque esto es ni tan tan ni muy muy, o sea, quizá ni tan severo, pero tampoco que quede libre a que la familia no se preocupe por el desarrollo de las personas.
2: Entonces hay que entender que este planteo en el proyecto de ley puede ser atendible.
29: El 20% es tímido, pero tampoco podemos transformar las circunstancias sociales y las carencias sociales en un número. Es difícil, ¿no? Es bravo manejar a las personas como un número. Tanto te doy, tanto me das, o si no me das, yo te lo quito. O sea, es mucho más compleja la situación de lo que nosotros podemos aterrizar en un papel. ¿Eh? Sí creo que tiene que haber condiciones. Estoy convencido que tiene que haber condiciones. Y para que haya condiciones y las mismas se cumplan, tiene que haber seguimiento. Tiene que haber presencia del Estado en el territorio. Tiene que haber presencia del Estado en esas familias. Tiene que haber... la fiscalización suena una cuestión mucho más rígida. Tenemos que estar más presentes para que las cosas sucedan como se pensaron. Para que las cosas sucedan en la mejora de calidad de vida y en el futuro de los chicos. Entonces, si yo no fiscalizo, si yo no estoy presente, tampoco tengo el derecho de porque... Miro, leo dos planillas, no se presenta en la escuela, le mandé la plata, le anulo la asistencia. ¿Conocemos cuáles son las circunstancias? ¿Hay presencia del Estado en el territorio? A mí me hablan ahora del más barrio, ¿no? Que tiene un objetivo en ese sentido. No ha sido clara la comunicación de más barrio. No, la verdad, nosotros como oposición no sabemos todavía bien de lo que se trata. No ha tenido una presentación. Sí, bueno, vamos a hacer un abordaje en este sentido. Lo que vimos fue muy poco y quizás requiere del aporte de la oposición o requiere del aporte de gente desde el punto de vista técnico para poder ser parte, sentirse parte de ese proyecto y mejorarlo. Entonces, sin el Estado presente, las decisiones parecen ser frías. Y yo creo que eso es lo que hay que machear mejor para que las cosas puedan obtener mejores resultados.
2: Ahí estás abriendo la puerta de la seguridad, a la que ya mencionaste antes cuando hablábamos de las políticas vinculadas a la pobreza. Decías que también la seguridad desempeñaba un rol.
29: Estoy convencidísimo.
2: Bueno, y la seguridad es el segundo eje en inversión en el proyecto de ley que dispone, por lo menos tal cual está escrito, en este momento, destinar 1.180 millones de pesos, casi 30 millones de dólares a distintas iniciativas en materia de seguridad. Allí aparece priorizada el área para 2027 de partidas vinculadas a controles biométricos, sobre todo en determinadas vías de circulación, la contratación o la creación de 300 cargos a nivel de la estructura policial, también la compra de vehículos. ¿Qué te parece lo que se prevé en seguridad?
29: Sí.
2: ¿Te colma todo esto?
29: Sí, sí. A ver, se necesita más. Lo que pasa es que los recursos no son infinitos, ¿no? Son finitos. Se necesita más. También tengo una concepción de que no, la seguridad no se arregla solo con plata. No se arregla solo con recursos materiales, que sí son muy importantes porque la policía debe contar con toda la tecnología, con todas las herramientas de primer nivel. Hace mucho al desempeño policial también, desde el punto de vista humano, que el policía sienta que cuenta con lo mejor para poder desempeñar sus responsabilidades. Pero atrás de eso hay gestión. No es solo plata. Tiene que haber gestión. Y tiene que haber un buen plan. Y tiene que haber objetivos de corto plazo que se puedan realizar. Es un debate muy amplio, pero no me puedo negar a que si la policía, si el ministro entiende que necesita más recursos humanos, que necesita más recursos materiales, hoy en la situación en la que estamos, que aparte es rara porque es una situación muy, muy especial. Yo hoy venía escuchando la radio y la cantidad de chicos baleados, o sea, era algo, era un parámetro que en otras épocas no existía. O sea, estamos con una complejidad y un cambio del delito muy importante, y sobre todo en la agresividad. Todo lo que el ministro plantee como necesidad, nosotros le podemos dar el respaldo. Pero que el ministro nos ayude a convencernos de que el plan que se está ejecutando es el plan que se tiene que se tiene que ejecutar.
2: ¿Pero qué le estás pidiendo concretamente ahí a Negro?
29: Resultados. Yo lo que estoy pidiendo es, te vamos a respaldar en todo lo que necesites, pero devuélveme resultados. Devuélveme resultados, devuélveme presencia policial, devuélveme que no... de no enterarnos con chicos, más chicos baleados, devolverme con que no solamente la cifra de homicidios, sino que esta agresividad social que existe, la invasión del narcotráfico y la penetración del narcotráfico en los barrios de Montevideo, de Canelones, de San José, pare un poco.
2: Ahora, o sea, yo te escucho y pienso en lo siguiente, ¿no?
29: Es gestión. Yo necesito que me garantice que la gestión va a tener éxito. O sea,
2: te escucho y quiero mencionar
29: lo siguiente. Me pedís apoyo, yo te lo doy, pero necesito una devolución.
2: Decías presencia policial. Ajá. Yo siento que desde hace años, y con gobiernos de más de un partido, también del Partido Nacional, además del Frente Amplio, rendición de cuentas tras rendición de cuentas, o ley de presupuesto tras ley de presupuesto, todo el tiempo escuchamos cómo se va ampliando la plantilla policial.
29: Tenemos el per cápita más alto
2: de
29: la zona, ¿no?
2: En segundo lugar, ¿no? Vos hablabas de niños y niñas heridas con armas de fuego. Esto se viene escuchando hace mucho, también durante el gobierno pasado.
29: Sí, sí, no, y del otro, o sea, pero...
2: Bueno, pero entonces...
29: Pero la cantidad que escuchás...
2: Eso de exigir resultados, ¿no será que hay que esperar para exigir resultados más importantes algo más de tiempo que el año y algunos meses que lleva un gobierno, teniendo en cuenta que son problemáticas que se vienen atendiendo y que se presentan hace mucho y la situación general no cambia?
29: Sí, pero yo no te hablo del ya, ¿no? Yo no te hablo del ya, pero sí tenemos que percibir que hay cosas que cambian. Voy unas semanas atrás. La presencia, cuando yo te hablo de presencia policial, no te hablo solamente del recurso humano, ¿no? También te hablo de los recursos técnicos. O sea, vos tener cámaras de vigilancia es presencia policial. Tener lo que ahora los famosos anillos, que es una tecnología de primer mundo, para mí muy necesaria.
2: Lo biométrico de lo que hablábamos antes.
29: Con una línea muy delgada sobre la invasión privada, ojo con eso, ojo, hasta dónde llegamos, ahí sí me estaría preocupando mucho. Eso es presencia policial. ¿Qué voy con la gestión? Que la gestión también tiene que dar su devolución en cuanto a que vamos por un buen camino. ¿Qué nos ha pasado hasta ahora? No lo estamos visualizando y estamos dando apoyo, Martín. O sea, somos críticos, pero estamos respaldando. Hay acciones, se vio en el presupuesto, se vio en algunas comparecencias del ministro al Parlamento. Estamos respaldando. Nosotros no estamos tras la cabeza del ministro. Lo que le estamos es exigiendo ver resultados, de que esto camina, que el plan que él está imponiendo camina. Fíjate el plan. Demoró más de un año, se demoró más de un año en tener un plan, en tener un objetivo trazado de cómo de poderlo lograr. O sea, hay cuestiones que a nosotros nos han molestado desde el punto de vista del manejo, ¿no? Pero el respaldo hasta ahora ha estado. Yo, esto no es que se vaya bueno a mí, para decirlo de otra forma, los que tenemos algunos años en esto, no. Hemos sido críticos, hemos sido duros, pero la gestión ahora tiene que empezar a devolver.
2: Para cerrar la entrevista, Sebastián.
29: No sé si se entiende, ¿no? O sea, en el sentido, yo te respaldo, te doy el voto, que tenga los recursos, bueno, empecemos a ver alguna devolución en ese sentido, que depende mucho de la gestión, no depende de la plata, depende de la gestión. La gestión es fundamental.
2: Para cerrar la entrevista, quiero ir a un aspecto que planteaste ayer en la entrevista con TV Ciudad, es decir, cómo se financia lo que el proyecto de ley plantea. Bueno, allí se habla de reasignaciones presupuestales por 1.837 millones de pesos, de los cuales 975 millones se volverían permanentes a partir de 2028 y mayores ingresos provenientes de una disminución del gasto tributario vinculado a la compra de vehículos eléctricos e híbridos y nuevas estimaciones de las medidas tributarias aprobadas en la ley de presupuesto, cuando se aprobó el presupuesto nacional. Con respecto a los cambios en el régimen tributario asociado a los vehículos eléctricos e híbridos, dijiste en TV Ciudad que no compartís esa metodología, no estamos de acuerdo con la quita de subsidios a los autos eléctricos, ¿no? ¿Por qué? ¿Dónde está la discrepancia?
29: Bueno, a ver, más que la quita de subsidios es un impuesto, ¿no? Porque el IMESI es un impuesto. Es un impuesto específico interno, aparte no es para todos, es selectivo. Y no hay que tener miedo a hablar de impuestos, y esto no se tiene que transformar en hacer ver un incumplimiento electoral. Es un impuesto nuevo, ¿no? Porque cuando utilizamos la palabra subsidio podemos decir que estamos subsidiando algo que tuvo, que se lo sacamos. Esto nunca lo tuvo. Capaz que la expresión desde el punto de vista técnico no es la más correcta. Yo creo que es un impuesto. No podemos convertir un triunfo en una derrota. Hay una política energética, hay una política que al Uruguay le ha costado mucho trabajo, que ha obtenido muy buenos resultados. Somos buenos generadores de energía limpia y la utilización de un parque automotor que vaya atendiendo a justamente a la utilización y al gasto de esa energía limpia es muy importante. Y ha tenido mucho éxito. Si bien estoy muy de acuerdo con las palabras que dijo la ministra Cardona de que el porcentaje del parque automotor hoy es insignificante, todavía desde el punto de vista de los coches eléctricos, me parece que no podemos desviar ese rumbo. Y lo tenemos que seguir incentivando, entre comillas. Tenemos que seguir logrando que haya una opción por energía limpia. ¿Y por qué? El primer tema muy importante. La dependencia de la energía fósil que tiene nuestro país o que tiene el mundo es perversa. O sea, nosotros bailamos siempre al son de la música de otros. ¿Ah? Lo hemos visto ahora. Lo que hemos sufrido con los aumentos de los combustibles, si bien ahora bajó porque internacionalmente, como consecuencia de una guerra, como consecuencia de la geopolítica de la cual no participamos, que no somos directamente responsables, somos permanentemente víctimas de las acciones de los demás. ¿Ah? Entonces, cuando tenés la oportunidad de ir perdiendo esa dependencia en ese sentido, y que la gente a su vez acceda, la clase media trabajadora, acceda a una movilidad de bajo costo, ¿cuál es la necesidad de cambiarlo?
2: Bueno, la necesidad me parece que para empezar es económica, recaudatoria. Está. 18 millones de dólares se
29: entonces,
2: busca recaudar.
29: Ahí pasamos a otra etapa. Esto es por caja.
2: Ahora, quiero hacer la siguiente precisión y te sigo escuchando, porque faltó contexto cuando te hice la pregunta, sobre todo para que la gente entienda la discusión planteada. Lo que establece el gobierno es a través de un decreto publicado por el MEF, por el Ministerio de Economía y Finanzas, que dice...

0: Siempre tomando como referencia el valor aduana. De entre 19.000 y 27.000 dólares van a empezar a ser gravados, hoy no lo son, con un 5% de IMESI, y los que superen los 27.000 dólares en aduana, con un 9%. Entonces, hay una especie de escala, no es que todos los vehículos eléctricos por igual, y me parece que el criterio es que tiendan a gravarse más aquellos que son más costosos, y en ese grupo están los de alta gama. Eso no, a ver, ¿no implica un criterio de justicia en algún punto que puede ser atendible?
1: Bueno, pero yo no soy experto en automotores, tampoco conozco mucho los precios de importación, lo que es el valor CIF aduana. Cuando hablamos aduana hablamos de Uruguay, que es un CIF, y tampoco soy quien como para clasificar lo que es de alta gama o no, porque eso es muy vidrioso, o sea, hay que ver qué es lo de alta gama o no. No sé cuáles coches se encuentran comprendidos hoy antes de los 19.000 dólares, por eso lo desconozco. Lo que sí sé, y esto es una cuestión social, porque uno lo ve, lo habla, lo conversa, es que tener un coche eléctrico hoy es parte de un objetivo de clase media uruguaya que tiene que acceder a una movilidad barata, porque es muy importante la movilidad en la vida de la familia, en el desarrollo familiar, y la tenemos que tener. Punto. Yo creo que había, si se necesitaba recaudar, si esto es caja, Martín, hay otra metodología, hay otras formas de poder financiar. Esta bolsa que se construyó ahora es una bolsa buena porque no genera cuestiones fiscales complejas, es una bolsa que tiene que ver con reasignaciones, o sea, ya dinero que está dentro de un presupuesto, y con dinero que puede entrar a través de este impuesto, ¿tá? Eso no va a generar consecuencias fiscales. Yo te pregunto, en diciembre del año pasado, aquellos que aportaban exceso en el FONASA, que aportaban de más de lo que le correspondía en el FONASA, este gobierno se los quitó para el 2027. Esa plata es solamente para hacer caja BPS, para bajar un déficit, son casi 100 millones de dólares.
0: Ahí te referís a los cambios en el costo promedio equivalente que se anunciaron a fines del año pasado.
1: Exacto. Ese dinero no podía también ser parte de esta financiación.
0: Bueno, ahí el gobierno...
1: Es un excedente de la gente, es del trabajador.
0: Ahí el gobierno hizo estimaciones con respecto a lo que implica las actualizaciones que se debían hacer en lo que se precisa para garantizar la cobertura de salud. En fin, una cosa muy compleja
1: pero,
0: en su momento.
1: Pero el exceso,
0: ¿no?
1: Lo que yo aporto por demás, pasa ya por demás del equilibrio que hay que generar entre los que aportan menos y los que aportan más, el exceso se le devolvía al trabajador. Algunos poco, algunos mucho, se le devolvía.
0: Pero esas devoluciones no se suprimieron. En todo caso, al subirse el costo promedio equivalente,
1: exacto,
0: se reduce el universo de gente
1: desde el
0: que
1: punto
0: las va
1: a percibir. Desde el punto de vista técnico, es así como tú decís, desde el lenguaje social hay que entenderlo de que no se suprimieron, pero se le va a devolver menos. ¿Ah? Esa diferencia son 100 millones de dólares. Yo pensé que, sinceramente, yo cuando escuché, yo cité al ministro a la Comisión Permanente en verano, en una especie de interpelación, que no es interpelación, pero... O sea, uno estimaba que ese dinero podía ser utilizado para cuestiones para reforzar la cuestión presupuestal. No estaba presente en esto. O sea, hay que tratar de ir por recursos que no afecten políticas que tienen largo plazo y que vienen siendo exitosas. Entonces, eso es lo que yo discuto. Es lo que me hace razonar en ese sentido. Yo creo que esta política energética, esta política de energía limpia, esta política de costo más accesible desde el punto de vista de la movilidad, es exitosa. ¿Por qué la tenemos que tocar si es exitosa? ¿Por qué no hacemos un esfuerzo en conseguir esos recursos de otra forma? Estoy absolutamente de acuerdo con las reasignaciones. Las reasignaciones presupuestarias es algo que nosotros pedíamos hace un año. El gobierno tardó un año en hacer las reasignaciones. Bien, tardó un año. El ministro dijo en ese momento que a él... al Frente Amplio no lo habían votado para el control del gasto y que las reasignaciones no eran en ese momento oportunas. Bueno, ahora tenemos reasignaciones. Yo creo que hay que seguir haciendo un esfuerzo en ese sentido. Para mí el Bien. Estado sigue teniendo mucha grasa, Martín. Y esto no es despectivo, es una realidad, es mi forma de pensar. Me decís, ¿por qué no lo hicieron ustedes? Intentamos hacerlo, después tuvimos inconvenientes, pandemia, llámese lo que pasó, ¿ah? Y no se pudo hacer como se pretendía. Pero hay que seguir haciendo un esfuerzo para lograr un gasto mucho más óptimo, mucho más eficiente, ¿ah? Porque no es una utopía poder llegar a decir que con lo mismo podemos...

0: a hacer más.
1: Me quedo con ese concepto. ¿No? Tenemos que cerrar acá la entrevista.
0: Pero es conceptual, lo aclaro, y es muy personal. Porque yo he sido de lo que he pateado el tablero en ese sentido. Seamos más eficientes. Es un estado pesado, es un estado gordo, es un estado grande, tiene grasa, ¿ah? Y tenemos que seguir siendo mucho más específicos en eso. La supresión de vacantes, para mí, la sacaron del estadio. Es algo que venimos reclamando. Yo en lo personal vengo reclamando hace muchísimos años.
1: Este tema es un tema muy importante. ¿Entonces? Te propongo abordarlo otro día.
0: No me pongo en un impuesto. Y no me transforme en un triunfo en una derrota. Porque eso es lo que duele.
1: Gracias, Sebastián, por la entrevista.
0: No, por favor.
1: Por la visita. Perdón por el tiempo que escasea. No, estamos a 10 minutos del final. Tenemos, aparte, que reorganizar nuestra agenda porque creo que hay un compromiso que no vamos a poder cumplir
0: hoy. Esto es largo, Martín.
1: Pero lo vale el tema.
0: Esto es largo y tenemos 90 días. Ojalá de una rica discusión. Ojalá. Yo voy a aportar para eso. Sí. Espero tener buena respuesta. O receptividad.
1: Hasta la próxima.
0: Hasta la próxima.
1: Tiempo de pausa ahora y venimos simplemente para el cierre con Mariana Cianelli a esta mesa y pese al apuro con tiempo para un pequeño guiño musical.
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1: .52 suenan las guitarras y los timbres que anuncian nuestro recreo. Hoy habíamos hablado al comienzo de incluir un tercer contenido que por un tema de tiempo, la rendición de cuentas no llegó el programa. Lo vamos a reprogramar, si tenemos suerte, capaz que para mañana, que tiene que ver con la situación de la industria cervecera en Uruguay, uh-huh. Con dos núcleos de conflicto, ¿no? Uno en la planta de Ambev, hay que decirlo así porque es el nombre de la multinacional, ubicada en Minas, antiguamente planta de Patricia, hoy productora, donde se producen varias marcas de cerveza, todas vinculadas a la misma multinacional, y la otra, la situación que se da en la cervecería y maltería Paysandú, históricamente vinculada a la Grifa Norteña, que también es de Ambev. Bueno, de eso, si no es mañana, será la semana que viene, vamos a hablar, porque por lo menos uno de esos dos temas, aparte, está siendo considerado a nivel del Ministerio de Trabajo y Seguridad Social. En eso de manejar la agenda, de moverse con ella, trabaja Mariana Cianelli, ¿no? Que sí. Cuando ve que en el reloj se nos empieza a ir el tiempo, yo estoy seguro que debe decir, che, voy a tener que llamar a este entrevistado porque no vamos a llegar.
13: Empiezo a abrir los ojos y a ponerme atenta. Pero bueno, sí, probablemente para mañana ya esté coordinada esa entrevista, porque además es importante, hasta mañana está anunciado el conflicto en el sector de la bebida,
1: el paro
13: por este tema. Entonces, bueno, puede ser interesante. Pero bueno, arrancamos el programa en particular diciendo que estaba frío,
1: está
13: que
1: frío.
13: Montevideo está frío.
1: Hace no sé frío si y estoy en la diaria radio, por suerte, porque acá está calentito.
13: A los dos dígitos. Hoy había visto y había una máxima prevista de 10 grados, lo cual indica que va a seguir el panorama. No llegamos a los
1: 8 dígitos. Grados en este momento.
13: Frío.
1: Sí, sigue inamovible el numerito. Desde la última actualización que hicimos cuando recién pasábamos las 10 de la mañana y estábamos leyendo las noticias, ¿no? En el comienzo de nuestro segundo 50%. Está frío el día, sí, y eso es clave para lo que vamos a proponerles en el cierre de este programa. Han llegado muchos mensajes y yo quiero cumplir con alguno. Hay uno que nos recuerda que hoy es el Día del Periodista Deportivo, y me menciona, y la menciona Sofía Romano, y nos recuerda en ese momento tan duro que fue la transmisión del Uruguay-España del viernes pasado. Muchas gracias por el saludo y por acordarte de que también tenemos todavía ese fueguito del periodismo deportivo presente.
13: Bueno, feliz día, y también destaca la cara de desazón, la describe
1: sí,
13: en ese momento.
1: Sí, sí, es que claro, es lo que tiene esto de transmitir por radio, pero también por streaming, ¿no?
13: Que de hecho, se ve la cara.
1: Claro, en un tiempo los relatores deportivos en general eran siempre una referencia sonora, fuera en televisión o en radio. Bueno, en televisión se cubre al relator con la imagen del partido.
13: Claro.
1: La gente quiere percibir en primer término. Y en radio porque no hay más remedio. Ahora, con esto de, ya hace mucho tiempo en realidad, con esto de la abundancia de las cámaras, de las transmisiones en streaming, de los videos que se suben, empezaron a ser muy comunes los videos de colegas relatores. Yo en muchas ocasiones, por supuesto que también. Que permiten que nos vean mientras hacemos nuestro trabajo. Y a mucha gente le llama la atención cómo nos tenemos que transformar, cómo nos ponemos rojos como tomates cuando gritamos los goles, cómo hay que vocalizar rápido. Bueno, son gajes del oficio, no funciona así.
13: Bueno, qué lindo, qué lindo. Feliz día. ¿Y algún otro mensaje?
1: Sí, hay uno de los mensajes que llegó sobre el tramo final de la entrevista con Andújar, cuando surgió la cuestión del problema de recursos que hay para hacerle frente a distintas demandas, y Andújar cuestionó este cambio tributario que afecta a las exoneraciones o afectará en la medida en que esto quede firme. En realidad es a través de un decreto, de manera que así será, ¿no? Esto no va dentro de la ley, pero sirve para financiar el proyecto de ley de rendición de cuentas o a lo que se apruebe, ¿no? Entonces, como eso va a afectar, decía, los automóviles eléctricos y los híbridos, y Andújar entiende que eso va en contra de una política interesante en el sentido de promover las energías renovables, y surgía el tema de los recursos como problema. Una de las personas, en este caso, un oyente que nos escribe, dice, bueno, pero hablando de recursos, la caja profesional dice es un regalo de ustedes. Supongo que ahí está señalando al sistema político por lo que fue en su momento la aprobación del proyecto de ley que hizo las veces de salvataje de ese subsistema, que también le cuesta anualmente un dinero importante al Estado, ¿no? Y también a la población, porque hay dineros que vienen de rentas generales, que bueno, se puede decir, los pone la gente pagando distintas cosas, pero finalmente entran en la caja del Estado, y hay otros, como lo que se paga por concepto de timbres, que eso es directamente la ciudadanía cuando accede a distintos servicios profesionales.
13: Sí, dejó mucho estas primeras entrevistas, porque va a ir para largo la discusión de la rendición de cuentas y de estos temas para seguir conversando.
1: El frío como tema, 8 grados en Montevideo, nos tenemos que ir, ya llegará Sofía Romano con otros contenidos que nos van a sacar de la aridez del proyecto de ley de rendición de cuentas, una aridez que estamos convencidos aquí es necesario recorrer, porque finalmente ahí hay una cantidad de recursos que luego se vuelcan en política, que terminan teniendo llegada a servicios, bueno, en algunos casos a ingresos directos de la gente, ¿no? Como pasaría si se aprueba el nuevo mecanismo de transferencias que está en discusión, y eso es algo que se podrá discutir, pero que nadie, creo, desconoce, es muy importante. Después te podrá gustar o no. Y ante el frío, música. ¿Qué te parece?
13: Me encanta. Elegí el día de hoy.
1: Elegí. Ante el frío, los Rolling, para arrancar, o los Stones. Vamos a mover un poquito la patita, por lo menos para como forma de entrar en calor, digamos, ¿no? Una suerte de calentamiento como el que hacen los deportistas antes de ir para con su actividad. Y vamos a ir a She Is So Cold, porque bueno, parece que ella era muy fría. es una frialdad que no está asociada a lo climatológico o al tiempo, pero la palabra en todo caso es el salvavidas que tomamos para agarrarnos de esa canción, que nos va a permitir, rumbo a las 11 de la mañana, terminar poquito arriba con ese recuerdo a ella, que no sabemos quién era, que aparentemente no estaba muy alineado con el calor que sentía él. Son cosas que en la vida pasan.
13: Sí, totalmente. Entonces les dejamos la canción.
1: Son cosas que en la vida pasan y cuando pasan hay que asumirla, ¿no?
13: Sí, también.
1: No hay que insistir. Yo no sé si Mick lo tuvo en cuenta en su momento. Otros tiempos, otra cultura. Con esa salvedad nos quedamos escuchándolo. Chau, gracias por estar.

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12: El empleado despedido dejó el psicólogo. El psicólogo empezó a tomar menos taxis. El taxista dejó de invitar a los amigos al asado. El carnicero no le compró una heladera nueva a su madre. La madre fue a abrir la heladera vieja y le dio una patada. La obra social tuvo que cargar con más gastos. Deciden no contratar a la recepcionista. La recepcionista no puede pagar el alquiler. La jubilada, que le da miedo y le da ayuda poder colaborar con su hijo, trata de pagar la cuota y su hijo intenta, de alguna manera, pagar otra cuota, la del auto. Se pone muy nerviosa y se pelea con su inquilina. Se va al casino a ver si se olvida. Máquina va, máquina viene. Pierde lo que le quedaba de la jubilación ese mes. Y me detengo, porque alguien escribiendo esto está dejando de entregar a tiempo un trabajo por el que cobrará una plata que le permite tomarse todas las mañanas un café con leche, con tostadas, un huevo revuelto, jugo de naranja, yogurt y cereales.

0: Muy buenos días, es un placer darle comienzo a Segunda Mañana en este jueves 2 de julio del 2026, siendo las 11 de la mañana y 7 minutos, y empezando con una mujer que tengo en mi cabeza hace muchos días, como una especie de segunda voz, aparte de la de mis pensamientos, convive en mi mente Rosario Blefari, una artista en todas sus facetas, escritora, compositora, música, pero todo lo que tiene que ver con sus textos me viene atravesando, tan así que sigue haciendo eco. Y quería arrancar el programa de hoy compartiendo este texto de Rosario Blefari. Tuve una pequeña... un pequeño furcio que me hizo tener que dibujar un tanto, solamente una frase, pero si gustan, luego les comparto cuando empiecen a llegar los mensajes, porque los conozco a ustedes y las conozco y sé que se interesan generalmente, así que cuando suceda eso, ahí sí me pongo a tono y les comparto el texto, el original. De todas maneras, ya les digo, fue una palabra así que modificó. Un texto que me interpela, así como todos los de Rosario. Les recomiendo especialmente El diario del dinero, de Rosario Blefari. Un texto maravilloso, es un diario íntimo en el cual ella va contando día a día todos los gastos que tiene y a raíz de esos gastos las reflexiones que le invitan a hacer, y ni que hablar lo que infiere su rutina. Pero basta de hablar porque tenemos un programa cargado y tuve de esas mañanas un tanto locas donde, si bien madrugué muchísimo, el tiempo se me fumó como arena en el reloj. Y llegué conjunto con el invitado, o sea, el invitado ya está acá. La entrevista central hoy de Segunda Mañana será con Fernando Amaral, actorazo y directorazo, que está en la contienda del primer hombre en la luna. ¿Cómo es esto, Sofía? Se preguntarán del otro lado. Bueno, en unos minutos después de la tanda ya vamos a estar conversando con Fernando, pero no va a ser todo lo de hoy. Por supuesto, actualización informativa, como todos los días, pero también vamos a tener la columna de filosofía de Javier Massa. ¿Se acuerdan que veníamos hablando de inteligencia artificial desde el lugar de entender cómo una nueva tecnología llega y por un lado entramos en pánico y por otro lado nos empezamos a adaptar? Y por otro lado, hay otras personas que se sumergen y llevan la bandera como si fuese lo más importante de su presente. Ahora vamos a hablar de otro punto de vista. En las 2 semanas anteriores, Javier Massa nos habló de cómo la tecnología transforma a quien la usa y de por qué siempre la miramos con los ojos del paradigma que está desapareciendo. Hoy, este jueves 2 de julio, viene la pregunta que estaba debajo de todo eso, que es: ¿qué pasa cuando la infraestructura que construimos para protegernos puede ser encendida de otra manera para destruirnos? Y el mecanismo opera en buena medida invisible. ¿Tiene la democracia algo que decir frente a ese poder o ya llegó tarde? Primero quiero saber qué opinan ustedes. Eso lo pueden compartir a través del 099-891-888. Ya saben que los mensajes en Segunda Mañana intentamos compartirlos todos, pero hoy saben que es un jueves sin mi productor, sin Lucas Lavandera, así que más necesito todavía de la audiencia más fiel que tiene la Diaria Radio. Así que les invito a que a través del WhatsApp 099-891-888 ya empiecen a llegar sus mensajes, que me cuenten, más allá de lo que opinan sobre esto, ¿qué andan haciendo? ¿Desde dónde nos están escuchando? Siendo esta hora, si están por su segundo café, yo voy por el tercero y no sé si logra su cometido, que es el despertarme y el estar un poco más lúcida mentalmente. Pero ¿en dónde andan? ¿Cómo está el clima por allá? En la capital les cuento que, si bien está el sol entre nubes, que en este momento le da un brillo precioso al puerto, hace mucho frío, de verdad, el viento está congelado. Arrancamos hoy con Spinetta, algo que no mencioné, creo que iba bastante a tono con el texto de Rosario Blefari, pero los y las escucho a ustedes, y como sé que son la mejor audiencia, abro el WhatsApp sin saber si ha llegado algún mensaje, porque ya sé que sí llegó. Feliz día, Sofía Romano y Martín Rodríguez, nos dice Adriana del Pinar. ¿Alguien sabe día de qué es? Bueno, Es el día del periodista deportivo, me dice acá Davich, y ponen la foto de la transmisión de Enriqueta, donde estamos gritando uno de los pocos goles que gritamos en este Mundial. Claro, 3 goles, me dice acá el Tincho. Sí, bueno, lo disfrutamos mientras duró, esa sensación de esperanza futbolística, pero bueno. Ya sabemos el resultado y las consecuencias. De todas maneras, no sé, Martín, nunca se lo pregunté esto a Martín. Creo que está un poco alineado conmigo. No me autopercibo, en esta época de autopercibirse, no me autopercibo periodista deportiva. Tampoco periodista. Comunicadora está bien. Creo que eso es lo que puedo dar. Lo demás sería una venta de humo tremenda. Está bien recibir el saludo igual, me dice Kadavich, y tiene toda la razón. Así que gracias. Y es verdad que trabajé y trabajo de... Pasa que es... yo creo que el periodismo deportivo es una especie de oxímoron, porque de verdad se hace investigación o simplemente opinamos y analizamos desde un punto de vista de percepción e interpretación. Yo creo que más la segunda opción. Pero como esta es una charla conmigo misma, con mis propios pensamientos, te agradezco, Adriana, por el mensaje que sé que fue desde el cariño total, y me encanta que nos estés escuchando desde El Pinar, uno de los lugares más lindos que tiene la Costa de Oro. Pura habladurías, nos dice aquí un oyente, esto nos lo dice Q, así se denomina o se autopercibe. Obviamente por habladurías del mundo, habladurías del ser, por Spinetta. Enorme Rosario Blefari, y qué lindo inicio con Spinetta. Éxitos en esta jornada sin Lucas, me dice Astrocatarsis, muchas gracias. Buen día, Sofi, qué linda canción con la que empezaron. Hoy por suerte estoy trabajando desde mi casa, vecina de la diaria, privilegiadamente guardada del frío. La realidad es que sí, hoy hacer esto llamado teletrabajo debe ser un espectáculo. Así que disfrútalo mucho, Flo, y gracias por estar laburando y a su vez sintonizando la radio, que eso es lo que tiene de mágica, entre otras cosas, ¿no? Que permite escuchar, pero a la vez estar suelta y estar en otra también. Buenos días, Sofi, me hice por acá para la segunda mañana, por la lectura una reflexión, cuánto estrés crónico y conflictos sistémicos genera el capitalismo con sus restricciones distributivas artificiales. Esto me dice Nave, o quien está a cargo de Nave, porque Nave es una panadería. Y sí, bienvenidas sean las reflexiones. Saludos para todos. Me enganchó un montón la radio desde sus inicios. Los escucho casi todos los días desde mi trabajo en el minimercado de ANCAP en Rosario, desde adentro de la cámara de frío. No, esto es un aplauso enorme. Aparte me manda foto de la cámara de frío. Supe trabajar en una cámara de frío. Sí, trabajé en una cámara de frío en una fábrica de pizzas congeladas. Y debo decir que el momento de entrar a la cámara de frío sin el equipamiento, o sea, cuando era una cuestión de hacer una especie de mandado, iba de entrar y sacar algo, era de las experiencias más zarpadas de enfriamiento y congelamiento que he tenido. Así que para esta oyente o este oyente es Lucas. Lucas, sos un crack, te mando un abrazo enorme y espero que tengas el equipamiento adecuado para estar ahí, refugiarte y que sea leve la jornada. Así que gran abrazo para Lucas. Hola, Sofi, acá una nueva oyente fiel, gracias a mi amiga Ivana, que te mira todos los días. Buena jornada para todos, me dice mi tocaya, Sofía. Gracias, por sumarte y por acompañarme. Buenos días, Sofi, nosotros desayunando, como buenos jubilados, Virginia y Pablo. Qué grande, Pablo, y qué grande, Virginia. Y qué lindo estar desayunando a las 11:15 de la mañana. La verdad, me parece espectacular, como privilegios, tal cual. Se deben haber sacrificado muchísimo para llegar a esta etapa de la vida. Sé que están disfrutando de su nieto de manera hermosa, pero como dice la Tabaré, tomarme un cortado cargado y volverme a acostar debe ser de las mejores cosas que le pueden pasar a un ser humano en rutina, en esta rutina que nos... a veces exigimos a vivir. Leo algunos más y ya me voy a la primera tanda porque quiero recibir a Fernando, que ya veníamos conversando en el ascensor, pero quiero que esa charla de ascensor se convierta en una conversación para todos y todas ustedes que estén del otro lado. Yo también, aparecen los trabajadores de la Cámara de Frío, ojo, yo también trabajé en la Cámara de Frío del puerto de Montevideo, incluso quedé encerrado en dicha cámara. Fa. Acá me das el pie para escribir un cuento, si me permitís, lo tomo de puntapié. Buenos días, estimada, feliz día, me dice este mismo oyente. A mí me gusta saber quién es, quién está del otro lado. Andrés, el que también trabajó en una cámara de frío y se quedó encerrado. Y me dice, obvio que sí, me da permiso para escribir un cuento a partir de esto. No lo prometo para mañana, pero tal vez para la semana próxima. Buenos días, estimada, feliz día. Estoy preparada una semblanza, un informe que hace referencia a algunos números de Uruguay en los mundiales. Referente al señor Álvaro Palito Pereira. Álvaro Pereira. Es el número 34, estoy por terminarlo, ya se lo enviaré. Así que Andrés, vamos arriba, lo espero con muchas ansias. Y el último que leo antes de esta primera tanda, luego les prometo que comparto todo el resto. Ahora aparece el otro oyente que me dice, Sofía, no hagas promesas que no puede cumplir. Pero la intención, saben que está siempre. Acá estamos acompañándoles, disfrutando de este día de sol hermoso, frío sí, pero divino, me dice Mónica, y con este último mensaje de Mónica, y siendo las 11 y 18 minutos, e invitándoles a que se queden a compartir toda esta segunda mañana de invierno conmigo, hacemos la primera pausa que tiene segunda mañana y ya se viene Fernando Amaral.
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0: 20 minutos y monedas, pasan de las 11 de la mañana y es un placer recibir a Fernando Amaral, con el cual esta entrevista arrancó en una charla de ascensor. ¿Cómo estás, Fernando? Para que ahí no te estoy escuchando.
1: A ver, hola, hola.
0: Ahora
1: hola,
0: sí, ahí. Ahora sí, perfecto.
1: Contento de estar acá, de empezar la mañana charloteando, está bueno.
0: Me gusta para escena teatral el ascensor, ¿no?
1: Sí, es tremendo. En Jirafas y Gorriones, una obra que hacíamos en La Cretina, teníamos una escena en el ascensor. Y era buenísima, era muy divertida y incluso a nivel técnico está bueno, porque te genera, al técnico tenía que hacer el movimiento de las luces y un montón de cosas para dar el efecto que estaban. Estaba bueno,
0: claro,
1: está divertido.
0: Como de bajar o de subir.
1: Tal cual.
0: Interesante, y aparte siempre en el ascensor se dan charlas o un poco más profundas, como la que tuvimos nosotros casualmente,
1: sí.
0: O si no, la charla forzada, ¿no? Como esa cosa de interactuar, pero capaz que no conoces a la persona.
1: Sí, sí.
0: Hay un poco de
1: y
0: todo.
1: Y hablas del clima. Sí. Está frío hoy, ¿no? Sí, está frío. Ah, hay que abrigarse. Sí, me abrigo. ¿Cómo no? Gorrito usás. Y sí, arranca. Pero está bueno charlotear en el ascensor porque conoces la gente también así, ¿no?
0: Tal cual, tal cual. Me podría seguir yendo por las ramas, pero me voy a traer...
1: Podríamos hacer una escena ahora, si querés, como que estamos en el ascensor y...
0: Me gusta, pero
1: una impro.
0: La tuvimos en la realidad. Te iba a decir, voy a venir a Tierra, pero no voy a venir a Tierra. Voy a irme a la Luna, si te
1: sí,
0: parece.
1: Dale.
0: Nos vamos a la Luna. El primer hombre en la Luna es la obra que estás dirigiendo, que se realiza con el apoyo de la Embajada de Estados Unidos en Uruguay, una obra que está en el Teatro Alianza en estas vacaciones de julio. Esta obra de teatro invita de alguna manera a revivir el hecho histórico. ¿Tiene algo con la llegada del hombre a la Luna?
1: Sí, claro. Originariamente la Embajada de Estados Unidos le pidió a la Alianza de Estados Unidos un espectáculo, o sea, lo financiaba la Embajada, pensar en un espectáculo que sea histórico, porque se están cumpliendo los 250 años de la independencia de los Estados Unidos, que sea histórico, pero además que fuera un espectáculo que estuviera destinado hacia el público adolescente. Básicamente esa fue la consigna. Y a partir de ahí, Gonzalo Palermo, que es el que escribió el texto, que está ahí en la Alianza Estados Unidos, se le ocurrió esta idea, me llamó a mí, bueno, y empezaron entre los dos. O sea, él escribió el texto, pero yo también empecé como a meter bastante cuchara cuando vino, y los actores también, ¿viste cómo es? Vienen los actores y también se les ocurre otras ideas, y a partir de ahí surgió este espectáculo que lo que tiene de novedoso para mí es, además de que está hablando de este hecho histórico y además interesante, ¿no? Esta cosa de ciencia ficción, pero que ocurrió, aunque hay gente que dice que no ocurrió. O sea,
0: la teoría conspirativa y
1: genera todo debates y cosas, que eso está buenísimo, como siempre. También era queríamos como pensar mucho en cómo hacer para hablar de esto. Traer al público adolescente, que es un público difícil de traer al teatro, es un público... ¿Por qué? Porque, nada, el adolescente está en esa edad en donde ya toma decisiones por sí mismo y dice qué quiero hacer y qué no quiero hacer. El niño creo que está más... el padre dice, oh, vamos a ver por ejemplo, voy a tirar el nombre porque estoy en esa obra que es el Ratón Pérez, que vamos a la Alianza también.
0: Qué lindo.
1: Antes, a las 2:30 de la tarde. Entonces el padre dice, ay, el Ratón Pérez, llegó el niño, y el niño feliz de la vida y descubre el Ratón Pérez. Pero el adolescente como que tiene... y ahí es donde estamos compitiendo con otras cosas que tienen que ver con el celular, ya de pique, con los juegos, con los videojuegos, el cine, y un montón de cosas que el adolescente además está en esa etapa de también de rebeldía, ¿no? Y de esta cosa de estar pensando qué quiero hacer, qué quiero ser, y a veces nos cuesta como llevarlo al teatro. Y lo que buscamos con esta obra es que sí, que vayan. Y por eso trajimos las pantallas al escenario, y la escenografía son todas pantallas, y los actores interactúan directamente con todo lo que está sucediendo ahí, y lo cual lo hace tecnológicamente hermoso e interesante. Estamos muy contentos con el resultado, por suerte nos está yendo re lindo, y bueno, vamos a ver qué pasa ahora en las vacaciones, que empiezan realmente, bueno, ya empezaron ahora. Y ahora, lo que pasa es que nosotros vamos de jueves a domingo, no vamos lunes, martes y miércoles, y ahora hoy es el día, vamos a ver qué pasa.
0: Hoy es el día, claro. Dos, tres, Son a las 4:30 de la tarde, ¿no? Las,
1: sí,
0: las funciones, la, sí. Es lo que tengo acá.
1: 4:30 de la tarde, anotado. Sí. 4:30 de la tarde.
0: Ahí está. Decías igual, Fernando, esto de la adolescente, la rebeldía, cómo es una etapa de la vida donde empieza a decir quiero esto, no quiero esto. De todas maneras, si hay un lugar de rebeldía y de resistencia, ese es el teatro.
1: Totalmente. Totalmente, pero siempre hay que descubrirlo el teatro. Siempre digo que está el tema del el que lo descubre se enamora.
0: ¿Vos cómo lo descubriste?
1: Vos sabés que yo de chico era muy, ya era muy, lo de la actuación, era fin de año y me ponían a recitar poemas, siempre el fin de año era fija que estaba yo haciendo algo, ¿no? Hice de todo.
0: Performando.
1: Siempre bailaba, todo, o sea, de chico. Y siempre cuento que cuando... Yo era niño en los 70, los 70 y pico, con 7, 8 años, o capaz que incluso hasta menos, había apagones, que aparte se daba mucho el tema de los apagones en Montevideo, y se sabía que iba a haber apagón, ponele, algunas veces se sabía, otras veces no, y venían los vecinos, y yo actuaba, hacía cosas, recitaba poemas, imitaba a Rafael Acarrá, cualquier cosa hacía yo. Y sabes que los vecinos venían a la hora del apagón a que yo hiciera pavadas. Y siempre, o sea que siempre desde chico el bichito estuvo y siempre me gustó. Y cuando estaba en la escuela me llevaron a ver el Artigas General del Pueblo, el Teatro Galpón.
0: Y de eso no te olvidas más.
1: No me olvido más. Y a partir de ahí siempre, ya en primer año del liceo, había teatro en el liceo con... Era Susana Mazzucchelli y Walter Rey, que fueron docentes míos, y también era muy lúdico, pero ya ahí empecé como a descubrir el teatro en sí mismo. Y después, ya más grande, me tiré a estudiar, ¿no?
0: Claro, sí,
1: también,
0: la formación.
1: También siempre cuento que me costó la decisión, porque en aquella época era difícil decir me voy a dedicar al teatro. Nadie lo decía. Era muy raro que alguien dijera quiero ser actor y dedicarme a esto.
0: ¿Era difícil en tu núcleo o era difícil socialmente?
1: Yo creo que socialmente y en general. Mira, Berto Fontana, querido Berto, que yo tuve la suerte de trabajar con él en una obra emblemática que era Leonardo y la máquina de volar, él siempre me decía, yo siempre voy a agradecer al banco donde trabajé toda mi vida porque eso me permitió ser actor. O sea, él era actor, pero sabía que tenía que ser bancario para permitirse ser actor. Y yo lo viví eso, ¿no? O sea, yo tenía que laburar 8 horas, o sea, a los 17 años ya arranqué a trabajar 8 horas y en un momento dejé el teatro, ¿no? Lo abandoné totalmente y me puse a estudiar otras cosas en paralelo a las 8 horas que trabajaba de noche porque siempre estaba ese bichito de no vas a poder vivir del teatro. Y eso es un tema, y la sociedad te lo imponía, tus padres, mis padres me lo imponían. Yo cuando le dije que finalmente decidí que iba a hacer teatro, ya era bastante grande, y tampoco les gustó, o sea, y menos mal que lo hice, y menos mal que estudié teatro, y no otras cosas que empecé a estudiar que me gustaban, por ejemplo, estudié literatura en el IPA, estudié servicios sociales. O sea, y estudié cosas y yo decía, pero ¿por qué estoy empujando algo que no es mi vocación?
0: Capaz que era todo buscando algo que te hiciera sentir lo mismo que te hacía sentir el teatro.
1: Sí, bueno, claro, eran cosas que me gustaban, pero claro, no eran mi pasión. Y vos sabés que la obra esta habla un poco de esto, El hombre en la luna, quisimos ir para ese lado también, porque sentimos que es eso, ¿no? Esta cosa de la edad adolescente que estás en el medio del tomar decisiones y que vos tenés que seguir lo que te apasiona. Y hay un poco ahí, hay un momento en que Neil Armstrong, que lo vemos adolescente, ¿no? Y que habla con su madre, y la madre acá lo incita, ¿no? Le dice, pero pará, ¿qué es lo que te gusta de volar? ¿Qué es lo que hay en volar? Porque su obsesión era volar. Y él le hace una explicación técnica, tecnológica, que ella no entiende nada, pero a la vez es la explicación de su pasión, ¿no? Y ahí ella se da cuenta de la pasión que él tiene por volar. Y entonces creo que todos, y creo que la moraleja o lo que queremos decir en esta obra también hay un poco de eso. ¿Cuál es tu pasión? Y bueno, seguila. Tenés que buscar la cual, pero ¿cuál es la verdadera pasión?
0: Claro, no que hagas es difícil lo... aparte de encontrar. No es algo tan sencillo saber. O sea,
1: por eso,
0: si te viene dado, como en este caso que estamos conversando. Sí.
1: No es fácil.
0: Pero hay muchas personas que de verdad les cuesta un montón encontrar cuál es la pasión.
1: Totalmente. ¿Y cuántas veces, aparte, los pones a niños, incluso adolescentes, lo que sea? ¿Qué querés ser cuando sea grande? Esa pregunta que lo pones en un lugar al niño adolescente tengo que tomar decisiones, ¿no? Tengo que empezar a apurar y ver qué voy a hacer cuando sea grande, ¿no? Y en realidad lo que se trata es de explorar y de estudiar, ponele, o trabajar o lo que sea, para ir descubriendo cuál es la pasión. Es difícil, como vos decís, para mí es muy difícil. Algunos tenemos suerte, yo creo que... yo sabía cuál era mi pasión, pero la dejé en mi época de adolescente, la dejé de un costado en algún momento, ¿no? Creo que eran otras épocas también. Yo creo que ahora, por ejemplo, con esto de la actuación, hay como un sentir de que hay más posibilidades de trabajo, ponele, o de crecer realmente en ese rubro, que antes, en esa época, era solo hacer teatro, ¿no? Ahora podés actuar en cine, podés actuar en audiovisuales, podés hacer un montón de cosas más. Bueno, por algo estudiás cámara en las escuelas de teatro, ¿no? Hay un montón de cosas que se evolucionó para bien y que permite que un niño, un adolescente, pueda mirar ya con buenos ojos ser actor y que su padre diga, ah, sí, dale. En mi época no
0: claro,
1: pasaba.
0: Hasta en la institución educativa formal hay bachillerato artístico, que eso en mi época no existía.
1: Totalmente. Y es como esta cosa de mirar todas las posibilidades que hay. Y eso es lo que se busca, ¿no?
0: Tal cual. Estábamos hablando del primer hombre en la luna, esta obra de teatro que está más dirigida entonces a un público adolescente. Entonces me imagino que es para toda la familia, porque adultos seguramente no la van a disfrutar.
1: Y yo le decía, por ejemplo, el otro día me preguntaba una mamá que tiene un hijo de 7, 8 años y el adolescente que lo quiere llevar al teatro al adolescente. Y le dije, estás ideal, andaba. ¿Y qué hago con mi niño de 7? Llévalo igual porque es muy lindo lo que sucede a nivel espacio escénico. Es muy lindo todo lo que es la interacción que tienen los actores con la pantalla. Fue uno de los problemas que yo siempre, cuando empezamos el proyecto, yo lo que no quería que fuera un decorado. O sea, no quería que, qué lindo lo que está en el fondo, la luna o las estrellas.
0: Querías integrarlo.
1: Siempre lo dije, necesitamos que los actores estén inmersos y que realmente dialoguen con eso. Si no, no sé si quiero. Yo soy medio anticuado en eso. Además, yo soy medio como del teatro por el teatro y que las pantallas a veces no sé, no soy tan fan. Pero en este caso, que sí sentí que había una necesidad que lo pedía por el tipo de obra que estábamos encarando y por la historia que queríamos contar, que sí, dijimos, pero tenía que estar lleno de pantallas. O sea, no puede ser una pantalla en el fondo, ponele, ¿no? Y bueno, y trabajamos mucho a nivel técnico con la gente ahí de la Alianza Estados Unidos, que la verdad se... Renata, Leandro, Martín, que hizo Martín Perrón hizo la música. La música parece Star Wars, o sea, 2001 Odisea del Espacio. Realmente está muy, muy, muy interesante todo el trabajo que se hizo también por detrás. Los actores, ¿no? Los actores, esta cosa de tener que estar trabajando, pensando primero, porque al principio vos no tenés todo. No, vos no empezás a ensayar con todo puesto,
0: claro,
1: ¿no? Como ninguna obra de teatro. Todas las obras de teatro empezás a trabajar pensando qué vas a tener esto, qué vas a tener lo otro. Y acá era peor, porque pensando que acá tenés una pantalla, ¿qué hace? Y bueno, fue un trabajo y después adaptarse también cuando vino la pantalla,
0: claro,
1: ¿no?
0: Cuando aparecieron.
1: Claro, cuando apareció la pantalla hubo cambios, ¿no? ¿Recuerdan esto que estábamos diciendo que nos imaginen? Bueno, no, ahora que lo tenemos no es por ahí, tenemos que ir a otro lado. Nada, y los actores, la verdad, unos cra, Fede Polio, Cristina Cabrera, Rodrigo Pelufo, Maxi González y Nahuel Delgado, la rompen en escena, los tres astronautas pobres que tienen que hacer, que están volando, ¿no? Y toda esa historia, todo ese momento. Y trabajamos mucho el humor, que esa es otra cosa que para mí era fundamental, pensando en esto de las vacaciones... de julio, y además porque no queremos tampoco que sea, por supuesto que está ficcionado, vos decís, es la biografía de Neil Armstrong, no podría decir eso, habla sobre Neil Armstrong, sobre sus compañeros también, que también se subieron a un cohete espacial con ellos, con él, y que los tres vivieron una aventura, ¿no? No trata solamente de Neil Armstrong, y trata de esto de cumplir los sueños y de divertir también desde el humor. Trabajamos mucho el humor. Hay golpes y porrazos en una nave espacial que seguramente, si fuera verdad, capaz que no estamos contando el cuento. Pero teníamos que hacer cosas también divertidas.
0: ¿Y eso, Fernando, ya está prevista desde la dramaturgia o fueron cosas que se fueron encontrando en
1: el proceso? Las dos cosas. Gonzalo tenía momentos que ya lo tenía muy claro de eso del divertimento. Pero en el escenario cuando empezamos, incluso cuando vino la nave, que la nave fue lo último que llegó, aparece la nave en escena y ellos tuvieron que interactuar con la nave, a partir de ese momento fue también un montón de descubrimientos.
0: Claro.
1: De las posibilidades que le daba la nave para cómo dialogar con ella y qué cosas se podían hacer. Y a partir de ahí surgieron muchos gags también y cosas divertidas que no habíamos imaginado hasta que la tuvimos.
0: Por todo lo que me contás, no la vi la obra, me gustaría verla, pero me imagino un escenario cargado y con un despliegue como
1: bueno,
0: muy asombroso.
1: ¿Vos sabés que al principio, cuando vos te sentás a ver la obra, decís, qué pobreza? Perdona, es exactamente al revés. A mí me pasa que a veces digo, me siento en el público a ver la obra, ahora que ya está hecha, y miro y digo, la gente debe decir que me devuelvan la entrada, porque en realidad no hay nada. O sea, están las pantallas, y lo que pasa es que cuando se empieza a transformar, y después viene la nave, o sea, después aparece todo lo demás, que es lo que hace que vos digas, wow. Pero al principio, y es a propósito, en realidad, no es que nos quedó así porque somos pobres, sino porque realmente apostamos que al principio la gente diga, ¿De qué va esto? ¿Por qué está todo tan despojado? Incluso, no quiero contar mucho, pero Neil Armstrong aparece como uno más, hablando con la gente, está a la luz de sala, le habla al público, y vos decís, bueno, ¿y esto cuándo arranca? Y cuando arranca, bueno, está bueno, y el público empieza a hacer wow, y bueno, nada. Es re lindo también ver cómo se transforma todo.
0: Tremendo. 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La función es 4:30 de la tarde, hoy, mañana.
1: Sábado y domingo. Sábado y la domingo. Semana que viene repetimos jueves, sábado y domingo. Y si me permitís también, porque está bueno nombrar a los compañeros también, estamos también con el Ratón Pérez 1430, claro. Que bueno, ahí actúo. Y está buenísimo, es para niños chicos, más chicos. Es un musical con un despliegue escénico. La verdad, yo estoy cada vez que actúo y miro a las bailarinas, las cosas que hacen, y está buenísimo cómo la sala se transforma, ¿no? Porque de golpe tenés al Ratón Pérez con todo su clan, las bailarinas bailando, y después a la media hora está armado todo ese mundo para viajar a la luna. Y un saludo especial a los técnicos de la Alianza, que la verdad, Mario, Leandro y Martín, que trabajan mucho para transformar un mundo a otro. Siempre me llama la atención, y que a veces el público no lo ve eso, ¿no? De cómo vos llegás, pagaste tu entrada, te sentás a ver a los actores, divino, te vas. Y atrás trabajó un montón de personas para que eso ocurra, ¿no? Y a mí no me canso de mirarlos cómo trabajan. Y en sala 2, en la Alianza, está el Mago de Oz, que es en la segunda temporada, que es el mismo director del Ratón Pérez, que es Fede Lynch, que también es un musical hermoso, que está a la misma hora del Hombre en la Luna, pero tienen días para ir a verlo, así que van un día a ver uno y otro día van a ver otro.
0: Tremendo. Me encanta la cantidad de propuestas teatrales que hay, Fernando, en vacaciones.
1: Es demencial.
0: Es una locura.
1: Es demencial.
0: Los jueves generalmente voy al teatro, es como
1: sí.
0: Mi día que le dedico
1: mira.
0: Al teatro o al cine. Y ayer estaba buscando a ver qué iba a ver hoy Y te juro que de la cartelera, el 90%, primero que habían una infinidad de propuestas, y el 90% eran propuestas para primeras infancias, sí, sí, y para adolescentes. Y dije, qué bien.
1: Sí, sí, muy bien, y está yendo muy bien. Es, en general, por lo que yo escuché, está todo el mundo contento, ¿no? Tengo amigos en todos lados haciendo algo y todo el mundo está contento, así que se ve que vino una temporada linda de vacaciones.
0: ¿Es diferente para vos como actor y director trabajar con este público?
1: Sí, sí, es diferente, por supuesto, tanto como actor como director, como de, es un abismo. A ver, yo arranqué haciendo teatro para niños en los años 90, no tengo pudor en decirlo, y siempre me voló la cabeza hacer teatro para niños. Me encanta hacer teatro para niños, actuar, y ahora que me tiré a dirigir también me gusta muchísimo dirigir. Me gusta más actuar siempre, pero claro, es un público que es muy espontáneo. Es un público que el público infantil viene y te dice lo que piensa. De golpe me ha pasado de estar actuando y escuchar, mamá, me quiero ir. Y tenés que seguir lidiando, como que no escuchaste nada. Y seguís. No pasó ahora. Quiero decir, esto es viejo. Es una historia vieja. Pero pasa, ¿no? Claro. Porque claro, el chiquilín...
0: Es más como el público en el medioevo, ¿no? Que si no le gustaba, tiraba tomates.
1: Te tiraban tomates, bueno, y el niño tiene eso. Te dice lo que sí, o de golpe se te sube un niño al escenario y también tenés que lidiar con cómo seguir, pero también con el niño ahí, que en realidad no debería estar ahí. Bueno, para el actor siempre es un desafío trabajar con las infancias. Pero es muy lindo, para mí es... maravilloso. Y cuando termina una función, en general, los saludamos a los niños y vienen y te abrazan y te quieren sacar foto contigo. Es re lindo.
0: Fernando, aprovechando que te tengo acá y bueno, y también un poco a raíz de nuestra charla de ascensor, en otro momento de tu vida, en paralelo a la participación en, bueno, festivales, en oportunidades que surgieron en el audiovisual, seguías trabajando como vendedor de seguros de viaje.
1: Sí.
0: Hasta que, de un día para el otro, esa relación laboral se terminó.
1: Me echaron como un perro, decilo. No, me echaron, me despidieron.

0: hecatombe, dije, se me viene el mundo abajo.
1: Era tu ingreso económico fuerte y fijo, me imagino.
0: Totalmente.
1: Y un lugar donde ya venías trabajando hace mucho tiempo.
0: Y además donde siempre, en realidad tengo que agradecerles porque yo hice toda mi carrera en paralelo, he hecho giras teatrales, he hecho estar en festivales internacionales con películas y todo, y le decía a la empresa, le digo, mirá que me salió esto, no sé qué. Nunca me dijeron nada, siempre me permitió. Entonces, en realidad tengo agradecimientos porque fue una época de mi vida importante y ocurrió eso, que después hubo cambios estructurales y también gerenciales, que fue todo una hecatombe. Y yo en ese momento creí que el mundo se me venía abajo, pero al final fue lo mejor que me pasó en la vida, porque gracias a eso, con mi socio Federico Guerra, que a él siempre lo contamos, ¿no? O sea, de cosas feas que nos pasaron, se creó algo lindo que es la cretina. Porque él tuvo un accidente, que no fue culpa de él, lo indemnizaron, y entre los dos, con la platita que teníamos, yo del despido y él de la indemnización esa, abrimos la cretina. Y es un espacio que soñábamos para tener esa. Todos los actores y directores creo que tienen ese sueño de tener también su lugar propio donde desarrollar su carrera y demás. Y bueno, y abrimos ese espacio que se transformó también en un punto de encuentro para gente joven. Los viernes y los sábados el boliche es demencial, porque tenemos como...
1: ¿Eso se lo imaginaba,
0: no,
1: Fernando?
0: No, yo cero. Que pases, Federico creo que más.
1: Que pases a la 1:00 a.m. y haya fila entrar. No, es una locura.
0: Y yo aparte me imaginaba una cafetería en el fondo con... Yo me imaginaba...
1: Con las doñas antes de entrar a la sala.
0: Mi compañero se ríe, pero yo me imaginaba una casita de té. O sea, que con una sala de teatro y que en el fondo venía, ponele, en esa época yo justo estaba en una obra con Cristina Morán, ¿no? Y decía, me va a venir Cristina y va a leer poemas, ¿no? Y en el fondo, y todos se ríen de mí. Pero no, terminó en un boliche que los viernes y los sábados explota, la gente se queda bailando, ahora tenemos permiso de baile, y la gente se queda hasta las 3 de la mañana. Se transformó en otra cosa, es cierto.
1: Y que agarraron también otro público que no tenía un lugar donde encontrarse, que es el público entre, no sé, 30, 40,
0: hay como...
1: 50, ¿no?
0: Hay de todo, y te diría que también varía los días, ¿no? Por ejemplo, los martes tenemos tango. Entonces va un público tanguero, bailan tango, hay shows de tango. Entonces es como muy ecléctico todo. O sea, vos de golpe ves una obra de teatro y de golpe ves
1: exposiciones de arte.
0: Exposiciones de arte, exposiciones de fotografía. Hacemos ferias para emprendedores. O sea, todo el tiempo estamos buscando cambiar y darle la posibilidad que la casa venga a la gente que quiera. El otro día hubo flamenco, el otro día hubo... ¿Entendés? Show, se toca un día la Tabaré, ponele, ¿no? Pasan cosas así, que decís, es como que explota por algo, pero después es algo más chico, pero el público está todo el tiempo variando.
1: ¿Cómo encontraron la casta? Que fue una pregunta que siempre me hice,
0: bueno,
1: la primera
0: ¿sabés
1: vez que entré.
0: ¿Sabés que estábamos muy tímidos con la decisión? O sea, porque era como una idea, che, tenemos esta plata, vamos a hacer una salita de teatro... Y empezamos a buscar en internet casas para alquilar. Y apareció esta casa con una foto de los árboles. ¿Viste
1: del
0: que
1: fondo.
0: Tiene dos árboles en
1: sí.
0: el fondo? Tenía una foto, pero no decía que tenía un fondo la casa. En la descripción decía cómo era, pero nunca decía un fondo con dos árboles, ponele. Y yo le decía a Fede, no entiendo esta foto de dónde es. ¿Qué es? ¿La foto de adelante? No me daba cuenta. Nos dio tanta curiosidad. Fue la primera casa que fuimos a ver. Era, en el fondo era un basural. Donde estaban los árboles era todo mugre, pero si vos vas a la casa vas a ver que hay unos escalones que bajás y están los árboles. Bueno, no se veían los escalones. No, para mí no había escalones. O sea, vos entrabas y era todo mugre. Había una enredadera gigante arriba, parecía una araña, una cosa. Y hacha, todo tuvimos que hacer. Sacamos como tres...
1: Ratas, seguramente, ¿no?
0: De todo lo que se te puede ocurrir. Y nosotros metidos ahí. Y nos enamoramos de la casa. O sea, y aparte el precio, era un precio comparado con otras casas que veníamos viendo, de ver en internet nada más. Era como un precio... Y nos enamoramos. No vimos ninguna otra casa. Fuimos de pique con esa, nos la jugamos, y pagamos la,

0: la ¿cómo se dice? La seña, no, la garantía. La garantía. Y nos fuimos de cabeza. Podría haber sido... A veces lo miro para atrás y digo, ¿cómo nos animamos a tanto?
1: A veces en las ganas hay un grado de inconsciencia, ¿no?
0: Yo fui totalmente inconsciente. Vos sabés que yo ahora... No sé si lo haría, porque fui muy inconsciente en ese momento.
1: Y eso que sabés que te fue bien, porque con el diario del lunes podría decir lo haría mil veces más.
0: Sí, sí, no, y es increíble lo que pasa, las cosas lindas que te dice la gente. Yo soy un señor de 54 años y no voy a la cretina a las 12 de la noche. Los viernes y los sábados no lo hago, jamás. Paso por ahí, a veces le digo al taxista, le digo, vamos a pasar por Soriano, así... Y me gusta mirar para ver si hay cola o no hay cola. Y siempre hay cola. Los viernes y los sábados es increíble.
1: Es una locura. Realmente sí. un espacio precioso.
0: Y hacemos teatro. Si hacemos teatro también. Y nos matamos pensando en qué cosas implementar. Y tiro el chivo ya que estamos los lunes 20:30 con Baile de Huesos. Que quedan dos funciones.
1: ¿Lunes 20:30?
0: Sí.
1: Mira, ese día puedo ir al teatro.
0: Bueno, andá. Con una copa de bienvenida además. Y nos está yendo muy bien. Es una obra hermosa. Una comedia divertida. Que habla sobre la muerte, y vos decís, ¿cómo hablar de la muerte? Algo divertido, pero sí, y nos ha ido muy bien, ya es como la tercera temporada que estamos haciendo, y estamos muy contentos, y todo el tiempo estamos pensando cosas en la Criti.
1: Te pregunté por la casa y te tengo que preguntar por el nombre, que me imagino que viene por el lado de los cretinos solemnes.
0: Claro, pues nosotros hacíamos Cretinos Solemnes en el Galpón, arrancamos ahí. ¿Y qué pasó? Los que fuimos a pintar la casa, éramos varios de los actores de Los Cretinos y que nos dieron una mano siempre. Y a partir de ahí buscamos el nombre y nos salió La Cretina y ahí quedó un día ahí. Y es un lindo nombre, es divertido.
1: La verdad que sí. ¿Cuándo vuelven Los Cretinos Solemnes?
0: Bueno, este año íbamos a volver, pero la vida, o sea, todos con miles de cosas y decidimos por ahora aplazarlo. Vamos a estar haciendo un festival en septiembre, que van a venir grupos argentinos, viene Gustavo Garzón, va a venir Santiago Gobernori, que Santiago Gobernori es uno de los que ha escrito textos para Cretinos Solemnes, y así que es un amigo de la casa, así que nada, por eso te digo, estamos siempre como chucu, chucu, chucu.
1: Maquinando, pensando. Y cuando descansás del teatro, Fernando, ¿qué te gusta hacer?
0: Ir al teatro. Amo ir a ver teatro, primero teatro. Y el cine también, bueno, cine, estoy más vago con el cine. Mirá, en este momento había dos películas que actuó, que es Un Futuro Brillante y Un Cabo Suelto, y no fui a verlas, porque no he tenido tiempo.
1: ¿No las viste todavía?
0: No las vi, soy de terror. No, soy de terror.
1: Y, por ejemplo, la otra forma de consumo de ficción que en este momento está muy en boga, que es las series, ¿no? Estuviste en El Mejor Infarto de Mi Vida, en Porno y Helado, entre otras.
0: Amia es un personaje re lindo. En Coppola voy a estar, que no salió todavía la segunda temporada.
1: Tremendo.
0: Sí, sí, por suerte trabajo pila.
1: ¿Y esas las ves?
0: ¿Cómo? Sí, Amia no la vi, porque como no tengo la plataforma donde está... Y tendría que ponerme a buscar, y no soy de buscar, no me gusta buscar pirateado nada. Soy anti mirar cosas en páginas que no son, es un defecto de esta cosa de que para mí hay que hacer las cosas bien, no sé.
1: Como comprar la entrada en el teatro,
0: comprar
1: ¿no?
0: la entrada, ¿no? O sea, todo eso. Entonces, sé que hay formas de verla pirateada o tener la plataforma, y como no tengo la plataforma... No la vi. Soy de terror, yo lo sé, sí. Pero aparte todo el mundo me felicita porque yo sé que es un personaje re lindo el de Amia. Y yo quedé muy contento y no la pude ver.
1: Capaz que es por esta cosa también de que sabes todo lo que cuesta hacer todo eso, ¿no?
0: Totalmente. Y aparte, a ver, mi trabajo siempre es actuar. Y lo que tiene el cine o las audiovisual, plataforma, es que hay un punto donde ya... es como que no soy yo. ¿Se entiende lo que quiero decir? Es como que yo hice mi trabajo, que era ese, lo disfruté o no lo disfruté. Lo hice, punto. ¿Qué me pasó? ¿Me gustó o no me gustó? Después, ir a verlo es otro rol. No tengo la necesidad o la obligación de verme.
1: Y eso que el lenguaje es diferente, porque en realidad ahí el director o fotografía impone mucho también en lo que es tu interpretación, ¿no?
0: Todo el tiempo. Bueno, a mí me pasa cuando estoy filmando que me dicen a veces, ¿querés ver la toma? No, no quiero verla.
1: No soy visualización.
0: Yo soy de los actores que, no, decime qué querés que haga, lo hago, pero no me quiero ver. Creo que en el fondo no me gusta verme. Creo que hay algo de eso, que no disfruto tanto verme. No es que no me guste, a ver, pero me gusta igual ir a verme y pero no a verme, ir a ver el trabajo del equipo.
1: Claro, el producto final.
0: No me preocupa tanto si yo estoy o no estoy. Es rarísimo, pero... Entonces, claro, es como que lo suelto. Una vez que lo hice, lo solté.
1: Me decías que te gusta más actuar que dirigir, aunque dirigir te gusta mucho. Si te pregunto, obviamente, el formato de actuación entre el mundo audiovisual y el teatro, te vas con el teatro de acá a Japón.
0: Sí. Lo que pasa que, en realidad, me gusta actuar para cine. Lo que pasa es que actuar en audiovisual en este país es difícil. O sea, que te toque... Yo tuve la suerte de estar en Norberto Penas Tarde, que fue mi debut en la pantalla grande, y además con un protagónico, y además con un montón de cosas más. Con Daniel Hendler como director, tenía César Troncoso, Roberto Suárez como compañeros. O sea, fui en coche. Pero en realidad yo no sabía nada. Yo aprendí a actuar frente a cámara haciendo Norberto Penas Tarde. No, yo no tenía experiencia previa. Creo que había hecho un corto una vez. Y fue todo un desafío. Danny Hendler, lo que ocurrió fue que él había tenido un taller con él de teatro, un taller de teatro, y cuando terminó el taller me dijo, vos tenés que hacer cine. O sea, él vio algo que
1: ¿Y sabes qué fue lo que vio?
0: Sí, algo sé por un tema de cuando hablábamos, cuando estábamos haciendo el taller, que él siempre que hablaba sobre la conexión que yo tenía con mi interioridad, una cosa así. Me lo dijo mientras estábamos haciendo el taller, que a él le sorprendía eso, como que yo tenía una conexión con mi interioridad que a él le gustaba mucho. Pasaron los años, porque no fue enseguida. Pasaron los años y me dice, mira, acá tengo un guión, léelo. Lo leo y me dice, ¿qué personaje te gustaría ser? Yo le dije, me pones de árbol y está todo bien. Y me dice, no, ya decidí, vas a ser Norberto. Y yo no podía creerlo, o sea, porque el tipo estaba en toda, no sé si la vieron la película, pero está en todas las tomas, o sea, era...
1: Es el personaje principal, ese protagonista.
0: Además de que era el protagonista, porque hay protagonistas que son protagonistas, pero no están en todas las tomas. El personaje este está en todas las tomas. O sea, en cada escena que ocurre es como que la cámara lo sigue. Y fueron 40 días de rodaje donde, ya te digo, para mí fue un aprendizaje. No fui el mismo el que empezó Norberto Penas Tarde al día 40 que no terminamos. Aprendí un montón de cosas, técnicas también, tecnológicas también.
1: Y Fernando, arrancaste conversando esto diciéndome lo difícil que es hacer audiovisual en nuestro país, cine. Sí. ¿Dónde está la dificultad?
0: Y las posibilidades, las oportunidades. Siempre estamos peleando los actores uruguayos con un montón de cosas. En la época de Norberto Penas Tarde no se hacía tanto. Y yo tuve... Hay un factor suerte. Yo no sé si es que soy un gran actor. No sé si es eso. Pero tuve un factor suerte que fue conocer a Daniel Hendler, que me tuvo en un taller y que dijo, ah, sos vos. Tuve suerte. Si yo no hubiera hecho ese taller, no estaría capaz ni siquiera acá. ¿Entendés? Pero hay un tema. Yo conozco actores maravillosos en este país que no tuvieron las oportunidades que yo tuve. Y que son muy buenos actores y que no tuvieron la oportunidad y no los ves desarrollarse en cine, en audiovisual. Y por eso te digo que es difícil a veces como mantener el training. Yo tengo bastante training, pero también hago cosas chiquitas. De golpe hago alguna cosa más interesante. Por ejemplo, El Futuro Brillante es un personaje re lindo que lo disfruté muchísimo mientras lo hacía. Pero en general, de golpe te tocan. En Amia, lo que te contaba, me tocó un personaje. Pero en general, a veces te tocan cosas más chiquitas. Y bueno, las haces igual y... Y es difícil encontrar eso para un actor. Y ahora con las plataformas vienen con los actores argentinos de protagónicos, punto, ¿no? En general, no es César Troncoso, que le ha ido muy bien y maravilloso, tuvo suerte también en que entró en El Eternauta, que fue una cosa que muy bien, pero tampoco es el protagónico, ¿se entiende? Sí, siempre entiendo. Estamos como de atrás, llevándola, peleándola de atrás. Y lo bueno es que somos buenos, porque por algo también vienen a filmar acá y nos dan oportunidades. O sea, a veces suena como queja esto que estoy diciendo, pero no, son oportunidades, pero bueno, no te dan el protagónico. Porque se miran a ver cuántos seguidores tenés. Bueno, hay todo un mundo atrás que bueno, nos tenemos que adaptar a eso también.
1: Ese mundo nuevo de los likes y de los followers para generar oportunidades, ¿no? Pero lamentablemente estamos inmersos en eso, hay que siempre intentar salir o por lo menos reflexionar acerca de... Me quedo con algo para cerrar y lo voy a vincular al inicio de todo, que fue nuestra charla de previa, después de la de ascensor, fuera de aire, y algo que dijiste recién y es, bueno, hice un taller con Daniel Hendler y hablábamos de la importancia que tiene el teatro en cualquier ámbito de la vida, ¿no?
0: Sí.
1: ¿Qué considerás vos, Fernando, que le hace o que le construye el teatro a cualquier persona que nos esté escuchando del otro lado que capaz que nunca hizo teatro en su vida?
0: El teatro abre cabezas, el teatro tendría que ser más... todos tendrían que ir a ver teatro en las escuelas, en los liceos, por eso insisto con esto de lo que buscamos con El Hombre en la Luna, buscar también que los adolescentes vean teatro, porque abre cabezas, es educativo. Bueno, hacer teatro también, siempre digo, en lugar de ir a un psicólogo, yo fui a estudiar teatro, pero bueno, no con esto quiero decir que no vayan al psicólogo, pero el teatro también calma. Nosotros nos vimos quejando, obviamente, con razón, vivimos viendo la violencia que hay en todos lados, y si todos viéramos más teatro, y si todos hiciéramos más teatro, o todos consumiéramos más teatro, desde los comienzos, el teatro tendría que estar al alcance de toda la sociedad. Por suerte hay programas que buscan eso, programas a nivel de intendencia o a nivel gubernamental que buscan acercar que todo el mundo vaya a ver teatro y que sea accesible, más accesibilidad. La violencia no existiría, no estaría, porque el teatro calma todo, diría. Se me acaba de ocurrir, el teatro calma.
1: Muchísimas gracias, Fernando, por tu tiempo, por tu generosidad y por tu apertura para compartir tus experiencias.
0: No, gracias a vos. Puedo recordar
1: eso,
0: rapidito.
1: Invita a la audiencia.
0: Sí,
1: dale.
0: Vayan al teatro. Bueno, vayan a todos los teatros, pero en la Alianza Estados Unidos, recuerden que estamos 14:30, Ratón Pérez, Sala 1, China Zorrilla, y a las 16:30, El Primer Hombre en la Luna, que es la que dirijo, que para adolescentes, pero también para niños de todas las edades, para toda la familia, diría yo, una experiencia inmersiva, didáctica y también asombrosa, diría, por todo lo que ocurre. Y también vayan a ver El Mago de Oz, que está a la misma hora en Sala 2, dirigido por mi amigo Fede Lynch.
1: Allí estaremos, Fernando. Un placer, gracias por haber venido a Segunda Mañana.
0: Gracias a vos.
1: Hacemos una tanda y ya se viene la actualización informativa.
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0: 6 minutos pasan del mediodía y son un montón los mensajes que llegan al 099-891-888. Nos encanta segunda mañana. Pau y Gio, desde Euskal Herria, Malvin Norte. Buenos días. Esta es de ayer escuchando sobre Bielsa y acá aparece una gatita o un gatito absolutamente hermoso, todo blanco con unas manchas negras y unos ojos verdes espectaculares. Y atrás de fondo, la Diaria Radio, al firme. Ahí la estamos viendo para quienes nos siguen por YouTube. Después, varios mensajes que llegan acorde a la entrevista con Fernando Amaral. Y baile de huesos, excelente en la Cretina. Y Fernando Amaral, buenísimo. Saludos de Clara. Y va los lunes en la Cretina, que es un lugar hermoso. Vayan, nos dice esta oyente. Después, algunas acotaciones acerca del texto de Rosario Blefari. Se llama El diario del dinero, lo que recomendé. Y aquí nos dicen, buen día Sofi, estaba esperando el texto, que te mande el texto vía WhatsApp, lo haré en unos minutos. ¿Qué más? Cecilia nos manda un cielo sanducero espectacular, azul pleno. ¿Qué verdad en esa pregunta? ¿Qué querés ser? Está en la entrevista del carnet adolescente, 8 de 10, no tiene ni idea. Y bueno, es una búsqueda que a veces nos lleva hasta los mismos adultos, ¿no? ¿Qué querés ser? Una pregunta que tal vez puede quedar para alguna columna de filosofía. Les felicito, las acompaño desde casa, escuchando todos los días en vivo. Excelente tradición, nos dice Beatriz. Te mandamos un gran abrazo, Beatriz, y seguiré compartiendo el resto de los mensajes que llegan al 099-891-888. Pero acá le tengo que dar la bienvenida ya al señor Matías Capek. ¿Cómo estás, Mati?
1: ¿Cómo estás? Sofi, bueno, hermosa mañana, muchas noticias, no todas buenas, pero importantes al fin, así que para eso estamos.
0: Así que arrancamos entonces, Mati, con los titulares del día.
2: Titulares.
0: Yamandú Orsi recibió al presidente de Chile, José Antonio Kast, en Suárez y Reyes.
1: Así es. Durante la reunión, los mandatarios suscribieron el acuerdo bilateral de reconocimiento mutuo de certificaciones para el comercio transfronterizo, así como un memorándum de cooperación en materia de formación diplomática. También comenzaron las gestiones para que Uruguay suscriba el Compromiso Regional de Santiago, un acuerdo que promueve la articulación transnacional sobre el crimen organizado. Los mandatarios indicaron que la delincuencia organizada transnacional representa una seria amenaza para la gobernanza, el bienestar y la estabilidad de las sociedades en América Latina y advirtieron que su expansión afecta gravemente la seguridad de las personas, debilita las instituciones y compromete el desarrollo humano y erosiona la calidad de la democracia. Es así que calificaron al Compromiso Regional de Santiago como un espacio oportuno para impulsar una coordinación y cooperación regional eficaz y aunar esfuerzos y generar sinergias al respecto.
0: La coalición esperará comparecencia de O'Donnell en el Parlamento para definir una postura conjunta sobre la rendición de cuentas.
1: Así es, desde la oposición cuestionan las estimaciones brindadas por el equipo económico del gobierno como parte de la fundamentación del incremento presupuestal propuesto en el proyecto de ley, por lo que resolvieron aguardar por la comparecencia del ministro de Economía, Gabriel O'Donnell, ante la Comisión de Presupuesto integrada con Hacienda de la Cámara Baja el próximo miércoles para definir si acompañan o no la votación en general del proyecto. Consultado al respecto, el diputado colorado Conrado Rodríguez dijo a la diaria que las señales del equipo económico han sido muy contradictorias y adelantó que la evaluación sobre la rendición abarcará el aumento del gasto y la fuente de financiamiento. Para Rodríguez, caben muchas dudas con respecto a esto último, por lo que hay que analizar si efectivamente esto va a ser así.
0: En la rendición de cuentas, el Poder Ejecutivo introdujo cambios a la ley de medios vinculados al otorgamiento de licencias.
1: Entre los cambios, se excluye la posibilidad de que personas con residencia por un periodo no menor a 5 años accedan a licencias. El gobierno explicó que, tal como están formulados los requisitos actualmente, la ley permite la extranjerización de los medios al no requerirse la ciudadanía legal. En otro requisito, se cambia la palabra declarar por acreditar con respecto al origen legítimo de los fondos comprometidos en la inversión a realizar. Al respecto, se señala que la normativa actual, al pedir que el origen de los fondos se acredite mediante una declaración del interesado, atenta contra toda la normativa antilavado, permitiendo el lavado de activos.
0: Hablemos ahora, entre otras cosas, de una encuesta de la USINA que asegura que el 74% de la población apoya la utilización de vehículos militares en operativos de seguridad interna.
1: Así es, así lo consignó la encuesta de la USINA de Percepción Ciudadana, que registró un 14% de personas que rechazan la medida. También indicó que el 8% no le parece ni bien ni mal, mientras que el 4% no sabe o no contesta. La encuesta realizada entre el 26 y el 30 de junio concluye que hay un alto nivel de conocimiento de la población sobre el anuncio del gobierno. El 94% dice haber escuchado o leído sobre la posibilidad de que la policía use vehículos blindados del ejército en zonas de mayor criminalidad. En tanto, el 3% no tiene conocimiento del tema y otro 3% prefieren no responder. Asimismo, la mayoría de la población también apoya, aunque en menor medida, la posibilidad de que las Fuerzas Armadas colaboren con la policía en tareas de seguridad pública. Concretamente, el 66% dijo estar de acuerdo con que se tome una medida de este tipo frente al 21% que lo rechaza. En tanto, el 11% no está ni de acuerdo ni en desacuerdo y el 2% no sabe o no contesta.
0: Seguimos con encuestas, pero en este caso es de factum. El 56% de la población desaprueba la actuación de Yamandú Orsi como presidente.
1: Así es, de acuerdo con la última encuesta de aprobación de la consultora Factum y difundida este miércoles por BTV Noticias, la aprobación del mandatario se ubicó en el 24%, mientras que el 20% de los consultados no la aprueban ni la desaprueban. El saldo de aprobación negativo, que se ubica en menos 32%, significa que el presidente se encuentra en el nivel más bajo de aprobación desde que asumió en marzo de 2025. El informe recoge que en esta oportunidad la baja en la aprobación se da tanto para los votantes de la coalición republicana como en los votantes del Frente Amplio.
0: La mesa coordinadora del PAN resolvió un paro nacional de 24 horas para mañana.
1: Así es, concretamente la mesa coordinadora del PAN y Afines resolvió hacer un paro nacional por 24 horas este viernes. Ese día se verá afectada la producción, distribución y la venta de grandes superficies, panaderías artesanales y confiterías. El sector denuncia el intento de extorsión por parte de la empresa Friopan a trabajadores sindicalizados y la violación de la cláusula del convenio colectivo de la rama. El presidente de la mesa coordinadora del PAN y Afines, Luis Echeverría, dijo este jueves a La Diaria que se llega a esta situación por el incumplimiento de una cláusula de salvaguarda del empleo por el convenio colectivo de la rama de las panificadoras.
0: Hablemos ahora del PIT-CNT, que conjunto a la Confederación de Sindicatos Industriales lanzaron la campaña Más Tiempo, Más Vida para la reducción del horario de trabajo.
1: En este marco, el titular de la central sindical, Marcelo Abdala, señaló que se trata de una reivindicación histórica del movimiento obrero y cuestionó que las cámaras que decidieron no participar del diálogo son las mismas que hicieron la queja contra el país para liquidar los consejos de salario en la Organización Internacional del Trabajo. El presidente de la Confederación de Sindicatos Industriales, Danilo Dárdano, dijo que ir a una carga de 40 horas semanales sin pérdida del salario ayudará a bajar el estrés y permitirá combatir el flagelo de los problemas de salud mental en la población. A su vez, la abogada Silvia Franco, en representación de la UDELAR, aseguró que no existe evidencia que dé cuenta de que la reducción de la jornada disminuye la productividad, sino que por el contrario, esta decae cuando se extiende la jornada laboral. A la luz de que el gobierno definió avanzar al respecto a través del Consejo Superior Tripartito, el subsecretario del Ministerio de Trabajo y Seguridad Social, Hugo Barreto, dijo en Panorama Informativo que el camino propuesto no es renunciar a la posibilidad de un proyecto de ley que aparecerá en algún momento, pero optaron por recorrer de manera inicial un proceso de diálogo social lo más amplio posible.
0: Tenemos el video para poder escuchar lo que dijo Barreto en Panorama Informativo.
2: El estudio que puso a disposición la Universidad de la República, que parcialmente luego fue recogido en un estudio de la OIT sobre el caso uruguayo, demuestra que la negociación colectiva, o sea, los propios actores sociales, organizaciones de trabajadores y empleadores, han ido por delante del tema de la reducción del tiempo de trabajo. O sea, la iniciativa del poder político lo que hace es darle o tratar de darle una dimensión mayor, más extensa a un proceso que ha sido inicialmente desatado bajo la iniciativa del sector privado. Pero es una obligación. Yo tengo la esperanza de que nosotros podamos avanzar sustantivamente en este periodo, sobre todo porque lo que estamos haciendo es consultando a los actores. No estamos partiendo de una posición, reitero, de alguna forma intervenir a través de una ley, sino que estamos dando la apertura a reconocer la participación y la gobernanza que tienen los actores sociales sobre el sistema.
0: Hasta ahí las palabras de Barreto en Panorama Informativo. Hablemos ahora de la Intendencia de Montevideo, que prevé instalar contenedores con llave digital en los municipios CH y B.
1: Esto tiene que ver con lo que dijo el director de Desarrollo Ambiental de la Intendencia de Montevideo, Leonardo Herú, que anunció en una entrevista con Aire Rico de Radio del Sol que se instalarán contenedores bajo tierra en algunos barrios de la capital, particularmente en un tramo de la Ciudad Vieja, en el centro y en un tramo de Avenida El Libertador. El jerarca explicó que para que el contenedor se abra es necesario tener determinada conexión con el contenedor, es decir, una llave digital que te permite tener acceso al contenedor. Según explicó, el contenedor está cerrado y solamente lo pueden abrir los vecinos del barrio donde está instalado.
0: Internacionales. Luis Ignacio Lula da Silva lidera todos los escenarios de cara a las elecciones de octubre, de acuerdo a una nueva encuesta.
1: Así es, la medición que realizó la consultora Atlas Intel muestra que el presidente brasileño sigue delante de todos sus adversarios, tanto en un escenario de primera como de segunda vuelta. Fuente: frente a su principal rival, el ultraderechista Flavio Bolsonaro del Partido Liberal, el mandatario mantiene una ventaja de 6.6 puntos porcentuales con el 48.8% de los apoyos contra el 42.3%. El sondeo también evaluó la candidatura de la ex primera dama Michelle Bolsonaro en representación del Partido Liberal en lugar de Flavio Bolsonaro, y en ese escenario Lula también resultaría ganador con el 48.7% de la intención de voto frente al 38.9%. La encuesta es la primera en realizarse tras la difusión de un video en la que la ex primera dama revelaba fuertes discrepancias entre ella y su hijo y el hijo de su esposo.
0: Las posibilidades de rescatar sobrevivientes tras los terremotos en Venezuela se reducen cada vez más.
1: El titular de la Asamblea Nacional, Jorge Rodríguez, dijo que el país debe aferrarse a la esperanza de seguir encontrando personas con vida bajo los escombros. Sin embargo, las posibilidades de que las personas sobrevivan en esas condiciones disminuye cada día y los rescatistas son conscientes. El miércoles, Países Bajos, por ejemplo, envió ayuda humanitaria, carpas e insumos para atención médica, pero dio por concluidas sus tareas de rescate. Según los últimos números oficiales, 6.461 personas fueron salvadas por más de 4.000 rescatistas desde el miércoles 24. Ayer también se actualizó el número de muertos, que aumentó a 2.295, el de heridos, que subió a 11.267, y el de los damnificados, que fueron 12.841. Sin embargo, estos datos son muy primarios porque miles de personas continúan desaparecidas. Las tareas se enfocan cada vez más en atender a los sobrevivientes que quedaron sin hogar, que perdieron familias y que no tienen alimento ni refugio. La crisis no solo desbordó a los hospitales, cementerios y crematorios de Caracas, sino que causó la necesidad de crear refugios provisorios donde albergar damnificados. UNICEF alertó que por la vulnerabilidad de los menores separados de su familia y señaló que unos 3.9 millones de niños y niñas vivían en las zonas afectadas.
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0: Nos vamos, Mati, con las noticias deportivas.
1: Así es, Bélgica le ganó 3-2 a Senegal en el alargue y selló su pasaje a octavos de final.
0: Sí, Senegal, que controló casi todo el partido, ganaba 2-0 cuando faltaban 5 minutos para el final, pero un par de errores en el fondo permitió que los belgas empataran sobre el cierre de los 90 reglamentarios. En el segundo tiempo, Bélgica seguía sin respuesta, sin embargo, a los 86, un rebote al borde del área africana levantó la pelota y le quedó sobre la derecha a Thomas Meunier, que la pasó al medio y Lukaku definió arriba. 3 minutos después, Bélgica la mandó a la olla. El arquero senegalés Mori Diaw salió mal y el capitán belga Tielemans conectó de cabeza para igualar el marcador. La jugada que definió el partido llegó en el segundo chico del alargue, casi con tiempo cumplido, cuando un pequeño roce dentro del área senegalesa mínimo hizo que el VAR llamara al juez hondureño Said Martínez y este pitó penal a favor de Bélgica. Todos nos acordamos el que no pitaron frente a Federico Viñas, ¿verdad? Pero esto no es opinión, es periodismo, así que les cuento que Tielemans le clavó al ángulo para ganar el encuentro.
1: Por su parte, Estados Unidos derrotó 2-0 a Bosnia Herzegovina y avanzó a octavos.
0: Los estadounidenses fueron superiores a los bosnios, pero de todas maneras le costó bastante encontrar la diferencia, ya que su rival pudo generar algunas acciones de ataques aisladas, generalmente con fuerza y pelotazos largos. Ahora los locatarios deberán enfrentar a la selección de Bélgica. El gol inicial fue de Folarin Balogun en el minuto 45 de la primera parte y el segundo llegó por parte de Tillman a los 82, después de que Balogun había sido expulsado y el equipo estadounidense sufría el golpe de estar jugando con uno menos. El primer tanto llegó tras una clarísima desconexión de la marca de la media cancha que permitió que le pusieran una pelota en profundidad a Balogun, quien pudo controlar y marcar el 1-0. A falta de 10 minutos para el final, el equipo local consiguió el segundo gol con un tiro libre de Tillman, que con una ejecución impecable venció al arquero Basilich. Hasta aquí entonces, Mati, la actualización informativa. Nos reencontramos a las 13 horas en La Colmena.
1: En un ratito nada más.
0: Quédense ahí porque después de la tanda vamos a filosofar. Ya está Javier Massa en la casa de La Diaria Radio y vamos a hablar de tecnofascismo.
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0: 25 minutos pasan del mediodía y ya suena la cortina que indica que vamos a filosofar en esto que nos resta de segunda mañana, porque está Javier Massa en la casa. ¿Cómo estás, Javi?
1: Buenos días, Sofi, ¿cómo estás?
0: Un tema re tranqui trajiste hoy, la
1: hoy
0: verdad.
1: Hoy vinimos tranquilitos.
0: Trajiste
1: vamos.
0: Liviandad a segunda mañana, más bien lo contrario, estamos haciendo el juego del antagonismo. Venimos hablando de inteligencia artificial, Javi, y las dos semanas anteriores viniste hablando de cómo la tecnología transforma a quien la usa y de por qué siempre la estamos mirando con los ojos del paradigma que está desapareciendo, ¿no?
1: Exacto.
0: Ahora nos vamos a meter en otro asunto.
1: Exacto, nos vamos a meter porque en las dos columnas anteriores había hecho, a falta de uno, dos disclaimers de decir, bueno, en este mundo no me voy a meter, y ya era hora que nos metiéramos un poquito en este mundo. Alcanza así ahora para decir un nuevo disclaimer, de decir, me voy a meter en este mundo de a poquito, porque acá hay otro iceberg en este océano, que es el mundo de la tecnología y sus cruces con la política, el poder y la democracia en particular. Así que hablemos de tecnofascismo.
0: Hablemos de tecnofascismo. Primero quiero saber desde dónde sale este concepto. Algo que me gusta mucho es la etimología de las palabras. Y ustedes, los filósofos, es como que están mandados a hacer para esto, ¿no? Les encanta decir este concepto nuevo. Y encima uno que mezcla tecnología y fascismo en este mundo en el que estamos viviendo, me llama muchísimo la atención. ¿De dónde viene el concepto?
1: Bien, el tecnofascismo en realidad, así como está acuñado, dicho, yo lo tengo asociado a este filósofo austríaco que en este momento trabaja en la Universidad de Viena, que se llama Mark Kochelberg. Es un filósofo de la tecnología muy, muy, muy importante. Tuvimos la suerte de tenerlo en una conferencia que tuvimos hace poco en un curso en la Universidad Católica del Uruguay, en una formación que tuvimos sobre derechos digitales.
0: Topísimo,
1: la verdad que estuvo lindo. Está online la conferencia, así que la podemos linkear, disponible para todos. Y Kochelberg había publicado este libro ya hace como 3 o 4 años, que se llama ¿Por qué la inteligencia artificial debilita la democracia? Pero en esto de que la inteligencia artificial va rapidísimo y acelera muchísimo, este año publicó este paper que se llama Tecnofascismo. La inteligencia artificial, el Big Tech y el nuevo autoritarismo. Y está publicado en un journal que se llama AI and Society. Es un journal también muy, muy, muy top, pero así como Kochelberg suele ser como muy consecuente en las cosas que hace y las cosas que dice, este paper está disponible para que cualquiera lo pueda leer online, así que después también lo podemos linkear.
0: Bien, ¿sí? A partir de este libro de ¿Por qué la IA debilita la democracia? Hay como un subnick para quienes fuimos criados en la era del MSN, nick y subnick. El subnick sería ¿y qué hacer al respecto? ¿No?
1: ¿Y qué hacer al respecto? Exactamente.
0: Que es algo que es bastante trascendente, me parece,
1: sí,
0: ¿no?
1: Y eso está bueno decirlo. Ojalá lleguemos a hablar también de las respuestas que da Kochelberg a esto.
0: Perfecto.
1: O que las da. Entonces, bien, comencemos. Y para comenzar, vamos a comenzar con una historia, ¿sí? 2025, y vamos a hablar de un señor que se llama Jeremiah Schofield. ¿Quién es Jeremiah Schofield, Sofía?
0: No vale googlear, ¿eh? Para ustedes que están del otro lado y son un ave.
1: Jeremiah Schofield hasta 2025 era un ilustre desconocido. Era un señor que era un funcionario de la SSA, o sea, de la Social Security Agency, el BPS en Estados Unidos. Y Jeremiah tenía bajo su égida el cuidado de una cosa que se llama el Death Master File, que es algo así como el archivo maestro donde figuran las muertes de las personas, ¿no? O sea, es, digamos, cuando la manera en la que la agencia de seguridad, digamos, de ¿cómo es?, de Seguridad Social, va registrando quienes van falleciendo para que de alguna manera, por ejemplo, los muertos no sigan cobrando la jubilación y este tipo de cosas. Funcionamientos bastante.
0: Los muertos dejen de generar deuda también.
1: Dejen de,
0: ¿no?,
1: generar deuda, exactamente, ¿no? O sea, cosas medianamente burocráticas, ¿no? Bueno, resulta que en 2025 a Jeremiah Schofield le llega un pedido bastante raro, que es le llega una orden de matar burocráticamente a 6.000 personas que estaban vivas. Y Schofield dice, ¿qué está pasando acá? Y de alguna manera, eso como que dice, esto está mal, no podemos matar burocráticamente a personas que están vivas.
0: ¿Qué sería? ¿Como una muerte civil?
1: Como darles de baja en el archivo de los vivos y darles de alta en el archivo de los muertos, de alguna manera. Entonces, cuando Scofield se da cuenta de que esa gente está efectivamente viva y no está muerta, dice, no, esto no se puede hacer. Pero la vieja y querida lo hacen desde arriba, sin que él se dé cuenta, o sin que él pueda, digamos, como deshacerlo. Y después llega una solicitud, una segunda solicitud, al poco tiempo, de matar a 2.7 millones de personas, burocráticamente. ¿Eh? Y Scofield se pone a mirar a ver qué es lo que está pasando acá y por qué pasa esto, y descubre que, curiosamente, esos 2.7 millones de personas tienen apellidos latinos y son residentes legales e ilegales, algunos, en los Estados Unidos. Entonces es como que empieza a ver que acá hay una trama que es distinta. Él se niega a darle de baja a estos, esto de la baja en el archivo de los vivos y la alta en el archivo de los muertos. Y en un momento llama a un superior que trabaja en la DOGE, que es la D-O-G-E, el Departamento de Eficiencia Gubernamentaria, el departamento que, si recordás, ejerció su presidencia Elon Musk durante un buen tiempo, hasta hace poquito. Y el señor que lo atiende, que es un alto jerarca del DOG, le dice, no, lo que estamos buscando, y esto se lo dice sin ningún tipo de tapujos, con esto de darle la muerte burocrática a estas personas, son dos tipos de resultados posibles. Uno, que esta gente se deporte sola, que empiece a tener tantos problemas administrativos para, desde hacer un trámite cualquiera en una oficina pública hasta ser atendido en un centro de salud, a que se den cuenta que se tienen que deportar solos y vuelvan solos a sus países de origen. O, dice, que eventualmente quieran hacer el trámite para poder volver a estar de alta en el archivo de los vivos, y ahí, cuando vayan a hacer el trámite, ya podemos llamar a ICE y que venga y efectivamente los detenga y los deporte semi-ilegalmente o semi-legalmente.
0: Llámale. Una trampa.
1: Una trampa burocrática, ¿sí? ¿Y por qué arranco con esto? Porque este es el mejor lugar en donde se le ve la pata a la sota, donde se muestra de lo que realmente está hecho el fascismo. Esto nos hace acordar, a por lo menos a nosotros, a los filósofos, nos hace acordar mucho a el análisis que hace Hannah Arendt del rol que tenía Eichmann en el nazismo, donde Hannah Arendt dice, el problema con Eichmann era justamente que Eichmann no era un monstruo. Eichmann era un burócrata y lo que funcionaba de una manera en donde funcionaba casi que sin convicción ideológica, dice Hannah Arendt, en un sistema que le requería, para poder funcionar efectivamente, la suspensión del juicio moral. Entonces, de hecho, Eichmann lo dice esto en el juicio, ¿no? Y dice, yo pasaba gente de un tren al otro, dice Eichmann, ¿sí? ¿Y qué es lo que sucede acá? Lo que sucede es que el resultado, si se quiere, como el impulso de Scofield, es el opuesto a Eichmann. Scofield decide...
0: Se paró de mano, Scofield.
1: Exactamente, dice, no, se va. De hecho, ahora está en un sistema de protección de whistleblowers, que le llaman a este tipo de figuras, que como que denuncian ese tipo de asuntos en el funcionamiento de empresas o incluso del propio Estado. Pero lo que sucede es que los Scofield de la vida son la excepción al sistema, y en este tipo de sistemas generalmente lo que ocurre es que los Eichmann son la regla, son los que siguen funcionando con los engranajes que el sistema provee. Lo que Kokalor viene a decir ahora, y acá es por lo que el caso de Scofield se viene perfilando como un caso súper interesante, es que esto no es solamente el mismo fenómeno de lo que ocurría en el fascismo tradicional con personas como Eichmann, que eran burócratas así nomás. Esto lo que tiene es por detrás el poder algorítmico. Entonces, lo que está sucediendo ahora es que tenemos un fascismo o unas democracias autoritarias, como ahora también se le suele llamar a regímenes como el de Trump, por ejemplo, que están, de alguna manera, empoderados o subidos a una ola de mayor poderío y de mayor alcance, potenciada por los algoritmos de inteligencia artificial.
0: Claro, porque nos están traqueando constantemente.
1: Porque es un algoritmo de inteligencia artificial el que le permite a el DOG, a la Agencia de Eficiencia Gubernamental, traquear a 2.7 millones de personas con apellidos hispanos que están residiendo legal y o ilegalmente en los Estados Unidos. Sin el algoritmo no lo pueden hacer, ¿no? O sea, y acá, de vuelta, hay que pensar cómo funcionaba esto de otra manera, mucho más lenta y con otros mecanismos, en los regímenes fascistas del pasado, como por ejemplo la Alemania nazi, cuando tuvieron que deportar muchísimas personas de los de Alemania, ¿no?
0: Ahí, Javi, se me viene una pregunta a la cabeza que
1: perdón, dije tuvieron cuando quisieron deportar.
0: Sí. Se me viene una pregunta que es estos datos algorítmicos suceden o llegan a el poder gubernamental porque las empresas lo ceden, lo venden.
1: A ver, sí, y también lo que hay son alianzas, ¿no? Entre los regímenes y las empresas, ¿no? Hace poco estuvo el CEO de Palantir de visita en Argentina conversando con Milei, ¿no? Y Palantir es una empresa de IA que maneja algoritmos que tienen que ver con seguridad y con salud, entre otras cosas. Millones y billones y billones de dólares en billones y billones y billones de datos buscando instalarse en Argentina. Y de alguna manera, ¿por qué es una alianza? Porque también lo que los gobiernos permiten es como cierta cintura en determinado tipo de lineamientos que le van a permitir a las empresas de IA también poder minar los datos de manera en la que, si no, no podrían. Desde, digamos, veñas ambientales, como por ejemplo poder utilizar los cauces de los ríos para enfriar los servidores, etcétera, las granjas de los servidores, hasta otras que tienen que ver con exenciones impositivas y demás que también a veces gozan otras empresas multinacionales que no tienen que ver con datos, ¿no? También acá lo que pasa, y acá es para mí donde el análisis empieza a poner como más oscuro, pero también más interesante y empieza como a develarse un poco más complejo, y es que, a diferencia de lo que pasaba, si se quiere, en el fascismo tradicional, en el fascismo de los años 30, las tecnologías que hoy permiten estas alianzas con el poder son mucho más pervasivas, o sea, están como mucho más desplegadas en la sociedad. O sea, no es que el algoritmo que nos traquea la cantidad de pasos que damos cuando salimos a caminar y el algoritmo que le permite a Palantir poder diagnosticar cuántos hispanos hay residentes en Estados Unidos que pueden ser deportados, son muy distintos. Son casi que lo mismo. Son casi que el mismo bicho, de alguna manera, como extendido en distintos espacios. Entonces, claro, acá es donde la cosa se empieza a complicar aún más todavía. Acordate que antes dijimos, bueno, esto se multiplica porque estos algoritmos permiten multiplicar, pero además, como permiten multiplicar exponencialmente, también están extendidos exponencialmente en cada uno de los ciudadanos que porta algún dispositivo electrónico consigo, que hoy, el día de hoy, es casi que todos los ciudadanos de cualquier país, casi que del planeta, te diría. Entonces, esto se empieza a complicar, porque además lo que hacen estos algoritmos, y esto lo dice David Weinberg, que es un teórico del mundo digital, dice, hoy los algoritmos nos permiten también como ordenar el caos de información sin el cual nosotros no podemos desenvolvernos en la vida de la manera en la que nos desenvolvemos. Entonces es como que empezamos a generar un relacionamiento de dependencia, y esto no tiene que ver con cuestiones que son súper interesantes para entrar en otra columna, si querés, de adicción a o lo que sea. Esto tiene que ver con cuestiones de que hay veces que ya no nos acordamos de qué ómnibus nos podemos tomar para qué lado, si no tenemos el Google Maps, o no nos acordamos de cuál era el teléfono de fulano, si no lo podemos llamar. Ese ordenamiento del caos que tenemos como una herramienta necesaria para poder vivir siendo seres funcionales de la sociedad alimenta este algoritmo.
0: Tal cual, y a su vez, siento que en algún punto, Javi, y esto lo dejo para después de la tanda, nos lo provocamos nosotros mismos o nosotras mismas. Porque, ¿por qué para ir a un lugar donde siempre fui de memoria pongo el Waze? ¿Por qué? Si yo sé cómo ir. ¿Por llegar que un minuto antes? ¿Hasta dónde yo cedo y hasta dónde está la utilidad o la productividad que a mí me va a dar y qué estoy dando yo? Que por lo que veo es un montón. Pero si te parece, lo dejamos para después de la pausa.
1: Encantadísimo.
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0: radio, ir al puerto, ir al muelle y tirar el celular celular a la mierda. Porque ya puedo decir mierda, son 12:45, perdón papá, que me estás escuchando.
1: No. ¿Por qué no, no? Porque, a ver, y acá es súper interesante traer, voy a traer otro filósofo que se llama Bernard Stiegler. Bernard Stiegler es un filósofo anarco-francés, pasó la mayor parte de su vida en prisión este señor.
0: ¿Qué hizo?
1: De todo, pero, o sea, ese cuento queda para otro día.
0: Dale. Sí, no me dejes hacerte preguntas, vos seguí.
1: Pero, a ver, Stiegler en este libro que se llama Sobre la farmacología, ¿qué es lo que hace que la vida sea digna de ser vivida? Es un libro corto de Stiegler para lo que él escribe en general. Él trae la idea de que, a ver, los sistemas técnicos son un fármaco, dice él. Esa es una palabra que ya mencionamos en nuestra primera columna.
0: Es verdad.
1: Pero él la trae como, él toma como la acepción griega de la palabra y le da como un giro y dice, el fármaco es aquella misma cosa, dice él, que te hace bien y te hace daño y que no puede operar solamente en uno de estos sentidos. Siempre el fármaco te va a hacer bien y siempre el fármaco te va a hacer daño.
0: Los efectos secundarios son parte.
1: Son como una misma cosa. Es más, podríamos decir, la distinción entre efecto primario y efecto secundario es casi como irrelevante. Es como forma parte todo de lo mismo, ¿no? ¿Y por qué? Este mismo algoritmo que alimenta a la IA y que alimenta a OpenAI y que alimenta a Palantir y a las alianzas con Trump y la deportación masiva de personas, etcétera, es el mismo algoritmo, o es un algoritmo muy similar, si se quiere, es el mismo mecanismo algorítmico que permite movimientos como, por ejemplo, el Me Too, el Ni Una Menos, la primavera árabe.
0: ¿Cómo la pensaste esta para convencerme de que no vaya a tirar el celular?
1: Porque, a ver, acá es donde la cosa se pone complicada. Porque, si se quiere, a veces, yo digo, esto lo suelo decir bastante a mis alumnos en clase, decir, sería tan lindo poder quedarnos con la idea de que acá hay un monstruo al cual podemos ir y cortarle la cabeza y se va a solucionar el problema. Y el problema, y esto lo dice bastante Kokelberg en su artículo, es que estas cuestiones ya son, digamos, elementos que están insertos estructuralmente en el funcionamiento de nuestra sociedad. Ya estamos funcionando así. Aquello de Mafalda de par en el mundo que me quiero bajar, no se puede parar el mundo ni te podés bajar. O sea, esto sigue acá para adelante. Es como, a ver, los costos civilizatorios a esta altura del partido terminan siendo como tan caros, ¿no? De parar ese tren que va a altísima velocidad, que difícilmente se pueda parar, difícilmente podamos todos ir al puerto y tirar nuestros celulares al mar y dejar de funcionar de esa manera, porque efectivamente habría un gran problema de funcionamiento en la sociedad. ¿Nos podremos recuperar? Obviamente nos podremos recuperar, y nadie dice que no, pero de vuelta, los costos económicos y demás que habría, políticos, sociales que habría, por hacer algo así, serían enormes. ¿Estamos perdidos? No, dice Kokelberg. Y yo...
0: ¿Vos qué decís?
1: Bueno...
0: ¿Estás de acuerdo con Marc?
1: Yo creo que en algunas cosas sí estoy de acuerdo, en otras creo que es un poco optimista de más y en otras creo que es un poco pesimista de más. Pero voy a tirar algunas en las que sí estoy de acuerdo. En por qué la IA debilita la democracia y qué hace al respecto, él dice algo en lo que sí yo estoy muy de acuerdo con él, y es decir, a ver, tenemos que fortalecer la democracia y democratizar la inteligencia artificial. Y esas son cosas que se pueden hacer, que requieren, obviamente, de muchísima voluntad política y muchísimo poderío económico, pero se pueden hacer. O sea, ya es momento de que nosotros empecemos a regular con mayor... Nosotros quiero decir la humanidad, no el Uruguay. O sea, la humanidad empiece a regular con mayor rigidez, con mayor, si se quiere... consuetudinariamente, con mayor

0: ejercicio de regulación legal a los sistemas de inteligencia artificial. Y en esto hay que también salir de esa otra fantasía de que las empresas de inteligencia artificial lo van a hacer por sí solas, o lo tienen que hacer por sí solas. No fue Ford el que se le ocurrió la idea de poner límites de velocidad en las ciudades. Si fuera por Ford, los autos seguirían yendo cada vez más rápidos. O sea, somos las sociedades organizadas legalmente los que decidimos que tienen que haber mecanismos, que tienen que haber regulaciones y que, digamos, las cosas tienen que funcionar dentro de un determinado marco. ¿Por qué esto es complejo? Porque estas compañías son compañías multinacionales. Entonces no alcanza que a Uruguay se le ocurra, o que a Estados Unidos se le ocurra, o que a Europa se le ocurra. Porque del otro lado tenés a China, que no se le ocurre nada de todo esto, y ese es otro tema también del que no empezamos a hablar. Pero digamos, no hay como un solo macropoder acá que estamos viendo nosotros en el oeste, de si querés. O sea, hay otros que vienen como de este otro lado, ¿no? Entonces, pero también, y esto sí lo pongo yo, no lo pone Mark Zuckerberg, yo creo que hay instancias y hay muestras de que podemos insertar reflejos como el de Schofield por diseño dentro de los algoritmos. Y eso implica también democratizar la inteligencia artificial. Y te voy a poner un ejemplo muy tonto para que veas cómo podría funcionar una cosa así. ¿Cuál es el reflejo de Schofield? El reflejo de Schofield es el reflejo de ir en contra de la orden que viene desde arriba. Ir en contra de la recomendación que debería de ser obedecida. Hay algoritmos que ya funcionan así, para cosas mucho más banales, como por ejemplo es el algoritmo de recomendaciones de YouTube o de Spotify. Vos estás mirando mayoritariamente cosas que van con tu perfil, pero de repente, y te debe haber pasado, y le debe haber pasado a muchos de los que nos están escuchando, aparece algo que no tiene nada que ver con tu perfil. Esa desviación está insertada por diseño en el sistema. Entonces, si nosotros podemos diseñar desviaciones en el sistema, también podemos diseñar desviaciones políticas en el sistema, que funcionen como espacio de reacción. Entonces, no es que la tecnología no lo permita. La tecnología lo permite. De vuelta, hay que empezar a tener una conversación más amplia acerca de cómo es que las tecnologías empiezan a gobernar los espacios democráticos y los espacios cotidianos de la vida de las personas.
1: Me pregunto, Javi, si ya no estamos en un punto, siendo 2 de julio del 2026, donde estas corporaciones no tienen más poder que los propios estados. Sí. Digo, no es una pregunta para cerrar la columna, pero sí para seguir disparando la curiosidad, porque de verdad me lo pregunto.
0: Sí, es cierto. A ver, sí es cierto que de determinadas maneras tienen a veces bastante más poder que los propios estados, sobre todo si lo medís en términos de poder económico. También es cierto que no son omnipotentes, en que no pueden funcionar sin el poder político todavía. O sea, y de hecho lo que te muestran regímenes como el de Trump, por ejemplo, es que cuando la alianza se da, el resultado es poderosísimo.
1: Claro, el poder es total. O sea, claro. Se juntan Elon Musk y Trump y de ahí un chiste no sale.
0: Exactamente. Digo, a ver, de nuevo, ¿no? El lado luminoso de esto es de que si esto puede funcionar a favor de una democracia autoritaria, esto podría también funcionar a favor de una democracia no autoritaria. La tecnología está de vuelta. Y si bien las tecnologías no son neutrales porque ponen un determinado funcionamiento sobre la mesa, también es cierto que hay un grado de discrecionalidad en entendiendo cómo es ese funcionamiento, hacia dónde nosotros lo vamos a orientar.
1: Entonces, me quedo entonces, Javi, si te parece, con todo esto, para ir por un capítulo 2 de tecnofascismo.
0: Sí, yo ya lo dije fuera de micrófono, me quedé como con 4 o 5 páginas afuera, así que vamos con la próxima columna, capítulo 2 sobre el tecnofascismo.
1: Así será, porque aparte llegan un montón de mensajes al 099-891-888 acerca de esta temática que dispara muchísima, no solamente curiosidad, sino preocupación. Y cuando hay preocupación de parte de la audiencia, nosotros lo que podemos hacer que es ocuparnos.
0: Me los llevo todos y los integro todos a la próxima columna.
1: Así será. Muchas gracias, Javi. Un placer como siempre. Hacemos la última pausa que tiene Segunda Mañana y ya venimos para el cierre.
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0: Últimos minutos de segunda mañana. Muchas gracias a todos y a todas por estar del otro lado y acompañarme desde el arranque de este programa. Llueven los mensajes a raíz de la columna de Javier Massa. Me preguntan si va a quedar colgada en YouTube. Efectivamente, todas las columnas de Javier y de todos y todas las columnistas de segunda mañana están en YouTube, así que las pueden volver a escuchar. Y acuérdense que de tecnofascismo vamos a tener un capítulo 2, siendo el jueves que viene, no el siguiente. Así que estén al firme. Me vuelven a preguntar por el texto del arranque. Es de Rosario Blefari el que leí hoy, de la maravillosa escritora, y la recomendación que hice del libro de Rosario fue El diario del dinero, porque me parece muy peculiar, muy particular, pero de todas maneras pueden ir por el que les guste, esta gran artista argentina. Me encantan las intros, cuando escribe y cuando lee, di un tercero. Gracias, un placer para mí compartir con ustedes y que ustedes me provoquen esa confianza para poder exponerme y demostrar mis vulnerabilidades también. Por aquí me preguntan, hola, me interesó la columna sobre tecnofascismo, pero no la puedo escuchar completa, ¿dónde queda grabado? No las encuentro en las YouTube. A partir de final del día, allí estará la columna de Javier Massa. Así que, André, te mandamos un gran abrazo. Y todo lo que llegó sobre apreciaciones y cuestionamientos a esta columna de inteligencia artificial y democracia, se las traslado a Javier en este preciso momento, porque todavía no se fue, para que tome apuntes y para la próxima vuelva con eso y mucho más. Cerramos, quedan ustedes con la colmena y nosotros y nosotras nos reencontramos mañana, porque ya saben que si hay mañana, siempre hay segunda.
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0: ¿Cómo están? Bienvenidos, bienvenidas a La Colmena. Pasan 4 minutos de las 13 horas. Estamos aquí disfrutando de este solcito que se asoma en la diaria radio, en la ciudad vieja, calentando un poco el cuerpo, las emociones, ¿no? Porque, bueno, a veces el frío también pega en todos los escenarios, ¿no?
1: Totalmente. ¿Cómo estás, Caro? Todo bien, todo bien. Así es, sí, a veces el frío nos lleva a estar un poco más recluidos en nuestro hogar, en nuestro lugar de trabajo.
0: Eso a veces nos hace pensar cosas,
1: nos hace analizar, reflexionar.
0: Todo eso a veces bajonea.
1: Y sí, yo, por ejemplo, mira, esto no sé si te ha pasado, pero he visto que en los últimos días hay reflexiones de, bueno, pasó la primera mitad del año y te publican fotos.
0: Y vos
1: empezás a analizar tu propia mitad del año.
0: Sí.
1: Y las evaluaciones, por más que puedan ser buenas, siempre nos llevan a resaltar los puntos negativos y eso no está bueno.
0: No está bueno para nada. No, creo que está lindo conectar con esta propuesta también del invierno, de estar para adentro, de una mirada más introspectiva, de una manera más positiva también. Y el invierno tiene que ver con eso, con un ciclo, ¿no?, en el que estamos más para adentro. Yo un poco en broma decía esto de calentar las emociones, pero bueno, capaz que muchos necesitan tomar un poquito de sol y el sol ayuda al ánimo y obviamente es necesario en ese sentido. Por suerte algo de sol tenemos, porque lo que sí tenemos es una masa de frío polar que está afectando nuestro país, también Argentina. Esta masa viene de la Antártida, está sobre Uruguay y está provocando muy bajas temperaturas.
1: Confirmo.
0: Sí.
1: Confirmo, sí. Hoy salí temprano de mi casa y fue complicado.
0: Helado, muy helado, sí. Y me imagino lo que debe ser, además, con también paisajes hermosos que se deben de poder disfrutar si uno está en el campo, ¿no?
1: Ah.
0: Un poco Lisandro Aristimuño, cantautor argentino, nos estaba llevando unos paisajes, ¿no?, que tienen que ver también con el campo y con lo verde. Y vamos a estar conectados con el mundo campero de nuestro país a través de leyendas, de la fantasía, de cuentos, ¿no?, de cuentos del Olimar basados en una batalla que fue muy cruel y sangrienta en esa zona del país, en 1904, en plena revolución, ¿no?, en esta última guerra civil tan sangrienta que tuvimos en nuestro país.
1: Sí, Caro, yo lo que te iba a decir es que aún adentro de nuestros hogares podemos viajar a nivel territorial, pero también a nivel histórico, y esto a veces lo ofrecen no solo los medios audiovisuales que tenemos disponibles en internet, sino también a través de los libros, y este es un ejemplo, el libro de los autores Fernando Gallardo y Julio Castillo, que se llama El bote de la muerte y otras leyendas de Paso de los Carros, nos sitúa en el 1904, nos sitúa en 33, más concretamente en Paso de los Carros, y como limareño debo reconocer que busqué la ubicación específica de este lugar que ellos marcan, que está sobre el río Limar. Está, para los que conocen, al oeste de la ciudad de 33, rumbo a lo que sería Cerro Chato, cerca de lo que conocemos como el Camino del Medio. Está más cerca de la ciudad de 33 que de Cerro Chato, pero está para ese lado. Y ahí aparecen muchas historias, se mezcla todo esta idiosincrasia rural, el tema de las leyendas, el tema de la historia, obviamente, de los partidos políticos en ese marco de guerra grande. Hay mucha cosa que aparece, ¿no, Caro?
0: Exactamente, porque a raíz de este enfrentamiento que ocurrió el 20 de mayo de 1904 entre los revolucionarios de Aparicio Saravia y las fuerzas gubernamentales en el Paso de los Carros, que fue la penúltima batalla, ¿no?, importante, ellos seguramente lo van a aclarar, ¿no? Pero este paraje quedó asombrado, dicen los autores, quedó asombrado para el imaginario colectivo, ¿no? Asombrado en el sentido también del asombro que causa, digamos, en las personas que transitaron ese paraje y viven en el entorno de ese paraje, pero también en el sentido de lo fantástico, ¿no?
1: Claro.
0: Porque obviamente que toda esta crueldad, este dolor y esta sangre desparramada en el Olimar y en sus alrededores generó muchísimas leyendas sobre ánimas, sobre luz mala, sobre lobisones, sobre brujas, ¿no?, sobre curanderas que también con magia aparecían en determinadas circunstancias. El bote de la muerte y otras leyendas del Paso de los Carros es el nombre de este libro, lo tengo acá, miren, que se acaba de editar. ¿no? Y en la contratapa dice, en nuestro pago hay dos leyendas que se cumplen inexorablemente. Quien bebe agua del Olimar, vuelve. Y quien bebe del Olimar Grande a la altura del Paso de los Carros un Viernes Santo a medianoche, no regresará jamás. Pero su espíritu quedará atrapado para siempre en un bote de la muerte. En la confusa conversación de las almas en pena, el aullido desgarrador de un lobizón, en la inquietud eterna de los perros fantasmas o en la desconcertante metamorfosis de un monstruo de la laguna que carga con la maldición de una cruz.
1: Se me puso la piel de gallina.
0: ¿No es divino? Bueno, invitamos también a la audiencia a conectarse con estas historias, ¿no? Todos tenemos algún momento de campo, de chacra, de horizonte lejano, de verde, ¿no? Un cielo estrellado en el campo, donde pudimos conocer este tipo de relatos, imaginar estos relatos. Yo de niña frecuenté una chacra que, si bien era Montevideo rural, tenía también dimensiones como para imaginar todo esto y ver mucho campo. Y me acuerdo de los cuentos de la luz mala, ¿no? Y,
1: sí.
0: Y cómo de tardecita, cuando empezaba a caer el sol, cuando empezaba a anochecer, me encantaba precisamente jugar a ver esas luz malas, ¿no?
1: Sí,
0: esas luces
1: sí.
0: malas y tratar de entender de qué se trataba y bueno, y todo lo que gira en torno a esos relatos, ¿no?
1: El silencio, la presencia de muchos animales, la falta de luz eléctrica, por más que ahora ya se ha extendido a casi todo el país, son cosas que dan lugar a que uno empiece a tener los sentidos más activados y muchas veces pueda sentir ese tipo de cosas. Así
0: claro,
1: que,
0: y son luces que además son como a veces más blancas, a veces más verdosas, pero siempre son como inquietantes,
1: sí, claro.
0: ¿No? Y las explicaciones han tenido mucho que ver con las explicaciones científicas, ¿no? Como
1: sí.
0: con gases liberados por materia orgánica en descomposición, por huesos,
1: los huesos
0: también, ¿no?
1: Los huesos, sí.
0: Pero obviamente que para la cultura fantástica, el relato de los paisanos y paisanas, la luz mala es otra cosa. Puede ser un alma en pena, ¿no?
1: Sí, claro.
0: O alguna señal de un tesoro escondido. También es de eso se trata.
1: Bueno.
0: Y que hay que ver qué pasa si uno va a desenterrar ese tesoro, ¿no?
1: Ese es el tema, ¿no? Bueno, yo conozco, y yo obviamente vengo del 33, del 33 rural también, y conozco historias de estas, pero también de las otras, de las que a lo mejor tienen una explicación y en ese momento la persona sintió mucho miedo durante, y resulta que era un vecino que estaba ahí con su luz y vos pensaste que era la luz mala o que estaba escondido en un lugar y salió y hay de todo, ¿no? Pero bueno, son muy entretenidas.
0: Así que vamos a recibir sobre el final, ¿no? De la tarde de hoy a Fernando Gallardo y Julio Castillo, dos olimareños o dos, además, personas que se conocieron siendo niños y que vivieron estas historias, ¿no? Fernando Gallardo es el escritor, el relator de estos cuentos y Julio Castillo es un publicista, ilustrador, sumamente premiado a nivel internacional, que es quien ilustra este libro. Este libro tiene esa belleza, además de los cuentos, de una narrativa lírica, en conjunción con estos, con estas ilustraciones que también nos cuentan mucho.
1: Totalmente, Caro. Y bueno, y a primera hora tenemos una nueva columna de feminismos con Stephanie Demincian, que en este caso trae un enfoque particular, ¿no? Muchas veces nos hablan de, son las mujeres las que problematizan esta situación de desigualdad de género que tenemos en nuestra sociedad, y en este caso ella viene acompañada por dos hombres, concretamente por Alberto Curiel y Fernando Fuentes, que son integrantes de Varones por la Igualdad, que impulsan el primer encuentro nacional de varones antipatriarcales, algo que sucederá en el mes de agosto, un poco para conocer más sobre este movimiento y sobre esta forma de mirar el problema desde otro lugar.
0: Exactamente. De alguna manera este encuentro parte de una idea fuerte que dice esto, ¿no? Sabemos que somos el problema, pero queremos ser aliados para la solución, y justamente el objetivo que tienen estos varones antipatriarcales es construir un espacio de reflexión, de intercambio, de formación. Han habido en nuestro país, ¿sí?, algunos grupos de varones, y también los hemos conocido aquí en La Colmena, ¿no?, que se han movilizado en torno a esta reflexión, a ver cómo pueden ser parte de la solución, ¿no?, a reflexionar sobre estas masculinidades hegemónicas. Por tanto, la verdad que celebro en particular que Stephanie venga acompañada por estos dos hombres que precisamente se están haciendo estas preguntas, ¿no? La necesidad de un encuentro de varones, de la reflexión, de buscar caminos hacia una solución, ¿no? Y cuestionar entonces las masculinidades y las violencias que se generan.
1: Sí, sí. Un poco yo me vino a la mente cuando tratamos este tema, aquella columna que hizo Emilia Díaz, que de alguna forma problematizaba las masculinidades, cómo de alguna forma también esa desigualdad de género se termina volviendo directamente en contra de los propios varones muchas veces, esto de romper los prejuicios, de lograr tener otras sensibilidades. Bueno, eso se trata, las nuevas masculinidades, un poco de eso es que vamos a estar profundizando.
0: Así que bueno, estos son los temas que tenemos hoy en La Colmena, pero también queremos hablar, ¿no? Mirando un poco más las noticias, la agenda, ¿no? Lo que está ocurriendo en el mundo, en particular mirar Venezuela, ¿no? Y vamos a mirar Venezuela a partir de lo que está realizando UNICEF, ¿no? En ese país vamos a conversar con una especialista en emergencias, con la especialista de emergencias de la Oficina Regional de UNICEF. Ustedes saben que Venezuela está pasando por una situación realmente dramática, muy dramática. Van más de 2.300 personas fallecidas o alrededor de 2.300 sí. personas fallecidas. Según las cifras oficiales, ¿verdad? Más de 11.000 personas heridas, han sido rescatadas 6.400 personas, pero ya de alguna manera esta búsqueda se ha concluido en la mayoría de los edificios derrumbados, sí. ¿no? Esta es la información también que llega desde Venezuela. Estamos hablando de una destrucción que obviamente afecta a la población, afecta a mucha población en Venezuela. Hay 2.500 estructuras que fueron afectadas. Bueno, Naciones Unidas está trabajando en el territorio, como también están trabajando muchas organizaciones. La solidaridad realmente es enorme. Decenas de países que han enviado de todo tipo de recursos, ¿no? Rescatistas, insumos, medicamentos. Es impresionante cómo de alguna manera se ha disparado, ¿no? La solidaridad y cómo se ha coordinado también la ayuda. También con problemas, digamos, que tienen que ver con esta logística de la coordinación. Claro. Y, bueno, sobre eso obviamente hay mucha crítica también. Pero a mí en particular me llamó la atención la información que me llegó de una plataforma que se creó con un grupo de voluntarios, decenas de personas que están trabajando en la búsqueda de las personas, porque hay decenas de miles de desaparecidos, ¿no? A partir de este terremoto en Venezuela, estamos hablando de que en este momento hay 38.650 personas que aún no pudieron ser contactadas, y hay una plataforma que se llama Desaparecidos Terremoto Venezuela, que de alguna manera da la dimensión de esto, muestra comparte información de cada una de las personas que están siendo buscadas. Es increíble el trabajo que están haciendo, que de alguna manera muestra también la dimensión de esta tragedia, además de las víctimas, obviamente, mortales. Estamos hablando de todas estas personas desaparecidas, son familiares que no han tenido ningún dato sobre estas personas, ¿no? Estamos hablando de casi 40.000 personas que están aún sin contacto. La ONU calcula que son 50.000 las personas desaparecidas a partir de este doble terremoto.
1: Sí, Caro. Hablabas de que vamos a estar en contacto con Margarita Sánchez, que es especialista en emergencias de la Oficina Regional de UNICEF. Y esto tiene que ver, en el caso de UNICEF, específicamente de que se estima que hay 680.000 niños que requieren ayuda humanitaria en los 6 estados más afectados. En este sentido, ya parte de la respuesta se ha puesto sobre la mesa. La organización ya envió un cargamento de 47 toneladas de suministro con insumos médicos, materiales para el acceso al agua segura, carpas, equipamientos para infancias y ayuda a personas con discapacidad. Pero bueno, como decías, esto implica muchos desafíos y un poco de eso es que vamos a estar hablando después de la pausa.
0: Exactamente, hacemos entonces la primera pausa. Antes quiero compartir un mensaje que nos llega a propósito de esta vida en el campo, ¿no? Y de esta conexión con la naturaleza y con muchas de los relatos fantásticos de los que vamos a hablar más adelante. Vivo en medio del campo, en la Sierra de Carapé, pero nací en Montevideo. Lo que puedo sintetizar de mi experiencia es que te sientes pequeñita, pero envuelta en vida, en ciclos y, por supuesto, en muerte. La naturaleza te da lecciones de humildad a cada momento. Abrazo calentito, nos envía entonces esta oyente María de Lourdes, que nos está escuchando desde Maldonado.
1: Bueno, Caro, si te parece, nos vamos a la pausa y recordamos las líneas de contacto.
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0: Vamos a hablar en unos minutos sobre lo que está ocurriendo en Venezuela, porque como ustedes saben, el 24 de junio sufrió este país los terremotos más importantes registrados en más de un siglo, y en particular esta canción, además de Quién va a cantar, ¿no?, de Rada, que está también cantando con Mochi, nos conecta un poco también con las infancias. Vamos a hablar desde esta perspectiva con UNICEF, que estima que unos 680.000 niños requieren ayuda humanitaria en los 6 estados más afectados. En respuesta a la emergencia, la organización ya envió un cargamento de 47 toneladas de suministros con insumos médicos, materiales para acceso a agua segura, carpas, equipamiento para la infancia y ayudas para personas con discapacidad. Estamos hablando de una situación que todos los días genera realmente un drama nuevo. La búsqueda se ha detenido en estas horas porque las posibilidades de encontrar a personas con vida ya prácticamente son nulas. En nuestro país, el ministro de Relaciones Exteriores, Mario Lubetkin, informó que el gobierno espera enviar el primer avión con ayuda humanitaria a Venezuela durante el fin de semana para colaborar con lo que se denomina la fase de reconstrucción tras estos terremotos de nuestro país. De hecho, además, ha habido mucha solidaridad y movilización en torno a la ayuda necesaria. Durante el fin de semana, el consulado de Venezuela en nuestro país realizó jornadas de acopio de medicamentos esenciales, insumos hospitalarios, plantas potabilizadoras, herramientas de rescate, equipos de protección personal, kits de higiene, entre otros insumos. Este martes, la sede consular informó que estaban cerca de alcanzar la meta de 60 toneladas de ayuda humanitaria y obviamente agradeció al gobierno uruguayo por los equipos, la tecnología, el personal y la aeronave que se han dispuesto, porque hay un Hércules entonces que viajará con estos insumos para poder colaborar entonces con lo que es la recuperación y el trabajo que se está realizando en Venezuela. Vamos a enfocar entonces esta comunicación en el trabajo que está realizando Naciones Unidas, que ha desplegado lo que son los recursos de sus diferentes agencias. Estamos hablando de UNICEF, pero también de fondos que ha liberado la ONU a través del Fondo Central para la Acción en Casos de Emergencia. Liberó 15 millones de dólares. También ha establecido 3 centros de atención en La Guaira, como ustedes saben, la región más afectada, para las familias que perdieron sus hogares. La Oficina de Coordinación de Asuntos Humanitarios, OCHOA, también está coordinando la movilización de 27 países y más de 40 equipos de búsqueda y rescate. El Programa Mundial de Alimentos dispone también de más de 3.000 toneladas de alimentos almacenados en el país, suficiente para alimentar a unas 10.000 familias durante 2 meses. Estos son algunos de los datos, ¿no?, respecto al trabajo que hace Naciones Unidas en el territorio. Más temprano también compartíamos los datos actualizados, ¿no? Son más de 2.200 personas que han fallecido, miles de heridos, una gran cantidad de personas que están desaparecidas bajo los escombros. Se hablan de cerca de 50.000 personas desaparecidas. Y hay cifras que en realidad son contradictorias respecto a la cantidad de estructuras afectadas. Se habla de, según cifras oficiales, 189 edificios, más de cerca de 1.000 edificios que fueron dañados, pero hay otros datos que hablan de 2.500 estructuras que fueron afectadas. Como ustedes saben, son 7 los estados que se han visto afectados, pero el mayor número de víctimas se concentra en el estado de La Guaira y en el distrito capital de Caracas. Y por otro lado, hay otro número también impactante y que muestra la dimensión de la necesidad del trabajo que viene por delante, y es que hay más de 500.000 personas desplazadas en refugios, especialmente en el estado de La Guaira. Estamos intentando comunicarnos entonces con esta representante de UNICEF en Venezuela, que está trabajando directamente en la emergencia. Vamos a hacer una pequeñita pausa y enseguida venimos.
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0: Estamos ya con la cortina de Lali, que nos anticipa y nos da la bienvenida también a este espacio, a esta columna de feminismos, con Steph Dermijian. ¿Cómo estás, linda?
1: ¿Todo muy bien?
0: Acá medio... ¿Te veo
1: sí,
0: bien?
1: Sí, nos vemos bien, nos vemos bien, todo bien. En la pantalla salimos bárbaras, creo.
0: Salimos bárbaras, sí.
1: ¿Cómo andás?
0: Porque, bueno, hoy es un formato distinto porque tenemos dos invitados. Ya estuvimos hablando de este primer encuentro nacional de varones antipatriarcales hacia la igualdad, ¿no? Una iniciativa que está impulsada por Varones por la Igualdad y varios otros colectivos. Son tres, ¿no?
1: Sí, Varones por la Igualdad, Red de Masculinidades Uruguay y Varones Antipatriarcales por la Reflexión, Revisión y Acción, más fácilmente conocidos como Barra. Mm-hmm. Y bueno, venimos a hablar un poco de eso porque el encuentro es el mes que viene, el 8 de agosto concretamente, en el Centro Cultural de Ciudad de la Costa. Y bueno, en un contexto de auge de grupos de varones que tienen como objetivo todo lo contrario a la igualdad, pero que se ponen nombres parecidos, porque pienso en el grupo antifeminista y misógino Varones Unidos,
0: claro,
1: que en realidad no sé si muchos saben, pero su nombre completo es Varones Unidos por una Masculinidad Positiva. Me parece importante dar espacio a grupos de varones que justamente empiezan a organizarse no para odiar a las mujeres, sino todo lo contrario, para revisar sus propias conductas como varones, deconstruir patrones machistas naturalizados y, en definitiva, hacerse cargo de algunos problemas estructurales como la violencia de género, por ejemplo, entre otras cosas, que sufrimos las mujeres todos los días y que yo soy de las que cree que sin ellos es imposible, ¿no? Un cambio.
0: Totalmente.
1: Así que, bueno, en la invitación que ellos hacen a este primer encuentro, las organizaciones aseguran que el público objetivo son los varones de la comunidad en general y organizaciones en favor de masculinidades en reforma, y dicen que el objetivo general es reunir a los varones del Uruguay que tengan valores de género igualitarios para reflexionar, aportar ideas y planificar acciones en pro de masculinidades justas. Sin más preámbulos, porque quiero que nos cuenten ellos mismos, le voy a dejar el espacio para que algunos de sus organizadores nos cuenten qué hay detrás del encuentro, qué los motiva, qué pretenden y cuáles son los detalles de esta jornada. Por eso es que estamos en el estudio con Alberto Curiel y Fernando Fuentes, que los dos integran Varones por la Igualdad, que es justamente uno de los tres colectivos que organizan. Bienvenidos, ¿cómo están?
2: Muchas gracias. Muchas gracias. Prefiero dejarle la palabra a Fernando, que en realidad es el autor de la idea.
0: ¿Ah, sí?
2: Sí, se mandó esta quijotada que nos está dando muchísimo trabajo y muchas alegrías también.
0: Claro, bien. Porque capaz que antes de eso, preguntar de dónde viene, ¿no? Varones por, por la Igualdad.
3: Varones por la Igualdad, quizás él lo pueda explicar mejor, pero viene desde el año 2017, en donde un conjunto de varones, compañeros actuales nuestros, no todos, sino los más los pioneros, digamos, se reunieron en un bar en el medio de una ola de femicidios muy importante y diciendo, bueno, ¿qué hacemos nosotros para poder solucionar este problema que es trágico para la sociedad? Y bueno, en ese bar, como si fuera una rueda de boliche, empezaron a tener ciertas ideas y a intercambiar opiniones y lograron hacer un primer encuentro de varones en la Biblioteca Nacional, al que yo no asistí porque yo no era participante todavía del colectivo, en donde fueron políticos importantes de ese momento. Fue Ricardo Elrich, fue Mariano Arana, intelectuales, Mario Delgado Paraín. Y bueno, a partir de ahí esto se empezó a generar toda una movida. El grupo se fue consolidando sin tener personería jurídica, pero sí nos transformamos en un colectivo y desde hace 3 años elaboramos unas bases que están colgadas en nuestra web, en donde ponemos, bueno, los principios, objetivos, metas y una serie de cosas que constituye cualquier tipo de base para que cada persona que se va integrando al colectivo, bueno, manifieste su acuerdo, y en ese momento lo pasamos a integrar. Nos reunimos generalmente por WhatsApp, que es la actividad más frecuente, y también presencialmente 2 o 3 veces por año para tener ideas. En enero, en esos momentos que uno tiene de descanso y solaz debajo de una nacagüita, me puse a pensar que podría ser una buena idea. En realidad ya lo teníamos pensado colectivamente, ¿no? Pero estábamos esperando que alguien propusiera un proyecto borrador para poder trabajar sobre este asunto. Y en ese momento se me ocurrió hacer un proyecto borrador que lo elevé a Varones por la Igualdad, a un grupo inicialmente pequeño, pero que luego se fue agrandando. Tuvimos 4 reuniones consecutivas en donde lo fuimos mejorando. Obviamente el trabajo colectivo siempre mejora todo. Y a partir de ahí surgió la inquietud de, bueno, invitar a los otros 2 colectivos, porque 2 de nuestros integrantes participan también de otro colectivo. Por ejemplo, Alberto también está en Barra, claro. Y Fernando Rodríguez, que es un conocido, una conocida persona, porque trabajó en la División de Género de la Intendencia Municipal de Montevideo en la última administración, y participa de Varones por la Igualdad y de Red Masuy. Entonces ahí se dio la idea y, bueno, a partir de ese momento empezamos a reunirnos conjuntamente los 3 colectivos, y en este momento llevamos 19 reuniones consecutivas con actas en donde vamos elaborando inicialmente el proyecto para que quede definitivo. Surge la posibilidad porque hay una compañera también, Jeru Aparicio, que es mexicana, que integra Red Masuy porque es un colectivo mixto. Surge ella la idea o descubre que hay un llamado de Amnistía Internacional para presentar proyectos en el orden de los derechos humanos y de la ecología. Y nos presentamos. Hubo que trabajarlo mucho más, por cierto, ¿no? Y además llenar un formulario que era extensísimo y muy riguroso. Nos llevó mucho tiempo, conformamos para ello una subcomisión, nos presentamos y entre 76 trabajos salimos seleccionados entre los 4 que van a ser financiados. O sea que logramos la financiación de Amnistía Internacional, logramos el apoyo de ONU Mujeres, que también va a financiar parte del evento, logramos el apoyo de CIEDUR, logramos el apoyo de InMujeres últimamente, a tal punto que logramos también invitar a Mónica Xavier, su presidenta, para que haga la apertura del encuentro, y va a ser la apertura del encuentro, por suerte, para nosotros. Y bueno, los detalles, si ustedes quieren ya saber los detalles del encuentro, se los puedo decir, pero capaz que...
1: Sí, justamente hay que estabas mencionando la apertura, estuvimos mirando el programa y entre los talleres que proponen hay temas variados, ¿no? Como, por ejemplo, el orden patriarcal y el machismo en sus expresiones cotidianas, las violencias y la muerte que están en sus manos, dicen, y cómo impedirlas, género, política, violencia simbólica, batalla cultural, sexualidad y el modelo dominante de la hombría, relaciones de los varones igualitarios con los feminismos, el movimiento de la diversidad, entre otros temas, ¿no? Queríamos preguntarles, estos van a ser talleres que van a haber dentro de la jornada, ¿cómo va a estar dividida la jornada? Por un lado eso, que nos cuenten los contenidos, y después, quizás, como en términos más generales, ¿qué es lo que proyectan, qué es lo que pretenden que ocurra en esa jornada?
2: Bueno, ahí hay 5 grupos temáticos. No va a haber algo de un estilo discursivo, conferencia, sino que los varones que asistan, en este momento tenemos más de 70 inscritos y esperamos que sean más de 100. Bueno, esperamos que esos varones se dividan en los grupos y tengan un intercambio sobre el tema que les toque o que hayan elegido. No, intentamos dirigirnos a todos los varones y no a especialistas ni académicos, con lo cual eso nos condiciona en cuanto al lenguaje que vamos a usar. Es decir, le huimos a términos especializados y tratamos de llegar al hombre común y corriente, no solamente porque también están integrados a personas que hayan cometido violencias, sino a los mansos, a la mayoría de los hombres que tienen que van a trabajar, que tienen su casa, que conviven en la sociedad pacíficamente y que no son demasiado conscientes de la educación que les han dado, de los valores que los guían, de esos mandatos de los que se habla que la sociedad genera en los varones en forma involuntaria, ¿no?
3: ¿Te permito agregar un detalle más sobre el programa? Tú hablabas de que iba a haber ese, digamos, periodo de talleres, pero inicialmente va a haber un plenario en donde pretendemos que esté Mario Delgado Paraín, porque fue uno de los precursores de esta movida en aquel año 2017. me fui para atrás. Y
2: igual te corrijo, en el 2006.
3: Ah, 6.
2: En 2006, cuando estaba Erlich,
3: claro.
2: A raíz de una frase de Saramago de un estímulo que dio Saramago diciendo que los problemas de los varones debían ser resueltos especialmente por los varones, que los varones debían empezar a mirarse a sí mismos y intercambiar. Y entonces, a raíz de eso, en Montevideo se tomó la consigna de Saramago y Mario Delgado Aparaín creo que era director de cultura en ese momento.
0: Claro.
2: Y se generó una marcha de hombres, fue la primera que hubo.
0: Bien.
2: Por 18 de julio.
0: ¿Qué es lo que significa para ustedes, no? Esta definición de varón antipatriarcal. De alguna manera ustedes se consideran varones antipatriarcales. ¿Qué significa esto para ustedes?
2: Bueno, hemos ido haciendo conciencia, no solo nosotros, sino que a nivel también de estudios, etcétera, que el hombre también es un género. Normalmente cuando se dice la palabra género, cuando se habla de violencia de género, uno directamente asocia a las mujeres. Y como el hombre siempre se consideró el individuo universal, siempre se medían las cosas desde los varones y los otros géneros eran los a los que se estudiaba con sus problemáticas. Y así empezaron los feminismos y eclosionaron en los años 60, 70 del siglo pasado. Pero por los 80, 90, los hombres también empezaron a darse cuenta que existía lo que se llama diversas masculinidades, una masculinidad dominante o hegemónica, que es el ideal del varón y que lo tenemos incorporado sin saberlo. Y prácticamente toda nuestra vida estamos midiéndonos con los valores de ese machismo, ¿no? Cuando uno piensa, bueno, ¿qué es ser varón? ¿Qué es ser hombre? Bueno, tengo que ser valiente, tengo que proveer, tengo que tener, bueno, cultivar un poco el cuerpo. Ahora se habla también de machismo ornamental, sobre todo en lo,

0: que nos están condicionando como exigencias y los condicionan a todos, a los mansos, a los violentos. Eso ya viene desde la educación que nos dan en casa y en la escuela y en las instituciones.
1: Se consideran antipatriarcales. Te quería preguntar, ¿también se consideran feministas? ¿Cómo se llevan con eso?
0: Bueno, no nos hemos declarado. Yo diría que todos podríamos estar de acuerdo en que somos profeministas, pero no todos los compañeros se consideran a sí mismos feministas. Yo diría que sí, que me considero feminista bajo una determinada definición de feminismo, ¿no? Que es la de la igualdad de derechos que procuramos para todos, lo cual no quiere decir que no tengamos a veces algunos ruidos con los feminismos, con algunos feminismos, ¿no? Hay feministas que celebran que nosotros existamos, que vayamos volviendo a lo de la musculatura, teniendo cada vez más importancia, más fuerza, y hay algunas feministas que consideran que no, que estamos invadiendo la cancha, que no nos corresponde, que de alguna manera todo hombre es peligroso. En eso estamos, pero yo diría que la amplia mayoría nos recibe con gusto, uh-huh, y considera que es necesario que estemos codo a codo en la misma lucha.
1: En la convocatoria del encuentro, ustedes dicen que su mayor preocupación es la violencia basada en género hacia las mujeres, niñas, niños y adolescentes, y disidencias, y justo estamos terminando un mes que fue brutal en ese sentido, ¿no? Uh-huh. En junio se registraron 4 femicidios en nuestro país en apenas 29 días. Quería preguntarles, ¿cómo ven la situación? Pero sobre todo, ¿qué acciones incluye el trabajo que ustedes hacen en términos de prevención de estas violencias?
2: Uh-huh. Nosotros lo que hacemos en términos de prevención, particularmente de nuestro colectivo Varones por la Igualdad, es trabajar mucho en lo social. O sea, hacemos muy frecuentemente talleres. Hemos hecho, el año pasado hicimos un taller en un club deportivo barrial. Participamos en un caso de denuncia, de género, en un club deportivo de básquetbol, para elaborar un protocolo. Hemos trabajado en gente prisionalizada, hablando con los varones que están en prisión. O sea, la tarea fundamentalmente es la de intercambio, reflexión, conversatorios y talleres a ese nivel. Y después pretendemos, y por suerte cada vez lo estamos logrando más, llegar a los medios de difusión para manifestar que habemos varones que estamos en esa misma lucha que están las feministas y que reconocemos en los feminismos el liderazgo absoluto en esto, sobre todo a partir de la década del 90, en donde se han organizado en la famosa llamada Marea Rosa, en donde los gobiernos progresistas permitieron ir legislando muchísimo a favor de estas conquistas del feminismo en todas las órbitas, ¿no? No solamente en la órbita social, sino también en la económica. La participación nuestra es esa. También nos autoformamos, hemos hecho, conversatorios, pero para nosotros mismos, y abiertos, híbridos, para que se puedan también ver a distancia, invitando gente como Nikki Johnson, que ustedes la conocerán, que trabaja en el tema de la política de género, uh-huh, política y género. Alma Espino, que trabaja en economía de género, fue otra de nuestras invitadas. También estuvo invitada la doctora, que ahora no recuerdo el nombre, que participó en la polémica aquella sobre, y que fue Alicia, la autora, Alicia Deus, la doctora Alicia, uh-huh, Deus, que participó en la creación de la ley. Y también de Fernando Rodríguez, como varón, fue el único varón, 4 claro, mujeres y un varón, y hicimos charlas, y hacemos todo tipo de actividad, generalmente claro, con esa finalidad, de ir entrando gradualmente, granito a granito, a nivel social, porque es una tarea muy difícil, y estamos entre dos fuegos, ¿no? Uh-huh. Entre un fuego de masculinidades hegemónicas, que vemos en los últimos tiempos que se están organizando, a los efectos de resistir el feminismo o los feminismos, y por cierto a nosotros también como supuestos cómplices, y a veces estamos, como dijo Alberto, bajo el fuego de algunos feminismos radicales que no aceptan que nosotros nos integremos, pero tenemos clarísimo que nosotros somos gran parte del problema, entonces queremos ser parte de la solución codo a codo.

0: Uno de los temas más controvertidos, digamos, o mejor dicho, uno de los temas que muchas veces se ve como resistencia para avanzar o para que los varones se incluyan en estos debates y en estos procesos de transformación, tiene que ver con que muchas veces la reacción frente a un hecho de violencia es: no todos somos iguales, ¿no? Como si el problema fuera individual, ¿no? Entonces, cuando las feministas o los colectivos feministas quieren conversar sobre estos temas, interpelar a los varones, muchas veces los varones se corren, ¿no?, de ese cuestionamiento, porque entienden que las feministas colocamos a los varones en un pie como de igualdad, ¿no?, en una generalidad de todos los hombres son violentos, ¿no? Entonces, ¿cuál es de alguna manera la respuesta que ustedes traen frente a este dilema, ¿no? Me imagino que les pasa cuando quieren convocar a varones a sumarse a estos colectivos, uh-huh, esta resistencia, ¿no? Bueno, pero yo no tengo que ver con esto.
1: Sí, en realidad a nosotros, en el devenir de nuestras distintas reuniones, comidas y charlas, nos fuimos dando cuenta, por un lado, que nosotros mismos no somos superados. O sea, que somos gente que tiene el enemigo adentro, que tenemos que trabajarnos. Por eso un compañero decía: machistas en reforma. Somos machistas en reforma. Y que, por lo tanto, cualquier varón tiene las problemáticas que tiene que ir revisando, puliendo. Y que hay una serie de malestares, sí, en el varón que no solamente tiene privilegios en eso que se llama sistema patriarcal, sino que tiene un conjunto de cargas. Y consideramos que cuando convocamos a los varones con los que queremos hacer un amplio diálogo, les estamos haciendo un favor. Creo que los estamos señalando un camino para humanizarse o para humanizarnos, para tener mejores paternidades, para tener relaciones íntimas mejores con nuestras parejas, sean las que sean, y para saber hablar, nombrar sentimientos, desbloquearnos desde el punto de vista afectivo. En general, cuando nuestras mujeres nos dicen: che, vamos a tener que hablar, ¿no?, y si, ¿qué le diré? No sé qué decir, ¿no? Es decir, es todo un tema. Hay una película, incluso una directora argentina, que se llama El silencio de los hombres, ¿no? Uh-huh. Y ese silencio de los hombres puede llevar en su extremo a las tasas de suicidio que hay, ¿no? De 800 personas más o menos que se suicidan en Uruguay por año, hay un 80% que son varones. Entonces, no ver eso, bueno, estaríamos ciegos si no nos diéramos cuenta que esa brecha indica algo, indica que el varón no sabe intercambiar, contar sus problemáticas a sus amigos, ¿no?, a los demás. Y ese es uno de los casos, pero claro, también está la cárcel, también está los homicidios. Siempre los varones ganamos ampliamente en la estadística.
0: Fernando,
2: yo quiero agregar, sí, que frente a tu pregunta puntual de yo no soy así, esa es la típica respuesta de los varones con quienes charlamos. Y nosotros empezamos en esos talleres que hacemos, cuando él dice: yo no soy así, no conozco a nadie que sea así, yo me siento como por fuera. En parte, es parte de lo que Connell ha clasificado como varones cómplices, o sea, que sin saber que efectivamente están inmersos en una estructura machista, porque nacemos así, nos formamos así, nos forman así, cometen ese tipo de micromachismos diarios. Entonces les preguntamos: bueno, perfecto, y cuando hay que ir a llevar a un hijo o una hija al médico, ¿quién va? ¿Vas vos o va tu esposa o va tu compañera? Cuando hay que ir a hablar con el maestro a la escuela, ¿quién va? ¿Vas vos o va tu esposa o va tu compañera? Cuando hay que ponerse las tareas del hogar arriba, al hombro, tarea no remunerada, ¿quién la hace mayoritariamente? ¿Eso no tiene valor productivo? ¿Eso no tiene valor económico? Sí lo tiene. O sea que empezamos a indagar con preguntas directas y eso hace reflexionar a la gente. Empieza a decir: bueno, sí, capaz que tenés razón, mira, yo de esto no me ocupo, me debería ocupar un poco más, de esto no me preocupo, delego todo esto, y lo delego inclusive dándole una minusvalía. O sea, esto, bueno, el trabajo verdadero es el que trae dinero a casa. Y ese trabajo, dinero que te trae el dinero a tu casa, te empodera. Porque tener el dinero te hace más poderoso y te hace terminar mandando dentro de la familia.
3: Sí, por eso la importancia de que en los talleres también integren a personas como Alma Espino, ¿no? Que has trabajado mucho en el tema de los cuidados. Y está bueno que hayas traído este ejemplo porque capaz que nos centrábamos mucho en el tema de la violencia de género y en realidad el trabajo que ustedes hacen, como también refleja el programa del encuentro, va por distintos lados. Yo les quería preguntar también, pensando en estos talleres que ustedes hacen, el público al que apuntan y estas más de 70 personas que se anotaron al encuentro, ¿cómo está integrado ese público? Sobre todo pensando en las edades, pensando en el diálogo intergeneracional, que también creo que es necesario. Bueno, cuenten un poco si tienen información sobre eso. Y qué, no, como pensando en ¿qué hombres son los que realmente están interesados en este tipo de iniciativas?
2: Nosotros
3: que buscan...
2: los veteranos le vamos a contar.
0: Sí, claro, porque también, ¿y qué hombres faltan, no? En ese universo, mismo. Sí.
1: Sí. Bueno, hay gente de los tres grupos, obviamente, pero no son la mayoría de esos 70. Yo creo que debe haber unos 25 anotados por ahora de los grupos de varones antipatriarcales. Hay un compromiso del Ministerio del Interior de enviar por lo menos 10 policías que van a participar del encuentro. También tuvimos una reunión bien auspiciosa con gente del PIT-CNT, con la parte de género, y van a haber obreros, trabajadores que van a asistir. También invitamos a los distintos partidos políticos, y no sabemos bien cuál va a ser la respuesta.
3: No tuvieron respuesta.
1: Pero están invitados y lo vamos a recibir con alfombra roja a quien venga. Pero no se trata de invitar personalidades, ni presidentes de partidos, ni directores, sino militantes comunes y corrientes que tengan la inquietud. Quizás yo sea muy optimista, pero me parece que puede llegar a explotar el asunto, porque estamos previendo ya que si pasan los 100 vamos a tener que hacer una cierta lista de espera y queremos que esté bien representado el interior y la capital, lo cual no es fácil, pero hemos logrado alguna financiación de transporte para la gente del interior. Así que esperamos que venga gente de todo tipo con la inquietud, ¿no? Con cierta sensibilidad por el tema y que el encuentro haga de gran parlante, digamos, para que llegue al resto de la sociedad. Ustedes nos están ayudando en eso, ¿no?
0: Claro. ¿Y qué pasa también, ¿no?, con con los partidos políticos? Tú mencionabas que podía haber algún representante, no sé, uh-huh. ¿Han encontrado eco en las estructuras de los partidos políticos? ¿Han sentido sensibilidad? Porque en general lo que se reclama desde los feminismos es la falta de sensibilidad de, uh-huh. De los partidos políticos, que en general obviamente están organizados, sus autoridades organizadas en torno a figuras de varones, ¿no?
2: Tenemos una respuesta extraoficial de parte del Frente Amplio de que van a apoyar. Obviamente las bases del Frente Amplio tienen un capítulo especial acerca de los temas de género. Y en el año ese que se trató la ley paritaria en el Parlamento, que fue iniciativa de la senadora nacionalista Gloria Rodríguez, nosotros tuvimos una activa participación porque uno de nuestros compañeros se contactó con ella y trabajamos juntos, Alberto, él y yo, y armamos inclusive un PowerPoint y fuimos a hacer una exposición de apoyo a la ley, a la Comisión de Género y Salud. Y bueno, tenemos la anécdota que casualmente, para ponerle comillas, no había ningún varón de los que pertenecían a la comisión, no se escucharon las mujeres nada más, ¿no? Y al salir del Parlamento nos entrevistaron algunos medios de difusión y explicitamos los motivos, hicimos un documento de con fundamentación de por qué apoyábamos la ley paritaria. Es un ejemplo, yo diría, quizás redundante decirlo, que es paradigmático, porque paradigma viene de ejemplo, pero bueno, de el empoderamiento masculino que no quiere aflojar el poder. Porque hay algo que nosotros tenemos que aprender, y es que tenemos que perder privilegios para que otras ganen privilegios. Pero esa pérdida de privilegios no significa una pérdida de calidad de vida para el hombre. Es lo que queremos tratar de racionalizar y hacer comprender a los medios a donde vamos. Que eso, muy probablemente, si no es la certeza, va a hacer ganar en calidad de vida al varón o también, y no solamente a toda la sociedad. O sea que estuvimos trabajando en el ámbito político también.
0: Vamos a hacer una pequeña pausa. A la vuelta compartimos también algunos mensajes que están llegando a propósito de todos estos planteos. Estamos hablando entonces sobre un próximo encuentro, que es el primer encuentro nacional de varones antipatriarcales hacia la igualdad, que se va a realizar el 8 de agosto en la Ciudad de la Costa, más precisamente en el Centro Cultural Ciudad de la Costa. Hacemos la pausa, ya continuamos con ustedes.
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0: Estamos conversando sobre este Encuentro Nacional de Varones Antipatriarcales, que será el 8 de agosto, el primer encuentro nacional que reúne, digamos, el esfuerzo, la iniciativa de tres colectivos: Varones por la Igualdad, Red Masculinidades Uruguay y Varones Antipatriarcales por la Reflexión, Revisión y Acción, que se llama Barra, con B corta, ¿no? Estamos conversando con integrantes de uno de los de un colectivo de Varones por la Igualdad, ¿verdad? En el caso de, si no me equivoco, de Fernando Fuentes. Y Alberto Curiel, tú sos integrante de Barra, ¿no?
1: También, de los dos.
0: Ah, de los dos. Bien, de los dos. Una, algo que nos quedó de alguna manera pendiente para seguir imaginando, ¿no?, quiénes son los que están detrás de estos movimientos y de esta reflexión, es un poco la cuestión intergeneracional, ¿no? ¿Edades de qué tipo? ¿En los colectivos hay personas de las diferentes edades? ¿Cómo es un poco el universo?
2: En el caso de Barra, yo soy el más veterano, lejos.
0: Ah, mirá.
2: Lo que pasa es que soy muy curioso y me gusta participar también y ver qué piensan los más jóvenes.
0: Bien.
2: Barra tiene gente desde los 20 o 22 años hasta los 50, 50 y pico, y funcionan haciendo talleres internos, un taller por mes. Todo esto empezó con unos trabajos, con unos talleres guiados por el profesor Nicolás Sosa, que después se corrió, se transformó un grupo en un grupo privado de él, y el resto de la gente siguió funcionando como colectivo social y seguimos haciendo esos talleres.
0: Perfecto.
2: Talleres de educación social integral, talleres sobre paternidad, talleres que usamos cuentos para movilizar el tema, en fin, diversidad.
0: Mira, hay un mensaje que dice que te conocen desde cuando vendías libros en el Canzani a las psicólogas entre las que yo estaba, les vendías libros. Bienvenido a un feminismo. Ahí está, ¿no?
2: Saludos a la clientela.
0: Esa clientela fiel, ¿no? Bienvenido a un feminismo que busque incluir a los hombres como parte fundamental del cambio. Son varios los mensajes en este sentido. Qué excelente que hayan traído a estos hombres. El tema de violencia de género se debe trabajar desde ambos géneros. Gratamente sorprendida con esta dupla, representante de un movimiento altamente necesario para que algo empiece a cambiar. Les felicito y me alegro. Si será necesario difundir este tipo de grupos, gracias por el programa. Otro de los mensajes, todos celebrando entonces la participación de ustedes.
1: Sí, yo antes de cerrar quería hacerles una pregunta. ¿Cómo lidian con la desconfianza que existe a veces ante un grupo de varones que se dice públicamente antipatriarcal? ¿Les llega ese tipo de desconfianza o de puesta en duda de alguna forma de su trabajo?
2: Sí, a mí me genera curiosidad los comentarios, que van a venir otros comentarios. Ella leyó los más edulcorados.
0: Por ahora vienen muy bien,
2: elogiosos.
0: Te digo. En este ámbito vienen muy bien.
2: Pero sí, bueno, nos atacan directamente, a veces con insultos. A veces sugieren que estamos muy solos y necesitamos mujeres, entonces esto nos da un prestigio enorme y vamos a levantar mujeres.
3: Claro. Tiene uno solo.
0: Sí, pero ¿te llegó ahora?
3: No, de otro programa.
0: A ver.
3: No se preocupen, gente. Hay personas más dañinas y confundidas que ustedes. Disfruten la ignorancia y la mentalidad de meme que tienen mientras puedan, que el mundo va a seguir girando igual.
1: Qué fuerte.
3: Y hay peores.
2: Sí, hay mucho peores.
0: Muy duro.
2: Más groseros, claro.
0: Muy duro. Y esto de alguna manera habla, ¿no?, de justamente de lo que están ustedes intentando combatir.
3: Uh-huh. Esto nos autentifica o nos verifica lo que estamos haciendo.
1: Sí, sí, lo ratifica de alguna forma.
3: Lo ratifica, sí.
1: ¿Qué pretenden que pase en el encuentro, en el sentido de quizás con la difusión que están teniendo en este momento puede ser un puntapié para que se genere algo más grande adelante? ¿Qué pretenden cómo pretenden que salgan esos varones que se anotaron y que se van a seguir anotando de ese encuentro, ¿no? Cuando termine la jornada, ¿qué quieren que haya quedado en esas personas?
2: Bueno, en esas personas evidentemente queremos que quede un autocuestionamiento, pero que también tenga un efecto multiplicador, que lo difundan. vamos a hacer ya una segunda expresión en la calle que hicimos el 24 de octubre pasado de varones, y la vamos a hacer nuevamente en la misma fecha y esperamos ser muchos más. Y bueno, y sobre todo que el tema vaya permeando en la sociedad y que todo el mundo tienda a revisarse, digamos, ¿no? Que no solamente los varones, ¿no? Porque ya sabemos que el machismo está presente por todos lados.
0: Sí, claro. Mirá, hay otro mensaje que llega, también celebrando, también celebrando por acá, un fuerte hurra para esos varones. Un abrazo desde Villa Constitución en Salto. Necesitamos que vengan al territorio, ¿no? Uh-huh. ¿Ven una diferencia también en torno a lo que pasa en Montevideo, en el interior?
3: Sí, claro, la realidad del interior es muy, muy diferente y por eso es que uno de nuestros objetivos en el proyecto, porque este es el programa, pero antes hubo un proyecto, y en el proyecto teníamos un objetivo general y objetivos particulares. Uno de los objetivos particulares es generar una red en el interior de varones que estuvieran sensibilizados con estos temas. Y en eso estamos trabajando mucho. En Salto tenemos dos compañeros que obviamente ya se integraron a esta movida, y tenemos también en Soriano, tenemos en San José, una gran cantidad, parece que va a aparecer, en Rocha, en Maldonado,
2: En Tacuarembó también.
3: O sea, estamos llegando muy... Uh-huh. Bueno, en La Valleja hay Maldonado. 3 o 4 inscriptos, porque inicialmente, como queríamos que fuera en el interior, pretendimos poner la sede en Minas. Pero eso generaba un problema de logística importante y por eso lo trasladamos a Canelones y no lo hicimos en Montevideo, expresamente para dar ese símbolo, ¿no? Que pretendemos llegar al interior. O sea que esa es una de las tareas también que tenemos como objetivo, ¿no? Y movilizar simplemente para instar a la reflexión, para pensar.
1: Meo, como para ir cerrando, en el bloque anterior hablamos un poco de los partidos políticos y de, bueno, la desigualdad que los atraviesa. Mencionaste también el tema de la paridad que no se logró este año. Bueno, este año no, en este periodo legislativo, vamos a ver si hay más suerte. Quería preguntarles, como para ir cerrando, ¿cómo creen que el Estado aborda en general el tema de las masculinidades?
2: Para decirlo en muy pocas palabras, hay mucho más progreso legal y en el papel que en la realidad, ¿no? Y uno nota que en muchos de los varones, sobre todo, que ocupan lugares de decisión, estas cuestiones se aceptan un poco a regañadientes, ¿no? Se aceptan porque es lo moderno, porque la fuerza del movimiento feminista es muy importante, porque la opinión pública empuja, pero, como siempre, los varones... tendrán que ir poco a poco integrando las nuevas ideas y para eso transformarse a sí mismo, ¿no? Cuestionarse a sí mismo.
3: Y el Estado tiene además diferentes actores según los gobiernos, y allí hay marchas y contramarchas. Hubo marchas muy positivas con muchas legislaciones, como dijimos hace un rato, la ley trans, la ley de contra la violencia basada en género, la ley de acoso sexual, la ley de matrimonio igualitario, en fin. Pero ya vimos que en ciertos periodos, cuando vienen otras señales políticas, hay intentos de regresar, como ocurrió con la ley de tenencia compartida. Uh-huh. Entonces, eso el Estado por ahora viene respetando porque son causas muy legítimas que se han ido afianzando con el correr de los años. Pero siempre está la amenaza, y sobre todo en estos últimos tiempos, en donde obviamente todos sabemos de los movimientos de ultraderecha que están emergiendo, y tenemos ejemplos notorios acá en América Latina, ni que hablar. Y en cada aparición de una persona de estas características, siempre hay detrás una regresión, o por lo menos un intento de regresión. El Estado en general se mantiene, pero depende un poco de esos de personajes que aparecen.
0: Está claro. Muchas gracias por acompañarnos, tenemos que cerrar. Quiero compartir que hay un amigo que se acaba de anotar para el encuentro de varones a partir, así que estamos llegando. Gracias, Gustavo, por anotarte. También me emociona así la rápida repercusión. Así que bueno, quienes quieran participar y anotarse, entonces lo hacen, ¿de qué manera? Buscan en internet,
3: sí, nosotros tenemos en este programa que estamos partiendo, hay un código QR Es simplemente captar el código QR.
0: Pero si él se anotó, es porque lo consiguió.
3: Si él se anotó,
0: consiguió...
3: porque es accesible cuando estamos mandando un
2: formulario, encuentro varones. Perfecto. Antipatriarcales.
3: Hay un solo pequeño detalle, sí, que quiero agregar dentro de los apoyos, porque me olvidé de alguien fundamental, sí, que es Raquel Hernández, que es la coordinadora de la Red Uruguaya contra la Violencia Doméstica y Sexual.
0: Bien.
3: Que tienen, sí, no solamente el apoyo fuerte, porque pertenecemos a esa red. Es raro que un grupo de varones, sí, pertenezca a la red.
2: Es el primer, mirá, grupo que pertenece.
3: Tenemos
2: a la red.
3: Tenemos el privilegio de pertenecer a la, uh-huh, red. Y nos dan no solamente el apoyo logístico, sino que también jurídico, para que podamos haber accedido a Amnistía Internacional.
0: Buenísimo. Muchas gracias por acompañarnos, Steph. Esto va a estar cubierto también en la diaria.
1: Sí, el 8 de agosto vamos a estar ahí cubriendo el encuentro, así que los detalles los van a tener en la diaria.
0: Divino.
1: Como siempre.
0: Nosotras nos reencontramos el jueves.
1: Nos reencontramos el jueves que viene.
0: Gracias.
2: Gracias.
0: Muchas gracias. Gracias. Hacemos la pausa y enseguida vamos a recibir a otros dos varones. Hoy es una tarde de varones. Ya venimos.
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0: estamos a orillas del Orimar, los invitamos a colocarse en este paisaje a partir también de esta canción de Eustaquio Sosa que estamos escuchando, de los olimareños, ¿verdad? Cantada por los olimareños. Y bueno, sí, los invitamos a este paisaje de nuestro país. Todo esto tiene que ver con este cruento enfrentamiento del 20 de mayo de 1904 entre los revolucionarios de Aparicio Saravia y las fuerzas gubernamentales en el paso de los carros sobre el Olimar en 33. Y a partir de este enfrentamiento, el paraje quedó asombrado por el imaginario colectivo. Así se lo describe en el libro El bote de la muerte y otras leyendas del paso de los carros, de Fernando Gallardo y Julio Castillo. Se trata de un acontecimiento histórico que es rescatado a través de una serie de leyendas de nuestro campo. Almas en pena, lobizones, la flor de la higuera, monstruos de la laguna, son cuentos que rescatan uno de los sucesos históricos más sangrientos de nuestra historia y que quedó allí en este territorio, en la memoria, ¿no?, en la memoria de sus habitantes, en el paisaje. Vamos a recibir a Fernando Gallardo y a Julio Castillo. Aquí tengo el libro, ¿no?, El bote de la muerte y otras leyendas del paso de los carros, que acaba de ser presentado, y se los muestro también para que vean, ¿no? La tapa es la ilustración de Julio Castillo. El puño y letra, de puño y letra, Fernando Gallardo. ¿Cómo están? Bienvenidos. Muy buenas tardes.
1: Bueno, buenas tardes y muchas gracias por la invitación. Sí, has hecho una descripción bastante sucinta, pero cierta. El libro es una conjunción entre hechos históricos, tremendos, dramáticos. Es la antepenúltima batalla de Saravia en el paso de los carros. Bastante olvidada, por cierto. Recién el año pasado se hizo un homenaje en 33, al cual tuve el honor de que me invitaran a cerrar el acto leyendo uno de estos libros, un hecho heroico que se da en... quisimos, mi viejo, nosotros éramos dueños de... Mi viejo era dueño de esas tierras. Mi padre además es abogado y profesor de historia. Ajá. Siempre tuvo la preocupación de rescatar el tema de la batalla. Y yo me crié ahí, de gurí hasta adolescente, de correrías en esas lagunas, ese paraje asombrado. Por un lado, escuchando esas historias dramáticas, y por otro lado, escuchando también, sobre todo de los veteranos, de noche en la cocina del rancho, y sobre todo en turismo, y sobre todo el Viernes Santo. Claro. Todas estas historias de lobizones, de la flor de la higuera, y de las almas en pena que quedaron una vez culminada la batalla.
0: Exacto. Estamos escuchando a Fernando Gallardo y ahora recibimos también y saludamos a Julio Castillo, que es el ilustrador de este libro, también olimareño, ¿no? Ustedes son amigos de la infancia.
2: Sí, de la infancia. Nos conocimos, no sé, en la secundaria.
0: En la secundaria.
2: Cuando estábamos en el liceo.
0: Y también vos, ¿sos más citadino o también tenés este vínculo con el campo?
2: No. Yo viví inclusive en el campo un periodo. Porque mi madre era maestra y bueno, al principio tuvo que ir a dar clase al interior.
0: Claro.
2: De 33. Pero aparte de 33 es un pueblo de campaña, como dicen los limareños.
0: Claro.
2: ¿Está? Claro. Que vive rodeado de arroceras y ganadería principalmente.
0: Y de cursos de agua que inspiran, sí, y que también son un lugar de encuentro.
2: Es uno de los ríos más cantados. Y a decir verdad, con Fernando, inclusive yo conocí el lugar también, en unas vacaciones de julio, invierno, estuvimos ahí como 15 días en el campo, haciendo tareas en el campo, y bueno, de tardecita, toda la gurizada, nos juntábamos al fútbol, o a ir a pescar, es decir, convivíamos con esos cuentos. Además, ¿ah? Yo hoy te escuchaba de más temprano que hablabas de las luces malas. Que efectivamente, inclusive tuve una experiencia ahí en el Yerbal, volviendo, que se me apareció una luz, y somos todos agnósticos, es decir, no creemos nada de eso, ¿no? Y éramos unos cuantos, y la luz nos seguía, nos bajamos de los autos y ahí, pim, la luz se fue. Una cosa muy rara, pero que uno no cree, pero que las hay, las hay.
0: Exacto. Y de alguna manera, entonces, ¿ustedes cuándo resolvieron juntarse para contar estas historias, no? Para escribirlas y para ilustrarlas. Las ilustraciones realmente son hermosas. Enseguida vamos a compartir un video donde se pueden ver, aquellos sí. que nos están siguiendo por streaming, bueno. se pueden ver esas ilustraciones. Pero ¿cuándo resolvieron, entonces, hacer este libro?
1: Bueno, en realidad fue una tarea arqueológica.
0: Ah, bueno.
1: Porque de los escombros de nuestras vidas surgen estas vocaciones. Él, de pintor, excelente, que siempre estuvo en la modestia, nunca se mostró, nunca quiso exhibir, yo lo obligué ahora. Y yo, vocación de escritor desde niño, claro. que nunca publiqué, si bien se me han publicado cuentos y poesía y he ganado algún concursito de cuento breve, por ejemplo, en Perspectiva, esos concursitos que aparecen, nunca me decidí a publicar. Y él conocía alguno de esos cuentos y le provocó empezar a dibujar en función de los cuentos. Cuando programamos el lanzamiento, que fue el miércoles pasado, él ni siquiera quería mostrarlos. Lo obligué a encuadrarlos, se pusieron en la pared. Y es un pintor formidable.
0: Además de un creativo que ha ganado premios internacionales en la empresa de publicidad.
2: No, porque él dice porque se equivoca.
0: Pero para de 33 a Cannes, es verdad.
2: Eso sí es verdad.
0: Eso es verdad.
1: León de Oro, no. El Festival de Publicidad en Cannes. Y por el León de Plata en Nueva York, con una pieza de la Volkswagen.
0: Ah, sí, el Olimar da frutos.
1: Ah, lo dije, macho.
2: sí, digo... Honestamente, nunca pensé que iba a terminar, si bien siempre tuve inclinación por el dibujo de niño. Nunca pensé que mi oficio iba a ser ese. Inclusive yo inicié el trabajo antes de las computadoras, de que existieran las computadoras.
0: Claro, me imagino.
2: Y entré, me acuerdo, en la agencia de publicidad Capurro, que como ilustrador bocetista. Así vivía dibujando. Bueno, nada. Y después eso, al tiempo, me llevó a eso que dice Fernando, con otros compañeros, ¿no? Porque era un trabajo colectivo. Si bien la creatividad tiene una expresión personal, hay también en la agencia un trabajo colectivo.
0: Claro.
2: No es solo mérito mío.
0: Está claro. Claudio Invernizzi estuvo, de hecho, en la presentación del libro, que fue el 24 de junio, creo, en la Casa de Residentes de 33.
2: Exacto.
0: Y en un momento de la presentación que dice, miramos el mundo una sola vez en la infancia, el resto es memoria. Y de alguna manera esto lo trae Claudio en la presentación, porque justamente ustedes lo que hacen es rescatar, ¿no?, esas historias que quedaron en esa memoria de la infancia y de la adolescencia, ¿no? ¿Qué pasaba en esos parajes? Vos decías que obviamente eran tierras de tu familia, pero claro. ¿qué pasaba en esos parajes que quedó tan impregnado en la memoria de ustedes como seres adultos?
1: Yo lo describí en el lanzamiento, estaba muy emocionado, ¿no? Entonces describí como pude que nuestra infancia, desde niño chico y a medida que fui creciendo, jugábamos en ese paraje donde, por ejemplo, hay unos cañadones, que correteábamos por esos cañadones, que en realidad me fui enterando a medida que fui creciendo que el origen de esos cañadones habían sido las trincheras, primero toscamente abiertas porque tuvieron muy poco tiempo, pero con los años, con las crecidas del río, se fue ensanchando y nosotros correteábamos y jugábamos por ahí. Y a medida que correteábamos y jugábamos en el monte, yo digo que nos fue atravesando la metralla de esa batalla, o sea, a mí como niño, se me creó incluso una angustia que luego logré proyectar en estas cosas.
0: En estas cosas.
1: Según un terapeuta.
0: Pero quedó una angustia.
1: Pero me quedó grabado para siempre todo lo vivido y lo escuchado

0: y bueno, con un poco de ficción que le pusimos y mucho humor también, ¿no?
1: Porque ahí, ¿cuántas muertes ocurrieron también? Capaz que para darle un poco la dimensión de lo que fue esta batalla,
0: alrededor,
1: ¿no?,
0: de 500, eran 7.000 los revolucionarios, aunque Sarabia dejó allí como tapón una división para que aguantara el ejército gubernamental, y él siguió hacia la Isla Patrulla porque el terreno era más propicio para enfrentar el ejército. Y fue tremendo, además el degüello. Una de las cosas que de niño a mí le preguntaba a mi padre como profesor de historia: papá, ¿se degollaban igual casi a 100 años del Clemencia para los vencidos de Artigas? ¿Se seguían degollando?
2: Sí, eso, sí. Quiero hacer una interrupción al respecto, ¿puedo?
1: Sí, claro.
2: Digo, es terrible. No, eso hablando del Uruguay excepcional, ¿no? De que hay toda una construcción en el relato de la excepcionalidad uruguaya con respecto a otros países, la tolerancia, todo. Bueno, a decir verdad, esto muestra que no era tan excepcional Uruguay. Nos contaba un muchacho que descubrió muchas piezas de esa batalla en esa zona, rescató como 10.000 piezas, entre balas, cuchillos, fusiles, ¿no?, que en el campo de batalla quedaban agonizando y nadie se hacía cargo del... ¿Por qué? Porque nadie quería ir a rematar al herido, al agonizante, por miedo a que el agonizante lo matara. Claro. ¿Me explico? Entonces sí, sí. Quedaban días
1: agonizando
2: en el campo de batalla.
1: Y de alguna manera, claro, esos clamores, esos alaridos de dolor son los que también se reconstruyen y están.
0: Claro, se recogieron los cadáveres y los pedazos de cadáveres en los días sucesivos con un bote, por eso el bote de la muerte. Por eso el mismo cuento, el bote de la muerte, empieza con el clamor de un alma en pena buscando a su compadre, ¿no? Y bueno, y eso quedó en el imaginario colectivo. Hay gente que va y escucha los toletes del bote o los alaridos.
1: ¿Qué son los toletes?
0: El bote, el donde se apoyan los remos.
2: Los remos. Bien.
0: En el borde, esos...
1: como gancho.
0: Como,
1: sí, no sé, son como cuñas, ¿no?
0: Ahí
1: sí.
0: Va. Esos, ahí los giran los remos y eso suena cuando son de metal y uno va... sobre todo en Semana Santa.
1: Viernes Santo. Si uno quiere escuchar algo, tiene que ir Viernes Santo. A propósito de escuchar, y de alguna manera, Fernando, nos diste pie, ¿no?, de este bote de la muerte que busca, ¿no?, y clama, ¿no?, buscando a los seres queridos, a los sobrevivientes, o de alguna manera también clamando por el encuentro de esos muertos, ¿no?, de recuperar esos muertos. Vamos a escuchar un video que fue realizado para la presentación de este libro. Aquellos que nos están viendo por streaming aprovechan a mirar las ilustraciones, pero aquellos que están en la radio también van a poder conectar. Y de alguna manera esta voz que nos narra también revela el tono de este libro, ¿no?, de estos cuentos, ¿no?, uh-huh, esa narrativa también lírica, ¿no?, sí, cargada de emociones, de metáforas. Vamos a escucharlo.
3: Un trágico duelo de chajás y teros ayudaron ese día a traer las primeras luces.
4: Tenue aún
3: al pago más que hizo bajar el volumen de conversación de los pájaros, que luego se fueron alejando de lo desconocido, buscando las islas del Calipso. Mediando la mañana, los primeros cascos de los revolucionarios, presurosos, temblaron en la piedra. Los arenales y la propia correntada del Olimar Grande, ahora transformada en queja premonitoria. El 20 de mayo de 1904 quedaría aquí, en el paso de los carros, bien en alto el honor de cientos de criollos, regando de roja sangre la fértil tierra de nuestra patria.

0: Compadre, compadre, ¿dónde estás? Compadre, ¿dónde están todos?
1: Compadre,
0: ¿dónde se metieron?
1: Compadre,
0: si yo los vi, estaban conmigo.
1: Compadre,
0: había bala cruzada, compadre. ¿Dónde se metió usted? ¿Dónde nos metieron?
1: Compadre,
0: había sangre y de huello, compadre. Había sangre y de huello.
2: Aquí escuchábamos entonces este parte de los relatos, ¿no? Son extractos de los relatos. El último, ¿no? Este compadre, compadre, ¿dónde está compadre? Clama con la voz lastimosa de los suyos. ¿Qué le digo yo ahora a la comadre? Y rema buscando, ¿no? Hurgando en el río. Entonces el bote de la muerte, del paso de los carros, es de alguna manera el primer cuento, ¿no? Y después hay otros que hablan de otras leyendas, de otros relatos, como por ejemplo Almas en Pena, como aparece también una bruja, ¿no? Aparece una bruja, siempre hay una bruja.
3: Siempre.
2: En este caso es una curandera, además,
3: exacto,
2: ¿no? Entonces, un poco conocer ahora cuáles son estas leyendas, ¿no? Y estos cuentos que quisieron contar.
3: Claro. Hay también hay costumbres de otros pagos, ¿no? En el cuento que habla del el pato, del doctor Perkovich, el pato, su laguna y el lobizón. El doctor Perkovich es Oscar Perkovich, del cual el hospital de 33 ya tiene su nombre, ¿no? Y lo conocí en sus últimos años, en soledad, y está descrito ahí con cómo le gustaba a él cuando lo invitábamos a arrimarse al pago, ¿no? Como, y se vestía con sus mejores galas y nos hacía sus anécdotas de donde había venido él, de Croacia, de Países Bajos, no sé, de por ahí. Entre ellos está la historia de los muchachos que se disfrazaban de lobos, de donde quedó, se empezó a deformar el tema del lobizón.
2: Claro.
3: Y también la costumbre que había en aquellos pagos de que los vecinos podían matarle un pato al vecino y luego invitarlo a comer, que fue lo que hicimos realmente.
2: Eso es real.
3: Sí, sí. Y yo fui protagonista.
2: Esa es la picardía absoluta, total, una maldad, total, más que una picardía, total, una maldad total, ¿no? Porque
4: aparte dejaban mal parado al hombre de la casa, ¿no?
3: Bueno, ahí estás.
4: A don Álvarez.
3: Él hacía las veces de que no tenía nada que ver, pero bueno.
2: Claro, esto da pie para otra cosa que dijo Claudio en la nota, en la presentación del libro, Claudio Invernizzi, que dice, no hay mentiroso más lindo y entretenido que un olimareño.
4: Sí, esta, tal cual.
2: ¿Y qué pasa? ¿Por qué? ¿Qué pasa en el Olimar?
4: No sé, es misterioso lo del Olimar, ¿no? Dio mucha gente, fue un polo cultural en una época muy importante, inclusive ahora ahí vive una figura muy importante para la literatura uruguaya, que es Gustavo Espinosa.
2: Claro.
4: Que yo creo que genera esos materiales literarios producto de vivir ahí. No lo podría hacer si no viviera ahí. Porque toda la descripción de la ciudad, del pueblo, de la gente, sus personajes, es muy particular. No te puedo decir exactamente por qué. Ahora, el hombre de campo en general es mentiroso, agranda todo, ¿no?
2: Eso es verdad.
4: ¿Está? Y bueno, y él lo aprendió.
3: No. Lo que pasa en el Olimar es tan increíble que creen que es mentira. Yo, hay una anécdota que no la dije el otro día porque me iban a pegar.
2: A ver.
3: Principio del siglo pasado, las lavanderas iban a lavar a la Laguna de las Lavanderas.
2: Sí.
3: Una señora con su hija, la hija quinceañera, de repente aparece embarazada de 2 o 3 meses. La mujer sabe quién es es uno de los estancieros a los cuales le lava la ropa. Y el estanciero se la lleva para la estancia, se llevan la partera, da a luz. Eso es limareño, el niño que nace, nadie se enteró, se salvó el honor. Y un estanciero de Tacuarembó se lo llevó para criarlo. Usted puede seguir la historia. Y lamentablemente, justo el día del lanzamiento, en 1938, en un accidente de avión, murió en Medellín. Pero es un secreto muy bien guardado por nosotros para no generar incomodidad.
2: Son muy buenos, ¿eh? Son muy buenos contando cuentos. Tenemos que hacer una pausa. A la vuelta quiero que nos cuente, Fernando, por qué trajiste, ¿no? Trajo que es un facón.
3: Es un facón.
2: Pero lo dejamos por ahí. Bien. Es un facón. Trajo un facón y tiene un sentido. Este objeto. Hacemos la pausa y enseguida seguimos conversando con Fernando Gallardo, con Julio Castillo, acerca de este libro de leyendas del paso de los carros en el Olimar. Ya venimos.
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0: Estamos conversando entonces sobre este libro, El bote de la muerte y otras leyendas del paso de los carros, de Fernando Gallardo y Julio Castillo. Al comienzo leía esta frase, ¿no?, de que en el pago de ustedes hay dos leyendas que se cumplen de forma inexorable: quien bebe agua del Olimar vuelve.
1: ¿Eso es así?
2: Eso es cierto.
0: ¿Está comprobado?
2: Totalmente.
3: Científicamente.
2: Científicamente comprobado.
0: Y dice que quien bebe del Olimar grande a la altura del paso de los carros un Viernes Santo a medianoche no regresará jamás, pero su espíritu quedará atrapado para siempre en un bote de la muerte, en la confusa conversación de las almas en pena, el aullido desgarrador.

0: de rescatar cosas que hemos escrito. Y pero bueno, el por ejemplo, el tema de las leyendas,
1: sí.
0: Y ya de paso a explicarte por qué tengo este facón acá arriba de la mesa, hay un peón que se menciona allí, Albérico Barbosa, además un peón real,
1: sí.
0: Y que cuando atravesábamos de noche, los adultos atravesaban de noche el paso para ir a una laguna que de pique seguro, no nos llevaban a los niños, era sin niños y sin mujeres.
1: Claro.
0: Como ahí esa laguna era custodiada por dos perros fantasmas, el peón llevaba atrás, en cruz, este mismo facón, siempre.
1: Lo está mostrando.
0: Protegiendo, protegiendo al grupo del ataque, tanto de las almas en pena del paso como de los perros fantasmas. Y por eso lo traje para que nos proteja ahora, porque como tú leíste ahí, al final, hay una advertencia.
1: Sí, quien bebe nuestra del Olimar Grande a la altura del Paso de los Carros un Viernes Santo a medianoche no regresará jamás.
0: No, pero
1: fíjate. Creemos firmemente, sí, que su solo noticiamiento a través de estas lecturas puede traer efectos secundarios aún indebidamente evaluados.
0: No nos queremos hacer responsables, por eso tenemos la cruz acá. Sin embargo, en la Laguna de la Cruz, sí, ahí sí, hay un monstruo, hay algo.
1: ¿Hay algo?
0: Que sale cuando ves una cruz. Ese es lo único.
1: ¿Que sale cuando?
0: Cuando aparece una cruz. Usted lleva una cruz colgando, sí, una cualquier. El bicho empieza a moverse.
1: ¿De dónde sale eso?
0: Pero ¿de dónde sale? Si nosotros le decimos, es porque
1: están quemando el misterio.
0: El tema,
1: alguien leyó algo sobre el lago Ness, sobre el monstruo.
0: Puede ser.
2: En la laguna siempre hay monstruos.
0: Y el tema es que nadie puede hablar de eso porque muere o enloquece. Es como lo de la flor de la higuera. Igual,
1: claro,
0: que la ve la flor de la higuera
2: un viernes
0: a las
2: 12
0: de la noche, Viernes Santo.
2: Plin.
0: Muere o enloquece.
1: Yo creo que con esto ustedes podrían hacer un gran recorrido de turístico místico.
2: Estuvieron
1: y hacer un recorrido y decir, bueno, nos paramos en la laguna, claro, vamos abajo de la higuera, o sea, vamos recorriendo, ¿no?
0: Son siete lagunas que tienen todas una historia. Y hay una que la saqué, porque la de Sarabia, ahí bajan extraterrestres y no nos iban a creer.
1: Claro. Mira, tengo algunos mensajes para leer antes de despedirnos, nos quedan unos minutos todavía, pero no quiero dejar pasar esto. Es mentirosa la gente de campo, y si es pescador más aún. Hermosa nota, gracias. Y vamos arriba, Mario de La Figurita. Cristina de Minas, también. Buenas tardes, preciosa entrevista. Aprendí, me asombró, me asustó, me reí. Me voy a comprar el libro seguro. Hay alguien que también saluda desde San Carlos, Guillermo de San Carlos. Para Julio y Fernando, felicitaciones. Alguien que nos dice que la canción La Resbalosa hace mención a los degüellos de luchas internas de esa época que están hablando. Ajá. Luis de Bello Horizonte, La Resbalosa, mirá. No la tenía, podemos buscarla. Alejandro busca todo acá, nuestro operador estrella. Después, Fernando Gallardo, ¿será el mismo que en el 74 cursaba quinto año en el Liceo 14?
0: Sí.
1: Si es él, seguramente recuerde sus vacaciones forzadas en el cilindro. Bueno. También a nuestro profesor magistral de literatura, a Paternain, ¿será?
0: Sí, claro.
1: Porque entonces, Fernando, y también vos, Julio, ¿estuviste en el cilindro?
3: No, yo no.
1: Vos no, vos zafaste.
3: No, yo tuve una caída a los 16 años cuando se levanta la huelga general en 33, caímos un grupo con Fernando. Ahí nos largaron a la semana y en el 75 fue... ahí fue una caída muy grande de jóvenes. Yo tenía 18 recién cumplido y terminé en el penal de libertad. Tuve 6 años.
1: 6 años en el penal.
3: Ajá.
1: Por esa razón.
3: Sí, por estar en contra de la dictadura.
1: No,
3: nada más.
1: increíble.
0: Por tirar papelitos.
1: No, una locura.
0: Con las manos limpias.
1: Fernando, ¿y tú fuiste del grupo entonces de liceales que cayó en 33?
3: Sí, también.
0: También, él también.
1: También, sí, sí. Pero en tu caso fuiste al cilindro. ¿Te trajeron acá?
0: No.
3: Pasa que tuvo varias caídas.
1: Ah, está. Bueno.
0: Terminé en Punta Carreta y él estaba en libertad. Y mi padre también en libertad.
1: No, lo increíble es que cuando

0: Estaba terminando la nota de los varones antipatriarcales y de este encuentro, pensábamos también, ¿no? ¿Cuántos varones que vinieron y tal vez como desconectados en historias y sin embargo se saludaron, Fernando Gallardo, sí. Julio, se saludaron con Alberto.
1: Con Alberto, claro.
0: Con sí. Alberto Curiel, ¿no? Claro. Impresionante.
1: Sí. Te doy un adelantito nada más, estamos trabajando en el siguiente libro.
0: Bien.
1: El siguiente libro es también correrías, aunque sería irrespetuoso hablar de correrías, de otros gurises un poco más grandes, ya veinteañeros, y en diálogo con otros monstruos.
0: ¿Con otros?
1: Con otros monstruos en otra época.
0: Muy bien, bien.
1: Eso para el año que viene.
0: Para el año que viene, porque para finalizar, ¿no? De alguna manera, bueno, esto está planteado obviamente con humor, con muchas metáforas, con estos cuentos que recuerdan esas leyendas, ¿no? Esas leyendas que atraviesan todo el campo y toda la ruralidad y se extiende a América Latina, ¿no? Estamos hablando de las grandes narraciones orales transmitidas a lo largo de siglos, pero obviamente este libro también hace referencia a esta batalla tan cruel, tan cruenta, tan dura de nada más y nada menos que orientales enfrentados, ¿no? Por lo tanto, creo que el libro, y de alguna manera creo que el epílogo resume esta intención también de dar cuenta de la estupidez humana. Exacto. Y hasta dónde llega, ¿no? Entonces termina el epílogo diciendo, estos, los hombres, seguirán creyendo en su dominio, en el dominio engañoso de estar vivos, mientras en el paso de los carros sus restos navegarán para siempre, cargados en el bote eterno de la noche. El cielo... ¿Seguirá Carmín? Esa es la pregunta final,
2: claro,
0: ¿no?
2: Exacto.
0: Que de alguna manera plantea entonces hacia dónde vamos, ¿no? Uh-huh. Y si somos capaces de aprender de nuestra historia.
2: Exactamente. Exactamente.
0: Está muy lindo el Carmín del cielo pintado por ti, Julio. Divinas ilustraciones. Uh-huh. Y bueno, lo felicito. Bueno. La verdad que para una montevideana que tiene poco contacto con el campo, fue muy lindo leerlos.
2: Bueno.
0: Y espero que la gente también se entusiasme, ¿no? Han llegado muchos mensajes en ese sentido.
2: Bueno, te agradecemos profundamente. La entrevista estuvo muy buena. No estamos muy acostumbrados a este tipo de cosas, pero te agradecemos.
0: Lo importante es que lo hayan disfrutado. Esta es una edición propia, además, ¿no?
2: Sí.
0: Ustedes editan este libro, sí. Está a la venta en todas las librerías.
2: Sí, a través de la distribución de
1: Escaramuza.
0: A través de Escaramuza pueden comprar entonces el libro El bote de la muerte y otras leyendas del paso de los carros y ya se vendrá entonces otra historia y otras leyendas.
2: Y otras leyendas.
0: Habrá que ver. Van a seguir en una recorrida de presentaciones. Hicieron esta presentación
1: ahora
0: acá.
1: Ahora tenemos en 33, que corresponde, nos va a presentar Gustavo Espinosa.
0: Justamente.
1: Y justo el martes vamos para allá para coordinar bien la hora y el lugar. Y está previsto en Colonia y en Maldonado, pero está... Y nos están llamando también de Paysandú, de otros lados, que bueno, veremos.
2: Veremos. Sí, claro.
0: Bueno, acá se abrieron otras historias. Hay quien escribe Mirna, del Liceo 14. Estoy segura de haber estado en el Liceo 14 con Fernando Gallardo. Hicimos una colecta en el liceo para llevarles leña.
2: Sí.
0: ¿Lo recordás también,
2: sí, lo recuerdo,
0: Fernando?
2: Claro.
0: La resbalón o refalosa.
2: Refalosa.
0: ¿No? Refalosa hace referencia a la época de Rosas, en un grupo de danza que ya se disolvió. La bailó esta persona, Sergio, la bailó con 6 compañeras, ¿no? Resbalosa o refalosa.
2: Sí,
0: entonces,
2: refalosa,
0: ¿no?
2: Porque se usaba la F.
0: Claro, estaba esto de no te vayas a refalar, ¿no? Ahí está. Fernando y Julio, muchas gracias. Bueno. Hasta aquí llegó La Colmena y nos vamos con qué entonces. Con la refalosa, como corresponde. Nos vemos mañana.
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0: Muy buenas tardes. Este es Par en el Mundo del jueves 2 de julio. Un saludo enorme a todos los que nos escuchan en esa tarde maravillosa, la verdad que está fría pero linda, de Montevideo, desde la ciudad vieja, desde el edificio Artigas. Vamos por orden, muy ordenaditos. Arrancamos agradeciendo a Alejandro Correa, operador de radio, que hace cara de sorpresa por la prolijidad de la apertura del programa hoy. Saludamos a Joaquín González. Ya lo mando al frente, ya nos destartalamos, ya terminó toda la seriedad. Agradecemos a Joaquín González, operador de video, a Francisco Musso en asistencia técnica y producción, a nuestro querido productor Gonzalo Yuria, al equipo multimedia de la Diaria Radio, el equipazo en que juegan Joaquín Fernández, Diana Di Candia, Sebastián Cerveñansky, Facundo Verdún, que va a estar acá hoy ya spoileando, y doy muy buenas tardes a mi queridísimo piloto de este vuelo internacional.
1: Copiloto.
0: Piloto y bueno, somos pilotos y copilotos.
1: Bien, dale.
0: Es verdad.
1: Acepto,
0: Brian Magelín, ¿cómo estás, mi querido?
1: La música con la que me presenta mi querida Alexandra.
0: Drama.
1: Muchas gracias. Muy bien. ¿Tú cómo estás, Denise Mota?
0: Estoy bien. Contenta con ese solcito.
1: Que nos
0: viene a acariciar
1: un
0: una parte de
1: frío imposible afuera, pero el sol ayuda y acá tras el ventanal pega y se siente muy agradable. Contento, ya jueves, viendo muchos partidos del Mundial, viendo resultados.
0: Semanas de vacaciones escolares, que tiene lo suyo también, ¿no? O sea, venimos acá a relajarnos un poco, Brian, ¿puede
1: yo
0: ser?
1: Voy a decir una cosa, voy a confesar algo.
0: A ver, confesar.
1: Normalmente yo preparo los programas, uno viene, tengo para decir esto, quiero hablar sobre esto, no, mira lo que pasó acá. Hoy llegué, me senté
0: agotado.
1: Un ratito antes del programa, me senté y dije, bueno, hay que hacer lo que hay que hacer y ya está,
0: sí.
1: Porque me agarró de un modo que, bueno, sí, tuve que resolver sobre la marcha. Iban a venir mis hijos, igualmente los iba a traer y por suerte para todos los oyentes no salen al aire,
0: no,
1: porque hubiera sido un poco de bochinche.
0: Son
1: divertidos, les encanta, pero bueno, tienen sus opiniones también sobre política internacional.
0: Está perfecto, podría, que se sienten acá.
1: Sí, podrían haber venido a exponer algo sobre su binacionalidad, viste, que ellos como argentinos, uruguayos argentinos, si bien son argentinos de nacionalidad, viven ya casi más, bueno, en el caso de mi hijo más chico, ya más años acá que en Argentina,
0: acá.
1: Con lo cual.
0: Claro. Bueno, y por hablar de binacionalidad, bilateralidad, estuvo Cast acá.
1: Se fue hace poquito,
0: ¿verdad? Y firmó acuerdos, Brian.
1: José Antonio. A mí me parece interesante destacar la presencia de Cast en Uruguay por dos cosas. En primer lugar, porque estuvo hace muy poquitos días, de hecho al principio de la semana, el encuentro de la cumbre del Mercosur, ahí está, en Asunción del Paraguay, y en la cumbre del Mercosur, por supuesto, están presentes todos los presidentes, invitados aquellos que no pertenecen al Mercosur, pero son estados partícipes, adherentes, que tienen buen vínculo,
0: claro,
1: etcétera, en el caso de Bolivia,
0: Chile, que está en proceso de adhesión. Ya hace mucho tiempo, pero ahora creo se formaliza el 100%.
1: Se formaliza, exactamente. Entonces, que en ese caso se encontraran los diferentes mandatarios, era normal. Que a la salida de Asunción, Cast, que en principio y a priori tiene un color político muy diferente al de Yamandú Orsi, decida viajar hasta Montevideo, obviamente uno entiende que dentro de la diplomacia, las relaciones bilaterales y los países exceden los colores políticos, por supuesto. De hecho, una de las alocuciones a las cuales hizo Cast referencia en el diálogo con la prensa ayer fue precisamente ese, y dijo, los presidentes, los mandatarios tienen un color político y coyunturalmente pueden o no coincidir entre los diferentes países,
0: claro,
1: pero eso no quita que tenemos una relación de muchísimos años de vínculo y de buena trayectoria, de vínculo bilateral. Hasta ahí formalidades, pero también importante en un contexto donde de repente algunos dirigentes son muy altisonantes.
0: Exacto.
1: Y tienen muchos exabruptos y suelen romper a veces relaciones internacionales. Igualmente, aunque sea un gesto formalista y meramente diplomático, es igualmente relevante. Y además porque recordó la tradición y vínculo democrático de Uruguay y de Chile. Y recordemos, para todos los oyentes, que José Antonio Cast asume desde una posición y un apoyo político de ultraderecha, con incluso reivindicaciones y remembranzas a Augusto Pinochet. Entonces, que un defensor o por lo menos reivindicador de Pinochet en algunos aspectos tenga por lo menos la bonomía, la gestualidad, no sé si bonomía, pero la gestualidad y la formalidad de venir a Uruguay y hablar de democracia y tratar de matizar algunos de los temores, por lo menos, que aparecen cuando uno piensa en algunas ultraderechas regionales, es interesante. No digo que eso quita que él siga siendo quien es y que él siga teniendo las formas de ver el mundo que tiene.
0: Bueno, pero para los momentos estamos viviendo es
1: de vínculos
0: positivo.
1: Entre países, es positivo que por lo menos se puedan establecer determinados acuerdos. Y ahí voy a los acuerdos, más allá de la parte que involucra más a Uruguay en términos de hubo un acuerdo que tiene que ver con escuelas diplomáticas y de cancillería, que eso cuando vi anunciado me sorprendió, y digo, ¿qué querrá decir esto? Bueno, hablé obviamente con gente que me provee de información y demás, y lo que me comunicaron rápidamente es que eso es algo que es un acuerdo histórico entre casi todas las cancillerías, es un acuerdo diplomático muy normal entre cancillerías de diferentes países, que extrañamente no se tenía todavía con Chile, y por eso se procedió como a actualizar eso y a negociar eso, que tiene que ver con incluso hasta cuestiones académicas, claro. O sea, no necesariamente es algo de relevancia como en términos de un cambio político, ni mucho menos. Pero a mí lo que me pareció más interesante tiene que ver con la rúbrica, y eso sí se anunció, de lo que es la integración de Uruguay al Acuerdo de Santiago. Y más allá de lo que tome Uruguay, quería señalar qué es este Acuerdo de Santiago, porque es algo que pasó bajo el radar en Uruguay, y pasó bajo el radar porque precisamente en ese momento no había integrado la firma de este acuerdo, que es un acuerdo que se firmó apenas en mayo de este año, a instancias de Chile, precisamente, entre los países de Argentina, Bolivia, Chile, Ecuador y Perú. Y uno podría decir, bueno, obvio, los países justamente que firman, ahí aparece esto de la coyuntura política y el color político de cada uno, tenían una sintonía, y son todos países, salvo a excepción de Perú en ese momento, pero que probablemente ahora a través de Fujimori ya mostró su interés de
0: claro.
1: que Keiko reconocida, anunciada ganadora de la elección, anunció su intención de integrarlo. Son países que ya participaron de la formación y de la integración del escudo de las Américas que presentó Donald Trump como elemento de fuerzas de seguridad para toda la región. Este Acuerdo de Santiago, que no es este Escudo de las Américas, pero que lo conformaron países que también habían rubricado ese acuerdo, establece la generación de... Es un acuerdo por ahora muy vago en términos de lo que operacionaliza, pero que se dispone, le da 90 días desde mayo en adelante, o sea que en agosto debería estar más o menos ya formándose, un organismo de gobierno y de una reunión para que se pongan de acuerdo en qué es lo que van a hacer efectivamente en torno a la seguridad. Es de combate, es un compromiso de combate, así se llama, compromiso de combate al crimen organizado transnacional. Que ya sabemos y lo venimos hablando desde ayer con Andrei Rosman de Atlas Intel y todos los demás, determinante en lo que es el resultado electoral y en la preocupación ciudadana en toda la región, el tema securitario precisamente y del crimen transnacional, y que se propone hacer un acuerdo que involucre intercambio de información, de inteligencia, documentación rápida y eficiente para poder trabajar en lo que es detección y prevención del crimen organizado, pero también operativos en conjunto, que no se especifican qué serían y cómo van a ser, pero que uno intuye tendrá que ver con empezar a tratar de buscar desarticular estas redes de crimen transnacional. Lo podemos vincular incluso con la declaración ayer sobre el PCC en Brasil y demás, pero curiosamente Brasil no integra este acuerdo, que sí fue rubricado luego, que yo no lo nombré al principio, pero Santiago Peña, Paraguay, lo rubricó finalmente hace un par de semanas desde Paraguay justamente, también se integró este acuerdo, y ahora lo hace Uruguay con vistas a formar parte de esta alianza estratégica en materia de seguridad regional. Obviamente uno sabe que es una de las preocupaciones principales en términos ciudadanos acá en el país y en toda la región, pero no deja de ser interesante ver cómo los países que firmaron este acuerdo primero con el Escudo de las Américas ahora traen algún acuerdo acá en materia de crimen organizado y ver cómo lo combaten y ver finalmente en qué sale. Lo único que se sabe es que va a tener una presidencia rotatoria por orden alfabético que duraría un año. Eso es lo único que todavía se sabe y que van a ser, sí, un diseño e implementación técnico-operativo de algunos involucramientos entre todos los países en lo que es el crimen transnacional.
0: Bueno, a ver si efectivamente vemos alguna acción en los próximos años de esa concertación.
1: Sí, pero me parecía que estaba bueno mencionarlo porque capaz pasa por debajo del radar y reagrupamientos. Ayer cuando hablábamos con María Lola precisamente sobre el Mercosur y pensábamos esto que se formó primero como una cuestión comercial que luego podía ir hacia otras cuestiones políticas, pero que en el caso de Latinoamérica por una cuestión soberanista, de tradición soberanista de cada uno de los países, que ya lo mencionaba y costaba quizás tejer otro tipo de cuestiones supranacionales como sí tiene la Unión Europea porque tiene otro tipo de tradiciones, claro. Y otro tipo de formatos. Bueno, la aparición de este tipo de organismos, siempre uno le pone el lente y dice, a ver, ¿qué están buscando acá? ¿Qué se está haciendo? Y sobre todo, ¿qué efectos concretos, como decías vos, pueda tener en el futuro?
0: Claro, hasta porque es una cuestión crucial y ya vimos, ¿no?, que afecta electoralmente y profundamente todas nuestras sociedades. Bueno, si les parece, entonces, si te parece, Brian, sí, querida, claro. querido, nos metemos en las 5 noticias internacionales del día.
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0: Bueno, hay conflictos acá, ¿eh? Yo no quiero negar nada a la audiencia, que sea transparente acá. Los muchachos se agarran los pelos. Mentira. Todo broma, todo buena onda. Pero bueno, nos metemos en temas serios y dramáticos, porque en la madrugada de este jueves un ataque con misiles y drones rusos dejó al menos 21 muertos y 90 heridos en Kiev, la capital de Ucrania, en uno de los bombardeos más fuertes sobre la ciudad desde el comienzo de la guerra. Todos los efectos, se está intensificando de nuevo este conflicto, y de eso también vamos a hablar hoy. El jefe de la administración militar de Kiev, Timur Tikhachenko, dijo que el ataque se centró mayormente sobre edificios residenciales y infraestructuras civiles. Además, la compañía eléctrica ucraniana asegura que dañaron infraestructuras en la capital, dejando a varios residentes sin luz. Según el Ministerio de Defensa ruso, los blancos de los ataques fueron objetivos militares en Kiev, entre ellos una fábrica de componentes de misiles ucranianos, almacenes de drones suministrados por Occidente y otras empresas vinculadas al complejo industrial militar ucraniano. Vamos a desarrollar un poco más en qué está ese conflicto, ¿no, Brian?, en los próximos minutos.
1: Sí, sí, hoy específicamente lo vamos a abordar, y además está bueno porque vamos a tratar de incluso hasta respondernos a nosotros mismos, que solemos decir el empantanamiento, esto que lleva más de 4 años. Bueno, justo este ataque es uno de los más fuertes de los últimos tiempos, uno de los más fuertes de la guerra inclusive. Entonces, obviamente, muestra como que quizás empieza a romperse un poco este status quo, pero vamos a indagarlo más en profundidad durante el programa de hoy. En otro lugar donde suele haber empantanamiento, aunque vienen moviéndose un poco las piezas, sí, es el Medio Oriente. Sabemos que las conversaciones en Doha entre Irán y Estados Unidos están llegando a su fin, todavía con algunas discusiones en torno al Estrecho de Hormuz. Pero mientras tanto, Irán advirtió a Estados Unidos e Israel por funeral del Ayatollah Khamenei, en el sentido, Ali Khamenei, porque luego su hijo Mojtaba es quien asumió luego el cargo. Irán advirtió sobre cualquier ataque antes del funeral del Ayatollah, asesinado en el ataque perpetrado por Estados Unidos e Israel el 28 de febrero. Ali Abdollahi, comandante del cuartel general central Hatam al-Anbiya, pidió a los enemigos de Irán evitar cualquier error de cálculo y advirtió de una dura represalia ante cualquier amenaza o agresión. Las procesiones fúnebres comenzarán el sábado en Teherán y concluirán el 9 de julio. Y el primer ministro pakistaní, Shehbaz Sharif, asistirá al funeral de Estado del ex líder supremo de Irán, según informó el Ministerio de Exteriores de Pakistán. Recordemos, Pakistán, mediador de este conflicto, quien ha tenido un rol muy fuerte y un vínculo muy trascendental con las principales autoridades iraníes durante todo el conflicto, y sobre todo en las conversaciones que finalmente llevaron primero al cese al fuego y luego a los memorandos de entendimiento que ahora están siendo discutidos, o se intenta avanzar en qué va a pasar luego de esos 60 días que tienen hasta ahora para conversar.
0: Y es un periodo bastante largo, ¿no? Son como 6 días, así que mucha tensión, porque que en 6 días no haya absolutamente nada que pueda ser leído como un ataque, es todo un desafío.
1: Sí, es una pone a prueba también y el grado de convicción o de distensión que pueda tener este acuerdo, si va a haber una tensión, si va a haber reinar o no. Recordemos que en los últimos días incluso ha habido incluso algún intercambio menor, un barco en Hormuz, un misil por acá, no había nada muy fuerte, pero cada tanto ocurría algún altercado.
0: Cositas.
1: E intercambio, por supuesto, de amenazas consecuente. Entonces, bueno, durante una semana o 6 días, casi una semana, estén de duelo y decreten ese... es casi una amenaza, una advertencia y también un pedido, ¿no? Digo,
0: sí,
1: vamos a estar de duelo,
0: tenso,
1: vamos a estar
0: por
1: acá,
0: favor.
1: Sepan que
0: ahora
1: sepan que será considerado de una manera determinada. Digamos, los ataques son siempre ataques y siempre considerados de una forma determinada, pero también desde que habían alcanzado ese memorando de entendimiento, que se había producido alguna escaramuza, tanto Estados Unidos como Irán habían bajado el tono de esas escaramuzas, como diciendo, bueno, sí, sí, estamos acá, no confiamos en ellos, no cumplen con su palabra, sí. Pero seguimos de acuerdo con el memorando de entendimiento. Hay que ver si se produce un ataque durante el funeral del ayatolá, si tienen ese mismo, esa misma actitud.
0: Ahí va. Hay todo un tema de sensibilidad ahí que va a estar en juego en estos días. Bueno, vamos a otra sensibilidad, como es una sensibilidad ultra conservadora católica, a la que el Vaticano respondió. ¿Cómo será la cosa, no? El Vaticano respondió con contundencia hoy a un grupo ultra tradicionalista que consagró obispos sin el consentimiento del Papa al declarar que la fraternidad sacerdotal San Pío X había roto formalmente con la Iglesia Católica. También excomulgó a sus obispos y sacerdotes y advirtió a sus fieles que ellos también enfrentan las sanciones más severas de la Iglesia Católica. Ese grupo, esa fraternidad sacerdotal San Pío X, fue fundada por el monseñor Marcel Lefebvre, y celebra la antigua misa en latín y se opone a las reformas modernizadoras de la Iglesia Católica, como una especie de reacción, nacida en los años 70, a una iglesia que ellos consideran plagada de herejías y de errores. Aunque es un movimiento marginal de la derecha católica, este grupo ha sido una piedra en el zapato del Vaticano durante 5 décadas. De hecho, tuvieron problemas con Juan Pablo II, ese mismo tipo de temas, porque ellos afirman ser aún más católicos que la Santa Sede. Así que este grupo ahora está proscrito de la Iglesia Católica.
1: Lefebrianos o lefebristas, que han generado muchos dolores de cabeza en la Iglesia Católica, así que bueno, una actitud bastante fuerte por parte de la
0: Iglesia. Fuerte. Y ellos son marginales, pero se calcula que hayan 600.000 fieles, así que marginales, pero con mucha capacidad de hacer ruido, si así lo desean.
1: Así es, y quien también tiene capacidad de hacer ruido, y ruido propio, ruido ajeno.
0: Sí, ruido confuso.
1: Mira, lo voy a contar yo, pero es tu país.
0: Y
1: vos me vas a ayudar a entenderlo, porque vaya, a veces vaya. No entiendo a la gente de tu país.
0: Yo tampoco.
1: A veces no entiendo a la de mi país, a veces no entiendo a la de tu país. En este caso, Flavio Bolsonaro le dijo al gobierno de Trump que el tarifazo, o sea, es decir, las aranceles que iban a aplicar, este tipo de guerra arancelaria, beneficiará a Lula. El senador y precandidato presidencial Flavio Bolsonaro presentó un escrito formal ante la Oficina de Representante Comercial de los Estados Unidos instando a la administración de Donald Trump a no imponer un arancel elevado del 25% a determinadas exportaciones brasileñas. En el documento, el aspirante a la presidencia argumenta que la medida tendría un efecto contrario al que busca la Casa Blanca. En lugar de presionar al Palacio de Planalto, fortalecería políticamente al presidente Lula en este año electoral. Flavio Bolsonaro le pidió a la oficina estadounidense que suspenda la imposición de aranceles e inicie un proceso de negociación entre ambos países. Pero
0: es muy confuso.
1: Yo te voy a dejar este comentario y vos me explicás. Porque Flavio Bolsonaro es quien había pedido que se apliquen estos aranceles.
0: Sí, es una gran locura, porque él manda ese comunicado, ese documento, ¿no?, a la oficina del representante comercial de los Estados Unidos con varias propuestas. ¿Ah? Esa es la principal, porque lo que pide es que se implementen estos aranceles primero pide que no se implemente, ¿no? Y después, en caso de que sí se implemente, que se haga después de las elecciones, para no correr el riesgo de que la decisión se vea como un intento de influenciar el resultado. Y acá ya paramos por primera vez, porque en realidad él había ido con su hermano Eduardo y con Paulo Figueiredo, ese influenciador, consejero de Eduardo, allá en Estados Unidos. Habían tenido una audiencia de 40 minutos con Trump e hicieron mucha gala de que tenían llegada a la Casa Blanca, de que eran amigos de Marco Rubio. De hecho, Marco Rubio es el puente entre ellos, ¿no? Los frigoríficos JBS también son el puente entre ellos, pero también con Lula. O sea, hay muchas fuerzas ahí que actúan para que ellos tengan ese acceso, y también Lula, ¿no? Y sacan fotos para mostrar que tienen llegada al presidente. Claro. Y vienen como con dos triunfos. El primero, la calificación del PCC, del Primer Comando de la Capital y del Comando Vermelho, como organizaciones terroristas, sí. Y el segundo, los aranceles, queriendo mostrar que, mira, nosotros tenemos llegada, ¿tá? Cuando empezó a afectar que claramente, y hablamos ayer con Andrei Román, presidente de Atlantel, cuando empieza a afectar la campaña de Flavio, que tiene muchísimos otros problemas, pero medio que empezó ahí el infierno astral de Flavio, ahí él se da vuelta y dice, bueno, en realidad no podemos seguir atacando a las empresas brasileñas porque tuvo una repercusión muy negativa en Brasil. De hecho, Flavio va a participar de la audiencia pública del 7 de julio sobre ese tema, porque está abierto para que representantes de Brasil con peso puedan mostrar sus argumentos para que Trump no imponga ese arancel elevado. También propuso la reducción de tributos a empresas de tarjetas de crédito y también una búsqueda agresiva de acuerdos con Estados Unidos y que Brasil se libere de las ataduras del Mercosur, entre comillas. O sea, un discurso muy parecido al de Javier Milei, ya claro, preparando también...
1: Abonando el terreno de lo que quiere.
0: Abonando terreno para si es elegido presidente. O sea, es una mezcla de deseo, okay, campaña política, pero una campaña política que no está centrada en Brasil, sino en Estados Unidos y en la Casa Blanca.
1: Muy parecido a lo que hizo Milei en su momento.
0: Es muy raro porque va en contra de lo que las encuestas están mostrando, que la población brasileña está reaccionando muy mal a estos tipos de movimientos, que no ven como positiva la injerencia de Estados Unidos en Brasil, pero es como que dobla la apuesta. Es un momento muy raro de esa campaña que de hecho, como yo decía, tiene otros problemas, incluso a la interna del Partido Liberal, que es el partido de Flavio Bolsonaro.
1: ¿Esto que señalabas de las tarjetas de crédito tiene que ver con PIX?
0: Tiene que ver con PIX.
1: Okay.
0: Ahora, lo más curioso de nuevo y contradictorio de eso es que el PIX es un mecanismo que se implementó en buena parte en el gobierno del padre de él, de Jair Bolsonaro. Claro. Entonces es una gran locura porque ahora, en vez de ir en contra del PIX, que iba en esa bolsa toda, ¿no? De sanciones estadounidenses y de esa investigación de la sección 301, uh-huh, que Estados Unidos está usando como herramienta jurídica para punir a Brasil por un montón de supuestos, supuestas razones como deforestación, como trabajo esclavo y práctica de competencia ilegal. Bueno, el PIX fue implementado en buena parte en el gobierno de Jair Bolsonaro, pero de nuevo, con la reacción negativa de la población brasileña, ahora Flavio como que trata de contrabalanzar diciendo, bueno, mantengamos el PIX, pero damos beneficios tributarios a las empresas de tarjeta de crédito, que son obviamente mayormente estadounidenses.
1: Así es.
0: Es una estrategia muy confusa.
1: No, clarísimo que es confuso. Me quedo pensando, me desvió la mirada porque me quedé pensando. Yo una vez te pregunté hace un par de meses, digamos, cuando arrancamos el programa, porque me llamaba la atención, porque yo siempre dije, en Argentina, la noción o el sentimiento anti-gringo, anti-norteamericano, anti-Estados Unidos, era como algo muy tradicional y muy presente. Entonces, asumía que cuando Milei intentaba pegarse demasiado a Estados Unidos, le podía salir el tiro por la culata, como se dice allí. Bueno, efectivamente eso evidentemente está cambiando porque no solamente le funcionó a Milei en su momento, sino que además, por ejemplo, es un detalle menor y es futbolístico, pero ahora vi en comentarios en redes sociales, pensar en un argentino apoyando a Inglaterra versus México en el fútbol era impensado. Es como el gran enemigo y simbólico de la Argentina, en términos futbolísticos, pero también por el tema de las Malvinas y demás, es Inglaterra. Y vi muchísimos jóvenes diciendo, ay, no, eso no es un problema, en fútbol México es peor. Entonces quieren que en Inglaterra. Algo que habla de cómo también los cambios y los virajes en el campo de lo simbólico en términos de alineamiento con determinados países también está teniendo efectos. Y cuando vos me decís, quizás a Bolsonaro no le está afectando tanto alinearse a Estados Unidos o está intentándolo,
0: ahora sí,
1: más allá de que quizás su derrota viene por otro lado, ya hablamos del caso Master, Borcaro, etcétera, uh-huh, bueno, capaz también hay un viraje y capaz sí lo está afectando.
0: Claro, yo creo que el gran viraje es que para el brasileño es un pueblo muy pragmático, no parece, pero es muy pragmático.
1: No, sí.
0: Entonces, yo creo que lo que está realmente perjudicando muchísimo a Flavio Bolsonaro en ese momento es que quiere tocar el PIX. Y el PIX es una herramienta esencial del trabajador brasileño de baja renta. ¿Viste? Ese pequeño comerciante, el verdulero, la modista, la chiquita que hace las uñas. O sea, es la moneda de osaría decir, un 40% por debajo de la pata del trabajador brasileño. Entonces, cuando vos tocas esto, todo el mundo se te va a ir en contra, más allá de evangélico, no evangélico, no sé qué, no sé cuánto, pero estás tocando una herramienta de trabajo muy importante.
1: No conozco ningún argentino o ningún uruguayo de los que han viajado masivamente a Brasil en estas últimas, en estos últimos años, sobre todo el año pasado y este año, que por una cuestión de cambiar ya ha favorecido muchísimo, que no vuelvan hablando de la sorpresa que les genera que PIX esté tan integrado, sobre todo al trabajador informal, claro, o al trabajador callejero, que es
0: todo,
1: lo más típico.
0: Todo un pancho
1: cualquiera
0: que compras
1: saca,
0: en la calle.
1: Como en su lugar, te cobra con todo el PIX ahí en el momento, y eso todo es una sorprendente, porque además tiene como claro, tiene un entramado estatal que ahí sí, capaz es desconocido, incluso por el turista, habla también de un involucramiento muy fuerte por parte del Estado en esa, en ese sector.
0: Claro, la caipirinha con PIX, mi gente, por favor.
1: Exactamente. Bueno, y nos vamos a ir ahora sí, volvemos a la región de Medio Oriente, pero por algo un poco más dramático y trágico que tiene que ver con que se cumplen los 1000 días, digamos, de lo que fue el 7 de octubre y los 1000 días de la guerra, finalmente, en la Franja de Gaza. Más del 90% de la Franja de Gaza ya fue destruida y las fuerzas israelíes controlan el 80% del territorio, según informaron este jueves las autoridades palestinas cuando se cumplen 1000 días de ese inicio de la guerra de Israel contra Hamás. Al hacer el balance de los daños sufridos desde que Israel lanzó su ofensiva el 7 de octubre de 2023, tras los ataques perpetrados por Hamas y otras facciones palestinas en Israel, la Oficina de Medios del Gobierno de Gaza declaró que al menos 73.066 palestinos fueron asesinados desde el comienzo de ese conflicto bélico. Ahí quiero solamente hacer un pequeño señalamiento. Hoy leía un editorial muy fuerte en el diario Haaretz de israelí, que no es la posición predominante necesariamente de la población, pero sí que muestra a las claras que hay un sector muy fuerte de la población dentro de Israel que sigue cuestionando a su propio gobierno en relación a lo que actuó en ese, en esa situación, y dice: los responsables del 7 de octubre, ni siquiera del genocidio posterior, al cual llaman genocidio también, digamos, los responsables del ataque perpetrado sobre los ciudadanos israelíes en territorio israelí por parte de Hamas son los actuales funcionarios de gobierno.
0: Que hablan de esa falla de seguridad.
1: Sí, y es una posición bastante importante dentro de Israel, por lo cual me parece que es importante recordar eso ahora a 1000 días de, ese, de esa fecha.
0: Claro, casi 3 años.
1: Casi 3 años.
0: Dos años y 7 meses. Bueno, seguimos en Par en el Mundo, que tenemos de todo. También tenemos fútbol como todos los jueves, así que vamos a lo que viene.
3: Lo que viene.
0: Después de la tanda vamos a recibir con mucho gusto de nuevo a nuestro querido compañero Facundo Verdún con una nueva columna mundialista en la antesala de los partidos de dentro de algunas horas de hoy, España y Austria y Portugal y Croacia. Más adelante conversaremos con el periodista Roberto López Belloso, director de Le Monde Diplomatique, sobre la guerra, justo comentábamos, entre Rusia y Ucrania y otros temas vinculados a la actualidad internacional. Ya venimos.
1: Ya venimos.

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0: Estamos de vuelta con ese tema que a mí me encanta. No sé si a Facu y a Brian, pero acá estábamos bailando un poquito. Como dice Trump, bailamos por las calles, ¿viste?
1: No, justo Trump lo usa mal.
0: Lo usa mal. Pésimo.
1: Dice que están bailando por las calles en Irán, bailando por las calles en Venezuela.
0: No,
1: dice que están todos contentos porque toma el control del petróleo, de todos.
0: Nada que ver. Bueno, antes, Facu, bancanos unos minutitos porque tenemos mensajes. Sí. Y queremos leer algunos. Estela dice, hola Denise y Brian, hola. Primera vez que escribo, los escucho siempre. Muy linda la entrevista a Brian en Las Ganas. Corazoncito, bandera de Uruguay.
1: Porque yo también ahí dije por qué estaba viendo acá. Pero muchas gracias, Estela. Gracias por escuchar esa entrevista y gracias por decir que fue linda. Yo tenía al principio mucho, les conté antes. Les conté incluso cuando empezó la entrevista de Alejandro. Me daba un poco de pudor, un poco de vergüenza, un poco de nervios.
0: Y sí.
1: Pero estuvo bien.
0: Sí, sí. Uno siempre está de este lado acá del mostrador.
1: Hasta salieron proyectos. Se vienen cositas.
0: Opa, se vienen cositas.
2: Yo me sumo a Estela. Yo vi la entrevista que hicieron a Denis. Justo me agarro en auto y me encantó. La verdad que después tengo que verla, la escuché nomás, pero
0: perfecto.
2: Espectacular, un abrazo también a Ale, que muy buen laburo ahí,
0: es
2: para conocer más a nuestros compañeros, ¿no?
0: Ahí va, esa es la idea.
1: Amo escuchar ahí este programa, en donde hacen excelentes análisis sobre política internacional en un momento del mundo tan complejo, o quizás solo otro momento del mundo complejo como muchos tantos otros. Abrazo, Lita, muchas gracias por ese mensaje, Lita.
0: Muy cierto. Álvaro escribe, buenas, yo me pregunto, ¿UNICEF habla y ayuda a los niños de Gaza?
1: Sí, UNICEF habla, denuncia, por supuesto, la situación de los niños de Gaza y también tiene campañas abiertas hoy en día. Digo, esto no es un pedido de ayuda de UNICEF, pero ya que Álvaro hace la pregunta.
0: Aprovechamos.
1: Existe todavía, sí, de hecho tiene campañas abiertas hace mucho tiempo, pero hoy mismo uno entra en unicef.org y tiene campañas de donación abiertas para poder asistir y tiene los números ahí, los detalles estadísticos de cuántos niños lamentablemente han sido asesinados o han resultado heridos en Gaza, más de 60.000 en este caso, y desplazados y demás. Con lo cual, obviamente, es importante tratar de ayudar y asistir a esos niños.
0: Sin duda, es lo que podemos hacer, de lo poco que podemos hacer, está a nuestro alcance. Sir escribe, hola, buenas tardes. Sobre la información de Sudán, claro, porque tratamos de Sudán ayer.
1: Sí, ayer mismo lo mencionamos, es verdad.
0: Sería bueno recalcar los distintos países que están apoyando a los dos bandos, ya que estas guerras se prolongan en el tiempo por financiamiento extranjero.
1: Sí, un conflicto político que empezó hace mucho tiempo, que lo venimos recordando, más allá de los 3 años específicos que lleva este último avanzada, la propia guerra civil y la división entre ambos países en Sudán llevó muchas veces la colaboración o la colaboración externa por parte luego de la salida del mandato británico, Egipto, Libia, un montón de países alrededor, y por supuesto también la injerencia de Emiratos Árabes Unidos muy fuerte en relación a lo que está ocurriendo en Sudán. Vamos a volver a abordarlo, pero les quiero recordar que entre el 20 y el 25 de abril, no quiero ser impreciso, hablamos con Omar Freixa, el historiador africanólogo,
0: sí,
1: vamos a poner africanista, en realidad,
0: sí,
1: es especialista
0: en
1: sobre África, que estuvo con nosotros, y en ese momento que se había cumplido una fecha particular sobre Sudán, habíamos hablado, que se cumplían los 3 años, habíamos hablado específicamente con él un poco más en detalle, pero vamos a volver a abordarlo porque, por supuesto, es un conflicto que no solamente se actualiza, sino que continúa en el tiempo y es uno de los, si no el peor, de los que hay en este momento en términos de ataques sobre poblaciones y poblaciones civiles y de guerra civil en el mundo en este momento.
0: Ahí va. Lucy nos dice, hola Denise, acabo de escuchar la entrevista prueba, ahí va, que te hizo Alejandro Ferreiro, genial toda la charla, muchas gracias Lucy. Sí. Los escucho siempre, excelente programa para en el mundo, gracias, saludos cordiales a ti y a Brian, saludos. Para vos.
1: Yo quiero que, mira, acá en mi computadora ven a Fideo Di María, que acaba de firmar su acuerdo por un año más en Rosario Central, y le hicieron toda una placa de agradecimiento y de bienvenida en Rosario Central. Yo quiero que hagan una conmigo. O sea, probé la prueba de Alejandro Ferreira. ¿Vos aprobaste también? ¿Quiere decir que seguimos? Quiero que salga una placa a los compañeros de audiovisual. Lo miro a Facundo, que está acá enfrente.
0: A ver, Facu.
1: Siguen contratados, aprobaron la prueba. Siguen. Pasó el periodo de prueba.
2: Está en producción.
0: Está en producción. Como unas cocardas, así.
2: Claro, hay que esperar a ver cuántos son los que pasan. Es como un posteo que van a quedar solo.
1: Y al que no lo ponen en blanco y negro.
2: Y no lo ponemos.
1: No, en blanco y negro, tipo la despedida.
0: Eliminado.
2: Claro.
1: Sale a préstamo. Sale a préstamo.
2: Claro.
0: Bueno, vamos al mundo del fútbol, gurises, porque está de vuelta acá, ya saben, nuestro compañero Facundo Verdún con una nueva columna sobre temas vinculados al Mundial, pero mucho más allá, Mundial que ya entró en su fase de mata-mata. Facu, ¿qué traes hoy para en el mundo?
2: Eso mismo, ¿no? Entramos en la fase de mata-mata, se nos escurre entre los dedos el Mundial ahora ya. Uy. Llegamos a un momento en el que estaba, dame 4 partidos por día, ya no quiero más. Ahora es tipo...
1: Tiene, Facundo Verdún tiene nostalgia del presente.
0: Sí, claro,
1: es un tipo muy especial de nostalgia uruguaya. Que es nostálgico hasta para el presente.
2: ¿Se acuerdan cuando estábamos en el Mundial?
0: Ay, no,
1: sí, como estamos acá, estamos viéndolo, disfrútelo, amigo, disfrútelo. Con alegría.
2: Sí, sí, bueno, pero está.
0: Bueno, sí.
2: Igual trataré. Yo lo digo también como uruguayo, ¿se acuerdan cuando estábamos? Vamos en el Mundial.
1: Bueno.
2: Pero está. Sí, sí, sí. Se disfrutó a su justa medida. Y ahora, bueno, nos queda hinchar por los que siguen. Pero ya vamos a ir para la Latinoamérica unida que nos queda hoy en esta fase del Mundial. Estamos en 16avos de final. Una cosa horrible, 16avos, me parece. Que es una cosa de invento. Pero bueno, es una fase extra, mata-mata, que tenemos eliminación directa, que es la primera vez que se implementa en un mundial, porque 48 equipos, te implica innovar también en el formato, en la fase eliminatoria. Y ahora, hoy, vamos a tener el placer de poder ver España-Austria y Portugal-Croacia.
0: Bien.
2: España-Austria, un partido interesante. Portugal-Croacia, más que interesante. Vamos a darlo un poco más adelante. Pero traía algunas historias de justamente Croacia que me habían quedado en el tintero cuando hablamos de Bosnia-Herzegovina, la guerra de los Balcanes, hace un par de columnas atrás. Y también algunas cosas, porque estuvimos hablando del colonialismo en el anterior, y tenemos España, tenemos Portugal, tenemos colonias para tirar para arriba, lamentablemente.
1: Exacto. Ex-colonias, por suerte. Colonialistas.
2: Colonialistas. Así que bueno, vamos a repasar un poco ahí.
0: Juegan los colonizadores hoy.
1: Claro, imagínate. Claro. ¿Sabés que en eso te hago una pequeña digresión, porque para eso estamos, para molestarte nomás? Se viralizó mucho un video en redes de una entrevista que le hicieron a un británico. ¿Lo tenés ese, no?
2: No.
1: Por las dos, para no pisarte nada.
2: Contame.
1: No, del Reino Unido. Un inglés, un británico, un pirata, digamos. Digámosle como le decimos en Argentina. Un pirata le dicen directamente. En Argentina es tremenda la discusión. No, esto con mucha honestidad.
0: Sí,
1: en la
0: con
1: buena,
0: mucho buena. Respeto.
1: Es en términos futboleros. Estamos riendo en términos futboleros, más allá de la posición sobre Madrid. Son cosas distintas.
0: Sí, verdad.
1: Pero le hacen una pregunta y le preguntaban, ¿quién quiere que jugaba en país de... ¿cómo vas Cabo Verde? ¿Cómo ves a tal? Y qué sé yo. Decía, ya los colonizamos tantas veces que lo haremos de nuevo. Mm. Y decían, y ni siquiera sabía de historia, no solo porque además es políticamente incorrecta la respuesta, sino que además es geográfica, política e históricamente incorrecta la
0: era
1: respuesta.
0: Era sobre el Congo.
1: Porque eran países que no habían sido colonizados por ellos.
0: Ni siquiera saben,
1: exacto,
0: ¿no?
1: Exacto. Pero bueno, nada, quería traerlo a colación porque fue, era gracioso en el sentido de lo incapacitado para responder bien, pero además porque tiene esa posición en algunos sitios. Así como yo les di que
0: pirata revela muchas cosas
1: y es un poco agresivo quizás, también ellos tienen como todavía esa posición, algunos con mucha poca vergüenza, como decir, orgullo de alguna manera.
2: Y bueno, sí.
1: Orgullo imperial.
2: Vamos a tener a un inglés así también, un poquito creído.
0: Vamos
2: a tener un latinoamericano que le respondió también, gracias a un aporte de Denise ahí.
0: No, de Ernesto.
2: De Ernesto, bueno, perfecto.
0: Ahí va.
2: Pero lo vamos a tener más adelante.
0: Más adelante. Vamos a hacer un poco de misterio.
2: Sí, ahí vamos a hacer una ensalada latinoamericana un poquito más adelante. Ahora nos vamos a enfocar un poco en Croacia. Yo quería traer un poco algunas historias vinculadas a este país, que bueno, estuvo atravesado por la guerra de los Balcanes, tras la disolución de Yugoslavia. Habíamos hablado la otra vez de Bosnia-Herzegovina, pero habíamos tocado también Serbia, habíamos tocado Kosovo, Albania, habíamos tocado muchos países de la zona, pero a Croacia fue de costado. Y ahora no teníamos ninguna excusa para omitirla, así que la elegimos. Y en este caso vamos a hablar de algunos líderes croatas que han tenido un vínculo explícito, implícito con el deporte y lo han utilizado. Habíamos hablado en Bosnia el caso de Seco, que había usado el deporte con una escuela de fútbol, con unión, con eliminar fronteras, eliminar diferencias.
1: Hablan de eliminar. Seco quedó eliminado ayer.
2: Sí, también.
1: ¿Y cómo lloraba ese hombre? Yo estoy hoy... Perdón, Facu.
2: No, tranqui. Que
1: ¿Me traes? No.
0: Alejandro...
1: Hacelo al aire.
0: Vení a hacer el chiste.
1: Vamos,
0: acá,
1: usted
0: Alejandro.
1: Puede.
3: Se quedó seco de tanto llorar. Digo.
1: Muy bien.
0: Bueno, estamos para eso.
1: Bueno, ¿cómo lloraba ese hombre? Sí, bueno, sí. Sigamos.
2: Sí,
1: perdón,
2: bueno,
1: perdón.
2: Contrario a ese uso de unificar, de usar la pelotita para separar, cualquier cultura puede jugar al fútbol, cualquier unificar idiomas, lo que sea, lo que se intenta simbólicamente hacer con el mundial a nivel deportivo. Tenemos el caso de la Unión Democrática Croata. Es el principal partido conservador de centro-derecha de Croacia. fundado en el 89, también en la previa ahí en muchos conflictos que se estaban dando en los Balcanes, liderado por el primer ministro Andrei Plenović, y gobernó el país durante la mayor parte de la era independiente. Tiene tremenda historia de intrusiones políticas en el mundo del deporte, y las palabras no son azarosas, intrusiones políticas en el mundo del deporte. Tenemos el caso de Franjo Tuđman. Es nacionalista, conservador, presidente, condujo a Croacia a la independencia en el 91, la gobernó durante la guerra contra las fuerzas de Yugoslavia, y además de ser un gran político y exitoso en el campo de la política, fue un fanático del fútbol. Y afirmaba, una frase para colgar como otras tantas que sí, ya supieron destacar, que las victorias en el fútbol forman parte de la identidad nacional, tanto como las victorias

0: exaltando la superioridad de Croacia frente a otros pueblos de los Balcanes, sobre todo desde el tercer lugar obtenido en la Copa del Mundo de Francia 98. Muchas veces se ha metido en la vida institucional de equipos y de la selección de Croacia, con la pretensión de armar los equipos también, o de sugerir el armado de los equipos. Mirá acá, si tuviéramos ese tipo de incidencia. No, lejos, lejos. Y bueno, a partir del consenso nacionalista, que bueno, fue como se formó el país tras las guerras de la década del 90, hay una presencia mucho mayor y una incidencia mucho mayor, y por eso hablábamos de intromisión de la política en el fútbol croata. Hay un sociólogo, también de los Balcanes, Darío Brentin, que estudia el deporte y la política, y dice que el fútbol vehiculiza en Croacia un lenguaje de heroísmo, un estilo militarista y una épica nacionalista. O sea, esto es, bueno, se ve en muchos países del mundo, pero acá hay como una intencionalidad detrás, y esto se puede observar en eslogans que hay en camisetas, en banderas, en cánticos, que bueno, que apuntan a la supremacía racial, y sobre todo, anti-Serbia. Recuerden que en Bosnia hablábamos de que había esta, los serbio-bosnios estaban ahí también. Hay como una herencia, una herida muy fuerte de la guerra de los Balcanes también ahí. Y esto no solo se ve presente en los hinchas, sino que también los jugadores han hecho cánticos y festejos vinculados a estos cánticos de supremacía racial nacional, perdón. Y en Rusia 2018 pasó algo muy particular. En Rusia 2018, recordemos que Croacia perdió la final ante Francia, pero fue el mejor mundial en la historia de Croacia hasta ahora.
1: Ya salió segundo y salió tercero.
0: Claro, le falta uno para el podio. Días antes de que comenzara el torneo, se destapó que un directivo del Dinamo de Zagreb, y de la Asociación Croata de Fútbol, Zdravko Mamić, fue hallado culpable en Croacia de encabezar un esquema de malversación de fondos vinculado con la venta de jugadores. Mamić se escapó a Bosnia-Herzegovina, haciendo uso de la doble ciudadanía que muchos tienen, por este conflicto ser tan reciente, menos de 30 años. Y bueno, no hay una obligación de extradición frente a las cortes croatas, entonces la condena, podríamos decir que no se efectivizó, pero sí salpicó a muchos jugadores conocidos como Dejan Lovren o Luka Modric, que es el exponente más conocido del fútbol croata, que de hecho, vamos a hablar de él un poco más adelante también, pero con 40 años sigue bastante vigente, corre como un gurí, así que nada, pero parece que fue salpicado por este tema del desvío de fondos por traspaso de jugadores. Y otra historia también, para que veamos esta mancha como cultural, por así decirlo, que está impregnada en los discursos también a nivel periodístico. Después del partido con Dinamarca en el Mundial de Rusia 2018, el arquero Daniel Subasic atajó tres penales. Lleva a Croacia a los octavos de final. Tremenda actuación. Los medios serbios, al otro día, sacan a la luz de que el arquero es en realidad hijo de un serbio. Como si fuera mortal,
2: lo
0: ¿no?
2: Lo peor del mundo.
0: Lo peor. Aparte de que estamos hablando de que había sido el héroe del partido Exacto. anterior, ¿no? O sea, imagínate, es como el Chimento. El programa Chimentos al otro día salió a sacar los trapitos sucios, supuestamente, ¿no? Y bueno, el arquero tuvo que salir a aclarar que su madre era católica, que su padre era croata de fe ortodoxa, como desmitificando el hecho de que, bueno, sí, mi papá es serbio, pero eso no necesariamente implica como una connotación negativa. Y bueno, los medios de Croacia igualmente a la larga tuvieron que destacar porque se terminó siendo un héroe en esa campaña. O sea, ya está, después
2: de no haber sido, estaban
0: claro, deportivamente destrozado. Es lo que pasa con muchos clubes ahora y con muchas selecciones ahora, que lo hablábamos en la anterior entrega también de la columna, de que se nutren de muchos jugadores de la diáspora.
2: Claro.
0: Que bueno, es parte de la globalización también del mundo y de que por muchos conflictos muchas personas han tenido que exiliarse y abandonar y generar su vida también, salir adelante en otro país. Bueno, y ahora los scouting que conforman las selecciones van a buscar también esos jugadores que forman parte de la diáspora. En este caso también no está tan lejos, por así decirlo, pero está porque son países vecinos.
1: No, porque incluso hay una comunidad de serbios que todavía vive, si bien ha ido disminuyendo, sobre todo después de la guerra de Croacia y demás, seguro que vos ahora nos contás un poco sobre eso, pero digo, esto también tiene que ver con un proceso de marginalización e incluso muy posterior, porque el año pasado, sobre todo, y

0: es posterior a lo que vos nos estás contando, el avance de la ultraderecha ha hecho todavía mayor, le dio mayor popularidad, mayor visibilidad, digamos, a estos ataques nacionalistas contra la minoría. En este momento, Serbia, muy minoría, cada vez más minoría, al punto de la expulsión en algunos casos.
1: Sí, exactamente. Iba a ir a eso, pero viene al caso porque hablaban de que hasta 1990 había una comunidad serbia que representaba el 12% de la población de Croacia. Pero acá vuelve a entrar Tuđman, ¿no? Se encargó de popularizar la idea de que los serbios eran una minoría privilegiada. Y está ahí como tachando también, como disminuyéndolos al carácter de una minoría étnica. Se eliminó el cirílico de los alfabetos oficiales. También hay una diferencia de idiomas también, de alfabetos ahí que se utilizan en la misma región. Y después de la guerra, de ese 12% que había en los 90, pasa un 5%, o a menos, incluso dicen, del 5%, la minoría de serbios en Croacia. Y eso también como...
2: porque es terminan complejo, claro. Expulsados.
1: Claro, los expulsan. Hablábamos el otro día también de eso. Pasaba en Bosnia que hubo una exclusión hacia el mundo, por eso se genera esa diáspora, pero también pasó en Croacia, también pasó en Kosovo, en Albania, en todos los países. Sí. Esto se fue como dando también en la misma zona. Pero acá yo creo que este ejemplo del golero evidencia en este sentido de que no importa lo bueno que sean los deportistas, hay como conflictos políticos que subyacen, ¿no? Y que los traen de nuevo, ¿no?
0: Es llamativo y hasta irónico o paradójico las dos formas que conviven o persisten, sobre todo en diferentes épocas va ganando una, en relación a el ataque a o bien comunidades de otras nacionalidades intralocales, digamos, intraestatales, en este caso la minoría serbia en Croacia, o bien migrantes en un país determinado. Hemos hablado sobre Sudáfrica, porque acá es el ataque a esta minoría de élite que nos quita, que tiene privilegios, o el ataque, en el caso de Sudáfrica, a una mayoría, en el sentido de masividad de inmigrantes que llegan a nuestro país, que nos quita el trabajo. Claro. No son élite, no son predominantes, pero nos quitan el trabajo. Entonces, claro, Siempre, de alguna forma u otra, se utiliza esto. En Sudáfrica en particular ahora está recrudeciendo muchísimo, y ya lo hablaremos más adelante en el programa, en otros días. Pero bueno, hay esas dos lógicas que presentan y conviven.
2: Sí, es muy común eso. Cuando vences, sos del país, y cuando perdés, sos del africano, sos no sé qué. Eso es muy...
0: Vamos a Facu, si te parece, ahora, antes de meternos en Latinoamérica, en las colonias, en la ensalada, vamos a una pequeña pausa y ya volvemos. Vamos a
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0: Volvemos a Par en el Mundo. Estamos con Facundo Verdún, que va a hablar ahora de una ensalada latinoamericana y no sé qué, excolonias. A ver, Facu.
1: Tenemos de todo. Primero destacar
0: de la todo, elección, en este orden.
1: La elección
0: todo.
1: Musical espectacular. Si jugaron al FIFA 2002, la intro era con este temazo de Gorillaz.
2: No me acordaba de eso.
1: No. Espectacular. Un gran juego en el cual podían echarte por hacerle un favor al golero. Que después sí. Eso no sé si se continuó en los siguientes juegos, pero eso es algo característico.
2: Que era políticamente incorrecto.
1: Sé que después fue un tema de fair play ahí que no dejaban, pero está. Bueno, tenemos mucha cosa para hablar de Latinoamérica. Yo le ponía acá Latinoamérica Unida, porque bueno, ahora es lo que te queda, ¿no? Son los restos. Así que, pero son los restos que siguen en pie.
0: No,
1: así
0: restos
1: que hay que
0: valiosos,
1: claro.
0: ¿No? Gloriosos. Claro.
2: En la buena.
0: En claro. La buena, sí.
1: Bueno. Y en el resto del mundial, o sea, en lo que queda, cuando tenés claro. Que echar el resto, ahí todo lo que queda, el último repecho, México sigue vivo y da que hablar. La verdad, yo no me lo esperaba tan polenta ahí a México.
0: Bueno, me acuerdo de ustedes acá, en ese mismísimo espacio, dándole para atrás a México. No sé, no quería comentar nada, pero...
1: Yo estaba a los tres organizadores, ¿no?
2: A ver, sí, puede ser. No recuerdo tanto de Estados Unidos, pero puede ser. Canadá, no, yo por Canadá no daba ni dos mangos, pero bueno, jugó con Sudáfrica también, es cierto, ahora en 16avos. Pero México particularmente, yo esperaba mucho más de Corea del Sur.
1: Claro.
2: Creo que los surcoreanos también, están bastante enojados con su técnico, sí, por ejemplo, sí, sí. Y demás. Pero sí, bueno, yo esperaba mucho más de Corea del Sur. Capaz ahí fallé.
1: No, es real. Bueno, sí. México viene muy bien. No ha perdido, ni que hablar. Ahora se va a cruzar con Inglaterra, dejó a Ecuador en el camino, pero lo dejó, fue parejo hasta que arrancó ese partido. La verdad, yo no esperaba tanto. Y bueno, llegó su tan ansiado quinto partido, aunque no es en cuartos de final, que era lo que ellos querían, porque bueno, al agrandarse el Mundial, el quinto partido corresponde a los octavos.
2: Sí.
1: Como decíamos con Inglaterra, un cruce cargado de épica, porque vuelve Inglaterra a jugar en México desde... México 86. Así que tenemos un lindo cruce. Lo miré varias veces a ver si enganchaba ahí. Sí, creo que
0: engancha.
1: Sí. El que enganchó también fue Liam Gallagher, el líder de Oasis.
0: No le cuesta nada, ¿no?
1: Futbolero, ya lo sabemos. Apoya a la selección de Inglaterra porque nació allí. Y sus padres son irlandeses. Mm. Bueno, él dice que es irlandés de sangre e inglés de corazón. Lo mismo decía Morrissey, no sé si recuerdan, tiene un tema que se llama así. Y en sus redes sociales escribió eso y además tuvo el tupé de cuando una fan le dijo cómo la ves para que México te pase el trapito, por así decirlo, te deje en el camino. Él dijo, creo que ganaremos 5-0.
2: ¡Epa!
1: Así nomás, 5-0. Una cosa es un partido peleado, otra cosa es 5-0. Sí, y ante
2: no
1: esto
2: mucho.
1: Tenemos la respuesta del gran Fer Olvera, el cantante de Maná, que no se guardó nada. A ver si nos acompaña ahí.
3: El cantante de Oasis dijo que México va a perder contra Inglaterra 5-0. A ver, no manches, ubícate, güey. 5-0, cálmate. Ahí nos vemos el domingo para ver cómo nos va, güey.
0: Lo vamos. Ubícate.
1: Respondió por toda Latinoamérica Unida, claro que sí.
0: Muy bueno.
1: No, genial. Así que bueno, nada, estaremos ahí pendientes de México-Inglaterra. Por otro lado, Colombia viene muy bien. Y también te tenía ganas de traer ahí el ejemplo claro del uso de un símbolo nacional, que no es nacional porque es la selección, o sea, no es un símbolo patrio, por así decirlo, pero igual es un símbolo de representación nacional, sí. ¿No? La camiseta de Colombia. Y bueno, en el marco de las elecciones del 21 de junio, tanto los seguidores como del izquierdista Iván Cepeda como del ultraderechista Abelardo de la Espriella usaron la camiseta de la selección el día de las elecciones en las calles, en los comandos de campaña de cada uno y se quisieron como atribuir en este contexto
0: sí,
1: mundialista. Claro, ¿de quién es la camiseta de Colombia? ¿Quién representa? Uh-huh. Y bueno, también para atraer la atención mediática. Los dos también se reclamaron porque estás usando la camiseta sí. De Colombia, que es de todos. Pero bueno, Gustavo Petro ya lo había hecho y lo había utilizado anteriormente. Cuando fue electo en primera vuelta, salió con una camiseta con la leyenda Campeones en primera vuelta de la camiseta de Colombia. La iba a traer, me olvidé de ponerla ahí, pero era muy gracioso porque estaba medio hecha con los dedos, ahí medio como un collage. Así que, bueno, nada.
0: Un collage.
1: Pasamos a Paraguay, que también está haciendo un mundial. No, esto sin palabras. Paraguay está haciendo un mundial
0: sin
1: soñado,
0: palabras.
1: Soñado. También disfruta de los feriados cuando gana.
2: Eso es increíble, ¿no? ¿Eh? Yo amo que haya feriado.
0: Y con feriado.
1: Por eso, es excelente.
0: Yo estoy a favor, ahí va.
1: Me gusta la gente prendida al partido, gritando un gol sabiendo que el otro día es un día de celebración, claro, ¿no? Que no va a tener que ir a trabajar, que es un verdadero día de celebración para todos.
2: No, igual eso fue después, porque claro, no lo sabían. Cuando termina el partido y ganan, ahí
0: decretan.
1: Por eso digo, están todos así, ahí esperando a que termine. Claro. Imagínate si llegan a ganarle a Francia ahora. Mm. Ellos dicen, con su técnico también argentino, Gustavo Alfaro, ellos están cazando utopías. Así que bueno, allá van y allá muy los poético acompañaremos también.
0: Está bien.
1: Argentina tiene una cita con un viejo conocido para nosotros, Cabo Verde. Mientras Milei festeja la independencia estadounidense en Argentina,
2: es la primera vez que un presidente argentino va a la embajada de los Estados Unidos a festejar por la independencia norteamericana.
0: Es la primera vez de muchas
2: no
0: cosas.
2: No es la primera vez que han ido, por ejemplo, Patricia Bullrich ha ido muchas veces, que quiere ser presidenta, pero que un presidente en ejercicio vaya a esta celebración es novedoso.
1: Totalmente, y además ni siquiera...
2: Son datos.
1: Es como la previa de los festejos, porque los festejos de verdad se van a dar este sábado 4 de julio. ¿Y qué es lo que va a pasar? Hay un mundial en un país que celebra 250 años de independencia. Bien. Y entonces, los partidos del sábado, Canadá-Marruecos y Paraguay-Francia, en Houston y Filadelfia, van a tener festejos de la independencia metidos ahí por la ventana en el espectáculo deportivo. Van a haber homenajes simbólicos, elementos visuales alusivos a la historia, a la cultura estadounidense. Todo el evento ese se llama Freedom 250, Freedom 250. Tiramos ahí al pasar. Y bueno, al inicio de cada encuentro, durante el descanso y aprovechando la gran concurrencia de ambas ciudades y de Estados Unidos, que está en el foco por este evento mundial deportivo, van a estar festejando eso y muchos líderes del mundo van a ir para ahí, como por ejemplo Javier Milei. Milei va a estar en Estados Unidos durante estos festejos. Recordemos también algo que ya lo habíamos dicho antes acá. A partir de la próxima fase, de cuarto de final, el mundial ya pasa a ser estrictamente estadounidense. Muchas gracias Canadá, México por todo, pero cualquier cosa les avisamos. Ahora la fiesta se queda en Estados Unidos. No hay lugar para ellos, al menos como organizadores. Si siguen ganando y siguen pasando, van a estar como participantes.
0: Como participantes.
1: Así que por ese lado está perfecto. Y bueno, mientras tanto, los países que abandonamos el Mercosur por méritos deportivos, por falta de mérito deportivo, Uruguay, Panamá, Ecuador, nos enfocamos en la política interna, internacional, y bueno, se terminó la pelotita para nosotros, no nos queda solamente la política. Sobre esto quería hablar también porque, bueno, ahí hicimos un repaso de lo que eran las excolonias españolas. Ahora sí tenemos un repaso excolonial portugués. Tenemos a Brasil y a Cabo Verde, que ahora ya me quedo un poco viejo, porque yo ya lo veo entregado a Cabo Verde. Perdón por eso.
2: Pero
0: vamos a
2: esperar. Vamos a hacer una cosa acá. Acá el mufa, antimufa y todo eso, yo no lo voy a tolerar. O sea, no lo voy a tolerar. O sea, si lo que
0: se enojó Brian.
2: Yo me vuelque a mi pasión real, que es el periodismo deportivo, por supuesto. Lo haré. ¿Cómo es esto de que ya das por perdido a Cabo Verde en una esmojada de oreja intencional a las cábalas de un bilardista? No me parece bien.
1: Felicitaciones por otro
2: triunfo. ¡No! ¿Crees que vaya bordando? Cuando yo llegué acá el otro día me dijeron, ¿no crees ir bordando la estrella?
0: ¡Ay,
2: me
0: no!
2: Dijeron, es una cosa espantosa lo que están haciendo.
1: Es todo simbólico,
0: es más,
1: mental.
2: Y no te voy a decir nada, pero compañeros tuyos... compañeros tuyos me dijeron, ¿sabes lo que tendrías que contestarle? Que habría que discutir. No lo voy a decir porque a mí Denise me entrenó y me dijo, estoy hace más años que vos acá en Uruguay y no te voy a... No digas eso que... Pero hablando de bordar, él hablaba de desbordar. Pero eso fue un compañero tuyo. Un compañero tuyo, uruguayo.
1: Era una buena respuesta igual, hay que admitirlo.
0: Bueno,
2: hay que conocerlo.
1: Sí, bien. Bueno, Cabo Verde.
0: Vamos a Cabo Verde.
1: Colonia portuguesa. Archipiélago ubicado al oeste de África continental, más allá de la costa de Guinea. Estaba deshabitado cuando los navegantes portugueses descubrieron el territorio en la década de 1450 y comenzaron su colonización en 1462. Durante 5 siglos fue colonia de Portugal y en las últimas décadas su selección, la selección de Cabo Verde, ha buscado y procurado rescatar esa historia, que ha sido una historia de extracción, de explotación, y tratar de convertirla en un puente de ida y vuelta a nivel deportivo. Es decir, bueno, tenemos una gran diáspora otra vez de caboverdianos vendidos a lo largo de toda esta historia, esclavización, 3.000 esclavos vendidos cada año,
0: personas en esos esclavizadas. Siglos,
1: personas esclavizadas, perdón, desde África a Europa o América durante casi 3 siglos. Uh-huh. Sí, es una brutal. Realidad
0: sí, es como,
1: brutal.
0: Como, sí.
1: Brutal.
0: Sí, sí. El manual.
1: Sí, en 1974 la Revolución de los Claveles, que ya la habíamos mencionado acá, puso fin al Imperio Portugués en África. Al año siguiente Cabo Verde obtuvo el reconocimiento de su independencia. De hecho, cumple 51 años de ser independiente este domingo 5 de julio. Y ahí, ¿mira?, yo traía la pregunta si podrá festejar este viernes. Veremos.
2: Yo creo que haber llegado a 16avos de final es un festejo.
1: Yo creo que cada hito ha sido festejado. Por Cabo Verde.
2: No puedo, disculpen, pero, o sea, no. O sea, hay cosas que no, Eli. Dios, cuando jueguen Central y Corinthians, no sé qué vamos a hacer, amiga. Yo me voy. Sí, por eso. Tenemos octavo de final de Copa Libertadores.
0: Yo voy a participar por videollamada.
2: Yo me voy. Estoy pensando en irme a Brasil en serio a ver el partido.
1: Pero tiene licencia, claro. Se pide uno de los dos licencias y después para la siguiente semana se pide el otro.
0: Pedimos, claro. No sé, algo, un feriado.
2: No sé.
0: Ponemos música. Sí. Bueno, solo comentar
1: que en esta historia, hoy Cabo Verde tiene 500.000 habitantes más o menos, pero se estima que hay 1 millón de caboverdianos viviendo en la diáspora, o sea que es el doble de su población. Y esta población está distribuida mayormente en Portugal y Estados Unidos. En 2013 recién llega el primer como logro deportivo destacable de Cabo Verde, que es la clasificación a Copa de África y llega a cuartos de final. 10 años después repite ese logro, o sea, 2023. Hoy en su selección hay 26 jugadores, pero 14 nacieron en Países Bajos, 14 nacieron en otros países, 6 en Países Bajos, 3 en Portugal, 3 en Francia, 1 en Irlanda y 1 en Estados Unidos. Se ve también en los apellidos, tenemos a Roberto López, es nacido en Irlanda, pero es hijo de un padre caboverdiano, Willy Semedo. Nació en Francia, Deroy Duarte, nativo de Países Bajos. Y después hay otros que juegan a más alto nivel, como Logan Costa, defensor del Villarreal de España, y Sidney López Cabral, lateral derecho del Benfica. Uh-huh. El más famoso en este mundial, Bocinha,
0: sí.
1: Tremenda figura.
0: Bocinha,
1: con 40 años, lo está dando todo. Juega en la segunda división portuguesa, pero muy sólido en el arco. No sé cómo le va a tener muy difícil a Argentina para... vencer esa valla, ¿no? Muy difícil, la verdad, ¿qué le vamos a hacer?
2: Me está pinchando. Hasta que no te diga algo de Uruguay, no parás. Bielsa lo dijo muy bien. No. El fútbol, y en países como Uruguay, no es solo el fútbol.
1: Totalmente.
0: Ahí va.
1: Total.
2: No escalemos esta.
1: No quiero dejar de lado Brasil, que viene muy sólida. Dejó afuera a Japón después de un trámite.
0: Un trago amargo.
1: Yo escuché, estaban en vivo ustedes, ¿eh?
0: Brian muy generosamente me iba diciendo.
2: Sí. Yo le avisaba porque yo quise, o sea, yo puse el partido en el celular, se lo quise dar a Denis y me dijo, no puedo.
0: No puedo manejar.
2: Yo iba avisando.
1: Era duro. Sí,
0: mucho estrés.
1: Totalmente.
0: Muy duro.
1: ¿Quieren que pasemos a un breve pronóstico de cómo llegan hoy estos cruces que tenemos
0: hoy?
1: Bueno, España viene con un desempeño aceptable, pasó la prueba con Uruguay, venció a Arabia Saudita, no pudo con Cabo Verde, pero empató. Es candidata, dicen. Para mí, para ser candidata, tiene que dar un poquito más.
0: De acuerdo.
1: Austria, que el compañero ya lo debe haber visto en el grupo J con Argentina. ¿Cómo la viste?
2: Buen equipo. Con Argentina no pudo desplegar su fútbol, pero buen equipo, me sorprendió para bien y tiene algunos jugadores interesantes. Yo no me parece un equipo tan sensible y tan fácil, digamos.
1: Se puede cerrar y puede llegar a lograr ahí.
2: Sí, tiene lo suyo.
1: Sí, a España ya le costó ganarle un cuadro que se cierra atrás, pero bueno, hay que ver si puede repetir. Lo que sí está para destacar es el partidazo que jugaron con Argelia, que terminó 3-3.
2: Tremendo.
1: Espectacular, 2 goles en tiempo extra. Mucha gente decía que iba a haber un pacto en ese partido, porque si empataban, ambos pasaban de fase, pero no sonó que fuera un pacto, la verdad. Si fue un pacto, estuvo muy bien
0: diseñado.
2: Muy bien, gol por gol sobre la hora, al final.
1: El mayor damnificado acá fue Irán, que estaba esperando ese resultado y quedó afuera. Sí. Y bueno, Portugal también viene un poco entreverado. 1-1 contra República Democrática del Congo, 5-0 con Uzbekistán, que no me parece una medida para este nivel mundial. Ahí metió 2 goles Cristiano Ronaldo. Y cuando sí le tocó un rival al cual tenía que imponerse, como Colombia, fue Colombia que fue muy, muy superior. Sí. Y de hecho no se llevó la victoria por detalles. A mí me parece que Cristiano Ronaldo no está aportando tanto. No es el Messi de Portugal. Porque está, bueno. no es un diferencial para mí. De hecho, muchas veces los compañeros, por querer ponerlo en participación, por querer jugar con él, terminan mal logrando una jugada que con otro compañero podrían haberla concretado.
2: Hay mucho video meme circulando con las torpezas, podemos decir, o rispideces en la poca fluidez del juego entre sus compañeros y él, y a veces incluso no por mala voluntad, digo, necesariamente, más allá de las especulaciones de redes, pero sí, eso se ha dejado ver. Después hay otra cosa, que es que después del partido de hoy tenemos un partido en 16avos que va a retirar a uno de las figuras más importantes del mundo. Uno de los dos se va. Uh-huh.
1: Ahí vamos, totalmente, bien. Ahí vamos. Todo sí, tuyo, sí, venimos con... en ese partido están Croacia y Portugal, ¿no? Croacia, que es la única que me falta por repasar, empezó vapuleada por Harry Kane 4-2 en el grupo, después le ganaron 1-0 a Panamá, 2-1 a Ghana, y se clasificaron en segundos atrás de los ingleses. Tiene una rebeldía distinta que la caracteriza a Croacia y puede dar el batacazo. Como decíamos, es el last dance de Luka Modric, uh-huh. Tiene 40 años, sigue corriendo como un pibe. Lo veo en un buen momento. Para mí, si llegan a tiempo extra, se lo lleva a Croacia. Todo lo contrario.
2: A nivel físico, sí, a nivel mental.
1: Porque Portugal no sé si puede con no, a no ser que justamente en tiempo extra Cristiano Ronaldo le deje el espacio a la juventud y ahí encuentre una renovación. Bien. No digo que sea tan determinante, pero
2: Modric,
1: puede haber ahí
2: Modric, por cierto, no llega al extra.
1: Y no.
2: Lo sacan. No, en general lo sacan. Sí. Incluso con partidos complicados, sobre el final lo sacan.
1: Sí, pero me parece que lo de Modric es raro porque tiene 40 años y me pasaba como, no sé si vieron, pasó con el segundo tiempo o el primer tiempo también de Rodrigo Bentancur contra España, que parecía que estaba multiplicado. Cada tres jugadas aparecía recuperando pelotas, lo mismo Luka Modric. Y bueno, hay un pequeño detalle que quería traer en este uh-huh. partido Portugal-Croacia. Hoy, si alguien quiere ir a ese partido, hay entradas que salen más de $21,000. Ustedes dicen que
0: es ahora o nunca,
1: entre los tres, corran. Porque hay una entrada, entre los tres llegamos.
0: Bien.
1: ¿No?
0: La disputaremos.
2: ¿Cuánto pones vos? Claro. O sea, si vos pones 21.000, llegamos.
1: No, bueno, pará, si no tenemos entradas más baratas, como a $2,600.
2: Bueno, a esa, si pones 2.500, llegamos.
1: Claro, bueno, ahí podemos ir viendo. El precio original de estas entradas cuando salieron en 2025 eran $335 wow. y 875. O sea, se fue las manos el
2: Esto
1: tema de reventa.
2: Esto es como Adorni, que compró el Bitcoin antes de que fuera Bitcoin.
1: Si lo hubieras comprado
2: en 2025.
0: Gran inversión.
1: Pero bueno, tenemos dos comunidades muy fuertes. En Toronto, el último partido en Canadá es este partido. En el área metropolitana de Toronto viven unas 140.000 personas de origen portugués y alrededor de 35.000 de origen croata. Entonces la demanda se disparó por este partido en particular, claro. Además de que puede ser el último de Cristiano Ronaldo o de Luka Modric,
0: claro.
1: Así que
0: tiene otro valor.
2: Yo, de más, es el último de alguno de los dos.
1: Y quizá de los dos.
2: En términos mundialistas,
1: sí. Bueno, sí.
2: En términos mundialistas es el último de alguno de los dos, que el que pierda se va para su casa.
1: Eso
2: y
1: sin duda.
2: Un mundial no va a jugar más. Sí. Si juega, es un holograma de Ronaldo el próximo mundial o de Modric. No. Lo dudo mucho.
0: Bueno, Facu, el próximo jueves hablaremos de todo un poco, ¿no? Ya para el cierre del torneo.
1: Sí, vamos a tener a los ganadores de los cruces independentistas que habíamos hablado. Los cruces del sábado se cruzan el jueves a la hora que nosotros tenemos programa, así que ahí estaremos. Si quieren los repasamos, los tenía arriba.
0: Sí, dale, sí.
1: Bien.
2: La música de
1: fondo
2: que sube ahí para que te ocupa.
1: Sí, los tenemos. Acá los tenemos. Canadá-Marruecos, a las 2 se van a enfrentar. Uh-huh. El ganador se va a enfrentar con Paraguay-Francia. Así que tendremos uno de cada llave.
2: ¿Sabes lo que dijo Christian Dugarry, ex campeón del mundo con Francia?
1: ¿Qué dijo?
2: Paraguay será humillada.
0: Bueno,
2: yo espero que le pongan una imagen, que Alfaro le ponga una imagen de eso a los paraguayos en el vestuario y que entonces después 0-0, cuchillo entre los dientes y le ganen por penal, por como sea. Pero vamos todos con Paraguay, por
1: todos
2: favor.
1: Todos con Paraguay.
0: Sí, obviamente. Ya está, listo.
1: Muchas gracias.
0: Bueno, Facu, muchas gracias a vos. Nos vamos a un pequeñísimo corte y ya venimos.
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0: Volvemos a Par en el Mundo. Ya decía Facundo, ¿no? Verdún, pero estos temas que elige Ale, a veces tenemos ganas de estar escuchando, pero bueno, volvemos a la realidad ahora, de las manos del periodista Roberto López Belloso, director de Le Monde Diplomatique en Uruguay, con quien vamos a hablar en primer lugar sobre la guerra entre Rusia y Ucrania, conflicto que comenzó hace ya casi 4 años y medio y cuyo desenlace no parece estar claro y seguro, como veníamos diciendo, ¿no? Se viene intensificando en los últimos días. Roberto, muy buenas tardes, ¿cómo estás?
1: ¿Qué tal? ¿Cómo están?
0: Todo bien, Roberto. Mira, al
1: bien,
0: inicio...
1: por suerte.
0: Me alegro mucho. Al inicio del programa, nosotros dábamos la noticia del ataque ruso sobre Kiev, que dejó al menos 20 muertos. ¿Cómo puede leerse este nuevo ataque ruso en el contexto de un conflicto que parece estar, como decimos ya algunas veces acá, empantanado, ¿no? Desde hace largo tiempo? Da la sensación de que hay empujes como para que se defina o para que se mueva de alguna forma.
1: Sí. Yo creo que podemos leerlo desde dos puntos de vista. En primer lugar, podemos leer cuál es la superficie de la noticia, es decir, se están produciendo ataques que van cada vez más profundo en términos de territorio, en términos de los kilómetros hacia adentro de cada uno de los países en conflicto, si tomamos como punto cero la línea del frente o la sucesión de líneas del frente que se dan en los distintos espacios en disputa. Esto ha implicado en los últimos días, yo te diría en las últimas semanas, la existencia de ataques importantes por parte de Ucrania sobre infraestructuras críticas rusas, que también han tenido, por supuesto, impacto en población civil, pero que se concentran sobre todo en... disminuir la capacidad de Moscú, ya no solamente de llevar adelante la guerra, sino también de responder ante su población con servicios básicos, como puede ser la electricidad, el combustible, etcétera. Estos ataques ucranianos lo que buscan hacer es disminuir la base social de consenso en Rusia y no tanto en términos de la población de a pie, sino de el círculo económico más cercano al presidente Vladimir Putin. Y el intento de Kiev es que estas personas tan influyentes por la capacidad de movilizar recursos económicos que tienen intenten que Vladimir Putin ceda en el terreno de batalla. De manera, yo les diría que en espejo, lo que realiza Rusia es oleadas de ataques sobre infraestructuras críticas también, y yo me animaría a decir que con quizá poco cuidado de que esos ataques no tengan víctimas civiles, como se percibió en esta oleada que tú mencionas. Yo creo que nosotros tenemos que dejar de lado. Es un poco paradójico, ¿no? Porque siempre hemos hablado en nuestros análisis de que hay que poner todo en contexto y que tenemos que dejar de medir con varas diferentes situaciones como pueden ser la situación de Gaza y Oriente Medio con respecto a situaciones como la guerra de Ucrania. El problema que tiene aparejado esto es que la vara que coloca el genocidio israelí sobre la población de Gaza y sobre la población palestina en general, es demasiado alta. Por lo tanto, cualquier otro conflicto corre el riesgo de parecer banal, ¿no? De parecer menor. Y tenemos que, yo diría, poner a un lado esa cosa tan tremenda como son los centenares, incluso miles de muertos civiles que se producen en Oriente Medio, encapsularlo como una realidad realmente desfasada con respecto a lo que es el estado actual en pleno siglo XXI del vínculo entre las naciones y volver a, en el buen sentido del término, asombrarnos o en cierta medida escandalizarnos constructivamente cuando hay ataques que generan 20 muertos, 15 muertos civiles en un lugar. Porque si no, corremos el riesgo de que parezcan ataques menores, ¿no? Los que se dan tanto en suelo ruso como en suelo ucraniano. y después de esa capa que podríamos llamar, sin ser peyorativo, es la capa superficial de la noticia o del titular, viene la segunda parte de tu pregunta, que es ¿a dónde nos lleva esto, ¿no? O sea, ¿por qué ocurre y si no estamos ante un conflicto empantanado? Recordemos para la audiencia que llevamos 4 años y 5 meses, ¿no? De 4 años y 4 meses de conflicto desde la invasión rusa, y habría que agregarle 10 años más si ponemos como punto de partida el año 2014, que es esa década. Prácticamente 8 años que hubo entre que el conflicto no se llegaba a desatar en una guerra entre estados.
2: Sí, y algo que Putin además esperaba que sea mucho más breve en algún punto, no al estilo Trump en Medio Oriente, que dijo 2-3 días, pero digo, no, tampoco esperaba que le llevara 4 años tratar de modificar las posiciones del status quo de la situación que venían previo al conflicto bélico.
1: Sin duda, ahí hubo dos elementos que faltaron, me parece a mí, en la percepción inicial del estudio de riesgos de esto que durante mucho tiempo Moscú llamó una operación militar especial y que terminó siendo una guerra en todo el espesor del término. El primer error de cálculo que se produce es la voluntad de resistencia del gobierno ucraniano y de la sociedad ucraniana en su conjunto. No hubo un derrumbe inmediato del frente militar ni del frente social, que también es importante, apenas ingresaron las tropas rusas a territorio ucraniano. Y la segunda falla probable en el cálculo del Kremlin es el apoyo cerrado que se produjo por parte de la OTAN y de Europa y Estados Unidos en su momento, alrededor de la defensa de Kiev. Y acá pongo muchos paréntesis y muchas comillas alrededor de esto que acabo de decir, porque también una lectura posible puede ser sí había un cálculo de que podía darse este tipo de respuesta y que pudo tratarse de una intención, en segundo término, de Moscú, de probar hasta dónde las capacidades militares de la OTAN y de Europa podían ser un desafío real para las capacidades militares rusas. Esto es una hipótesis que se ha manejado en varios análisis. Creo que es una hipótesis que termina imponiéndose post factum, y creo que lo más probable es que haya habido una falta de previsión inicial de que iba a haber un cierre tan fuerte alrededor de las posiciones de Kiev por parte de la OTAN, y que quizá se manejó como una posibilidad de segundo término, que bueno, si había lo que luego finalmente se produjo, también tendría para Moscú algunos beneficios, como ser poner a prueba esa pulseada entre capacidades militares. Lo cierto es, como vos decís, la guerra no duró 3 días, ni siquiera ha durado 3 años, estamos ya por encima de los 4 años. La posición que tiene Moscú, Vladimir Putin dio hace una semana una entrevista bastante extensa, como las que él suele dar de tanto en tanto para fijar posición, es que reiteró que esta guerra es una guerra que no es contra Ucrania, sino que es contra la OTAN en su conjunto y contra Occidente en su conjunto, y que hay una suerte de necesidad existencial para Rusia de que sus resultados le sean favorables. Nosotros estamos publicando en el número de julio de Le Monde Diplomatique edición Uruguay, que va a llegar a la casa de nuestros suscriptores el miércoles que viene, ya que nosotros salimos a la calle el segundo miércoles de cada mes. Un artículo de Anatol Lieven, que es un analista basado en Washington, que se pregunta, mira hacia adelante, ¿no? O sea, no es tanto el analizar qué pasó, qué está pasando, sino que mira hacia adelante y se pregunta qué es lo que de verdad le conviene a cada uno de los 3 actores, a la Unión Europea, a Ucrania y a Rusia, para destrabar este conflicto. Y la conclusión a la que llega Lieven es que a Occidente le resulta vital, una vez más, quitarse los velos del prejuicio de la mirada e intentar entender a Rusia. Hay toda una línea de análisis con respecto a esta guerra que indica que, si bien las causas de todo conflicto son múltiples, que acá hubo una jugó mucho la cierta miopía de Occidente en términos de entender la verdadera el verdadero carácter vital que tenía para Rusia el impedir que la OTAN llegara a las mismas fronteras del país, y no entender que para una potencia del carácter nuclear como es Rusia, resultaba inviable tener a la OTAN en sus fronteras de manera tan simbólica como sería tenerla en Ucrania. Porque uno podría pensar, la OTAN de hecho ya lo está en los países bálticos, pero el vínculo histórico que hay entre Rusia y Ucrania es por mucho superior al que existe con los países bálticos, que son las zonas más occidentalizadas de lo que era la antigua Unión Soviética. Lo que plantea este analista Lieven es que Occidente tiene que y la OTAN tiene que pensar con seriedad si de verdad no es el momento de creer en la sinceridad de las posturas de Rusia, una sinceridad que según Lieven no estaría dada por ningún tipo de postura moral, que eso es algo que se puede discutir o no según el punto de vista de cada país, pero que sí estaría dada por la necesidad imperiosa de los límites que le impone la propia realidad. La postura histórica de la OTAN y de la Unión Europea en este conflicto ha sido: no se puede confiar en Rusia, no se le puede dar a Rusia una victoria en Ucrania, ni siquiera parcial, porque luego de ir por el este ucraniano va a ir por el resto de Europa, ¿no? Como si fuera una suerte de viejo temor a que se reeditara el famoso acuerdo de Múnich, y que se terminara dándole a una especie de Hitler del presente lo que se le dio a Alemania en los años 30 y que no terminó hasta que ocuparon París. Bien, lo que dice este analista es que eso está absolutamente lejos de la realidad, de que más allá de la intención que pueda tener Moscú, que no hay nada que pruebe que Moscú tenga la intención de, después de obtener media Ucrania, seguir por la otra mitad y después seguir por el resto de Europa, la realidad implica que no tiene la fuerza real como para hacerlo. Si ya le resultó tan difícil obtener lo que hoy tiene, que es el 20% del territorio ucraniano, no sabemos que es el 80% de Ucrania sigue bajo la égida de Kiev. Si tanto le ha costado obtener el 20% de territorio ucraniano, donde además tiene una población que es étnicamente rusa, lingüísticamente rusa y muy proclive, al menos en los papeles, a estar bajo la soberanía rusa, ¿cuánto no le será de difícil, por ejemplo, obtener Polonia? ¿No? Ya no digamos el resto de Europa. Por lo tanto, ante un temor que no parece tener visos de realidad, lo que plantea este analista es que se está amputando Europa y Occidente la posibilidad de obtener un acuerdo que termine la guerra y que sea beneficioso para ambas partes, que no van a obtener lo máximo que quieren. Moscú no va a obtener un cambio de régimen en Kiev, y muy probablemente Kiev va a obtener el regreso del 20% de su territorio a su soberanía, pero lo que ambos pueden obtener es mantener las cosas en el estado actual en que se encuentran y generar un espacio de diálogo que permita una solución más a fondo y sobre todo acallar las armas.
2: Roberto, vamos a ir a una pequeña tanda. Te dejo una inquietud para el regreso. Tiene que ver con, precisamente, dado este panorama y todo lo que vos nos señalás, ¿qué estrategias de salida puede llegar a implementar o tener en mente Rusia específicamente? Y luego, ¿qué impacto está teniendo todo este panorama sobre específicamente la Unión Europea y todo lo que tiene que ver con el rearme de algunos países de Europa en particular? Pero lo vemos al regreso de la tanda.
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2: Y seguimos en Par en el Mundo en este momento con Roberto López Belloso, director de Le Monde Diplomatique Edición Uruguay, analista internacional también, quien nos está ayudando a entender un poco en qué contexto, en qué momento nos encontramos de la guerra entre Rusia y Ucrania, en un momento donde ya llevamos más de 4 años. Y antes del corte yo le dejaba ahí como inquietud la intención de entender un poco, por un lado, qué estrategias de salida podría, ante este panorama de empantanamiento, de imposibilidad de llegar a su máximo deseo por parte de los dos países, ¿Qué estrategia de salida él observaba por parte de Rusia en particular, si es que había alguna que pudiera contarnos? Y por otro lado, el impacto que está teniendo sobre la Unión Europea, en específico en el rearme de los países de Europa.
1: Sí, bueno, es una pregunta que nos lleva en la dirección de preguntarnos qué estrategia tienen mutuamente Europa y Rusia para seguir conviviendo más allá de este conflicto. Porque creo que el tema acá no es solamente cómo se termina con la guerra en Ucrania, porque eso podría terminar de distintas formas, podría terminar incluso con una derrota militar de cualquiera de los dos contendientes, pero quedaría como un asunto de fondo el hecho innegable de que hay un continente que tiene como vecino a un país enorme con el cual debería de tener relaciones mínimamente positivas o mínimamente estables de aquí en adelante. O sea, no es viable que Rusia y Europa estén en un permanente conflicto, aunque sea un conflicto congelado, como puede ser el conflicto entre las dos Coreas, ¿no? Que quede en una suerte de nueva guerra fría en la cual los actores mantengan niveles casi inexistentes de vinculación diplomática real y todo se limite a contactos bajo cuerda y a una tensión militar creciente. Eso no es viable, sobre todo no es viable porque aumenta los riesgos de escalada de manera exponencial y porque también le hace muy mal a el flujo natural del resto de las de los espacios internacionales. No olvidemos que Rusia tiene lazos muy fuertes con China, China tiene lazos muy fuertes con África y con América Latina, Europa los tiene o debería tenerlos con Estados Unidos y con Asia. Entonces hay como una serie de efectos con terceros que están siendo enturbiados por esta relación bélica que existe entre la Unión Europea y Rusia. Lo que plantea el artículo de este analista de Anatol Lieven, que vamos a publicar en este número de julio de Le Monde Diplomatique Uruguay, es que Europa tiene que dar un paso pensando en ese futuro inmediato y no solamente en el tema del hoy, de terminar con la guerra. Y lo que plantea es que lo que tiene Europa que ofrecerle a Rusia es una normalización completa de las vinculaciones. O sea, tiene que volver a comerciar con Rusia, tiene que eliminar las sanciones contra Rusia, tiene que levantarle esa satanización que ha realizado luego de la invasión a Ucrania y tiene que favorecer una integración de Moscú al concierto general de las naciones. ¿Qué debería de exigirle a cambio, según Lieven, Bruselas a Moscú? En primer lugar, debería exigirle que elimine las limitaciones a la soberanía de Kiev. Y esto quiere decir, en primer lugar, que no se oponga al ingreso de Ucrania a la Unión Europea. Entender de que efectivamente Rusia tiene un punto muy entendible de no querer que Ucrania esté en la OTAN, pero que eso no puede implicar impedir que Ucrania ingrese a la Unión Europea o que Ucrania siga transitando el proceso de adhesión a la Unión Europea. Esto tiene una indudable vinculación con la seguridad de Ucrania. El ataque de Rusia a un país integrante de la OTAN implicaría, como ustedes saben, la puesta en marcha del artículo 5 del Tratado del Atlántico Norte, que obligaría a todos los demás países de la alianza a defenderlo. Pero por más que no exista un artículo 5, el ataque de Rusia a un país miembro de la Unión Europea también generaría un impacto real de los otros países de la Unión de ponerse de su lado e intentar una defensa. Por lo tanto, ese ingreso de Ucrania a la Unión Europea le daría algunas garantías de seguridad que no son totales, porque las garantías de seguridad totales no existen, pero sí sólidas. Lo segundo que habría que pedirle a Rusia, según Lieven, es que deje de vetar cualquier tipo de crecimiento del ejército ucraniano. Ucrania debe tener la decisión soberana de aumentar sus tropas en la medida en que lo desee y de dotarse de las armas que necesite o que entienda que necesita, quizá, plantea Lieven, con la excepción de aquellas armas de larguísimo alcance que pueden afectar el territorio ruso más allá de Moscú. En tercer lugar, lo que según Lieven habría que pedirle a Rusia en este intento de normalización de las relaciones es que establezca con claridad cuáles son los objetivos territoriales a los que no está dispuesto a renunciar y los que sí podrían formar parte de una negociación. Parece bastante evidente que zonas como Crimea, el Donbass, Lugansk, forman parte de algo que no solo Rusia, sino las poblaciones rusófonas que ahí habitaron históricamente, no están dispuestas a que dejen de formar parte de Rusia, según los cuestionados referéndum que se realizaron luego de la invasión.

0: un ejército ucraniano sin límites, más allá de algunas armas de alto alcance, de largo alcance, y la claridad con respecto a los territorios, se podría generar las condiciones para una paz duradera entre, ya no entre Rusia y Ucrania, sino entre Rusia y la Unión Europea.
1: ¿Y crees que Ucrania también podría estar de acuerdo con esa posición que plantea el analista mismo?
0: Ucrania, la gran dificultad que tendría es que implicaría renunciar al 20% de su territorio,
1: Claro.
0: lo cual genera una situación, yo diría que imposible para el actual gobierno ucraniano, pero que si nosotros recordamos que una de las cosas que suspendió la guerra fueron las elecciones en Ucrania. Yo creo que podría darse la existencia de un cambio electoral de gobierno en el cual fuerzas muy occidentalizadas, pero menos comprometidas con el poder tradicional de Kiev, logren presentarle a la población una hipótesis de salida de este conflicto de largo plazo que implique una renuncia territorial de un territorio que, recordemos, desde el año 2014 ya no estaba bajo soberanía real ucraniana y que históricamente ha sido parte de algo diferente a lo que es la Ucrania occidental, y que si el costo de la paz es presentado de manera sólida por parte de estas nuevas fuerzas que eventualmente pudieran llegar al gobierno en Kiev, habría una posibilidad, sobre todo si Europa se embandera con esta postura, porque la otra opción sería continuar una guerra ya sin tanto apoyo europeo, porque estarían diciéndole que no a una propuesta de paz impulsada por Europa, y ante una realidad que también hay que verlo desde el otro punto de vista. Si bien Rusia no ha demostrado la capacidad de capturar más territorio que ese 20%, tampoco Ucrania, con todo el apoyo occidental y de la OTAN, ha demostrado la capacidad de recuperar ese 20%.
1: Tengo una muy cortita, porque después sí tenemos que anticipar un poco los contenidos de Le Monde y nos quedan muy pocos minutos, pero quiero hacer esta pregunta. Si a vos te parece que no está bien la forma de plantearla, me lo decís, no hay ningún problema, pero ¿qué es lo siguiente? Digamos, dentro de este marco que nos contás, el rearme específico de los países de Europa, Alemania, Italia, diferentes países que han promovido un rearme que después de muchos años empieza a incrementarse. ¿Es una respuesta a la situación de empantanamiento e incluso a la posibilidad de que Rusia quiera avanzar eventualmente, más allá de que ya hablamos sobre la imposibilidad de eso y demás, sobre Europa? ¿O es más una respuesta a el tenso vínculo o a ser, como yo se dice en Argentina, el jamoncito del sándwich entre China y Estados Unidos?
0: Yo creo que si no hubiera existido el segundo gobierno de Donald Trump, Europa no estaría hablando con tanta intensidad de un rearme. Yo creo que lo que puso a Europa con una urgencia de generar una capacidad militar propia fue la existencia en la Casa Blanca de un... no solamente de una persona, porque Donald Trump no es un individuo aislado, sino de toda una línea ideológica de la cual Donald Trump es la cabeza visible y que tiene grandes posibilidades de perpetuarse un par de periodos más, por ejemplo, con J.D. Vance, su vicepresidente, que es una persona muy joven y que por lo tanto puede perfectamente tener dos periodos por delante, o Marco Rubio, que también es una persona joven y con un par de periodos por delante. O sea que podríamos, en el caso de que la ecuación política interna de Estados Unidos se mantenga como está hoy, que eso no es seguro que sea así, pero en caso de que ocurra, Europa podría enfrentarse a 10, 15 años más de trumpismo y por lo tanto la necesidad de tener capacidades propias de defensa responde mucho más a eso que a
1: Clarísimo.
0: una eventual expansión, un eventual expansionismo ruso. Lo que pasa es que es mucho más vendible el peligro del oso ruso que la vuelta carnero del aliado de Washington, ¿no?
1: Claro.

0: Berto, el miércoles sale la edición de julio, como vos comentabas, ¿no? De Le Monde Diplomatique. Contanos brevemente, porque ya tenemos poquitos minutos, ¿qué más viene además del artículo de Lieven que ya nos habías detallado?
1: Bueno, para conectar con lo que estábamos hablando, viene un muy buen artículo sobre la interna del Partido Demócrata y cómo los demócratas pueden o no plantarle cara a Trump en las elecciones de medio término de noviembre. Me parece muy interesante ese artículo, porque plantea contradicciones y sobre todo plantea límites de hasta dónde pueden ir los demócratas en política exterior y por qué se están centrando tanto en la política interior. Y también conecta con la pulseada interna del Partido Demócrata entre un ala más progresista y un ala más conservadora. Tenemos una cobertura muy generosa en cantidad de páginas y creo también que en términos de su calidad sobre Colombia. Hay un perfil muy bueno sobre el nuevo presidente colombiano y hay un artículo sobre lo que implica esta nueva era de gobiernos de ultraderecha en América Latina, de las cuales Colombia es el ejemplo más reciente, y pongo un poco en duda porque estoy pensando si no es Perú, en cierta forma, en términos de tiempo, el más reciente por cuándo fue que se dieron los resultados definitivos de Keiko Fujimori, pero en todo caso, uno de los más recientes. También tenemos un artículo que es un dossier, que es el tema de tapa, que tiene que ver con las apuestas geopolíticas, ¿no? Esa suerte de intento de los nuevos dueños de las grandes tecnológicas de generar un mercado paralelo en el cual se apuesta por dónde va a ser el próximo conflicto, cuándo va a caer el próximo bombardeo sobre Teherán, a qué hora se va a extraer al presidente del país demonizado del momento, y una serie de apuestas que nacen del espíritu, ya que estaban hablando con Facundo hace unos minutos del Mundial de Fútbol, que nace del espíritu de las apuestas deportivas.
2: Sí, claro.
1: Esa que en la diaria radio se ha hablado mucho sobre el peligro que implica y su diferencia de permitirle al apostador hacerlo de manera en tiempo real y sin tener esa ventana de tiempo entre que se hace la apuesta y se recibe el resultado. Bueno, eso ha saltado al terreno de la geopolítica y plantea grandes desafíos sobre incluso lo que es el libre juego democrático en los países.
2: Está bueno para pensar una columna y hablar un poco sobre los mercados de predicciones y la inclusión de estas empresas, Polymarket, Calch y todas las demás, y todo lo que significa.
1: Me parece muy interesante. Sí, yo creo que es un tema que vale la pena conversarlo, porque juega incluso a niveles de influencia en los resultados electorales. Sí. Para poner solo un ejemplo.
0: Sí. Sin duda. Roberto, muchísimas gracias por esta nueva intervención muy clara, muy didáctica. Como siempre, nos vemos pronto y nos vamos a un corte. Ya venimos.
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10: Ah, bueno. Bueno, volvemos a Par en el Mundo y ya vamos a empezar a irnos y agradeciendo a Alejandro Correa, que está todo quemado acá, diciendo váyanse, no sé qué.
11: No, este equipo está muy contento, nos llevamos muy bien. Ale Correa, gracias por todo lo que haces por nosotros.
10: Ahí va, Joaquín González también, operador de video, nuestro productor Gonzalo Yuria, Francisco Muse en asistencia técnica y producción. El equipo multimedia, como
11: por
10: todos
11: supuesto.
10: Los días. Brian, mi querido, a vos.
11: A siempre. Vos, mi querida Denise Mota, gracias por venir, gracias por estar y gracias por venir mañana, por supuesto. Nos veremos mañana, los dejamos con Ale Ferreiro y Las Ganas.

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10: Necesito escuchar. Bueno, 6 minutos pasan de las 17 horas, me están corriendo. En el momento que abro el programa veo entrar a la invitada con una sonrisa y abrigada. Estamos para rimar. Vamos, rívale. Vamos pronto, largamos.
11: Ladies and gentlemen.
10: Ladies and gentlemen, Las Ganas. Con ustedes.

0: Bueno, ahora sí, ¿estamos escuchándonos bien? Sí, nos estamos escuchando bien, está todo bien y tenemos a la invitada pronta para ingresar a escena. Es el momento, Maggie. Largate nomás. Mirá que se ve todo acá, este es un programa en el que se ve todo.
1: Esto es así.
0: Ahí está. A esta hora también está despierta, señores. No duerme la siesta.
1: Más o menos.
0: Bueno, estamos con Maggie Correa.
1: La gente debe pensar que me llamo Maggie, me llamo Magdalena.
0: Sí, bueno, pero
1: ya quedó Maggie Correa.
0: Quedó Maggie, o sea, es como tu sello, ¿no? Maggie. Bueno, quiero que sepa la gente que...
1: Para qué lindo se ve de tarde esto.
0: Claro.
1: Porque yo llego y hay luna todavía. Luna...
0: Bueno, no está mal.
1: No, está divino porque vamos viendo todo el amanecer hermoso. De a poquito van apareciendo las luces. Y es un lujo. Vos ves el otro lado.
0: No está nada mal lo de la luna. Ya, si querés, se montura aquí un día.
1: No estaría mal.
0: Quiero decirle a Maggie, que lo sabe... que está en el periodo de prueba de licencia para conducir.
1: Me quedan 4 días.
0: ¿Estás muy nerviosa?
1: Y un poquito.
0: Igual cuando promedia la entrevista ya te sale el resultado por la máquina expendedora,
1: ¿sí?,
0: de ticket y te dice aprobada o no aprobada. Y la máquina está compuesta por 4 cabezales que los ves ahí, que son los que
1: Perfecto.
0: Deciden todos.
1: Por favor, chiquitines, media pila.
0: Media pila es lo que
1: se
0: tienen.
1: Se
0: lo pido
1: en serio.
0: Media pila es lo que tienen. Vamos...
2: Licencia para conducir.
3: Periodo de prueba.
0: Es Maggie Correa, a quien no conocemos. Yo por lo menos no te conozco.
1: No
0: nos conocemos, nada.
1: No, nada.
0: No, es perfecto.
1: Bueno, yo sí.
0: Es la entrevista ideal.
1: Yo sí. Bueno. Yo te escuchaba en Planetario.
0: ¿En serio? Mira.
1: Ya te lo dije.
0: Pensé que eras muy joven para escuchar en Planetario, pero veo que no.
1: Casi 40 ya.
0: Ya eras una niña.
1: Y sí, bueno, en casa se escuchaba todo el día. Esa frecuencia.
0: Ah, mira.
1: Sí.
0: ¿Sabes qué? Yo ahora te escucho a ti de mañana, porque estoy despierto a esa hora. Y en realidad me gustan todos los programas de la radio. Voy a ser camisetero, pero es verdad. Algunos funcionan mejor con mi ritmo del momento, ¿viste?
1: Total.
0: Ah, pues a veces estoy. Y no tiene que ver con que a primera hora esté más dormido que en otros momentos, ¿viste? Que el ritmo de uno es rarísimo. ¿Cómo te llevas con esto de despertarte tan temprano?
1: Yo tengo que ser 100% sincera.
0: Bueno, no.
1: La madrugada me ha costado toda la vida. No sé si es por la hora de nacimiento, ¿viste? Que quienes asocian...
0: ¿A qué hora naciste?
1: 4:20 de la tarde.
0: Ah.
1: Como que empiezo a funcionar después de esa hora.
0: ¿En serio?
1: Sí.
0: No sabía eso, ¿eh?
1: Sí.
0: Pero
1: debe tener una lógica.
0: ¿Sabés qué día naciste? No la fecha, el día.
1: Creo que era un jueves.
0: Ay,
1: de turismo.
0: El creo, no, es muy importante.
1: Sí, en algún momento lo busqué. Sé que era turismo, sé que pasaron muchas cosas ese día. A nivel familiar, un tío quedó trancado en Argentina, estaban los cara pintada con una revuelta por ahí en el 87.
0: Claro, naciste ahí.
1: Ahí.
0: Está muy asociado con mi trabajo periodístico, los cara pintada, ¿sabes? Muy asociado.
1: Bueno.
0: Yo, mira, estoy haciendo ruido con esto acá, pero a partir de mañana tenemos el ganchito, qué hermoso. ¿Sabes qué? Sí, no lo voy a contar acá, pero... Estuve muy metido en la investigación de eso.
1: Mira.
0: Y hice una movida que me granjeó. Cambió mi carrera con los carapintados.
1: Mira.
0: Sí, yo iba caminando a la junta departamental. Recién había entrado en el observador, hacía 2 días. Y vi una movida, vi colegas, me enteré que había carapintadas. Y encontré a un sospechoso que se había fugado. Y dije, es este. Y le di una tarjeta mía. Y bueno, a partir de ahí conseguí una información durante una semana. Y cambió totalmente.
1: Increíble.
0: Cambió totalmente. O sea... Pasé a investigar el gobierno, ¿viste? Cambió, mi entrada en el diario se modificó totalmente. Por
1: qué
0: eso
1: loco.
0: Sí que me parece increíble porque, claro, yo era...
1: Tenía, claro, capaz que
0: tenía 20 y pocos años, la diferencia.
1: Ni cerca te pensabas que íbamos a terminar hablando de los carapintados.
0: No, me sorprende, claro. Y tu tío quedó...
1: tío abuelo, pero bueno, éramos... Sí, ahora ya hay algunos fallecidos, ¿no? Pero obviamente...
0: ¿Quedaron trancados por eso?
1: Él quedó trancado en Buenos Aires. Mi abuela que venía con su padre, o sea, mi bisabuelo, que vivieron hasta los 90 y pico, y hasta los 18 compartí con ellos, le vino como un infarto viniendo de Canelones para acá, porque somos allá. Sí, no, fue mi abuela no pudo llegar al parto, entonces fue medio caótico, sí.
0: ¿Vos sos de Canelones?
1: De la ciudad.
0: ¿De la ciudad de Canelones?
1: Sí.
0: ¿Sos canaria?
1: Soy canaria.
0: ¿Encontrás algún detalle que diga soy canaria? Nunca me quedó claro qué es. Sí, ¿qué es ser canario?
1: El acento. Después yo ya la mitad de mi vida la pasé acá.
0: ¿Pero cuál es tu acento? ¿Cómo sería?
1: Más canario.
0: Hablame
1: más a canario.
0: Canaria.
1: Y yo qué sé, viste, a veces nos comemos las S.
0: Ah, ok. ¿En la ciudad también?
1: En la ciudad también.
0: ¿Bien?
1: Sí, sí. Y bueno, te crías en un pueblo más chico, te conoces más con las personas, tenés otra cercanía. De repente es como criarte en un barrio acá.
0: Sí.
1: Bueno. Sí. Y allá, sobre todo, que, no sé, remontémonos hace 30 y pico de años. Pocos autos, pocos ómnibus. Distinto.
0: ¿Sabés que a mí, de las personas que estoy entrevistando en este ciclo tan tenso,
1: donde se juega, yo estoy re nervioso.
0: Donde se juega tanto, digamos que vos, ayer Brian. Ustedes creo que son las personas, bueno, Sofía, que menos conozco, ¿viste?
1: Ajá.
0: Y entonces me gustaría un poco que contaras cómo llegás a, siempre me interesa esto, pero en tu caso concreto,
1: ¿a los medios?
0: Más que a los medios, al interés por llegar a los medios.
1: Bueno, vos fuiste uno.
0: ¿En qué sentido?
1: Ya te digo, en mi casa la radio estaba asociada directamente con mis levantadas, desayuno, si tenía que quedarme en mi casa de mañana, la vuelta de la escuela, si ya después en la época liceal, las horas de la tarde, la radio y yo estamos como muy...
0: ¿Ah, sí?
1: Sí, asociadas desde niña. Y de hecho...
0: ¿Más que la tele?
1: Sí, mucho más. Yo nunca me imaginé trabajar en tele. Sin embargo, hoy capaz que me siento más mi ambiente, porque con 16 años empecé en el cable de Canelones, de ahí no fue creciendo a poquito la carrera y bueno... capaz que me siento más cómoda porque pasé más tiempo ahí, pero mi primer amor por los medios fue la radio, sin lugar a dudas. Yo escuchaba a Emiliano Cotelo de mañana y decía, ay, Emiliano Cotelo, qué periodista. Quería trabajar en 13 a 0, por ejemplo. Sí, no, en serio, eran mis sueños. Escuchaba la segunda mañana del Espectador, no sé, eran como muchas cosas. Perdón que estoy nombrando otra frecuencia de radio, pero
0: no, ¿por qué no nos vamos a nombrar?
1: Son mis primeros recuerdos con la radio. Yo ya sabía, terminando la escuela, que quería ser periodista. Deportiva en ese momento, pero bueno, la formación termina siendo la misma,
0: claro,
1: la raíz.
0: Claro, claro. ¿Te sigue interesando el deporte?
1: Me encanta. De hecho, me estoy perdiendo el partido de España ahora. A vos también, vos estás re preocupado por el partido de España, admitilo.
0: No, la verdad que no. Me encanta el deporte, me encanta el fútbol, me gusta practicarlo, siempre me gustó, jugué. Estuve en Bellavista, ojo, ¿eh?
1: ¿Jugaste en Bellavista?
0: Sí, pero me aburrí mucho en el vestuario.
1: ¿Sí?
0: Sí. Yo era el que te sacaba el libro, ¿viste? Cuando el director técnico hablaba más de 10 minutos, yo te sacaba el libro.
1: Ah, pero eras de la generación
0: no,
1: de esos de Bielsa.
0: Es un chiste porque... No, lo que sí no me molestaba mucho era esperar horas mientras me hacían las trencitas. Eso lo soportaba, pero los 10 minutos de la charla de Bielsa no lo soportaba. Bien, hasta ahí me interesa el fútbol, el mundial, el fútbol me interesa, sí. No. Esta vez solamente vi los partidos de Uruguay, digo la verdad. Me interesa saber los resultados, pero no estaría viendo. De hecho, yo no tengo cable ni posibilidades de ver.
1: Ajá.
0: Así nomás. Pero entiendo el fenómeno y sí. Me da curiosidad esa faceta tuya, porque en periodismo deportivo, ¿trabajaste?
1: No, pero siempre tuve la oportunidad de hacer alguna cobertura vinculada al fútbol.
0: ¿Decís que lo harías?
1: ¿Ser periodista deportiva en este momento?
0: Sí, o en
1: no.
0: Un proyecto futuro o algo así.
1: No, creo que ya pasó esa etapa. Capaz que si fuera algo más descontracturado, más que fuera un juego entre el deporte, la cultura, la música, capaz que por ahí sí. Las noticias, ¿por qué no? Eso sí.
0: Yo creo que al periodismo deportivo le hace falta cierto aire nuevo en algunas cosas, ¿no?
1: Y quizás... Yo creo que de a poco lo ha tenido,
0: ¿sí?
1: ¿Sabes?
0: Sí. No lo sigo tanto, quizás, entonces.
1: Sí. Bueno, Sofi, Romano.
0: No, Sofi, claro. Porque ahora
1: Nadia,
0: la conozco. Nadia
1: Fumeiro.
0: Pero ahora la conozco. Pero está, no soy.
1: Es una camada de mujeres interesantísima. Sole Cejas. Bueno. Sí, me parece que hubo una renovación. También siento que le falta un montón la apertura de las mujeres, ¿no?
0: Sí.
1: Porque siempre es la mirada sobre la mujer de si lo hace bien o lo hace mal.
0: Bueno, todo ese tema.
1: Igual que las árbitras o las juezas de fútbol,
0: sí,
1: ¿no?
0: Sí.
1: Que este mundial ha tenido muchas más que creo que yo no recuerdo haber visto, seguramente
0: tantas.
1: Hubo, pero en estas vi muchas.
0: Sí, bueno, me parece que es deseable, además de que me parezca, apoyo que eso se modifique, que agarre, agarre la bajada y se modifique cuanto antes, ¿no? Eso y en otros planos también. Maggie, o sea que ahora estás teniendo tu primera experiencia radial de responsabilidad tan específica, ¿sí?
1: No, bueno, en realidad yo pasé por Sarandí. O sea,
0: es verdad.
1: Hice, en realidad, mira, en El Espectador.
0: Pero ahí conducías,
1: llegué.
0: Ahí conducías.
1: Sí, el informativo.
0: El informativo, claro.
1: Hacía el informativo de las 18, el de las 22 y algunos flashes.
0: Claro, la noche, para mí la noche sí está.
1: Sí. Mucha gente lo escuchaba porque era la hora que volví y de repente. Ahora los noticieros de televisión se escuchan mucho en radio, pero antes que no pasaba tanto eso, de repente la gente iba prendida escuchando las noticias por ahí.
0: ¿Y te interesa la política?
1: Me interesa la política. También voy a ser 100% sincera en este plan.
0: Es
1: que
0: la
1: estamos.
0: Segunda vez que lo decís, ya empezamos,
1: sí,
0: a desconfiar.
1: No, porque uno a veces trata de ser políticamente correcto.
0: Acá no.
1: Bueno, me pasó que llegué a principios del, ya capaz que fines, después del último proceso electoral, terminé agotada de la política. Agotada. Dije, quiero hablar de otra cosa que no sea política, por favor. Y el año pasado, de alguna manera, cuando yo había elegido irme a México, bueno, mi pareja estuvo un año y pico trabajando allá, en un momento dijimos, bueno, ¿qué hacemos? No, seguimos a distancia, me voy para allá, ¿cuánto tiempo vas a estar? Bueno, allá iban las cosas bien, dijimos, bueno, voy. Después el fútbol mexicano es muy cambiante.
0: Claro, porque
1: es
0: tu
1: más
0: pareja
1: empresarial.
0: Es director técnico en este, exacto, momento. Fue jugador y es director.
1: Dijimos, bueno, me voy. Y cuando me voy, se armaba otro proyecto más grande. Entonces, cuando me voy, nosotros volvíamos en mayo porque cortaba el campeonato. Bueno, estaba así, cosas. Yo me había llevado la mitad de las cosas, me faltaba llevarme la otra mitad. Y ahí se pudre todo. El club donde estaba no se fue. Dijeron, no jugamos este año. Se van todos los que tienen contrato para sus respectivas casas. Bueno, yo justo no me había ido, él fue. Y bueno, trajo las cosas. Pero, o sea, tampoco me arrepiento de esa decisión.
0: El segundo tiempo fue acá.
1: Sí, el segundo tiempo fue acá. Pero fue interesante porque a mí, estando en México, me habían pedido cubrir una suplencia en el canal. Entonces quedaba asociada de alguna manera a un canal que, aparte, yo lo siento en mi casa. Quiero a muchísima gente que trabaja ahí. Y bueno, y ahí empezaron a surgir. Canal 10. Siempre me sentí muy cuidada, muy respaldada, que valoraron muchísimo mi trabajo y se me fueron abriendo puertas ahí mismo también. Entonces, lo quiero mucho al canal, la verdad.
0: Bien, entonces estás recontenta.
1: Estoy recontenta, ¿no? Porque además no me imaginaba volviendo a la radio, no me imaginaba haciendo y cubriendo temas políticos de nuevo. Por eso te digo, creo que fue una pequeña licencia que me di que me sirvió como para volver con ganas. Y más allá que me cuesta muchísimo, como te decía, la madrugada, venir acá es como una bocanada de aire. Decir, bueno, sí, te arranco el día, madrugué, no importa, ya estoy acá y lo estoy disfrutando.
0: Sabes que a mí, acá en esta radio, desde ya que me pasó, pero para ser bien claro, que cuando hablabas del Espectador hoy, en mi pasaje por El Espectador, ahí en la noche, nunca en 8 años, no recuerdo, nunca, ningún día no tuve ganas de ir.
1: Claro.
0: O sea, cuando trabajás en lo que te gusta, o sea, poner que un día,
1: Estás un poco gripado, cansado.
0: Si tuviera una suplencia, a lo mejor me cuidaba un poco. Pero nunca, ¿viste? O sea, siempre tengo ganas. Qué bendición, ¿no? Qué privilegio. Yo te he escuchado de mañana y, claro, no tenía mucho tu recorrido. Y mantenerte, se lo decía a Martín Rodríguez también, ¿no? Hay una cosa de la agenda, yo en un momento lo hice, cuando me dediqué al periodismo político. Hay algo de la agenda que no te da descanso. Y por otro lado, tampoco te permite descansar de la agenda, que a veces es re molesta, ¿viste? ¿Cuál es tu rutina para poder llegar en la mañana, además de despierta, pronta?
1: ¿Informada?
0: Sí, claro, preparada.
1: Y bueno, trato siempre a la hora de los noticieros tener el radar ahí.
0: ¿A qué horas te estás levantando?
1: A las 5:30, 6:15.
0: ¿Y los noticieros te referís a los de la...
1: No, noche? No, los de los centrales.
0: Los centrales.
1: Por ahí o por la radio los voy escuchando, estar atenta a los portales. Si tengo una entrevista de mañana, trato de buscar información por fuentes por fuera.
0: El día anterior, obviamente.
1: O los días antes, si sabemos que es una nota importante, sí trato de que sean, bueno, no sé. gente vinculada a su entorno, a la oposición, de quien voy a
0: fuentes,
1: hacer una entrevista. Exacto.
0: Fuentes.
1: Si hay algún tema en especial que me interesa, que me lo expliquen también. Voy un poco por ahí.
0: ¿Tenés intereses especiales en materia de los temas que tratás? Sí, está. La verdad que estuvo bueno porque aparte de que me gusta lo que hago, tratamos tal tema que es un tema que a mí me importa.
1: Bueno, en mayo tratamos mucho el mes de la memoria.
0: Sí.
1: Y a mí es un tema que lo tengo como bandera. No quiero que en este país vuelva a haber nunca más terrorismo de Estado. No lo quiero. Como calculo yo la mayoría de los uruguayos, ¿no? Pero es un tema que me sensibiliza mucho. Este año me encontré en la marcha del silencio llorando desconsoladamente por un momento.
0: ¿Tenés una historia familiar vinculada? No. Es un tema
1: no, pero también crecí con una conciencia sobre el tema que siempre estuvo muy presente en mi casa. Entonces, bueno, creo que también por ahí pasa el interés, ¿no? No es que me inculcaron, pero sí era un tema recurrente, ¿no?
0: Bien.
1: Desde
0: bien.
1: Ese lugar.
0: Ese es un tema entonces que pasó.
1: Sí.
0: ¿Y después?
1: Después el tema derechos de las mujeres me interesa mucho. El tema primera infancia me interesa mucho. Y creo que pasa un poco por ahí los temas que más me interesan. Sí.
0: Bien, vamos a seguir charlando con May Correa, que es Magdalena Correa, por favor. Lo que pasa es que cuando los que tenemos nombres largos,
1: sí,
0: solo nos usan para rezongarnos, ¿viste?
1: Sí.
0: Ale, Alejandro. Está, como te dice Alejandro.
1: Sí, sí, sí.
0: ¿No?
1: Sí.
0: Bien, ¿en los 80 qué hacías?
1: Nacía.
0: ¿No bailabas todavía?
1: No. Bueno. Capaz que en el jardín, qué sé yo.
0: Nos vamos a la pausa. Mientras Magdalena baila en el jardín. Está, ¿cómo viene la prueba, Magdalena, chiquirines?
1: ¿Bien?
0: Viene. Pero no vino la parte fuerte todavía. ¿No?
1: ¿4 en 4?
0: 4 en 4. Bien, vamos arriba.

0: Licencia para conducir.
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0: 32 minutos pasan de las 17 horas, estamos en licencia para conducir que termina mañana. El ciclo empezó y terminó en apenas unos días, lo cual está bien de bien. Mañana viene Carolina García y hasta ahora estamos todos adentro, ¿viste? Está Carolina en duda y vos que venís ahí a mitad de camino de la prueba.
1: A mitad de tabla.
0: A mitad de tabla, pero bueno,
1: bueno
0: mitad de tabla,
1: a
0: mitad de tabla no está mal, ¿eh? No está mal, ¿eh?
1: No, mira Uruguay, quedó fuera en primera fase de grupo.
0: Escuchame, qué lindo verla todos los días por la mañana y verla de tarde. Nos acompañan todo el día, dice Gonzalo de Salto, y manda una foto de la tele sobre la estufa de leña y estamos nosotros ahí.
1: Ay, qué lindo. Nos están mirando por el canal de YouTube.
0: Qué lindo, no te referís a la imagen nuestra, sino a la estufa de leña.
1: A todo.
0: A todo, a la estufa de leña.
1: Pero escúchame, con esta vista, con el atardecer, el sol cayendo ahí.
0: Sí, pero lo ves.
1: Que de mañana yo no lo puedo ver.
0: No, eso es verdad.
1: Mentira, yo lo veo, Sammy es la que no lo ve, pero bueno, queda un poco más escondido.
0: Sí, bueno, lo que pasa es que vos estás en un horario, pero cuando venga la primavera y el verano vas a disfrutar mucho. Estamos con Maggie Correa tratando de conocerla un poco más. A mí me parecía, más allá del chiste, me parecía interesante conocer a las personas que de alguna manera deciden editar la realidad, ¿no es cierto? Uh-huh. Yo sé que es un equipo, siempre es un equipo.
1: Un equipazo ahí.
0: Un equipazo. Uh-huh. Más que este equipazo. Ojo, pero bueno, estamos acá.
1: Pero mira cómo está metiéndose los en el bolsillo. Se va a quedar, va a pasar la prueba también él,
0: ¿eh?
1: Porque él también está a prueba, esa es la parte que no les contaron.
0: No, yo soy el único que no está a prueba por haber...
1: Por haber inventado la idea.
0: Bien, en prueba soy el primero en salir. Escúchame, ¿qué otras cosas, preguntas que también me lleva a repetir? Porque también me pasó con Brian ayer, por ejemplo. ¿Qué otras cosas pensás vos, aparte del fútbol, notoriamente, uh-huh, y el mundo de la política, y la radio, tu afán por la radio? ¿Qué otros temas pensás vos que, de alguna manera, consolidaron, no tu elección del periodismo, sino la periodista que sos? Nombraste algunos temas que eran caros, sí, para ti, pero, digamos, y nombraste cómo te informás, pero, por ejemplo, la literatura, la música, otras cosas que no sean el deporte, la naturaleza. Sos de la ciudad de Canelones, pero bueno, uh-huh, no sé. Otras cosas que digas, ¿sabes qué? Yo también, porque mi faceta periodística se alimenta, por ejemplo, de cosas. Yo considero que se alimenta de, uh-huh, cosas que la gente dice, ¿pero qué tiene que ver eso? Si vos nunca te manejaste en ese ambiente de investigación o de ese corte de la realidad, no sé, la gastronomía, por ejemplo. Para mí es re importante saberme manejar una cocina para poder hacer un programa de radio. Para mí hay una conexión total.
1: Mirá, no, nunca lo había pensado.
0: Sí.
1: Soy media tabla.
0: Está, pero no importa en este caso la gastronomía. Decime qué otras cosas. ¿Sos lectora? ¿Te gusta la literatura? ¿Te gusta pintar,
1: sí,
0: dibujar?
1: Mira,
0: hubo
1: un
0: escribir?
1: Tiempo que me había alejado un poco, no te digo del todo de la lectura, pero sí de sentarme a leer un libro porque no tenía tiempo. Yo cumplí 30 años. Y ese año que lo tenía más o menos calmo de trabajo, de repente me explotó para bien. Pero yo entraba a las 6 de la mañana a Canal 10, hacía los móviles de subrayado, después hacía los de Arriba Gente, después volvía a subrayado, después hacía los de la tarde en casa, de ahí me iba a Sarandí y terminaba a las 9 de la noche. O sea, tiempo de leer. Llegaba a la cama y me acostaba a dormir. Y ahí ese periodo fue como hasta, ya te digo, el año pasado.
0: ¿Y en la previa, cuando tenías 18, 19, 20 años?
1: Bueno, tuve una época adolescente que me copaba mucho de repente con alguna saga, con algún libro, con algunos autores. A mí sí, hay un libro que me encanta, me lo devoro.
0: Bien.
1: No puedo parar de
0: leerlo.
1: Pero
0: cuando hablas de libros, veo que te inclinás por la ficción, pero también podrías leer ensayos de política o de sociología.
1: Sí, no soy tal lectora para ese lado.
0: Ta. O sea,
1: pero
0: que tu información,
1: ejemplo,
0: viene por la prensa.
1: Me resulta, claro, ta, leía mucho prensa.
0: Bien.
1: Y también, bueno, hay un pensador que ya no está más en este plano, que es Humberto Eco, que me encanta. Sí. Creo que tuvo reflexiones sobre el final, aparte de su vida, más que interesantes.
0: Sí, claro, claro que sí.
1: Y, de hecho, escribió una novela.
0: Sí, sí, varias novelas. Baudolino,
1: sí,
0: El nombre de la rosa.
1: El nombre de la rosa, pero hubo una que era un medio policial, que también tenía que ver...
0: ¿No es?
1: No.
0: ¿No?
1: Bueno, no me sale el nombre. Ya lo voy a buscar. Creo que fue cerca de su muerte, ¿sabes?
0: Ya lo fue a buscar, ¿eh?
1: Sí, no puedo con la condición.
0: ¿Sí? ¿Y te manejas mucho con el teléfono, entonces?
1: Sí, y la computadora. Cuando tengo alguna duda, aparte tengo como un toque con eso, no lo me quedo pensando todo el tiempo.
0: No podés, ah, claro, sí, sí.
1: Se me fue la cabeza.
0: Hasta que no te venga el nombre del libro, no lo encuentres, no te liberas. Bueno, pero estamos en este momento viendo en vivo el top.
1: Número cero.
0: Número cero, ah, claro.
1: Es muy buena, buena.
0: Bien, claro, en la formación en Ciencias de las Comunicaciones, toda su parte
1: mucho,
0: teórica,
1: mucho
0: estudiamos mucho, entre otros, a Umberto Eco, obviamente. Bien, y entonces, si no era esa época en que estabas todo el día trabajando... Era un poco de lectura, deporte, sí.
1: Deporte, sí.
0: Ah, aparte que te gusta, sos de practicar deporte.
1: Hago CrossFit.
0: Ah, ¿y antes, cuando eras más chica, no existía el CrossFit?
1: Sí, cuando era más... Yo empecé muy chiquita, con 5 años empecé a hacer gimnasia artística. Pero aparte ya después pasé como a un nivel hiperprofesional para la edad que teníamos.
0: Demasiado.
1: Que a los 10, 11 dije, no, 4 horas todos los días, después de venir de la escuela quería jugar también un poco. Y bueno, y ahí lo dejé. Igual me arrepiento un poquito... porque creo que me hubiera ido bien. Era otra época, ¿no? No estaba tan profesionalizada la gimnasia artística. Por más que fui campeona uruguaya.
0: ¡Opa!
1: ¡Epa!
0: Che,
1: no la tenían.
0: Subí
1: esa,
0: 2 puntos en ese test. Campeona uruguaya.
1: Sí, sí.
0: ¿Hay algún otro campeón uruguayo de algo en esta radio?
1: Tengo las medallas de...
0: Creo que no, ¿eh? Creo que no tenemos ningún otro campeón uruguayo acá en esta radio. De nada.
1: Pasa que era muy chica y me animaba a hacer muchas cosas.
0: Ah, me estás diciendo que a medida que fuiste creciendo te volviste menos intrépida, menos animada.
1: No, eso, al revés, me animo a hacer pila de cosas. Pero sí, de más chiquita, viste, capaz que si vos empezás a hacer un deporte más grande, subirte una viga que mide 1 metro y pico.
0: Claro.
1: Y 20 centímetros de ancho,
0: ya te lo
1: tirarte para atrás, hacer cosas, sí. No.
0: Bien.
1: Pero si empezás de chica, como que le vas perdiendo
0: el miedo. Decime una cosa, cuando empezaste a decidirte y eras siendo mujer y en los años 80 decir quiero, o 90, dedicarme a ser periodista deportiva, ¿encontraste apoyo en el entorno?
1: ¿En mi familia?
0: Llamale el entorno,
1: sí.
0: Lo que vos quieras.
1: Te lo contaba en la pausa. Llegué un día a la escuela y dije, mi padre, quiero ser periodista deportivo.
0: Lo que pasa es que creo que la pausa contaste, no lo sabe la gente, por eso lo volví a preguntar.
1: Ah, ok. Eso, que llegué un día a la escuela y mi padre escuchaba un programa deportivo y le dije, quiero ser periodista deportiva. Y ahí ese año, que creo que era la transición entre la escuela y el liceo, me enchufaba los Walkman y estaba todo el día escuchando radios
0: transición,
1: deportivas.
0: Transición, 12 años.
1: Sí, 12, 13.
0: Sí.
1: No, porque yo soy de abril, entonces como
0: bien.
1: Calculo que cumplía 12, ponele, ay, y me iba a la playa y justo era toda la camada que empezaba de Charquero, Wissan, toda esa generación que eran gurisitos, ¿no? Tendrían, yo qué sé, 20 años.
0: Sí, claro.
1: Y bueno, y me copé porque hacían un programa como muy entretenido, también por un público más joven, capaz que no tan para niños como yo. Pero, y después me acostaba escuchando básquetbol de noche y se me terminaba la pila con el Toto a Silveira de mañana.
0: Wow.
1: Sí.
0: Mirá, y el entorno, cuando te pregunté, vos me habías contado en la pausa de tu padre, pero cuando te dije entorno, también pensé un poco más allá del padre y de la familia, los amigos,
1: mis
0: por ejemplo.
1: Mis amigos sabían.
0: ¿Sí?
1: No, ¿cómo? Nunca me miraron raro. Creo que incluso hay madres de amigas que me decían, ¿te acordás que vos querías ser periodista deportiva hasta el día de hoy?
0: Bien, ¿y en el futuro qué querés ser?
1: Feliz.
0: ¿Mantenerte feliz?
1: Sí.
0: No, porque eso no, que a lo mejor no lo eras.
1: No,
0: son como picos, son momentos. No,
1: claro, yo creo que uno no puede ser feliz todo el tiempo.
0: Sería un embole.
1: Pero ¿sabes que siempre cuando era niña tenía que pedir uno de los deseos de la torta era ser feliz?
0: Qué divino, ¿no? Esos que no se contaban, los secretos.
1: Esos, sí.
0: ¿Y los otros dos?
1: Ella, dependiendo de la circunstancia, qué sé yo. Pero siempre tenían que ver con mi familia. Y bueno.
0: O sea que ahora te dije que querés ser grande y me tiraste un deseo. Los otros dos, uno debe ser pasar la prueba, supongo.
1: Sí, yo creo que vamos encaminados.
0: Bien, ¿y otro que me quieras decir?
1: Porque aparte, más que un deseo, tiene que ser un trabajo constante.
0: Sí.
1: Entonces,
0: sí.
1: Bueno.
0: Bueno, lo que pasa es que hay plazo, Maggie. O sea, se cumplen los 3 meses ahora nomás. ¿El
1: lunes?
0: No sé, ¿qué
1: estamos
0: fecha
1: a dos.
0: Estamos a dos, sí, bueno.
1: 3, 4, 5, 6, sí.
0: El lunes. A lo mejor el lunes no te tenés que levantar temprano.
1: ¿Vos decís? Venís vos por mí. Venís vos por mí.
0: Te haría ese canje, te lo haría, pero sobre la dinámica de que después no trabajo todo el día, ¿no? Arranco la mañana trabajando, pero al mediodía empiezo a aflojar. Qué lindo.
1: Es lindo, es lindo. A mí, ¿sabes qué? Tengo un tema, yo soy muy desorganizada.
0: Bueno, entramos en un tema que... No mandes la pausa, Alejandro. Che, esta parte es delicada.
1: Soy muy desorganizada, pero para todo, para todo, para todo.
0: ¿Lo padeces o ya es tu
1: creo que
0: tu marca?
1: Empecé a aceptar cosas. Incluso lo trabajé en terapia. Porque tenía un tema con los horarios.
0: ¿Llegabas tarde a terapia todo el tiempo?
1: No, terapia no, pero me pasaba eso, ¿viste? Que siempre sobre la hora, siempre no sé qué. Y era un padecimiento, ¿viste? Y en realidad encontré que había cierta explicación científica detrás de lo que le provoca a determinadas personas el tema de esa adrenalina. Pero aprendí un poco a aceptarlo y también a compensarlo con otras cosas.
0: ¿Por ejemplo?
1: En trabajar muchísimo más y compensar por ese lado. Trabajar en el sentido de que, bueno, ¿qué puedo aportar? ¿Qué puedo hacer? Que capaz que en esos segundos previos no, pero...
0: ¿Y no tuviste necesidad o ganas de ser más eficiente ajustando el horario? Y más eficiente con tu propia vida, no con el trabajo, porque
1: igual mira que peleo todos los días con eso. De a poco lo que sí logré es acostarme más temprano. Ya tengo poco activo de noche. Entonces es una pelea conmigo misma el acostarme más temprano.
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0: Miro hacia la mesa y veo a Julia que se ríe porque creo que tiene el mismo problema, acostarse temprano, ¿no? Es un problema. Qué linda es la noche, lo que pasa.
1: Mirá. Yo conozco grandes periodistas de este país, no mi caso, pero que les pasa lo mismo. Nunca pudieron trabajar de mañana por eso mismo.
0: Bueno, yo creo que... No voy a decir nada, nos vamos a la pausa, ya venimos.
2: Ya volvemos. Quédense con las ganas.
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0: Y entonces, Magui, lo que te estaba contando... Ah, pará que estamos al aire.
1: Bueno, es que te avisan.
0: ¿Eh? ¿Te avisan? No, te avisan con energía acá. Bueno, estamos en los minutos finales de este test de conducir, esta licencia de conducir para Magui. Que quiere tener se pasa rápido. A esta hora, con esta charla tan interesante, el tiempo vuela. Bien, el tiempo en realidad no pasa, los que pasamos somos nosotros.
1: Total.
0: Es así.
1: Igual a ver si te pasa lo mismo que a mí. Ver. ¿La mañana no se te pasa más rápido que la tarde?
0: Fatal. Mirá que me estoy levantando temprano para ver si puedo recuperar ciertos hábitos que en los últimos tiempos tuve que interrumpir. Y digo, mañana, no el lunes, mañana lo logro, ¿viste? Y me levanto temprano y no puedo.
1: Estamos acelerados.
0: Sí, se va a... entran más cosas en un minuto que antes, por ejemplo. Eso es una realidad que la creó un poco artificialmente la tecnología, pero la tecnología cuando se impone conquistando y nos conquistó. Y hay muchas distracciones que nos hacen vivir el tiempo distinto. Todas obviedades que la gente sabe, pero que para reflexionar más necesitas justamente parar y detenerte. A mí una cosa que me hace mucho bien, por eso te pregunté la lectura, es leer, ¿viste? O sea, es como la forma de equilibrarme, es leer. Ahí tengo el control sobre el tiempo. Curiosamente, me desentiendo del reloj, pero siempre es el tiempo mejor utilizado para mí. ¿Cuál es el tiempo mejor utilizado para vos que decís, ¡pah! Esto es lo que tengo que hacer más porque me acomoda, me ajusta, ¿viste? ¿El deporte?
1: El deporte es uno, me hace muy bien. Me hace muy bien en la cabeza, me hace muy bien en el cuerpo, me hace muy bien para...

0: con el perro y solo lo sacaba a hacer su vueltita de necesidades.
1: Cuando decís bolsa agua caliente, ¿estás diciendo bolsa agua caliente?
0: Sí, literal.
1: Ah, está, no es semillita, no es bolsa agua caliente.
0: Bolsa agua caliente.
1: Bien.
0: Tengo una historia de una quemadura extrema con la bolsa agua. Pero aparte por contacto, yo me duermo, estoy muy cansada, me duermo y no me muevo.
1: Ah, no fue que se rompió la bolsa, es que
0: no sacaste
1: el pie de la bolsa.
0: No, después te voy a mostrar una foto. No sabes lo que era mi quemadura del pie. Extrema. Extrema, que estuve con cirujano plástico, todo. Wow. Igualmente al tiempo volví, recaí.
1: Bueno, desde el punto de vista del programa...
0: No sé si eso me condiciona para el pasaje.
1: No. Incluso son muy sensibles ellos con ese tipo de accidentes.
0: No saben el frío que hace afuera, aparte.
1: La sensación
0: es 3 grados bajo cero seguro.
1: Decime una cosa, en este programa que estás haciendo a la mañana, que se llama Panorama Informativo... Uh-huh.
0: Con Yami,
1: que yo suelo... A Yami no la conozco nada, creo que
0: una
1: la vi
0: crack,
1: una vez nada más.
0: Una crack, absoluta.
1: La verdad que el equipo de acá no es muy talentoso, ninguno de nosotros somos talentosos, pero somos tan buenas personas y tan crack todos que eso...
0: Yo no creo.
1: Eso me pone...
0: creo la parte que son crack, no creo la parte que no sean talentosos.
1: No, me refería a todos nosotros, pero con voluntad y trabajo salimos adelante. Te voy a decir una cosa, Panorama Informativo, que Guille Ameixeira me mata, porque cada vez que viene él, digo que se llama Panorama Informativo. Porque
0: no.
1: para mí se debería llamar igual, es como, no sé por qué. Es como el informativo y el informativo. No tiene nada que ver los programas. A mí, la verdad que me parece, especialmente, lo he dicho varias veces, me gusta mucho cómo llevas adelante ese horario. También cómo te plantás, quizás es una exageración de mi parte, pero... como mujer a veces frente a los, sobre todo a los políticos y una generación de políticos, yo siempre veo cierta tensión específica generacional. Me parece que te escuché 2 o 3 veces resolviendo muy bien algunas situaciones, para lo que hay que estar informado también, ¿no? Esto lo hablaba con Martín también. Ese tipo de periodismo que yo lo ejercí te requiere un tipo de tensión en el cuerpo que es así y que está bien, pero que puede cansar. En el futuro de Panorama Informativo, ¿tenés planes? ¿Qué espera la gente de eso? ¿Va a seguir por donde viene? ¿Vienen ideas? A partir del día a día se te ocurren cosas. Che, podríamos hacer...
0: Bueno, a mí sí puede llegar a ser... Lo que pasa es que hay como una estructura armada que me parece que funciona bien.
1: Bueno, hace 3 meses también, ¿no?
0: Claro, es muy nuevito, pero yo creo que las noticias en la mañana, que sean dinámicas, que puedas tener una idea de lo que está pasando, que sea mucho la línea además de la diaria, que es lo que también los lectores, los suscriptores de la diaria querían saber, lo están viendo en la radio, tempranito. Se están informando por ahí, ¿no? Después, si quieren profundizar, pueden ir al diario, pueden leer el sitio web, pueden escuchar las noticias por ahí también. Después hay una entrevista que en un momento pensamos si tenía que ser más corta, pero al mismo tiempo hay temas que se necesitan, se traten con un poco más de calma, no en esos 15, 20 minutos de entrevista rapidito y te vas. No.
1: Eso es una cosa que me gusta del programa de la mañana, que cuando pienso que se va a cortar, ¿viste? También pasa con Martín. Bueno, estamos en el tiempo, pero vamos a hacer una pausa. ¿Viste? Está bueno eso del chicle, porque si no...
0: A ver, hoy estuvo Hugo Barreto, el subsecretario de Trabajo. Y le digo a Yami, bueno, vamos a organizarnos bien con el tiempo, hacer el pacha se fue un poco más de lo previsto, pero justo era el secretario de la presidencia con todos los temas que hay para hablar con el secretario de la presidencia. Y le digo, bueno, está. Y se ríe Yami y me dice hoy, le hablé de otro entrevistado de la semana que viene, me dice, sí, como hoy. ¿Por qué? Porque te van quedando temas, porque se abre un panorama, le haces una pregunta y te habla de 3-4 temas al mismo tiempo, y no los podés dejar por el camino. Y hoy un oyente escribió al celular de acá y decía, no me gusta que Correa interrumpa a los entrevistados. Oh. Y yo muy amablemente, en serio, porque además lo hago con respeto, siempre me gusta, y sobre todo acá, en otros lugares tenés como que repreguntar, la respuesta tiene que ser más ágil. A veces no podés dejar tantos frentes abiertos porque se te van. Y si yo te enumero 3-4 cosas que vos no tenés ni idea de lo que te estoy hablando, yo le tengo que explicar a la gente de qué está hablando, qué está queriendo decir con eso, ¿no?
1: Yo te entiendo
0: yo
1: totalmente.
0: Yo sé que vos me entendés.
1: Sí, porque aparte...
0: El que está del otro lado a veces no. Por eso me parece bueno esta instancia para poder contarlo.
1: Sí, en el caso mío, que por ahí no estoy entrevistando tanto políticos, no ha sucedido, va a suceder.
0: Ahora, por ahora.
1: Sí.
0: Va, no sé, depende
1: no,
0: de
1: por
0: seis.
1: Ahora, sí,
0: el lunes
1: No, en este horario, Creo que estás pasando ya la prueba. Me parece. Están preparando el cartel y las masitas.
0: No, lo decían por vos, que capaz que el lunes.
1: Yo estoy adentro, en cualquier caso.

0: lo que te iba a decir es que no, que a veces en la charla, ¿viste? Eso que se considera interrupción para un oyente, a veces tiene que ver con una dinámica que ni siquiera por la cámara se ve. Y es que a veces vos necesitas, porque también es la pulsión de uno, uh-huh, y el entusiasmo, incluso errándole, interrumpís, pero habilita un nuevo camino, hay un desvío. Y ese timing y ese olfato del desvío es parte del olfato periodístico, ¿viste? Sí. A veces te sale mal y interrumpiste, totalmente, y a veces te sale bien, ¿viste?
1: Totalmente, no quiere decir que siempre, no, claro, que se interrumpa esté bien.
0: Claro, pero las cosas rígidas tienen, para mí, hacen el periodismo, no lo hacen tan vivo. El periodismo lo que tiene que tener es vida, ser vital. Y tiene que ver con el momento cada uno. Un día vos también estás más dormida o menos dormida.
1: Totalmente. Una... Y se te pudo escapar algo, ¿no?
0: Claro, claro.
1: Se te fue la tortuga.
0: Una tortuga, por ejemplo. Una pregunta que te quiero hacer, porque acá sí que es vital esta pregunta para mí. Pero no tiene que ver con el test, es vital para mí.
1: Poneme los auriculares.
0: Una cosa que sabes que me pregunto, ahora me entró la duda, porque te he escuchado varias veces y diría, mirá, ella hace siempre eso, pero no lo sé.
1: ¿Qué cosa?
0: A mí me parece que... Sobre todo en el periodismo político, yo no tuteo a los diputados, a los senadores, ¿viste? En un momento el periodismo en Uruguay, no sé si en el mundo, pero en Uruguay, se empezó a tutear a todo el mundo. Yamandú, ¿cómo te va? Es el presidente. Mm. ¿Vos le podés decir con la misma calidez a una senadora, a un senador, Bianchi, no Graciela? O Graciela, no Bianchi. Pero hay a veces para mí una cosa que como oyente pienso, ok, pero se conocen todos, sí, nos conocemos todos, ¿está? Y ¿cómo tomas la decisión? ¿Es porque los conoces hace mucho tiempo y le decís Pedro al que conoces hace mucho tiempo, o lo llamás por el apellido al que no conoces? ¿Cómo es eso, viste? ¿Tenés una...
1: ¿Yo?
0: Sí, ¿tenés una idea al respecto?
1: Sí.
0: Dímela,
1: yo no tuteo a nadie.
0: Eso, quería confirmar, porque para mí sos de las pocas personas que no tutea casi nunca, pero no te escuché todo el tiempo.
1: A veces es horrible, porque acá vino Blanca Rodríguez, senadora de la República. Blanca era mi compañera, era la que me decía, adelante, Maggie, ¿no? En los móviles.
0: Sí.
1: Y yo la traté de usted todo el tiempo, sí, por más que tengo una relación súper cercana con ella.
0: Me parece bien, ¿sabes? Yo muchas veces...
1: Y cuando... ella me lo dijo después, aparte de la entrevista.
0: Y está bien, muchas veces a mí otra cosa me gusta aclarar. Claro, a nivel político es distinto. Aclarar si son amigos o no, ¿viste? O sea, si vos tenés... Sí, lo conocés mucho, ver, vos podés aclarar.
1: Yo trabajé años con Blanca.
0: Claro.
1: Y aparte, para mí siempre fue un faro. Era Blanca Rodríguez, o sea... Yo siempre sentía que los movileros tenían que rendir cuando salían con ella.
0: ¿Pero cómo,
1: ¿no?,
0: le decías al aire? ¿Blanca?
1: Blanca. Yeah. Ah, pero en ese momento era la conductora de Subrayado, era mi compañera. Con el respeto de siempre, pero le podía decir Blanca tal cosa y tratarla de vos
0: de tú,
1: o tú.
0: Claro, claro.
1: Pero claro, ahora está en otro rol.
0: Sí, sí, sí.
1: Y no me sale al aire tratarla de vos.
0: Claro, porque el problema no es decirle Blanca, Yamandú, Graciela, sino si después... Sigue.
1: Pero le puedo decir Blanca a usted tal cosa.
0: Claro, exactamente, exactamente.
1: Pero sí, no me sale. Pero aparte, sí, creo que vengo como de esa escuela que...
0: No, no, a mí me parece re bien. Me parece re bien. Yo a veces cuando entrevisto gente, por ejemplo, entrevisté a, no sé, Baña Marcarian el otro día. Somos amigos hace mucho tiempo. Entonces, hasta me siento en la obligación de decir, quiero que sepan,
1: claro,
0: que estoy entrevistando a una amiga porque...
1: O sea, pero viste, con el político...
0: Pasa, no sé, otra
1: siento
0: cosa.
1: Que tenés que marcar una distancia.
0: Bien. Y ahora viene la pregunta final, que es determinante. ¿Vas a hacer carrera política?
1: No, lo más lejos que pueda de la política. Capaz que después tenés que usar este recorte y decir, Maggie Correa dijo en el año 2026...
0: Yo estoy haciendo archivo a cara de perro, archivo.
1: No, cero.
0: No, porque...
1: Cero. En algún momento me tiraron la idea y le dije, no, pero no de hacer política.
0: Sino de
1: trabajar en el área de comunicación.
0: Y tampoco.
1: Ni siquiera en este periodo, ¿eh? Dije... No, porque
0: sabes que hoy una persona...
1: No digo que esté mal, y además si no tenés laburo, a veces no te queda otra y lo tenés que hacer.
0: Claro, claro.
1: Yo no voy a juzgar a nadie,
0: mientras pueda
1: hacer otra cosa distinta, que no sea estar en el mundo de lo político y político partidario en particular...
0: Perfecto.
1: No lo voy a hacer.
0: Te lo preguntaba porque muchas veces también el interés periodístico, pero interés fuerte por un rubro... la política, te puede llevar claramente a vincularte emocionalmente con cosas de decir, mira, yo la verdad que sé tanto de este tema y quiero cambiar, me voy a vincular todo lo que pueda, incluso con un cargo que no sea político, pero con un cargo de dirección de decisiones, ¿viste? No, está en lo tuyo.
1: No, cero. Y me pasa que vos después vas conociendo la interna política, bueno, y cómo funcionan muchas cosas.
0: Ahí
1: y
0: te alejas mucho más.
1: No, paso.
0: Sí.
1: Con esto no quiero generar descreimiento de la política partidaria en nuestro país. No, yo creo que son fundamentales los partidos políticos, con sus aciertos, con sus errores, porque es lo que sostiene la democracia, ¿no? Ojalá se puedan mantener los partidos que ya hoy existen.
0: No estamos poniendo en duda de ninguna manera, pero incluso, no sé si te ha pasado, a mí me ha pasado la necesidad de alejarme del periodismo político en una época. O sea, no quiero más periodismo político, voy a hacer otro tipo de periodismo. O también te puedes alejar del periodismo cultural, o sea, no estoy diciendo que sea peor el mundo de lo político. No. Pero bien, queríamos chequear esto y sobre todo guardar una info de archivo.
1: Es más, estás, y están habilitados a que si un día me llego por esas cuestiones de la vida a terminar en un cargo, me lo manden.
0: Igual no nos metemos en el bolsillo de nadie. Si mañana tenés necesidad de trabajar y te ofrecen ser diputada, lo podés agarrar perfectamente.
1: Carga de ese tipo de situaciones, no. Viste que nunca sabes si te quedas sin laburo y decís voy a trabajar en comunicación. De. Está. Pero no, yo meterme en política, no.
0: Buenazo. Bueno, ha pasado por aquí, May. Tenemos una forma de chequear si pasaste o no la prueba.
1: A ver.
0: Y es así: el que sabe esto, el chequeo es Frank. Si escuchaste a los compañeros anteriores que pasaron por acá, vas a saber en este minuto si estás adentro o fuera.
1: A ver.
0: Felicitaciones, May. Nos vemos el lunes.
1: Gracias, Ale.
0: Gracias a vos, ha sido un placer.
1: De verdad.
0: Te saludo.
1: Un gustazo.
0: Compañera de trabajo, qué lindo equipo que tenemos. Qué
1: no,
0: lindo.
1: La verdad que voy a sacar, perdón que ya sé que tenés que cerrar. Yo no me tenía nada de fe en esta vuelta a la radio y hacer...
0: La parte más linda la decís cuando estamos...
1: No, perdón. Que robo estos segunditos,
0: no
1: nada más.
0: Nada,
1: adoro este proyecto, adoro que haya tenido todos los pasos que tuvo, que lo contamos el primer día, pero creo, y me emociono, me va a poner a llorar. Que esto haya surgido primero de una idea, después que se le haya puesto a consideración de los trabajadores de la diaria, después que se haya puesto a consideración de los suscriptores de la diaria, teniendo en cuenta qué querían, que me hayan ido a buscar, como te fueron a buscar a vos y a otros tantos periodistas, que quisieran que fuera parte de este proyecto, encontrarme con compañeros sensacionales, yo no te puedo explicar lo que son las mañanas. Imagino que en la tarde pasa lo mismo porque la esencia y la vibra, la vibra es así. Encontrarme con un público divino realmente. De hecho, lo bautizamos, ¿sabes que tenemos? Ya lo pusimos en este de vuelta que tenemos con los oyentes de mañana, La Comarca.
0: Ah, mirá.
1: Así que le mando un beso si hay algún oyente de La Comarca que está... No, lo pusimos a votación también.
0: Mirá,
1: propusieron.
0: Veo que muy democrático es todo en la mañana.
1: Todo muy democrático. Y de verdad con Yami, que es una periodista mujer, joven, egresada de la FIC, yo hice la LICOM, imagínate, o sea, con todo su proceso periodístico, el equipo con Mari de mañana también, que nos fue fundamental para poder hacer todo de la mejor manera. Yo la verdad estoy con Davich también, ahora está Emi, empezó Juli, Lu también, es... hermoso. Trabajar de mañana acá, y me imagino que la tarde también es sensacional.
0: Bueno, felicitamos tu imaginación, primero que nada, y segundo, decirles que van 3 meses, la idea mía es cerrar este periodo de jiji, jajaja, como me dice un amigo mío acá, y ahora a laburar, ¿viste? Hasta dentro de un tiempo no vamos a hacer ningún chequeo de nada.
1: Igual hay que hacer revisiones cada tanto.
0: Y la alegría hay que mantenerla. Yo la verdad que estoy muy contento también, y bueno... Estamos también celebrando los 3 meses, acá en Las Ganas, con las ganas estas que tenemos de conocer a los compañeros y generar la misma familia que tiene la diaria. Creo también, quiero decir algo, no por llevarte la contra, que yo sé que hay un grupo muy fuerte de suscriptores y que hay una comunidad que nos sostiene, pero yo quiero agrandar esa comunidad. O sea, nosotros tenemos que hablarle a otras personas también que no son de la comunidad.
1: Yo creo que
0: nuestra.
1: Se han empezado a sumar, ¿eh?
0: Bueno, yo desearía que la comunidad se ampliara porque la diversidad siempre es lo que nos asegura la vida.
1: Totalmente. Yo creo que de a poco viene sucediendo eso, ¿sabes? De a poquito.
0: Bueno.
1: Hay que dar tiempo.
0: Me
1: hay
0: quedo
1: que dar
0: re
1: tiempo.
0: Contento, May, y nos vamos a la pausa sin mi diablo y con las ganas. No se vayan, por favor. Gracias por venir.
1: No, gracias a ustedes por la invitación y Ale, un placer. Igualmente. Poder compartir este rato.

0: No se vayan, quédense con las ganas.
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0: minutos pasan de las 18 horas. Quiero darle la bienvenida a nuestra invitada. Primero la voy a saludar y después la voy a presentar. ¿Cómo estás?
1: ¿Qué tal?
0: ¿Andas bien?
1: Muy bien, gracias.
0: Bien, ¿puedo hacer el chiste del pelo?
1: Dale.
0: Dale. Es el mejor pelo que ha venido a nuestro programa, señores. Miren cómo se mueve esa cabellera, hermoso. Estamos con Tamara Cubas, artista, coreógrafa. Es uruguaya, aunque tiene un pasado y también un presente muy viajador, pero tenés una parte de tu vida en Cuba, ¿no es cierto? Como tu propio apellido lo indica.
1: Exacto.
0: Vamos. Y bueno, has trabajado mucho, en este caso vamos a hablar de un proyecto que tiene muchas partes. Difícil de abordar para mí porque el proyecto es un proyecto colectivo que tiene que ver con el cuerpo, tiene que ver con algo performático, con acciones, con investigaciones en movimiento, con moverse para explorar cosas, y lo has repartido, lo has repetido, aunque nunca se repite igual, en muchas partes del mundo. El proyecto se llama Multitud, quizás muchos de ustedes en los últimos tiempos hayan oído de esto, hayan participado, lo hayan visto, y está buenísimo porque ahora me llegó el libro de Tamara, que lo vamos a mostrar para la gente que lo está mirando por YouTube. Ya les digo que 099-891-888 es el teléfono por si quieren participar. Y claro, y el libro de entrada parece ser una traición al propio proyecto. Pero el libro se encarga de aclarar y de aclararlo muy bien y de plantear una manera de encarar el libro. De todo eso vamos a hablar con Tamara. Así que, primero que nada, felicitaciones porque después de tantos años desarrollando esto, de alguna manera, aunque parezca ser una traición a la exploración en movimiento y a la no contención del contenido, yo creo que el libro está buenísimo que exista y que muestre todo este trabajo y que también deje las ventanas abiertas como para no quedarse encerrado en eso, ¿no? ¿Te sentís dichosa con el proyecto en este formato?
1: Me siento muy dichosa de ver ese libro lleno de pestañitas,
0: bueno,
1: de anotaciones.
0: Sí,
1: eso es una maravilla.
0: Apenas lo abrí me pasó esto, ¿está mal?
1: No, es parte de ser
0: es lomo parte del asunto.
1: Muestra sus costuras.
0: Es parte del asunto. lo primero del libro que está buenísimo, te lo voy a decir porque yo lo leí como leo los libros. No leo la contratapa y arrancó por la primera página y avanzo. Siempre hago eso. Y bueno, el libro aparte es bilingüe, o sea, en las páginas de la izquierda está en español, en las páginas de derecha está en inglés. Hay una intención, sin duda, de que sea... Bueno, una intención no, también es un proyecto que viajó tanto que también está bien presentarlo así. Pero uno avanza, lee toda la introducción, bla, bla, y llega al momento que para mí está buenísimo, que se llama Traicionando a la Multitud, y hay una serie de prácticas, y dice, práctica 1, lee este libro con otros dos libros siempre. Esos otros dos libros deben ir cambiando y deben ser libros que están cerca. Déjate llevar por aquello que te atrapa. Presta atención a no desear un libro que esté lejos, porque al intentar establecer esa relación lejana te privas de escuchar lo que tenés cerca. 2, lee este libro simultáneamente con otro, deja que ambos libros... 3, lee este libro caminando por la calle, con tu visión periférica llegas a tener la percepción del entorno. Voy acortando, no estoy leyendo toda la práctica. 4, abre este libro, lee un párrafo, pásaselo a otra persona, quien lo abre, que lo abra donde quiera, en otro párrafo, y así sucesivamente. Y se va ampliando, es una manera también de acercarlo a la práctica original, que se llama, y se llamó Multitud. Así que me gustaría que de entrada me cuentes, en toda tu vasta carrera y trabajo, qué representa Multitud, y un poco para la gente que no sabe nada, puedas, digamos, contar algo que vamos a ver también en video para la gente que está mirando, pero los que están escuchando también tendrían que saber por qué te invité.
1: Bueno, buenísimo.
0: ¿Te puedes acercar un poquito al micrófono?
1: Sí. Multitud, a ver, como proyecto, empieza, yo hago una primera experiencia en el 2012 en México, y después, que era con 30 personas, y después en Montevideo sigo esa investigación por 6 meses ya con un grupo mayor, y ahí empieza a hacer esto de Multitud. Para contexto, digo, como yo creo que los artistas tenemos, ¿no? Es una línea de investigación, ¿no? Uno es una pregunta que no se responde o abre otras preguntas, pero bueno, los proyectos anteriores a estos, muchos tenían que ver con el tema de la memoria reciente. Yo pertenezco a la generación bisagra, que siempre lo menciono así, ¿no? Entre la generación anterior, con un concepto sobre el colectivo, sobre el futuro, sobre el deseo, ¿no? Que data de su época. Yo, como dijiste, yo me crio en Cuba, me crio en el exilio, por lo tanto lo colectivo forma parte del ADN, ¿no? Entre la generación que me precede, toda mi familia y toda mi crianza allá, yo vuelvo acá a los 13 años, ese colectivo, esa necesidad de colectivo está siempre. Antes de esto, como te decía, me aboco, como muchos artistas de nuestra época, a investigar un poco en esto del pasado reciente, ¿no? A ver en qué lugar estábamos. Aparte, nosotros fuimos criados, algunos de nosotros, en una idea de mundo, que cuando nos toca hacernos del mundo, ese mundo cambió. Entonces también la pregunta por el presente y por el pasado y cómo opera ese pasado en el presente nos cruzó a muchos, ¿no? Mi generación produjo mucha reflexión en el campo del arte sobre eso. En ese proyecto, los proyectos anteriores que yo les llamaba La Patria Personal, que trabajaba sobre el tema de la tensión entre lo colectivo, lo individual, lo público, lo privado, etcétera, investigué con la familia, ¿no? Y con los allegados. Después que termino ese proyecto, la idea del colectivo sigue pesando mucho, ¿no? ¿Cómo es el colectivo hoy en día, ¿no? Para nosotros que nos toca en ese momento hacernos al mundo. Y ahí fue cuando me empiezo a encontrar, ya investigando, porque en realidad es interesante a veces por los artistas cuáles un poco son los conceptos, pero a veces cuál es una idea, ¿no?, por la cual uno parte. Yo tenía, de repente, tenía ganas de, siempre acá en Uruguay trabajamos con 3, 4, 5, ¿no?, performers, bailarines, por las formas que tenemos de producción o las condiciones de producción. Y había un profundo deseo de trabajar con una dimensión más grande. Digamos, como un pintor que de repente pinta, ¿no?, y de repente dice, ¿qué
2: pasa?
1: En
2: un formato chico y quiere un formato grande.
1: ¿Qué pasa si hago un mural? ¿No? O sea, ¿qué cambia si la dimensión cambia? Si en vez de ser 3, 4, 5, somos 30, 40, 50. ¿Qué relaciones cambia entre la dirección, los performers, entre los performers, el público? ¿No? ¿Qué es lo que cambia allí? Entonces hay una idea muy de forma que empieza al principio y ahí este proyecto lo empecé en México, empiezo a investigar. Yo siempre en aquel momento me necesitaba dialogar, ¿no?, con otros pensadores, sobre todo el campo de la filosofía, y ahí es donde entra los filósofos, no, sobre todo los italianos de a fines del siglo pasado, como Birno, Hardis, pero yo me agarro sobre todo en Birno, que él retomaba la idea de Spinoza,
2: claro,
1: sobre la idea esta de colectivo en términos de multitud, ¿no? Una cosa era masa, otra cosa es la muchedumbre, y en el medio la multitud que puede autoorganizarse. Y bueno, esa idea me
2: ¿Y el cuerpo?
1: Del cuerpo. Y el cuerpo. Yo trabajo en México con unas 30 personas, después vuelvo acá, digo, aquello no era, porque era un grupo grande. Todavía no cambiaban algunas cosas. Y ahí lo digo en el libro, y yo, bueno, tenía este deseo de, ¿no?, más gente, para ver realmente qué es lo que cambiaba en ese laboratorio. Y ahí es cuando mi padre me dice, la multitud es muy difícil de costear, porque yo decía, ¿cómo se hace para costear un proyecto de este tipo? Digo, porque todo es una escala a otra, ¿no? Desde un espacio, no solo gente, ¿no? Espacios de trabajo, espacios de presentación. Y en aquel momento mi padre me dice, bueno, la multitud es incosteable, pero es muy poderosa en sí mismo y de repente puede generar lo que necesita. Y bueno, y ahí en el taller que estábamos haciendo surgió, bueno, eso, bueno, queremos, vamos a hacer una obra. Y fue increíble, como acá en Montevideo, yo tengo, guardo con gran cariño a la etapa de Montevideo, donde era, bueno, para hacer esto precisamos cada uno venga con alguien más, precisamos conseguir lugares de ensayo, precisamos lugares de presentación, y se empezó a autoorganizar. Desde adentro, cada uno decíamos, yo tengo, y ahí generamos esa primera etapa de lo que fue multitud, que trabajamos acá durante 6 meses y nos presentamos en un montón de lugares. Una época muy linda, de mucho cariño, mucho amor. La idea que toma Birno para, ¿no?, de Spinoza, para el tema de la multitud, estas ideas preciosas de Spinoza, que dice, bueno, las relaciones se definen en la capacidad de afectar y ser afectado. ¿Sí? Las cosas no están bien o mal, simplemente me hacen bien o me hacen mal, y también un concepto potentísimo de Birno, que nadie sabe lo que un cuerpo puede. Y en esos conceptos ahí está la no definición y posibilidad de definición del otro, la potencia del cuerpo, en lugar de lo que lo caracteriza, lo define. Y lo que hago, yo me agarro de Birno, porque tiene un libro muy hermoso también que se llama Gramática de la Multitud, porque aquellos pensamientos a finales del siglo pasado era tratar de entender cómo hacemos hoy en día como humanidad para hacer cosas cuando de repente se nos están derrumbando algunos esquemas anteriores. Y entonces me dedico como a tratar de traducir las ideas de Birno en aquellos libros, en aquel libro sobre todo, Gramática de la Multitud, a una experimentación con los cuerpos y en el espacio. Y hay traducciones que son directas, ¿no? Sobre la idea de qué es lo común en un grupo, cómo es posible establecer las dinámicas. Por ejemplo, en el proyecto se cambia la idea de composición, no hay composición, ¿sí? hay negociaciones, o sea, no hay una organización, no hay un líder, ¿sí? no se establece qué es lo que
2: el
1: hace
2: el líder, es quién. El que desaparece.
1: Sí, mi proyecto ahí, bueno, yo hoy en día, después de esa toda experiencia de Multitud, a mí me llaman para hacerlo en Chile, y fue, ¿cómo hago para hacer esto que me llevó 6 meses acá a aplicarlo en una semana en un festival que me lo pide en Santiago de Chile? Y ahí es donde aparece el formato de hoy, que yo llego a un territorio y en 7-8 días me encuentro con casi 100 personas y ahí se arma...
2: Multitud.
1: Se arma Multitud. Que en realidad es como un taller y cuando te das cuenta y cuando de repente aparece la obra. Y mi tarea, a medida que va apareciendo la obra, es retirarme, porque claro que yo llego como líder, ¿no? Estoy amparado por una institución con una idea en la cual un montón de personas se presentan. Pero es imprescindible esa retirada para que la Multitud empiece a aparecer.
2: ¿Sabes qué? Esto que acabas de decir en el comienzo me abre 2 o 3 preguntas ya, y voy a tratar de decirte que estaría buenísimo que sean concretas, preguntas y respuestas para poder avanzar sobre el libro y sobre el... Para la gente que nos está escuchando y dice, pero ella llega, acaba de decir que llega a un lugar y junta 100 personas, ¿para hacer qué? ¿Se puede explicar en qué consiste esta obra que no tiene una composición, que no tiene un líder, o que si el líder se va a... O sea, ¿qué es? ¿Se puede participar? ¿Yo puedo ser parte de esa multitud? Estamos en un medio que surge de una comunidad, ¿viste? Que es una comunidad de suscriptores que incluso son consultados para qué tipo de radio te gustaría que haya, ¿no? O sea, hay también una especie de retirada y de construcción colectiva, lo colectivo aparece. ¿Se puede contar o solamente se puede experimentar?
1: A ver, Multitud se basa en el deseo, ¿no? Porque, y es muy interesante porque hay un festival que de repente dice, vamos a hacer esta obra de esta coreógrafa, se precisan voluntarios.
2: La coreógrafa sos vos y llaman voluntarios para que aparecen bailarines.
1: Aparece de todo. Entonces, pero la gente en realidad no sabe qué es la obra, y eso es maravilloso. Entonces nos juntamos el primer día y tampoco saben ni cómo trabajo ni nada, sobre todo, ¿no?, en contextos más lejanos. Y es hermoso porque ahí uno hace así, decís, acá hay 80, 100 personas que vinieron, ¿quién sabe por qué? Y eso es maravilloso.
2: Ya está.
1: Y no importa por qué vinieron.
2: Ya está. El deseo de venir es lo que importa.
1: Lo que importa es que acá nos vamos a encontrar y vamos a aventurarnos a la incertidumbre que es habitar un espacio juntos. Bueno, esos primeros días, yo en ese son 7 días en que lo monto. En el primer día ya hace mucho tiempo que lo hago, entonces también para mí, yo digo, lo establecí, esto es una práctica, ¿no? Entendiendo, porque en un momento digo, yo no puedo seguir haciendo Multitud, ¿cómo voy a seguir haciendo una obra tanto tiempo?
2: Claro.
1: ¿Viste? Como artista me cuestiono también en un momento este relato, ¿viste? Que yo dije, yo le tengo que matar a esta
2: claro.
1: pieza.
2: ¿Cuántos años lleva ya?
1: 2013, y sí, son 13 años ya. Y ahora me voy el mes que viene a hacerla en Zurich, o sea, sí, el año que viene en Alemania. O sea, es un proyecto que...
2: Te siguen invitando, digamos.
1: Lo invitan. Entonces en un momento dije, yo la tengo, porque no me puedo... Yo como artista no me puedo definir por una obra. Esos pensamientos, yo qué sé, cosas de artista que a veces uno tiene, ¿viste? Uh-huh. Pedo. Y tal cual me dijo un amigo, me dijo, ¿pero tú estás en pedo? Me dijo.
2: Sí, sí, sí.
1: O sea, ¿cómo vas a matar tu obra más? La que te da de comer, de alguna manera. Y yo, no, pero ya está. Entonces en un momento ahí lo que dice, bueno, ahí cayó la pandemia, ahí todo se dio vuelta, ¿no? Porque uno hace lo que hace, qué necesidades había. Pero entonces dije, bueno, no, esto es una práctica. ¿No? Entendido que la práctica... está en, o sea, te actúa sobre quien la realiza también. Por más que la práctica tenga algunas cosas muy establecidas, es un medio de pensamiento para llegar a algo más, ¿sí? Y para mí ese algo más tiene, o sea, cada vez nunca logro establecerlo. O sea, llego a un lugar y siempre aparecen situaciones inesperadas, Y dije, bueno, ¿y acá cómo, esto cómo lo resolvemos?
0: Está buenísimo porque la verdadera tarea del arte no es dar respuestas, sino amplificar el misterio, digamos. Entonces, de alguna manera, estás envuelta en el jugo que te quisiste cocinar, ¿no es cierto?
1: Sí.
0: Vamos a ir a una pausa y después te digo... Ya, cambié de opinión, no van a ser cortistas las respuestas. Cambié de opinión, vamos a la pausa. Ya venimos con Tamara Cubas, artista, coreógrafa uruguaya, nacida en Rivera.
1: No, Montevideo.
0: Ah, pero vos tenés un vínculo fuerte con Rivera, ¿no?
1: Sí.
0: Ya vamos a hablar de eso también.
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0: Estamos conversando con Tamara Cubas, coreógrafa uruguaya, artista. Nos reíamos ahora porque el libro, la propuesta del libro es que la tapa está despegada del lomo. Está buenísimo porque el lomo se permite que uno lo vea y hay un diseño, ¿no? Y me contabas algunas anécdotas de las primeras personas que vieron el libro donde, che, tenemos un problema, el libro está todo despegado. Está muy bien en la propuesta de cómo el libro encara dar cuenta de la experiencia esa, toda el mecanismo interno que se nota que tuviste que ir elaborando y generando y aprendiendo y conociendo para poder hablar de multitud en un libro, ¿viste? Y eso queda explícito y está buenísimo porque vemos como los hilos de la preocupación y las trancaderas, cómo las resolviste. De hecho, en la parte final del libro hay hay varios capítulos. Este se llama Pragmática de la multitud, erótica de la multitud, y hay una especie de, no diría definiciones, pero no, goce, peligro, preguntas, autoorganización, grupo, totalitario, Cuba, ideas. En ideas dice, las ideas son cuerpos, se encarnan, se deforman al circular. Una idea es un disparador, no un marco, una chispa, no un molde. Tienen que poder traicionarse para sobrevivir. Y yo me acordé de la frase de André Breton que dice, toda idea que triunfa marcha a su perdición. ¿No? Y dije, mira, funciona perfectamente, es una manera de decir lo mismo. Y la idea esta que funcionó te hizo, digamos, cuestionarte esto, no la tendré que matar. En eso quedamos en el capítulo anterior de esta entrevista. Entre las marquitas que tengo, la primera de todas remite a... vos mencionaste a tu padre con esa frase que de alguna manera te acomodó la cabeza, ¿no? Yo no sé si tu padre tiene una viene del mundo del arte, pero qué importante la sensibilidad esa, ¿no? Como para decirte eso que te dijo, ¿no? Que la multitud es difícil de costear, es incosteable, pero qué poder que tiene la multitud. Y vos dedicás el libro a mis padres, los fundadores de Maluma. No es el cantante, ¿no? ¿Qué es Maluma? ¿Y qué importancia tiene en quien sos, en esta coreógrafa, la vida? A todos nos toca, cuando somos niños, un poco seguir la vida de nuestros padres, pero digamos, ustedes emigraron, ¿no es cierto? ¿Qué tiene que ver en este movimiento del cuerpo familiar a otro país, el regreso, en todos esos movimientos, con que este proyecto, que es una exploración en movimiento, se haya convertido como en tu obra más sostenida en el tiempo, ¿no?
1: Sí, el entorno familiar es muy importante. Yo te decía hace un ratito, esta generación bisagra, ¿no? Yo vengo de una familia... me preguntaban qué hace mi padre, venía de la organización política, ¿no? Que muy comprometidos en lo que tiene que ver con la resistencia en la época de la dictadura y todo lo que eso genera, ¿no? Exilio, presidio, desaparición forzada, todos los desmembramientos familiares.
0: Perdona, ¿el libro aparece en esta época de casualidad o un poco en este mes que acaba de cumplir años?
1: No, de hecho es un libro que estoy hace 3 años. Esto vino por una propuesta de la Fundación Itaú de sistematización de las prácticas vivas.
0: Perdona la interrupción.
1: No, todo bien. Me refiero a que vengo de un entorno familiar que lo ha dado todo. ¿Sí? De ahí descendemos, ¿no? De ahí venimos. Que han puesto en juego todas sus propias vidas por esto que consideran que es importante, ¿no? Esto que es lo importante tiene que ver con ese colectivo, con esa idea de mundo, con esa idea de futuro, donde el presente está, en realidad el presente es una instancia para llegar a ese futuro, ¿no? De ahí son esas preguntas, entonces, ¿qué pasa? Entonces, si este es nuestro presente y ese futuro, ¿cómo es el futuro? ¿Cómo pensamos el presente si ese futuro no está tan definido? En ese marco, por eso las preguntas aparecen en ese contexto, ¿no? Y por supuesto mi familia es una familia muy muy fuerte, ¿no? Hasta el día de hoy, en lo cual ahora estoy haciendo un proyecto nuevo este año que se llama La Trilogía del Tiempo, que estoy trabajando con personas no profesionales, y en ese proyecto está mi padre, está la que es mi ex suegra, ¿no? Está el padre de mis hijos, o sea.
0: Disculpa una pregunta, ¿tus proyectos siempre tienen que ver con lo coreográfico, por así decirlo, o ya te has ido un poco separando de eso? No separando, pero ampliando.
1: No, yo trabajo en el campo de las artes visuales también. Bueno, mi formación académica es de artes visuales. Claro. Pero siempre es el lugar del cuerpo. Ahora, por ejemplo, hay en una exposición colectiva en el EAC que hay una pieza que es una videoinstalación donde yo escribo en una pared una carta de mi tía que manda cuando está presa. La escribo y la borro. Es una carta que manda a la familia. Entonces, todas esas preguntas sobre los afectos, ¿sí?, han estado siempre presentes. ¿Cómo se construye los afectos con el entorno familiar y con el otro?
0: Y en esta trilogía, que se llama trilogía, no sé si es una trilogía, estás metiendo a gente no profesional, como vos le decís, y son también familiares, conocidos.
1: Entonces... Está también el que llega, la convocatoria y el que llega, ¿no? El que se ve que convocado por alguna razón. Entonces trabajo con personas más de 70, después tengo otro grupo que trabajo con adultos. Me interesa cómo se narran a sí mismos las personas que viven la vida, digamos.
0: ¿Maluma?
1: Pues Maluma es el lugar, vos hablabas de Rivera, bueno, es un espacio de Maluma que está compuesto por los nombres de mi núcleo familiar cercano, ¿no? Mi madre y mi padre fue antes de Maluma, el cantante. Mi hermana es cubana. nació allá. Y es un espacio que...
0: La conozco tu hermana, mandale saludos, claro,
1: ah,
0: que
1: qué
0: sí,
1: bueno,
0: por supuesto.
1: Este, es un espacio que allá en Rivera, que es en el entorno, digamos, rural, un espacio que mi padre se dedicó a nivel de producción, digamos, y yo tempranamente empecé como a ir ahí a experimentar algunas cosas. Sentí como un lugar donde...
0: Cuando decís producción, ¿es producción vinculada al campo?
1: Igual, sí.
0: Ah.
1: Sí, es forestal.
0: Bien.
1: Y ahí viene todo lo otro, después de que se detonó todo lo de la madera, el Museo de la Madera, el Festival de la Madera, cosas que después hacía, este, tiene como su origen allí. Y entonces en un momento, bueno, lo llamamos así, los fundadores de ese espacio, donde íbamos, nos encontrábamos, pasaban cosas, pero para mí ese lugar siempre, de alguna forma, implicó la posibilidad, como si fuera todo posible, ¿no? Este, por ejemplo, allá tengo una obra de 100 años, o sea, pensar en una dimensión otra, este, experimentar cosas, y lo que yo... he estado haciendo todo ese tiempo en Rivera es justamente seguir explorando las ideas de comunidades de otros puntos de vista, ¿no? Desde organización de festivales, desde campamentos para adolescentes, todo las obras que he procurado siempre, las experimentaciones o las residencias artísticas de mis obras, hacerlo allá, ir, vivir, estar, producir, estando.
0: ¿Ahora estás instalada ahí? No.
1: Ahora este año estoy acá en Montevideo porque estoy abocada a este proyecto de la trilogía, que son tres obras, y la estoy investigando acá, en Montevideo.
0: ¿Se interrumpe esa investigación cuando viajes con multitud?
1: No, lo tenemos organizado, tenemos equipo y continúan.
0: ¿Cómo imaginas el futuro de esta, tu obra más sostenida en el tiempo, o por lo menos en 13 años que... se te impuso a vos misma, ¿no?, la obra, ¿no?, y te marcó el calendario. ¿Cómo imaginás, o no lo imaginás, porque se trata de eso también, de experimentar el momento que te vas moviendo hacia ahí?
1: No, y será, o sea, porque funciona cuando la solicitan. En un momento no la solicitarán más. Digo, tengo otros proyectos con los que viajo. Este, ahora en octubre nos vamos a México de gira con una pieza que hago con 7 mujeres de diferentes partes del mundo, una comunidad de mujeres, Sea of Silence se llama, que también gira. Este, tengo diversos proyectos.
0: O sea que, ¿en qué momento de tu vida te diste cuenta que esto iba a ser un poco tu vida? Me doy cuenta, hablando contigo, pero que es un tema que a mí me reimporta, ¿no? No porque sea cierto que uno sabe, no es que yo supe a qué me iba a dedicar cuando era chiquito y entonces fui para ahí, ¿eh? Mentiras, o sea, o sí, no sé, uno empieza a mirar para atrás y empieza a como a hilar cosas y decir, ah, mirá, yo no sé, yo quizás sería escritor, pero no sería este escritor si no me hubiera pasado esto. Y no me hubiera dedicado al periodismo si no hubiera pasado con otro. Pero bueno, sí, en realidad no era que leyera diarios, como contaba antes Maggie, desde chiquita, ni escuchara radio, pero sí me interesaba saber qué pensaban los otros y conversar, por ejemplo.
1: Uh-huh.
0: Era el conversador, ¿viste? Yo contaba que no tenía que encontrar un carnet de la escuela que tenía problemas de conducta y la maestra había notado charlas inútiles. Como si en un niño pudiera tener charlas inútiles. Digo, vivo de tener charlas inútiles, así he vivido mi vida. O sea, empezás a encontrar como huellas. ¿Qué, empezó en Cuba esto, decís?
1: No, una cosa es cuando uno mira para atrás y puede encontrar indicios de cosas, ¿no?
0: Claro.
1: Como revelaciones en los momentos. Pero ahora que mientras hablabas pensaba... yo por lo menos hay dos instancias que para mí son claves. O sea, yo hice Bellas Artes acá y después me fui a hacer una maestría en Holanda. Y allá me estaba yendo más o menos bien después que terminé, pero bueno, estábamos con mi compañero, nos estábamos encontrando y decidimos volvernos. Y yo me acuerdo que en el momento de volver yo me planteé, yo no puedo volver a Uruguay a quejarme otra vez. Era como, viste, Uruguay, sentía que tenía ese techo y que era la queja constante y había ido y estaba desarrollándome artísticamente. Y digo, bueno, pero si vuelvo... Pero una de las razones por las que esto es interesante, ¿no? De por qué volverse, porque en un momento, después de 2 años en Holanda, digo, me peleaba todo el tiempo. Tenía muchos problemas con el entorno, ¿viste? No puedo entender que todo fuera tan organizado y por lo tanto yo chocaba todo el tiempo con ese mundo tan organizado. Entonces dije, no, en un momento me dije, yo soy la que estoy mal. O sea, no pueden estar todas estas personas mal. Seguramente seré yo, digo, que no encajo acá. Entonces me adecuo a esto o me voy, ¿no? Y entonces ahí la pregunta, bueno, pero yo me quiero adecuar, o sea, quiero ser de esta manera, aplacar mi deseo, ¿no? Porque esta cosa está latina que uno está y quiere hacer y no puede, ¿no? Vas derribando los límites para tratar de hacer eso que querés y allá no se puede, ¿viste? Es como te lo marcan, digo, por lo menos dentro de la sensibilidad nuestra. Entonces digo, bueno, nos tenemos que ir. Tenemos Uruguay, digo, bueno, pero no me puedo ir a quejar a este lugar. Y ahí empieza, en la vuelta, entonces ahí tomo la decisión, bueno, voy a empezar a tratar de generar las razones por las cuales me voy, a ver si las puedo generar en Uruguay, porque si a mí me importan, capaz que a alguien más le importa. Y ahí empieza todo esto de gestión, producción, convocar personas, hacer que las cosas sucedan. Y eso tiene que ver con esa vuelta a Uruguay, ¿no? Que todo el camino después de gestión cultural, de generación, sí, de proyectos.
2: Está bueno lo que decís, porque yo te iba a decir que yo te asocio con, también con una cosa fuerte de gestión, ¿no?
1: Sí.
2: O sea, te imagino, sí, te imagino y me han contado también, obviamente, la liderar gestiones, ¿viste? O sea, ir, y dijiste que una cosa que te pasaba allá en Europa era que toda esta gente está organizada, pero vos no sos organizada.
1: Sí, pero en la vida hay que darle lugar.
2: Claro, al peligro.
1: Sí, hay que darle, o sea, uno establece una estructura, pero después tenés que estar abierta a todo lo que empieza a atravesar.
2: Vayamos a peligro. Peligro, dice. El peligro mantiene viva la experiencia. Lo que está vivo está expuesto, y lo que está expuesto corre peligro. Se incorpora como un agente activo. El deseo lo necesita, el goce lo convoca. Francis Bacon decía, cuando el peligro parece ligero, deja de ser ligero. leyendo estas cosas, a mí me gusta mucho, tengo muy grabada en la cabeza frases que he leído, me quedan grabadas, y también invento muchas que digo que las leí, no es verdad. ¿Es esto de Francis Bacon o no es de Francis Bacon? ¿Qué importa? Vamos a la pausa y seguimos conversando con Tamara Cubas.
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0: 44 minutos pasan de las 18. ¿Cómo se pasa el tiempo? ¿Hace cuánto estamos hablando, Tamara?
1: Y bueno, esto más o menos empezaba cerca de las 6.
0: Sí, sí, ya van 42 minutos con el 40. Tamara Cubas es nuestra invitada. Estamos conversando de Multitud, que es el proyecto, es la excusa a partir del libro que acaba de salir, pero bueno, estamos hablando de un montón de cosas más. Yo nunca puedo hablar de una sola cosa. No, me sale entre el entusiasta de la conversación y el periodista y el delirante, entonces, ¿viste? Me gusta el divague un poco, ¿viste?
1: Por suerte hay tiempo y espacio para el divague.
0: Bueno, me lo hago. En cualquier momento me van a decir a lo mejor, "Che, estás muy divagante." Bueno, ustedes sabían lo que buscaban. El libro este que yo tengo entre manos, que lo recomiendo porque además es muy bello. La verdad que todo bien con que el contenido de los libros es lo más importante, pero la forma y el contenido van de la mano. A mí cada tanto, ¿sabes qué hice el otro día? Junté un montón de libros que amo, pero que tenían una tipografía 8. ¿Viste? Dije, ya está, ya estoy grande para romperme. Está. Y antes hacía, los cambiaba por una edición nueva que tenía tipografía 12, ¿viste? O 10, ponele, pero está. No, dije, está, no, está, si los pierdo, los pierdo. Me los saqué. Fui, canjeé todo por libros de tipografía más grande. Bien, ¿el libro se consigue?
1: El libro sí está disponible hoy en día online, a través de mi página.
0: Tamara. Ah, decí eso, decí
1: sí,
0: todo.
1: Sí, tamaracubas.uy. Y bueno, en breve se hace el lanzamiento y irá a librerías, pero por el momento sí, se compra, se solicita por allí.
0: Se comunica una de las integrantes de Trilogía del Tiempo.
1: ¿Quién es?
0: Ay, qué nervio. No te lo puedo decir. No te lo puedo decir porque no firma y nosotros no revelamos, aunque esté la fotito de quien manda el WhatsApp, no revelamos. Dice, es muy bello espacio y propuesta, retadora y movilizadora, multitud de emociones, abrazos a Tamara. Qué bueno. Bueno, es eso. Estoy mirando mensajes que llegan y se me confunden a veces también con los otros programas porque todos vienen al mismo chat. Dice Alejandro, en este caso que vengo a ser yo, hay una... Creo que en tus prácticas, yo noté en un momento, tiempo atrás, y hasta me lo confirma, una intención, y creo que tiene que ver con el origen de esta entrevista, el tema de la memoria, ¿no? Siempre has hecho registros de las cosas que haces. No digo que no sea, ahora parece natural, porque la gente hace una obra y hay registros, y sacas fotos, y haces cualquier cosa y ves que hay gente, un equipo que saca fotos. Pero eso es algo que lo empezaste a hacer quizás también como derivado de todo lo que venís contando, de lo que llamamos pasado reciente, que ya tiene 50 años, ¿no? Y esta voluntad por dejar la huella y registros de calidad, ¿viste? ¿No? Con bien filmados, bien iluminados, con buena música, con buena... O sea, ¿eso viene de la mano con tus prácticas culturales o es algo que en algún momento empezaste a prestarle especial atención? O a lo mejor no es como yo lo imagino y te parece lo más normal del mundo.
1: No, es interesante. Digo, no lo había pensado de esa manera. Sí, o sea, yo tengo una relación con el audiovisual muy temprana. O sea, yo empecé a hacer video. Yo en Bellas Artes encontré que mi herramienta para poder

0: La Escuela de Danza Contemporánea, pero la información que nos llegaba era muy escueta y nosotros veíamos videos cuando nos llegaban de coreógrafos, de artistas.
1: Era la forma.
0: Era la forma. Y siempre, lo que sí tempranamente siempre hice fue como disponer toda la información. O sea, si yo la organizaba para mí, entonces la disponía. Siempre estuvo muy dispuesta desde los primeros, ¿no? Desde las primeras épocas de Internet. Y yo tengo mi maestría en arte y tecnología. A mí con la tecnología siempre me fue muy bien.
1: Yo no sabía eso.
0: Sí. Está,
1: claro, ahí está el punto de contacto.
0: Hago páginas desde temprano, o sea, manejo muy bien.
1: Contale a la gente que no entiende qué significa hago páginas desde temprano.
0: No, okay. Cuando apareció la página, ¿no? Esta cosa de las páginas web, nosotros empezamos a hacer, digo nosotros porque, por ejemplo, en Holanda con Francisco, la Petina, que era mi compañero, nos dedicamos a eso.
1: Francisco estuvo hace poco acá, así que la gente lo conoce.
0: Ah, muy bien. Vivíamos de eso, de hacer páginas web para artistas, o sea, generar los contenidos de Internet. Entonces, y eso implica datos, organización de archivos, o sea, desde muy temprano. Y siempre fui como, creo en el, ¿no? En esto de compartir, en el copyleft, entonces de disponer todo lo que uno tenía, disponerlo para otros, porque para nosotros era tan difícil acceder a información, que lo menos que podíamos hacer es, si producíamos algo, disponerlo para quien quisiera. Y también, personalmente, es una forma de ir organizando mi propio archivo. Me lo organizo lo mío y lo dispongo para otro, para quien está ahí.
1: Está buenísimo. No sé, a lo mejor a vos no te pasa esto, pero a mí me pasa entrevistando a gente, ¿no? Y tú sos joven. Somos
0: Gracias.
1: Jóvenes todavía.
0: Por supuesto.
1: Pero hoy, bueno, la idea de la juventud está asociada para mí con otras cosas que no son solamente la edad, para mí y para mucha gente. Pero, digamos, es verdad que he entrevistado a gente bastante más grande y me gusta mucho ir como ver cómo se van atando los cabos, cómo ese Lego de la vida de uno empieza a cerrar. Entonces ahora aparece lo de la tecnología, que estudiaste eso y empieza a explicarme cosas que no me... ¿Viste? Me encanta, porque yo me preparo para la entrevista, pero siempre me sorprendo de conexiones que surgen así, inesperadas, o por lo menos inesperadas para mí. ¿Cómo te manejas con el tiempo para poder hacer...? Porque quien está escuchando dice, pero esta chiquilina no para. Tiempo, se despliega en espiral, cada instante contiene todos los otros, no hay antes ni después, hay simultaneidad, hay ahora, hay exceso, presencia que se abre en múltiples direcciones sin aviso ni caos.
0: Yo he hecho muchas cosas, ¿no? Una dimensión de tiempo, pero creo que todas esas cosas que vamos haciendo siempre ha sido con otras personas, y eso lo que ha generado es una potencia y donde empiezan a desarrollarse muchas cosas simultáneamente.
1: O sea que la multitud ya estaba el huevo de la multitud ahí, o de lo colectivo, digamos.
0: Sí, lo colectivo, yo me acuerdo que una vez, ahora que decís, viste, detona cosas, me acuerdo de haber ido a Argentina y ver, ¿quién era? Era el grupo, ya me va a salir, era un grupo de teatro comunitario que voy a ver al barrio, y eran como 80, algo así, y yo decía, ¿cómo hace esta? ¿Cómo se logra esto?
1: ¿Cómo se organiza?
0: Claro, yo soy de las personas que hasta cierto tiempo, viste, ves 40 caminar por el mismo lado y me emociono. O sea, yo conservo eso cuando digo mi ADN, ¿viste? O sea, gente que logre empujar algo hacia algún lugar, para mí es emocionante. Entonces, siempre ha estado, porque así fue mi crianza, así fueron, ¿no? También con estas ideas de futuro, con el disfrute de lo colectivo, no solo con los objetivos, qué hacer con la fuerza del colectivo, sino también con el disfrute de la diferencia. Multitud y todos los proyectos en realidad lo que tienen como matriz es esa, es la diferencia, el disfrutar al otro, las relaciones inesperadas. Una de las cosas que a mí, lo que me mató a mí en la pandemia fue la posibilidad de los encuentros inesperados. ¿Viste? Poder, yo siempre digo, la respuesta está afuera, está en el otro, ¿viste? Están los otros puntos de vista. Y entonces con el tiempo lo que sucede es que en realidad se van solapando muchos tipos de encuentros que suceden al mismo tiempo. Entonces no es uno que hace cosas solo, ¿sí?
1: Sí,
0: como muchas comunidades que conviven entre acá, ¿no? Con colegas de otros lados, de trabajo a nivel internacional. O sea, hay muchos grupos, colectivos, círculos que se van atravesando. Entonces, si uno mantiene como, ¿no?, una puerta siempre abierta, todos son lugares de potencia para elaboración de cosas. Y donde hay una potencia, bueno, ahí vamos, a ver, porque ahí está el desafío de hacer lo posible, porque eso es maravilloso. ¿Cómo haces posible lo imposible? En un momento dije, bueno, yo

0: quizás cuál es mi debilidad o mi potencia, y bueno, tratar de hacer, viste, posible lo imposible.
1: Esto de hacer de charlar con gente todos los días, a veces te lleva a repetir cosas, pero no repetir por el hecho de que no tenés otras cosas que decir, sino que encontrás puntos que se unen, ¿no? Y escuchándote pensaba algo o algo así que creo que haber dicho en las últimas semanas, en alguna otra charla, que quizás lo más importante que tenemos entre manos los humanos es poner en común, ¿no es cierto? Y escuchándote es eso, ¿no? La necesidad de darte cuenta que es el otro, es el espejo y que no hay vuelta. Y la pandemia, sin duda, fue como un golpe fuerte para darse cuenta de eso, para el caso que te dieras cuenta, para otras personas quizás no. Y estamos viviendo una época donde justamente ahí estamos fracasando, ¿no? En lo común. Y se ve en un montón de estadísticas de cosas feas que nos pasan, ¿no? En el mundo y a nosotros, ¿no? De cuáles son las crisis que tenemos. Ha sido muy hermoso charlar contigo. Muchas gracias. Ha sido muy hermoso hacer este programa. Gracias, compañeros. ¿Pasaste bien?
0: Muy bien. Se pasa muy bien.
1: Bien.
0: Muchas gracias.
1: Repetí cómo la gente puede investigar un poco más en esto que estás haciendo. La página es...
0: tamaracubas.uy.
1: Cuando se presente el libro, que va a ser en breve, va a haber también la presentación de un documental sobre toda esta experiencia.
0: Sí, es...
1: ¿Ves lo que digo? Ya tenés pronto el documental.
0: No, lo que pasa es que, bueno, eso que te decía, esto fue un pedido de la Fundación Itaú de cómo sistematizar las prácticas vivas, que esto es muy interesante porque el entendimiento de que producimos conocimiento, pero eso cómo se documenta, claro, cómo se sistematiza. Y fue un gran desafío, que es lo que el libro al principio dice, y pasé por muchos problemas, digamos, claro, ¿no? Claro, es decir, claro, ¿esto qué hago? ¿Cómo se hace? ¿Desde qué lugar? Al final, bueno, esto tiene una edición de contenidos de Gabriela Jala, que es una editora argentina. Fuimos una semana de residencia allá a Rivera, ¿viste? De convivencia. Todas las experiencias en las cuales yo puedo compartir siempre tienen que ver con eso, ¿viste? Con convivir, con tener el tiempo para poder estar con el otro. Es otra forma, no se trata de producir, sino se trata de encontrarse y algo resultará de esto. Y entonces, parte de esta sistematización, la otra pata era el registro audiovisual. Y ahí aprovechamos una edición en Montreal, y nos fuimos con Francisco, que es la Petina, que es el músico también de la pieza, y Matías Paparamborda, y generaron un audiovisual.
1: Matías Paparamborda es mi socio en un proyecto que no puedo contar.
0: ¿Viste?
1: Y es
0: todo
1: un amigo,
0: es así.
1: Todo se cierra. El tiempo que hablabas es lo que nos falta. En esta semana, todos los días, la canción final la elegía Julia, la productora Julia Peraza. Y la consigna que se inventó es que el título tendría que haber un animal, o un insecto, un ser vivo, no humano. Disfraz de tigre de Diógenes es quien cierra hoy el programa. Nos falta tiempo, nos tenemos que ir porque viene Sofía y Guille. Cuiden los minutos, que las horas se cuidarán solas. ¿Quién dijo eso? Averigüenlo. Averigüenlo. Quédense con las ganas.

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0: 5 minutos pasan de las 7 de la tarde. Bienvenidas, bienvenidos. Somos informativo de cierre, lo que va en el medio de las ganas y la música me llueve, el relleno de noticias de esta hora. No, no, me hace Sofía.
1: No somos solo eso. Buenas noches, Sofía. No te lo voy a permitir. Bueno, somos el informativo de la tarde.
0: Entre dos grandes programas cultos y culturosos.
1: Otro gran programa de
0: nos
1: información.
0: Nos insertamos nosotros.
1: No te permito que nos tires para atrás, ¿eh?
0: Bueno, está bien. Está muy ¿no? bien. Somos un gran programa, entonces.
1: Todos hacen así.
0: Bien,
1: claro.
0: Bien ese aplauso que no recibí en el momento en que debí recibirlo. Pero hoy hay un gran ambiente en el estudio. Sí, ¿será porque hoy no tenemos un invitado que no sea de la casa? Porque a Marcelo Pereira no le podemos decir que es un invitado. No. Es parte de este equipo, es parte de Informativo de Cierre con sus columnas. Hoy viene con una de ellas, La Paz en Oriente Medio, lejana e imperiosa. Hoy vamos a hablar de esa guerra que ha quedado un poco olvidada, ¿no? Esa guerra que tiene Israel en varios frentes. Así que bueno, cuando venga Marcelo vamos a estar conversando de su columna, manejando algunas ideas entonces aquí en la mesa de Informativo de Cierre. El saludo para todo el equipo que está muy alegre hoy, el Ale, el Joaquín. Tenemos a Fran por ahí, tenemos a Malena inaugurando TikTok ahí. Próximamente se
1: sí,
0: puede decir.
1: Próximamente.
0: Todavía
1: vayan
0: no.
1: A seguir al TikTok de la Diaria Radio.
0: No tengo TikTok.
1: De la Diaria, perdón.
0: Me tengo que bajar TikTok. No tengo TikTok.
1: Sí, yo creo que deberías. Yo creo que vale la pena.
0: Además, soy la primera prueba fehaciente de que va a haber un TikTok. Soy yo, ¿no?
1: No queremos adelantar nada, pero sí, bueno. Una de las grandes figuras del TikTok de la Diaria.
0: Bien, bien. Vamos a explorar ese camino, ¿por qué no? Nuevos caminos. Bueno, tenemos muchas noticias hoy para compartir y hoy vamos a volver a un clásico.
1: Hoy vamos a volver a un clásico porque el día lo amerita, digamos.
0: Exactamente.
1: Y antes de entrar a eso, ¿sí? Voy a decir la vía de comunicación, que es 099-891-888. Y quiero puntualmente que nos digan, los que nos están escuchando, los que nos escuchan en general, si les gusta que digamos o no el tiempo, el estado del tiempo, Inumet.
0: Es un mensaje teledirigido para Colonia.
1: Sí, bueno, pero si nos escriben en el momento de alguna otra ciudad, tal vez se lo podamos decir también.
0: Tenemos desplegado acá.
1: Como una atención personal, ¿viste? A un oyente que nos escribe desde Paysandú. Bueno, le decimos cómo está el clima en Paysandú.
0: ¿Tenemos oyentes en Paysandú?
1: Parece que sí.
0: Tenemos integrantes del equipo de aquí que son de Paysandú. En Paysandú, en estos momentos, 6 grados y medio de temperatura, 6.5.
1: Qué frío.
0: Dice lo que refleja el portal del Instituto Nacional de Meteorología. Pero nosotros hacemos siempre esa recorrida donde tenemos las tres radios. Una es la 90.9 en Colonia. Está engañoso porque en todos lados la temperatura está en un promedio de 7 grados, es lo que marca el termómetro, pero la sensación térmica hace que se sienta otra temperatura, otro frío en el cuerpo. Hoy la máxima llegó a los 11 grados y avanzando hacia mañana, que es lo más interesante, ya cerrando el día, en el suroeste del país, en la zona de Colonia, 4 grados bajo cero. Amanece con esa temperatura, 11 grados la máxima, los vientos van a ser del sector sur, entre 10 y 20 kilómetros por hora, y por supuesto la mañana va a amanecer congelada, están anunciadas heladas, previstas heladas para la mañana, y después durante el día nuboso, con periodos de cubierto, bajas temperaturas, pero bueno, el sol le va a pelear a las nubes por asomar y por calentar un poco, si tenés la oportunidad de ponerte al solcito.
1: Cuando hace tanto frío, el rayito de sol que entra por la ventana se valora el triple.
0: Tal
1: eso
0: cual.
1: Hay que decirlo.
0: O cuando uno va caminando por una ciudad, ¿por qué vereda camina?
1: Y vas por el lado del solcito.
0: Por la vereda del sol.
1: Después en verano es al revés, vas por la sombra porque si no te derretís. En Montevideo, en el área metropolitana, en este momento 7 grados también, como decían, igual que en otros lugares. Pero la realidad es que hace mucho más frío. O se siente mucho más frío, por lo menos acá en Ciudad Vieja, que corre el viento. Está muy frío. Para mañana la mínima será de 3 grados y la máxima de 11.
0: Miren, no tendremos temperaturas bajo cero acá en esta zona.
1: Y por ahora, por lo menos en Montevideo, no.
0: En Montevideo somos la 97.9, por supuesto. Y en Maldonado, que somos la 102.5, está la típica lluvia de frío. ¿Tenés el concepto de lluvia de frío? Cuando aparece esa nube, cae un chaparroncito, medio que despeja y al rato vuelve quizás a llover de nuevo. Bueno, esa es la situación del departamento de Maldonado. En estos momentos hay 5 grados de temperatura, hay anunciadas también algunos chaparrones probables para mañana. Tampoco la mínima va a ser tan baja, pero como los vientos son de componente sur, la sensación térmica, por supuesto, va a ser menor. 5 grados de mínima, 10 de máxima, entonces, para el este de el país. Y bueno, a las 19:09, es un buen momento, mientras me acomodo acá, casi me caigo, es un buen momento para meternos en las noticias del día de hoy.
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0: Bueno, leo algunos mensajes de, por ejemplo, Jonathan, que está en Pan de Azúcar. Por supuesto que está bueno que actualicen el clima. Acá con la estufa y escuchándolos antes del partido Croacia y Portugal. Qué poco estamos hablando del Mundial, compañera, bueno, Sofi.
1: Hay otros programas.
0: Ganó España para eso. 3-0. ¿Qué mundial?
1: ¿Qué mundial si nosotros ya no nos interesa eso?
0: 3-0 le ganó España a Austria. Actualizo esa información que nadie me lo pidió, ¿no? Pero yo la actualicé igual.
1: Envidiamos a Jonathan, que está al lado de la estufa, la verdad. Quien pudiera.
0: Quien pudiera, ¿no? Buenas noches, Guille y Sofía, acá por el buceo, mucho frío arriba, Guille, con esos TikTok.
1: Claro.
0: Ya. Mirá, dale, ya tenemos. La gente me pide, ojo, ustedes que están en eso, la gente me está pidiendo. Saludos siempre firme, el Tali, el aguatero, gracias, Tali. Y este mensaje, estoy un poco dudoso este mensaje. Hola, ¿cómo están? Soy Luisa, la mamá de Francisco. Bien.
1: Ay, desde Paysandú, Luisa.
0: Los escucho de Paysandú, escucho a Guille y a Sofía. Ahora, más que estoy de vacaciones, un saludo para la madre de esa gran persona que es Francisco, que está el hombre todoterreno de este equipo. Un cariño grande, se cuidan todos, dice Luisa. Así que bueno, ya tiramos algún mensaje y ya nos metemos en la noticia, que alguno ha llegado, alguno también, pero ya nos vamos a meter y nos vamos a meter con ese video que está circulando por redes sociales, pero por ahí muchos de ustedes no lo vieron o no lo escucharon. Para aquellos que nos estén sintonizando por radio, habló el presidente de la República, defendió la rendición de cuentas y reivindicó los avances del gobierno.
1: El presidente Yamandú Orsi defendió la rendición de cuentas presentada por el Poder Ejecutivo y destacó que el proyecto prioriza la pobreza infantil, la seguridad, la educación y la atención a personas en situación de calle.
0: En un video difundido entonces este día, jueves, Orsi sostuvo que el gobierno no puede callarse las buenas noticias porque todavía no son suficientes y afirmó que reconocer los avances logrados no es humildad, es un serio error político. Vamos a ver el video entonces donde expresaba ese mensaje el presidente de la República.
3: La presentación de la rendición de cuentas es el momento en el que un gobierno pone los números arriba de la mesa y le dice a su país qué se ha hecho y qué se propone hacer. Nosotros decidimos hacer foco en la población que la está pasando peor. No todos los gobiernos hacen lo mismo con su economía. No todos deciden priorizar las mismas áreas o sectores. Ni todos los gobiernos están dispuestos a llevar adelante las mismas acciones. Nosotros decidimos entrar a los barrios para recomponer el entramado social. Y decidimos salir a buscar uno por uno a quienes duermen en la calle, aunque cueste y duela. Nuestra priorización tiene consecuencias. El salario real está en su nivel más alto de los últimos 50 años. El ingreso de los hogares alcanzó su máximo histórico. Las jubilaciones subieron por encima de la inflación. Y la inflación es la más baja en los últimos 70 años. El desempleo bajó. Y 300 personas que estaban viviendo en la calle, por ejemplo, hoy están trabajando. Eso no es una estadística, es gente que recuperó un lugar que había perdido en nuestra sociedad. En esta rendición creamos la asignación única para la infancia y la adolescencia, eliminando los laberintos burocráticos. Más de 50.000 niños y niñas van a ingresar en este nuevo sistema, con un aumento promedio de más del 80% para los más chiquitos. Y una meta clara, bajar 25% de la pobreza en la infancia. Me comprometí y estamos cumpliendo. En seguridad sumamos 300 cargos policiales nuevos y fortalecemos el sistema penitenciario. Sé que muchas de estas cosas todavía no se sienten o no se ven, pero no podemos caer en el error de callarnos las buenas noticias porque todavía no son suficientes. Sin autobombo y asumiendo que podemos hacer mejor las cosas. Pero es necesario, además de aceptar que el camino es largo, admitir que ya recorrimos una parte de ese camino. Callarnos en esto no es humildad, es un serio error político. Tomamos además algunas decisiones puertas adentro, recortar misiones oficiales, protocolos y reasignar recursos de proyectos que son importantes, pero no prioritarios. Porque si le pedimos a nuestra gente que entienda que los recursos son escasos, lo primero es aprovechar al máximo los recursos que ya tenemos hoy. Hay una visión ética detrás de estas decisiones, que la economía está al servicio de la gente y no al revés. Espero que no volvamos a vivir las épocas en las que pasamos meses sin aumento del salario real. Para esto hay que agudizar la inteligencia, escuchar mucho y ser realistas. Tenemos plena conciencia de lo que falta y de los problemas que siguen golpeando duro. La pobreza, la informalidad, el costo de vida, la vivienda, el trabajo. El vivir con lo justo y la incertidumbre. Pero en el camino hay que valorar los avances. Esta rendición de cuentas y las últimas iniciativas legales impulsadas son la demostración de que la infancia, el empleo, la inversión, la educación y la seguridad son nuestra prioridad. Lo demostramos con presupuesto y con resultados. Vinimos a gobernar para la gente. Seguimos.
0: Allí estaba entonces el presidente de la República dando su mensaje, logros, intenciones, perfilando lo que va a suceder si se aprueba, uno cree que sí, que se va a aprobar la ley de rendición de cuentas, y no dejó de tirar su palito para el gobierno anterior cuando se refirió directamente a no volver a vivir las épocas en que pasamos meses sin suba del salario real. Ese es un mensaje directamente dirigido a lo que sucedió en el periodo pasado, donde el salario vino a subir únicamente al fin del periodo. Esa recuperación salarial fue muy lenta durante el gobierno de Luis Lacalle Pou. Bueno, sigamos adelante con otras noticias, y hablando de rendición de cuentas, es importantísimo saber qué va a hacer la coalición, sobre todo en la Cámara Baja. El oficialismo necesita dos votos, conseguir dos legisladores que acompañen el proyecto de ley de rendición de cuentas. La coalición en estos momentos ha tomado la decisión de esperar la comparecencia de O'Donnell al Parlamento para definir una postura conjunta entonces sobre la ley de rendición de cuentas.
1: Desde la oposición cuestionan las estimaciones brindadas por el equipo económico del gobierno como parte de la fundamentación del incremento presupuestal propuesto por el proyecto de ley, por lo que resolvieron aguardar por la comparecencia del ministro de Economía, Gabriel O'Donnell, ante la Comisión de Presupuesto Integrada con Hacienda de la Cámara Baja el próximo miércoles para definir si acompañarán o no la votación general del proyecto.
0: Consultado al respecto, el diputado colorado Conrado Rodríguez dijo a La Diaria que las señales del equipo económico han sido muy contradictorias, y adelantó que la evaluación sobre la rendición abarcará el aumento del gasto y la fuente de financiamiento. Para Rodríguez caben muchas dudas con respecto a esto último, por lo que hay que analizar si efectivamente esto va a ser así. Y como comentábamos también ayer, la ley de rendición de cuentas tiene muchos aspectos para entrarle, para analizar, y se van conociendo algunos de ellos. Este es uno, por ejemplo. En la rendición de cuentas, el Poder Ejecutivo introdujo cambios a la ley de medios vinculados al otorgamiento de licencias.
1: Entre los cambios se excluye la posibilidad de que personas con residencia por un periodo no menor a 5 años accedan a licencias. El gobierno explicó que tal como están formulados los requisitos actualmente, la ley permite la extranjerización de los medios al no requerirse la ciudadanía legal.
0: Seguí adelante.
1: En otro requisito se cambia la palabra declarar por acreditar, no pasa nada, con respecto al origen legítimo de los fondos comprometidos en la inversión a realizar. Al respecto se señala que la normativa actual, al pedir que el origen de los fondos se acredite mediante una declaración del interesado, atenta contra toda la normativa antilavado, permitiendo el lavado de activos.
0: Bueno, y vamos a comentar otra noticia. Te juro, Sofía, que quería evitar este tema porque sé cómo te pone.
1: No, pero ya te dije que está puntual, está bien.
0: Pero bueno,
1: acá se justifica.
0: Volveremos a hablar de los vehículos blindados utilizados para la seguridad ciudadana. Hay una encuesta publicada por La Diaria en el día de hoy, una encuesta que es de la Usina, que dice que el 74% de la población apoya la utilización de vehículos militares en operativos de seguridad interna.
1: Así lo consignó una encuesta de la Usina de Percepción Ciudadana que registró un 14% de personas que rechazan la medida. También indicó que al 8% no le parece ni bien ni mal, mientras que 4% no sabe o no contesta.
0: La encuesta realizada entre el 26 y el 30 de junio concluye que hay un alto nivel de conocimiento de la población sobre el anuncio del gobierno. El 94% dice haber escuchado o leído sobre la posibilidad de que la policía use blindados del ejército en zonas de mayor criminalidad. El 3% no tiene conocimiento del tema y otro 3% prefirió no responder.
1: Asimismo, la mayoría de la población también apoya, aunque en menor medida, la posibilidad de que las Fuerzas Armadas colaboren con la policía en tareas de seguridad pública. El 66% dijo estar de acuerdo con que se tome una medida de este tipo frente al 21% que la rechaza. El 11% no está ni de acuerdo ni en desacuerdo y el 2% no sabe o no contesta.
0: Y siguiendo en el marco de noticias que tienen que ver con la inseguridad, la noticia que uno no quisiera comentar, no quisiera dar, investigan el disparo que hirió de gravedad a una niña de 3 años en Piedras Blancas.
1: Una niña de 3 años permanece internada en el CTI pediátrico del Hospital Pereira Rosell tras recibir un disparo de arma de fuego dentro de una vivienda del barrio Piedras Blancas en Montevideo.
0: Según informó la jefatura de policía, el hecho ocurrió el miércoles y en la casa se encontraron indicios de un disparo, por lo que quedó descartada en principio la hipótesis de una rapiña en la vía pública.
1: De acuerdo con información de Telenoche, 2 personas manipulaban un arma dentro de la vivienda cuando se produjo el disparo que hirió a una niña en el cuello. La investigación está a cargo de la Fiscalía y del Departamento de Delitos contra la Persona.
0: Y vamos a hablar de obras para el barrio Nuevo Comienzo. Inauguraron las obras de agua y electricidad en ese barrio de Montevideo.
1: El gobierno inauguró este jueves las obras de agua potable y energía eléctrica en el barrio Nuevo Comienzo, en la zona oeste de Montevideo. La intervención beneficiará a unas 500 familias que hasta ahora no contaban con conexiones regulares a esos servicios.
0: El presidente de OCE, Pablo Ferreri, destacó que la obra implicó una inversión cercana al $1,000,000 y la instalación de más de 11 kilómetros de tuberías. Además, señaló que contar con una factura de OCE permitirá a los vecinos acreditar domicilio y acceder a distintos trámites y servicios.
1: Por su parte, la presidenta de UTE, Andrea Cabrera, explicó que las familias tendrán medidores individuales y recibirán acompañamiento para promover un uso eficiente de la energía. Ferreri afirmó que las obras se realizaron en los tiempos y de la manera que dijimos que se iban a hacer.
0: Vamos a noticias que tienen que ver con vacunas. El Ministerio de Salud Pública ampliará la vacunación contra el meningococo tras el aumento de casos.
1: El Ministerio de Salud Pública anunció la ampliación de la vacunación gratuita contra el meningococo para adolescentes de entre 11 y 15 años en respuesta al aumento de casos y las 5 muertes confirmadas por esta bacteria en lo que va del 2026.
0: La ministra de Salud, Cristina Lustenberg, explicó que el serogrupo que más circula es el meningococo C y adelantó que el objetivo es reforzar la inmunización en la franja etaria donde se concentra el principal reservorio de la enfermedad para generar un efecto de protección colectiva.
1: Además, el MSP reforzó la campaña de prevención y recordó que la enfermedad puede evolucionar en pocas horas. La cartera recomienda consultar de inmediato ante fiebre acompañada de síntomas como dolor intenso de cabeza, vómitos, rigidez de nuca, somnolencia o erupciones en la piel.
0: Y vamos a cerrar con 2 noticias que tienen que ver con la actividad sindical. La mesa coordinadora del PAN resolvió un paro nacional de 24 horas para mañana.
1: La mesa coordinadora del PAN y afines resolvió un paro nacional por 24 horas este viernes. Ese día se verá afectada la producción, distribución y venta en grandes superficies, panaderías, artesanales y confiterías.
0: El sector está denunciando el intento de extorsión por parte de la empresa Friopan a trabajadores sindicalizados y la violación de la cláusula del convenio colectivo de la rama. El presidente de la mesa coordinadora del PAN y afines, Luis Echeverría, dijo este jueves a La Diaria que se llega a esta situación por el incumplimiento de una cláusula de salvaguarda del empleo por el convenio colectivo de la rama de las panificadoras. Y vamos a cerrar con esta noticia. Esto ya lo estuvimos avanzando al comienzo de esta semana. Finalmente se concretó el PIT-CNT y la Confederación de Sindicatos Industriales lanzaron la campaña Más Tiempo, Más Vida para la reducción del horario de trabajo.
1: El titular de la central sindical, Marcelo Abdala, señaló que se trata de una reivindicación histórica del movimiento obrero y cuestionó que las cámaras que decidieron no participar del diálogo son las mismas que hicieron la queja contra el país para liquidar los consejos de salarios en la Organización Internacional del Trabajo.
0: Mientras tanto, el presidente de la Confederación de Sindicatos Industriales, Danilo Dárdano, dijo que ir hacia una carga de 40 horas semanales sin pérdida de salario ayudará a bajar el estrés y permitirá combatir el flagelo de los problemas de la salud mental en la población. A su vez, la abogada Silvia Franco, en representación de la UDELAR, aseguró que no existe evidencia que dé cuenta de que la reducción de la jornada disminuye la productividad, sino que, por el contrario, esta decae cuando se extiende.
1: A la luz de lo que el gobierno definió avanzar al respecto a través del Consejo Superior Tripartito, el subsecretario del Ministerio de Trabajo y Seguridad Social, Hugo Barreto, dijo a Panorama Informativo que el camino propuesto no es renunciar a la posibilidad de un proyecto de ley que aparecerá en algún momento, pero optaron por recorrer de manera inicial un proceso de diálogo social lo más amplio posible. Lo escuchamos.
2: La Universidad de la República, que parcialmente luego fue recogido en un estudio de la OIT sobre el caso uruguayo, demuestra que la negociación colectiva, o sea, los propios actores sociales, organizaciones de trabajadores y empleadores, han ido por delante del tema de la reducción del tiempo de trabajo. O sea, la iniciativa del poder político lo que hace es darle, o tratar de darle, una dimensión mayor, más extensa, a un proceso que ha sido inicialmente desatado bajo la iniciativa del sector privado. Pero es una obligación. Uh-huh. Yo tengo la esperanza de que nosotros podamos avanzar sustantivamente en este periodo, sobre todo porque lo que estamos haciendo es consultando a los actores. No estamos partiendo de una posición, reitero, de alguna forma intervenir a través de una ley, sino que estamos dando la apertura a reconocer la participación y la gobernanza que tienen los actores sociales sobre el sistema.
0: 19:26, nos vamos a ir a la pausa. En el próximo bloque nos quedan varias noticias para compartir. 099-891-888. Desde allí, desde esa vía de comunicación, Rosario nos dice enfáticamente, Sofi, sí, digan el clima.
1: ¿Viste?
0: Tenemos que volver. Tuvimos varios días sin decirlo.
1: Lo que pasa es que había muchas noticias.
0: La agenda nos apretó, pero bueno, es una práctica que vamos a tratar de recuperar en estos días. Nos vamos a la pausa, entonces. Ya está Marcelo Pereira. Vamos a compartir algunas noticias y después nos metemos en la columna.
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0: 19:31, escuchamos hoy música de The Smashing Pumpkins. Tengo otro mensaje por acá y me sirve para que me comentes un video que me mostraste recién. Muy buena la apreciación de Bruno, que dice: hola, soy Bruno. No es el clima lo que se dice, es el pronóstico del tiempo. Sí, lo que se dice es el estado
1: tiene
0: del
1: razón,
0: tiempo.
1: Bruno.
0: Tiene razón, el clima no es variable, templado, tropical, etcétera. Lo que varía.
1: Te pido
0: es
1: mil disculpas,
0: el tiempo.
1: Bruno, por la expresión.
0: Exactamente, ¿no? Está bien. Que
1: te
0: nos
1: cuento que el clima
0: cuando...
1: en Maldonado. No, que vimos un video recién que en Maldonado está nevando, aparentemente.
0: Sí, en la zona de las sierras,
1: en
0: ¿no?
1: En la zona de las sierras, sí.
0: En las sierras de Maldonado.
1: Un hermoso video vimos.
0: Está cayendo nieve o aguanieve, ¿no?
1: Bueno,
0: parecían
1: sí.
0: copos de nieve,
1: sí.
0: pero bueno. Quizás también, digo
1: ya
0: porque
1: con
0: nos,
1: el calentamiento
0: nos está
1: global,
0: escuchando
1: no
0: Bruno,
1: se sabe.
0: Tenemos que tener precisión
1: verdad, Bruno,
0: con
1: perdón.
0: Los términos. Capaz que no es nieve específicamente, ¿no?
1: Bueno, habría que chequearlo.
0: Bueno, continuamos con algunas noticias. Ya como les comentábamos, se viene Marcelo Pereira. Vamos a hablar de esa columna que publicara hoy en La Diaria. Pero atención, gente de aquí de Montevideo, gente de este barrio, por ejemplo, o del municipio CH, la Intendencia de Montevideo prevé instalar contenedores con llave digital precisamente en estos dos municipios, el CH y el B.
1: El director de Desarrollo Ambiental de la Intendencia de Montevideo, Leonardo Herú, anunció en una entrevista con Aire Rico de la Radio del Sol que se instalarán contenedores bajo tierra en algunos barrios de la capital, particularmente en el tramo de la Ciudad Vieja, en el centro, y en un tramo de la Avenida Libertador.
0: Y explicó que va a haber algunos contenedores que para ser abiertos va a ser necesario tener determinada conexión con el contenedor, es decir, una llave digital que te va a permitir tener acceso al mismo. Según explicó, el contenedor está cerrado y solamente lo pueden abrir los vecinos del barrio donde estará instalado. Y bueno, vamos a otras noticias que tienen que ver también con la tecnología. El gobierno propone un botón de arrepentimiento para compras online.
1: Me encantó.
0: ¿Qué sería? Ahora, expliquémoslo.
1: El Poder Ejecutivo incluyó en el proyecto de rendición de cuentas cambios a la normativa de defensa del consumidor que crean un botón de arrepentimiento obligatorio para cancelar compras realizadas por Internet.
0: O sea,
1: si sos de las que compra compulsivamente en la madrugada y después te arrepentís, bueno, esta es la solución.
0: La iniciativa también amplía de 5 días hábiles a 10 días corridos el plazo para desistir de compras realizadas a distancia. O sea que vas a tener todo ese montón de tiempo
1: para arrepentirte,
0: ¿no? O para que alguien te ayude a arrepentirte. Bueno, el objetivo, adaptar la normativa al crecimiento del comercio electrónico y a los estándares vigentes en la región.
1: Además, el proyecto refuerza las potestades de la Unidad de Defensa del Consumidor, que podrá solicitar más información a las empresas, coordinar acciones con otros organismos y aplicar sanciones por incumplimientos en instancias de mediación.
0: Y bueno, ya que nos escribían desde Paysandú hoy, tenemos dos noticias que van a tu departamento, Francisco.
1: Una el interior dice a nosotros nos llama mucho.
0: Sí, una dice que la policía retomó el patrullaje a pie en el centro de la capital sanducera.
1: La Jefatura de Policía de Paysandú retomó el patrullaje a pie en el centro de la ciudad, una medida que había sido solicitada por el Centro Comercial e Industrial tras el operativo desplegado durante la última semana de la cerveza.
0: Recordemos que La Diaria tiene su sección Paysandú, ¿no? Dentro de los diferentes departamentos donde tenemos colaboradores. Según informó entonces nuestro colega de Paysandú, el refuerzo fue posible tras el egreso de 34 nuevos funcionarios policiales que permitieron reinstalar de forma permanente las recorridas en duplas por la zona céntrica.
1: Desde el centro comercial valoraron la medida y destacaron que fortalecer la presencia policial en las calles aporta mayor tranquilidad para comerciantes, trabajadores y vecinos.
0: Y esta tiene que ver, le interesa mucho a los sanduceros, pero también es una noticia que le interesa a todo el país. Podés estar a favor o podés estar en contra, pero es una gran inversión. El gobierno está cerca de cerrar el famoso acuerdo con GIF Global para invertir en el departamento de Paysandú.
1: El gobierno está próximo a cerrar un acuerdo con la empresa GIF Global para instalar una planta de producción de combustibles sintéticos en Paysandú, una inversión estimada en 5.300 millones de dólares, una de las más importantes de la historia del país.
0: Según informa La Diaria, la empresa aceptó la relocalización de la planta en un predio de ANCAP en Nuevo Paysandú y levantó las observaciones planteadas por el Poder Ejecutivo. La confirmación oficial podría realizarse en los próximos días durante una visita del presidente Yamandú Orsi al departamento.
1: El proyecto apunta a producir combustibles sintéticos a partir de hidrógeno verde y prevé generar miles de puestos de trabajo durante la construcción y operación. Además, impulsaría nuevas exportaciones de energía limpias y fortalecería el desarrollo productivo del litoral.
0: Y bueno, vamos a algo que sucedió en el día de hoy en el aeropuerto de Carrasco. Un avión que viajaba a Lima tuvo que regresar al aeropuerto por una falla en su motor.
1: El vuelo LA-2399, que cubría la ruta Montevideo-Lima, debió regresar este jueves al aeropuerto internacional de Carrasco luego de que se detectara un desperfecto en uno de sus motores durante la fase de despegue. Según informó la Fuerza Aérea, la tripulación aplicó los procedimientos previstos para este tipo de situaciones, realizó un patrón de espera y aterrizó sin inconvenientes. No hubo heridos ni problemas para los pasajeros o la tripulación.
0: Y bueno, vamos a cerrar con una noticia internacional, esa guerra que no está tan presente en los titulares, pero que lleva ya más de 3 años. Rusia lanzó uno de los ataques más letales contra Kiev, la capital de Ucrania, desde el inicio de la guerra.
1: Al menos 23 personas murieron y decenas resultaron heridas tras un bombardeo masivo lanzado por Rusia contra Kiev durante la madrugada de este jueves. Se trata de uno de los ataques más letales sufridos por la capital ucraniana desde el comienzo de la invasión en febrero de 2022.
0: Según informaron las autoridades, el ataque incluyó decenas de misiles y casi 500 drones que provocaron daños en edificios residenciales, centros de salud, un mercado y otras infraestructuras. El presidente Volodymyr Zelensky reclamó nuevamente más sistemas de defensa aérea a sus aliados y sostuvo que podrían haberse salvado más vidas con mayor apoyo internacional.
1: Por su parte, el Ministerio de Defensa ruso afirmó que los bombardeos estuvieron dirigidos contra instalaciones militares y energéticas y los presentó como una represalia por recientes ataques ucranianos sobre territorio ruso. Las tareas de rescate continúan entre los escombros y las autoridades de Kiev decretaron una jornada de luto.
0: Y me corrijo, 4 años de guerra ya, de febrero del 2022 hasta la actualidad. Una guerra que en su momento, cuando Rusia invade el sur de Ucrania, se dijo, bueno, esto va a durar 15 días, los rusos van a arrasar con los ucranianos, y llevamos 4 años de conflicto, un conflicto que salió de los titulares de los diarios, pero cada tanto vuelve con noticias de este tipo. Sofi, cerramos por acá.
1: Cerramos
0: la parte más informativa de este programa y nos metemos en la parte del análisis. Vamos a hablar de la columna que publicó entonces Marcelo Pereira hoy en la diaria, una columna que se llama La paz en Oriente Medio, lejana e imperiosa.
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0: 42 minutos pasan de las 7, la inconfundible voz de Bob Dylan, y es lo que le da la apertura a este bloque y sirve para darle la bienvenida a Marcelo Pereira.
1: Buenas noches.
0: Que además es música que eligió él, eligió esta canción llamada With God on Our Side. Sería Con Dios de Nuestro Lado, si sí. Mi inglés me lo permite. Sí. Si mi interpretación del inglés es la correcta. Y bueno, está después de leer la columna, uno se da cuenta del porqué de la elección de este tema, pero yo prefiero que lo expliques vos, ¿no?
1: Sí, es una canción de las primeras épocas de Dylan en que va enumerando distintas guerras en las que se involucró Estados Unidos, y en todas dice Dios estaba a nuestro lado, ¿no? Bueno, el relato era que Dios estaba de su lado. Y terminé diciendo, bueno, si Dios realmente está de nuestro lado, va a parar la próxima guerra, cosa que tampoco ocurrió, porque desde aquel momento hasta ahora se han metido unas cuantas más. Pero iba a esta canción porque, bueno, hay unas declaraciones preocupantes, como suelen ser las de Benjamín Netanyahu, el primer ministro de Israel, sobre cuál es su doctrina actual de cómo tiene que protegerse Israel en ese entorno hostil, que es, bueno, ir, dice, no tenemos que tener más zonas de amortiguamiento en nuestro territorio, sino en territorio del enemigo, ¿no? Pensando.
0: Es interesante explicar ese concepto, qué sería una zona de amortiguamiento. Ahí estamos viendo, para los que estén siguiendo la transmisión por YouTube, estamos viendo la contratapa. Siempre destacamos las ilustraciones de Federico Murro en esta. Esta es escalofriante también, tiene esa cuota. Pero ¿qué es esa zona? ¿A qué refiere?
1: Sí, creo que la jugada más obvia es hacer referencia a lo que pasó con el ataque de Hamas contra Israel, decir, bueno, no podemos tener enemigos en la frontera, tenemos que tener una zona de amortiguamiento, o sea, una zona ocupada, hay que ocupar de la frontera para allá, para proteger el territorio de Israel. Ahora, lo que pasa es que eso no tiene fin, ¿no? O sea, porque claro, el enemigo sigue estando allá.
0: Y generalmente
1: vas anexionando y la frontera se desplaza, y a la vez hay que protegerla con otra zona de amortiguamiento más allá, y así hasta no se sabe, hasta llegar al Ártico, ¿no?
0: Claro, porque generalmente en esa zona de amortiguamiento quizás primero va el ejército, hace el trabajo que haga el ejército, y atrás del ejército vienen los colonos.
1: Los asentamientos,
0: entonces,
1: claro.
0: La frontera se corre, y esa zona, ahí existe la necesidad de generar una nueva zona, claro, de amortiguamiento.
1: Y además, colonos que tienen una fuerte ideología religiosa ortodoxa, muy nacionalista, y me lleva ahí al otro concepto, que no es necesariamente de Netanyahu, porque Netanyahu no es en realidad una persona muy religiosa, no es muy practicante, pero está desde hace muchos años aliado con estos grupos ya medio esotéricos israelíes, en que tiene mucho peso la idea de la tierra prometida entera, que, bueno, no está muy claro cómo es, pero las versiones más salvajes de esto la ubican desde el Éufrates hasta el Nilo. O sea, se comen todo el casco histórico del Cairo, una buena parte de Egipto, Jordania, Líbano, Cisjordania, por supuesto, Gaza, Palestina, toda. La mitad de Irak, buena parte de Siria, el norte de Arabia Saudita. Y supongo que después Netanyahu pensará que de ahí para afuera también hay que hacer zona de amortiguamiento, ¿no? Pero porque esa es la tierra que Dios le prometió a Abraham. Que además hay varias referencias en lo que los libros sagrados israelíes. Pero tomar la más amplia, que es esta, que en realidad no sabe muy bien ni siquiera si es el Nilo o es otro río que está más acá. Pero, bueno, si vos estás convencido de que es la voluntad de Dios que vos fueras y conquistaras históricamente todo ese territorio, bueno, ¿qué te importa lo que diga la ONU o lo que digan las otras religiones que tienen sus propios dioses, sus propios mandatos de dónde tienen que estar y a quién tienen que eliminar? Y entras en una dinámica completamente innegociable, porque si es la voluntad de Dios, ¿qué vas a hacer?
0: ¿No? A mí me gustaría citar esas palabras que siendo redundante, vos citás de esa entrevista que dio Netanyahu en una cadena de televisión, que se hace la siguiente pregunta, ¿no? ¿Quieren vivir en Medio Oriente y en el mundo? Sean muy fuertes, eliminamos las amenazas, las debilitamos enormemente, pero todavía tenemos trabajo por hacer y la búsqueda de la victoria total nunca terminará. Ya está planteando como la guerra infinita, ¿no?
1: Claro, sí, sí, la guerra continúa y esa necesidad de él, política, ¿no? De convencer al electorado israelí, que a más tardar tiene el 17 de octubre de este año elecciones, por los plazos, si no pasa nada extraño, y que en este momento le es bastante hostil. Él está muy debilitado en las encuestas. Hay muchas discusiones por procesos judiciales que tenía antes, de corrupción, de intervención en el Poder Judicial a la vez para protegerse. Su mismo manejo de la guerra última, del ataque contra Gaza, es muy discutido, porque primero está el problema, aún no aclarado en Israel, de cómo fue posible que ese ataque
0: que
1: se produjera.
0: Ingresara jamás, ¿no?, de esa manera, hablando de los ataques del 7 de octubre.
1: Claro. Y además después, bueno, la forma de gestionar la guerra, la gente que tenía familiares como rehenes de Hamas, no necesariamente estuvo conforme con la manera en que gestionó la guerra. Pensaban muchos que eso no ayudaba a la liberación de los rehenes, a pesar de que lo levantaba él mismo como una bandera.

0: religiosa que digamos está muy imbuida de una historia contada en los libros religiosos, de que bueno, es un país forjado con la conquista, bueno, es parte de esa continuidad. Y bueno, si hay otra gente ahí, hay que echarla, como se los echó antes a aquello, ¿no? Todas esas historias de conquista de ciudades y destrucción, polvo, siempre con Dios de su lado, ¿no? Entonces, claro, el problema cuál es, que primero, hay una narrativa que es muy habitual, sobre todo en los medios más influenciados por la afinidad con Israel, que decir, bueno, no, Israel es una democracia, y del otro lado hay gente que son fanáticos religiosos. Bueno, no, hay fanáticos religiosos de los dos lados. Hay gente con ideas muy locas de exterminar al otro de los dos lados, y lo mismo que hay, por supuesto, grupos, sectores, organizaciones que su programa consiste en eliminar la existencia del Estado de Israel. También la gente que adhiere a estas ideas en Israel, su programa es eliminar la existencia de varios países. Y bueno, eso es un dato durísimo, muy difícil de la realidad, pero darlo por irreversible es decir, bueno, nunca va a haber paz aquí. No hay forma, y acá es cuestión simplemente de ver quién tiene más bombas o cosas. Se está complicando también a Netanyahu, porque sus relaciones con Trump están quizá en el momento peor, sobre todo cuando él intentó que el acuerdo de Trump con Irán fuera distinto o no fuera. Trump lo necesitaba porque tiene sus propias elecciones por delante, no quiere seguir empantanado de esta guerra. Y bueno, lo sacó para afuera de la mesa de negociaciones a Netanyahu, hizo el acuerdo que incluye obligaciones para Israel que Netanyahu obviamente no está dispuesto a cumplir. Entonces es bien difícil la situación. Para Netanyahu me importa relativamente poco que sea difícil. Es muy difícil para los pueblos que viven ahí,
1: claro,
0: y las generaciones de gente que ya está viviendo allí, ¿no? Tiene problemas de cómo convivir en todo caso, pero esto no se soluciona humanamente diciendo, bueno, que desaparezca esta parte que me molesta, ¿no? Entonces, con este tipo de doctrina, digamos.
1: Vos hablás ahí, manejás un concepto que me interesa ver si te podés detener un poco, esa cuestión de Netanyahu, que está como de alguna manera entrampado y lo único que hace es huir hacia adelante, ¿no?
0: Claro, sí, porque en realidad, si él pierde el gobierno, tiene un panorama muy complicado, no solo por sus ansias de poder personales, sino porque tiene la justicia pisándole los talones, ¿no? Y ya tiene 76 años, ya no se va a transformar en otra persona. Y bueno, entonces sigue, bueno, guerra, otro conflicto. Ya a esta altura necesita estar en conflicto, porque una cosa que yo creo que tiene clara toda la población de Israel, la enorme mayoría, es que para una situación de paz realmente no precisan de una persona como esa en el gobierno, ¿no? Entonces se necesita que la guerra siga. Y eso tiene un costo gigantesco para los países vecinos y para la población de Israel también. Es difícil imaginarse de qué manera en este contexto internacional se puede torcer esta dinámica en la que, bueno, Irán acaba de resistir una ofensiva prolongada de Estados Unidos. No, uno no se imagina que Israel la pueda derrotar militarmente, ¿no? Menos aún si Estados Unidos no está muy dispuesto a volverse a meter en un lío con Irán.
1: Sí, se jugaron a esa teoría de que iba a haber una revuelta popular, un cambio de régimen, que iba a ser algo rápido. Mira, justamente hace un rato estábamos hablando de otra guerra que parecía que iba a ser rápida, la de Rusia y Ucrania, y tampoco sucedió.
0: Sí.
1: Y bueno, aquí también se jugaron también a algo que iba a ser jugar y cobrar, por llamarlo de alguna manera, y no sucedió.
0: No sucedió, pero además, claro, lo de Ucrania importa porque es otro...

0: Otro síntoma de esta situación internacional actual es que el derecho internacional se va desvaneciendo y el tema de las fronteras, del territorio, pasa a estar definido por la capacidad militar. También duró mucho más de lo que se esperaba la guerra de Ucrania, pero gran parte de la opinión pública internacional estaba dispuesta a decir, bueno, como Rusia tiene más fuerza que Ucrania, se va a comer la porción de Ucrania que le apetezca. Sí, el Donbass, que parece un nombre tan ucraniano y en realidad es inglés.
1: Mira.
0: Es
1: No sabía qué dato tirás.
0: Es la cuenca, la Basin del Donbass.
1: Mira.
0: O sea, que es una palabra contraída inglesa, no es el nombre, suena como dice, bueno, una palabra ucraniana.
1: Donbass, sí, con
0: no,
1: peso.
0: No. Es la cuenca del río del Donbass. Y bueno, pero hasta ahora, a pesar de que Europa se involucró muchísimo en esta guerra y la transformó en una causa europea, sí, se va a definir por la ley del más fuerte. Y lo mismo, en la medida que Zelensky pierda todo el apoyo internacional que tiene, no aguanta ni un rato, ¿no? A pesar de que ya lo han proveído de armamento abundante. Pero el mundo se está moviendo así, eso es muy malo, sobre todo para los países chicos, como el nuestro, porque quiere decir que si mañana, no veo que en lo inmediato, pero quiere decir que cualquier otro país más fuerte que nosotros, que son la mayoría, mañana nos puede arrancar una concesión de cualquier cosa simplemente porque lo puede hacer.
1: Claro.
0: ¿No? Y eso es lo que, más allá de las solidaridades que se puedan tener con este conflicto que es complicadísimo, y en donde efectivamente están sobre la mesa problemas de supervivencia, y no de un solo lado, no podemos decir, bueno, hinchemos hasta que a ver quién queremos que gane, en los términos que ganar es eliminar al otro, porque eso termina volviendo como un boomerang sobre todos nosotros, ¿no? Eso cambia las reglas del juego del mundo, las está cambiando. Y lo mismo que un día Trump dijo, bueno, me quiero bombardear Venezuela y llevarme preso al presidente de Venezuela y después imponerle que me den el petróleo, no sé qué más. ¿Por qué? Porque puedo. Y donde esto siga así, claro, ya nos puede tocar, ¿no?
1: Esperemos que no, pero bueno, tampoco nunca se sabe.
0: Aunque no nos tocara a nosotros, no es, es medio bromado decir, bueno, como no nos va a tocar a nosotros, que les toque a otros,
1: no
0: me
1: importa,
0: supuesto, ¿no?
1: Por supuesto, pero además es todo tan dinámico y hay una gran locura en el mundo de la ultraderecha, ¿no? Pero bueno, pero daría para mucho rato más, nos tenemos que ir. Nos escuchamos y nos vemos el martes que viene, ¿qué te parece?
0: Nos vemos el martes que viene, y ya fuera de vacaciones.
1: ¿Vos estabas de vacaciones?
0: No, mis hijos mis hijos son grandes.
1: Claro,
0: no, ninguno va ni a la escuela ni al liceo.
1: Gracias, Marcelo. Gente, nos estamos yendo. Mañana volvemos a las 7. Cerramos la semana entonces en informativo de cierre. Se quedan con Casi Mañana para el cierre de la programación de hoy. Pero antes, la música me llueve. 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

0: Tres minutos pasan de las 20 horas. Buenas noches, bienvenidas, bienvenidos. Esto es La Música Me Llueve. Bienvenido el señor Alejandro Correa, detrás de las perillas, esta puesta al aire que ustedes sintonizan. Por la 97.9 se están por Montevideo, por Canelones, por San José, por Florida, por La Valleja. Hasta ahí más o menos está llegando esta frecuencia de radio. La 102.5 si están en la zona de Maldonado, la 90.9 si están en la zona de Colonia. Si están más distante de eso, acceden por el streaming, por el YouTube de La Diaria. Ahí está operando estas cámaras el señor Joaquín González. A su lado, Francisco Musso, la Asistencia General de Producción. Y hoy está aquí ya en la mesa Julia Peraza, porque vamos a hacer un repaso, como cada jueves, de la agenda, de la cantidad de conciertos que hay. Esta semana quizá un poco más diezmado, porque estamos en semana de vacaciones, sobre todo para las infancias, porque hay muchísima programación que tiene que ver justamente con programación de espectáculos para las infancias. Por tanto, vamos a repasar alguna de las ofertas para mayores, ¿no? Que tenemos todavía en agenda. Buenas noches, bienvenida también Julia Peraza.
1: Buenas noches, gracias.
0: Prontas para repasar entonces, Alejandro. Todo pronto, vamos arriba, vamos a repasar lo que hay para hoy.

Iglesias presenta en vivo las canciones de Verte Llover, el disco con el que inició una nueva etapa como solista. El concierto va a tener un fuerte componente, un fuerte valor simbólico, porque va a ser en el barrio donde creció, allí en el barrio Sur, acompañado por una nueva generación de la canción uruguaya, por Juan Macayota, por Julieta Taramazo, que está prendida a fuego. Julieta Taramazo toca en 10, 15 proyectos diferentes, con Luca Pedretti también. La apertura va a estar a cargo de Augusto Gramón, como les decía, va a ser en la sala Ducón el viernes 3 de julio, o sea, mañana a las 21 horas, con entradas generales a $400.

0: Bueno, estamos escuchando a Luciano Supervial porque para la gente que está en Maldonado y sus alrededores, como vos decís, va a tocar en Pueblo Naracán, que es ubicado en Punta del Este. Esto va a ser mañana.
1: Buenísimo, divino espacio para ver un concierto ahí.
0: Exacto, ese va a ser un formato bastante íntimo, ¿no? Y se destaca que va a estar, por un lado, todo lo que es para piano y también la electrónica, ¿no? Como esas dos corrientes que son muy fuertes en la carrera de Supervial van a estar mezclándose y bueno, y todas sus búsquedas sonoras que bueno, se mantienen, ¿no? Esto va a ser mañana, viernes 3 de julio, a las 21:30 horas, y las entradas se consiguen por Red Tickets.
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La canción es Flecha Verde, la composición es de Rubén Rada, la interpretación es de María Bentancur y el piano es de el enorme Leo Maslía. Leo Maslía se va a estar presentando junto a María Bentancur, justamente, y al percusionista Tato Bolognini en un espectáculo que combina repertorio nuevo con canciones de distintas etapas de su trayectoria. Quizás se desliza también alguna versión como esta que estamos escuchando. El recital va a contar con la participación del cantautor Fernando Cortizo como un invitado especial en una noche donde van a convivir, obviamente, si se presenta Leo, música, humor, ironía. Esto va a ser el sábado 4 de julio a las 21 horas en la Sociedad Urbana de Villa Dolores. Quedan algunas pocas localidades. El costo de la entrada, o el valor de la entrada, mejor dicho, es de $800.

0: Estamos escuchando a Flor Saqueo, alguien que nos visitó hace muy poquito y que la rompió también tocando, vamos
1: tremendo,
0: a decirlo.
1: Tremendo.
0: Sí, bueno, es una locura como guitarrista, ¿no? Como cantante también. Y va a estar, bueno, presentando canciones de lo que va a ser su próximo disco, ¿no? Que lo está trabajando un poco con toda la entrevista. Si la quieren ver, está en YouTube. Que, bueno, adelanta un poco de este nuevo camino, digamos, que está emprendiendo. Y, bueno, van a sonar temas de su carrera de siempre. Y algunos de estos nuevos ya adelantó que va a ser una propuesta intensa y teatral. Y esto va a ser en la flamante Sala Rondó, que es... bueno, esta sala que se inauguró hace un mes, más o
1: sí,
0: menos.
1: Sí, hace muy poquito y va a explotar, además, porque Flor ya tenía vendida media sala y en estos días seguramente se ha movido un poco también la boletería. Así que si están con ganas, no se duerman.
0: Exacto.
1: Como decíamos, esto va a ser el sábado a las 21 horas ahí en la Sala Rondó.
0: Exacto, entradas en Red Tickets.

0: Soy de una generación ambiente desprovista, dice Eduardo Arnoyanz, a mis hermanos. No sé cómo se llama esta canción, que es parte del Ángel Azul, el último trabajo que llegó a editar en vida. Se va a estar presentando, obviamente no el Darno, ¿no? Pero se va a estar presentando un montón de artistas en conjunto para rendir un homenaje a Eduardo Arnoyanz con un concierto en el que van a repasar, obviamente, canciones de su repertorio junto a distintos músicos y artistas vinculados a su vida y a su obra. Quienes rinden homenaje es una banda integrada por Tomás Loza, por Julieta Tramazo, una vez más, Julieta,
1: nuevamente,
0: Juan Pulgar y Juan Vidar. Entonces es una oportunidad para revisitar el legado de este enorme de la música uruguaya desde la mirada justamente de las nuevas generaciones, hablando de su generación, ¿no? Querida y desprovista. Entonces esto va a ser el próximo miércoles 8 de julio, ya estamos avanzando un poco de agenda musical, miércoles 8 de julio a las 21 horas, como les contaba, esto va a ser también en la Sociedad Urbana de Villa Dolores. Las localidades, recuerden, allí en Silla tienen un costo de unos 800 pesos, así que no se duerman, esto va a estar sucediendo en la Sociedad Urbana de Villa Dolores el próximo miércoles.

0: escuchando a Lucía Romero, que no me canso de recomendar, creo que ya la recomendé como dos veces más, por lo menos en esta agenda. Pero bueno, esta vez va a tocar con Elena Ciabaglia y va a estar ella, ¿no? Lucía Romero, acompañada por Marcelo Rila. Esto va a ser en La Cretina y bueno, la fecha va a reunir dos propuestas ligadas a la canción de autor y a la música de raíz. Lucía Romero y Marcelo Rila van a interpretar obras de Atahualpa Yupanqui, de Rubén Lena, de Silvia Meyer, que tiene como bastante conexión, me parece, con lo que hace ella, de Alfredo Zitarrosa, Aníbal Sampaio, así que un montón, y además de las composiciones propias de Lucía. Y por su lado, Elena Ciabaglia va a presentar canciones de distintas etapas de su carrera y va a incluir material de este nuevo disco que sacó y versiones de repertorio rioplatense. Y después, para el cierre, van a estar tocando todos juntos. Van a hacer unas canciones compartidas. Así que, bueno, los invitamos. Va a ser este miércoles también, 8 de julio, a las 21 horas. Y las entradas se consiguen en Red Tickets.
1: Qué lindo, tremenda fecha. Tremenda fecha.
0: Sí, divino.
1: Perdón, Ale, que te hice una magia ahí. Vamos arriba.

0: sabe que la.
1: Y esta recomendación es también para la próxima semana. Nico Ibarburu se va a estar presentando junto a Marco Messina, junto a Martín Ibarburu y junto a Agustín Ibarburu. Agustín es el quinto de los hermanos Ibarburu. Ahí entre medio está también Gastón. Mucha gente no los conoce, conoce a los tres primeros, ¿no? A Andrés, sí, a Martín y a Nicolás, pero hay un par más. Y adivinen qué. También son músicos, obviamente. Agustín es tremendo pianista y va a estar acompañando también este repaso de canciones de Anfibio, de Casa Rodante, de La Ruta de la Seda, además de adelantar material inédito que Nico Ibarburu viene ya amasando y trabajando. Considerado uno de los guitarristas más destacados, ni que hablar de la música uruguaya, ha desarrollado una extensísima carrera como compositor, productor, colaborador de artistas como Jaime, Rubén Rada, Bufa, Toruso Fito Páez, Luis Alberto Spinetta, entre tantos otros. Va a estar tocando entonces en la Sala Rondó también el próximo jueves 9 de julio a las 21 horas con localidades a 900 pesos. Y les adelanto algo más. Nico Ibarburu va a venir a tocar acá en vivo, a conversar largo y tendido el próximo martes, cuando estuvo con Anita Álvarez de Toledo. Obviamente que la entrevista estaba centrada en ella y en el recorrido que había tenido. Algo conversamos también con Nico, pero quedamos a partir de entonces comprometidos de hacer algo más extenso con él. Es tremendo violero, compositor, productor. Así que les invito próximo martes a escucharlo aquí como una antesala de lo que va a suceder el próximo jueves, entonces 9 de julio, en la Sala Rondó. Y con esto concluimos, ¿no? El repaso de agenda musical. Anda por allí ya Nacho Martínez con una columna preparada, con un montón de super canciones exentas de voz, exentas de palabra. Exentas de voz, no sé si en todos los casos, exentas de palabra, porque puede que en algún caso estas canciones instrumentales consideren a la voz como un instrumento, bueno, más y es no verdad. Estén articulando palabras.
2: Ya nos
1: Pero de eso se va a tratar. Gracias, Julia. En minutos entonces viene Nico Martínez, Nacho Martínez, y hacemos ese repaso entonces por canciones instrumentales. Ya venimos, quédense por ahí.
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0: ¿Cuándo se puede cortar a Dick Dale, y este Mr. Lou? Es imposible entrarle.
1: Acá lo estamos cortando.
0: Buenas noches, bienvenido.
1: Por favor.
0: Con esta columna, entonces,
1: un de placer Rock, volver palabras, después de un juez
0: titulada. Sí, es verdad, tiene una ausencia. Sí. Me había olvidado de marcársela.
1: Falté por una enfermedad.
0: Sí. Bueno, voy a tener que traer un comprobante.
1: Esa fue la mejor de todas las columnas, la que no se hizo.
0: La
1: columna perfecta.
0: Bueno, sobre todo porque veníamos además con una mirada futbolística y justo en ese momento era la antesala del derrumbe absoluto. Entonces estuvo bien decir, no tuvimos nada que ver.
1: Yo no soy cabulero, para nada, no, esotérico, nada que se parezca, pero pasé como 10 canciones murgueras y pasó lo que pasó. Entonces, por las dudas, ahora no vamos a volcar.
0: Pero yo creo que gran parte de la responsabilidad fueron todas las reversiones. ¿Para qué toquetearon todo el repertorio que ya estaba muy bien?
1: Sí, bueno, pasó lo que pasó.
0: Era innecesario. Bueno, abrimos con una de las canciones más icónicas de la música.
1: Exacto. El tema es, ¿son canciones? ¿Esto es una canción?
0: Bueno, es una muy buena interrogante.
1: Tema
0: quizá
1: instrumental.
0: No, formalmente no.
1: Claro, si decimos, ahí va, exactamente. Formalmente no, porque no es algo que se pueda cantar con la voz. Esto es Dick Dale, vos lo dijiste, Miss Lou, que en realidad es una versión, es un tema que muchos no saben de quién fue, o sea, es como parte del folclore. Hay versiones, estamos hablando de principios del siglo XX, hay versiones armenias, griegas, árabes, todo por esa zona.
0: Pero esto no es californiano ni por asombro, claro, ¿no?
1: Y Dick Dale agarró, hizo una versión, surf rock, se nota en la guitarra, lo que hace ahí es un trémolo muy picante. Dick Dale, que murió en 2019 por ahí, era zurdo, pero tocaba la guitarra para diestro, daba vuelta, o sea, tenía las cuerdas más graves abajo, las más finas arriba, y es todo por una cuerda, pero esto, para tocar esto, hay que hacerlo a una velocidad que te la regalo. Obviamente, este tema fue el año 62, que esta versión que salió, y la conocimos, por lo menos yo, y mucha gente, muchas generaciones la conocieron por Pulp Fiction, que es la que arranca la película de Tarantino.
0: Sin duda.
1: Arranca con esto, los créditos.
0: Por lo menos las nuevas generaciones la escucharon, sí, a partir de ese momento. Tiempo no me acuerdo en qué contexto escuchamos la original, ¿no? O una de las versiones originales que disparan.
1: Claro, es que hay una versión con piano, por ejemplo.
0: El aniversario de Dick Dale, ahí va.
1: Hay una versión con piano, hay de todo. Pero bueno, la versión, obviamente, estamos hablando de Pulp Fiction, año 94. Ya hace 32 años, mucha gente la mamó de ahí también, ¿no?
0: Sí, por supuesto. Inauguró de alguna manera también el universo del surf rock.
1: Claro,
0: ¿no?
1: Que Tarantino es muy enfermo de eso. Entonces, bueno, la idea hoy es hablar de temas instrumentales, particularmente del rock, y también la idea es tomar bandas que son famosísimas por componer canciones y grabarlas, y que de repente tenían un desliz y decían, che, pará, vamos a hacer algo instrumental. Y a veces esa cuestión instrumental podía ser para mostrar el despliegue que tenía alguno de los músicos, ¿no? Por ejemplo, si yo te hablo de Led Zeppelin, hay de esa John Bonham, que hacía fuerza, che, déjame hacer algo con la bata más allá de una canción.
0: Cosa que hacían varias canciones, ¿no?
1: Claro. Y Jimmy Page, bueno, yo te tiro un riff y vos ves qué haces después. En el año 62 sale el disco Zeppelin 2. Y ahí está probablemente el tema instrumental más famoso de la historia del rock clásico, Moby Dick.

0: Quizás esto no es muy, muy radial, es muy FM.
1: Bueno, no lo sé. Es un momento, es verdad, es un momento raro, sobre todo después de que viene con un riff atronador.
0: Estoy seguro que John Bonham no pensó en que esto sea radiable. Ni en una parte toca eso que se escucha por momentos es con la mano.
1: Claro, ahí va. O sea, pedal de bombo, prendió fuego, sí. Y las manos sobre el ton de pie, seguramente.

0: Los ortodoxos esto lo odian. Lo detesta.
1: ¿Cuánto dura esta versión, más o menos?
0: No, esta es la versión de estudio, publicada. 3 minutos, creo.
1: 3 minutos, ahí va. Porque llegó a tocar 15.
0: Ah, no. En
1: 20,
0: vivo, obvio.
1: 25.
0: En vivo, dale. Y
1: claro.
0: Hasta que aguantes. Y Jimmy Page fue al baño en este momento, ¿no? Estaban grabando, fue
1: sin
0: al baño.
1: Sin duda, claro.
0: Y no precisamente hacer necesidades.
1: No sé qué sugiere.

0: ¿Qué animal?
1: Ahí volvió al baño.
0: ¿Qué animal? Es un tributo a Herman Melvin, pero obviamente también es un homenaje al propio Bonham.
1: Claro, el tributo es lo de menos.
0: Es interesante porque no es un solo atronador todo el tiempo.
1: No, claro.
0: O sea, va increyendo.
1: Maneja
0: va
1: la dinámica.
0: Maneja la dinámica.
1: Ahí está el tema.
0: Sí.
1: Este es un ejemplo, obviamente, del virtuosismo de la batería, es una expresión. Pero hay otros ejemplos. Una banda que generalmente se la asocia al virtuosismo, sobre todo a la guitarra, que es por David Gilmour, Pink Floyd. En el Dark Side of the Moon tienen uno que es probablemente otro de los más famosos temas instrumentales, que aparte la gracia que tiene el tema instrumental es que puede tener un título que andás a ver qué es lo que te puede asociar, ¿no? Porque como no hay una letra, ¿para qué le pones ese título? En Dark Side of the Moon, como dije, año 73, Any Color You Like, de Pink Floyd, que a diferencia de esto, todos los músicos se aunan para hacer algo bien atmosférico.

0: Acá está toda la banda integrada, ¿no?
1: Pero ahí aparece Gilmour con un poco más de protagonismo.
0: Pero no, es que alguien fue al baño.
1: Venía con toda recién.
0: En este disco también está, que capaz es incluso más conocido, The Great Gig in the Sky, que ahí hay una cantante. Lo que pasa es que no canta letra. Por eso yo no traje, porque acá, para esta columna, lo hice con una visión bastante ortodoxa de que no haya voz humana. Uh-huh. Porque obviamente la voz es un instrumento. Y si no, en esa versión, en este tema que yo estoy diciendo de Dark Side of the Moon, la cantante lo que hace es todo el tiempo vocalizar, pero no canta una letra. Entonces, estrictamente también es instrumental, pero esto es puramente instrumental, esto que estamos escuchando.

0: Entonces, para cambiar y ir a algo más cabeza, cabeza al lado de lo que estamos escuchando, ¿no? Y para ir a Estados Unidos, para volver, porque Dick Dale también era estadounidense. The Allman Brothers Band, una banda de rock sureño, legendaria de Estados Unidos, tienen en el disco Brothers and Sisters, del año 73, el tema Jessica, que dura 7 minutos.
1: Esa es la apertura del programa Nada se pierde, de el enorme Quique Pereira.
0: Bueno, ahí tenés.
1: En los principios de XFM, ese fue mi debut radial, trabajando de la mano de ese monstruo de la comunicación y la música en radio.
0: Bueno, y es un tema que dedicado a una Jessica, imaginamos, porque como no tiene letra, no podemos imaginar más que eso, que tiene instrumentalmente piano, tiene guitarra, pero hay un riff, como hablamos a través de los riffs, hay una melodía que es la que empuja todo.

0: No me preguntes por qué, pero suena bien sureño esto.
1: Es un temazo, es un temazo. Sí. A mí me trae mucha nostalgia también. Ah, si
0: no
1: estás
0: tenía
1: escuchando
0: ese detalle,
1: por ahí, May Puchet, gran abrazo para vos. Sí, porque me tocó vivir todo. Claro. Me tocó compartir con una persona enorme, tremendamente generosa, y vivir su muerte al aire, además. O sea, fue verdaderamente conmovedor.
0: Lo elegí sin saber, no sabía,
1: yo
0: no
1: era,
0: tenía nada.
1: Yo era un guacho muy, muy, muy virgen todavía en esa época. Entonces, lo conocí gracias a él, además. Ah. Jessica Allman Brothers.

0: Jeff Beck, guitarrista inglés, falleció hace poco, al que yo siempre voy a volver porque estamos hablando de uno de los más grandes guitarristas de la historia del rock, uno de los más finos, más personales. No es uno de los virtuositos, es uno de los que cada cosa que toca la toca por algo en su lugar. Y obviamente, aprovechando que sabía tocar, en el año 75 sacó el disco instrumental Blow by Blow, todo instrumental. Tiene algunas versiones que son algunas de los Beatles y otras cosas que son de él. Y uno de esos temas que a mí me causa gracia se llama Constipated Duck, que sería pato constipado, pato estreñido. No me preguntes por qué, quizás.
1: ¿Es un guiño de Chuck Berry? No.
0: Quizás cuando lo escuchemos nos vamos a dar cuenta si instrumentalmente y sin la guitarra hay algo que ver con el estreñimiento ahí, pero lo escuchamos.

0: ¿Escuchás al Pato?
1: ¿Qué groove funkero que tiene? Imponente.
0: Para ponerse a bailar acá mismo.
1: Imponente.
0: Pero te da la imagen, yo no sé por qué se llama así, pero bueno.
1: No, la verdad que en base al título de la canción no logro claro. distinguir absolutamente nada. Pero me quedé pensando una cosa, que generalmente uno asocia los temas instrumentales con los temas absurdamente eternos, claro. ¿no? O como grotescamente largos. Mm. Y en muchos casos no responde a esa lógica. De hecho, esta es una canción bastante, o un tema bastante breve.
0: ¿no? No, de hecho, es la idea de lo que traje, como mostrar que se puede hacer.
1: Extensiones variables, ¿no?
0: Cosas de 3 minutos y medio. De hecho... Vamos a pasar al siguiente, antes de escucharlo, que una banda que quizá vos decís, no, pero esta gente no va a hacer música instrumental. Estamos hablando de AC/DC. AC/DC en el año 86 saca un disco que es una rareza dentro de la discografía, que es Who Made Who, porque en realidad es técnicamente es una banda sonora de la película Maximum Overdrive, que es la única que dirigió Stephen King. Es malísima la película, los aparatos eléctricos se vuelven locos, los camiones siguen a la gente, tal. Y como Stephen King era fanático de AC/DC, le dijo, che, háganme la música. Y no se quemaron mucho. Lo que hicieron fue el disco Who Made Who, que tiene la canción que le da nombre, famosa Who Made Who. Después tiene varios temas que ya habían sacado, como You Shook Me All Night Long. Es como mitad compilado, mitad banda sonora. Y tiene dos temas instrumentales, que es algo muy raro para AC/DC. Y yo lo traje porque es el ejemplo de ir a lo mínimo, al ritmo, con las mínimas variaciones, pero claro, hay que tener el pulso y el groove que solo tiene AC/DC. Chase the Ace, año 86.

0: Viste que ahí las rítmicas se calmaron para que Angus haga el solo.
1: Claro, hace espacio. Qué dupla tremenda, Malcolm y Angus. La verdad que frenético siempre. Responde muy bien a la película en realidad, ¿no?
0: No, sí, claro. O sea, a la máquina.
1: Porque es bien cuestión de engranaje, bien sí. Maquinario, bien valvular.
0: Y acá el batero era Simon Bright, que era un veinteañero que sustituyó a unos casi 10 años a Phil Rudd, que era, bueno, se fue por el batero original, que se fue por problemas varios y después volvió hace años.
1: Con otros problemas varios.
0: Sí, sí.

0: 8 días de terror, como se llamaba la película acá, Maximum Overdrive. Así circuló, por lo menos en la región, en Uruguay. Sí.
1: Yo la vi una vez sola, recuerdo cómo era mala.
0: Ni suficiente. No hay que ver, es películas que no hay que ver dos veces.
1: Pero bueno, a veces por cariño, por nostalgia, uno la puede ver más de una
0: vez. Por banda sonora se podría ver una
1: eso seguro. O por lo menos que vayan a escuchar el disco. Y vos hablabas del Jeff Beck, que tenía algo ahí, un grupo funky. Si hablamos de funky, hablamos de los Red Hot Chili Peppers, que en el año 89, el disco Mother's Milk, también sacaron un tema instrumental que se llama Pretty Little Ditty.

0: Te estás gozando.
1: Sí, me estoy gozando, ¿no? Y estoy escuchando además con atención porque ahí hay un doble Flía, ¿no?
0: Sí.
1: Acá hay una dupla tremenda, ¿no? Que es justamente el bajista y la guitarra también, ¿no? Pero Flía además está tirando una trompeta ahí de fondo.
0: Este tema está acreditado a los cuatro miembros del grupo.
1: Mirá, aunque Frusciante y Flea son
0: evidentemente son los que más hacen, ¿no?
1: Pero también capaz que es una política interna de la banda, ¿no?
0: Sí, de los créditos. Vamos a poner todos.
1: Claro.
0: Y esta, antes de ir a la pausa, me parece...
1: Perdón, es muy lindo el disco que editó Flía Independiente, su disco solista, que tiene mucho que ver con la atmósfera yacera y con esa... con esa otra vertiente que él tiene, ¿no? De, como trompetista.
0: Sí, sí. De loco lindo.
1: Honora. Escúchenlo, es una preciosidad.
0: Bien. Lo que traje ahora para ir antes de la pausa, porque si yo te digo Green Day, vos decís, no, una banda punk con canciones de 2 minutos y medio.
1: Por lo pronto, sí, rápidamente no me viene
0: a... No van a ser algo instrumental. No. Bueno, en el año 97, como lado B de Hitchin' a Ride, sacan un tema instrumental que tiene muchos guiños a lo que vendría a ser la música tipo de películas de espionaje o de series.
1: Ah, Austin Powers.
0: Exactamente. Y fue usada en la banda sonora de la segunda película de Austin Powers. Y esto es un riff y unos vientos que te vuelan la peluca.

0: Sube. Sigue subiendo. Más.
1: El bajo es tremendo, ¿no? El bajo tiene todo, toda la vuelta riffera ahí para que la guitarra se divierta. Sí, después, sí. Mike Dirt, ¿no? Es el bajista de esta banda. Vamos a hacer una pausa y vamos a volver enseguida con un repaso también que incluye repertorio nacional. Porque en el año 1965 acá ya estábamos haciendo música instrumental también por un montón de proyectos, sobre todo este en particular, una banda asociada a un canto melódico, trascendiendo por otro repertorio. Pero vamos a sumergir en alguna de las piecitas de los 6 discos que editaron de forma instrumental. Quédense por ahí, esto es La Música Me Llueve, la columna de Nacho Martínez. Estamos repasando la música instrumental.

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0: Dice la página 7 de este libro titulado Sin Palabras, Los Iracundos, Tito Lagos y Lalo Montes. Dice, ¿cómo es posible que no le hayamos dedicado más renglones al repertorio de una banda con alguno de los temas más tarareados en toda América Latina y con lugar para 6 discos de música instrumental y otros tantos instrumentales repartidos y escondidos en su inmensa discografía? ¿Cómo es posible que solo se hable de hits como Puerto Montt o Va cayendo una lágrima? Y en el desarrollo cuenta que en el año 1965 editan un disco solo con sus instrumentos y sin palabras, lo cual van a repetir 6 veces hasta el año 1974, cuando editan su último trabajo casi íntegramente instrumental titulado Tango Joven. Este boogie de la guitarra de Los Iracundos fue grabado también en el año 1965, es parte creo que del segundo álbum de ellos.
1: No, es de este mismo disco, del disco Sin Palabras.
0: Sin Palabras. De año 1965,
1: 65. Es tremendo. Y ese que inspiró esta columna, que yo la titulé Rock Sin Palabras, cuando con la guitarra alcanza. Así
0: claro.
1: La titulé.
0: Y este tiene un título además que va un poco en la lógica que hablábamos hoy, ¿no? Que sí orienta lo que vamos
1: claro,
0: a escuchar.
1: Claro, esto sí.
0: De que por más que no tenga palabras,
1: queda clarísimo.
0: No le ponen un título poético, sino esto es el boogie de la guitarra. Chau, Los Iracundos, 1965.

0: Obviamente que si uno compara esto con algunas cosas instrumentales que escuchamos antes, hay como una diferencia en cuanto al punch.
1: De cuerpo, ¿no?
0: De cuerpo, exacto.
1: También hay una deficiencia de registro, ¿no?
0: Exactamente.
1: Pero con
0: también,
1: todo eso, con toda esa salvedad, es tremendo, ¿no? Juan Carlos Velázquez, el Juano, es quien se luce ahí en la guitarra. Increíble, verdaderamente increíble. Yo los conocí tardíamente, además, porque obviamente uno cuando le nombraba a los Iracundos tomaba distancia,
0: obviamente,
1: porque lo que conocía
0: Puerto Montt,
1: a los Iracundos era algo,
0: claro,
1: que no le representaba, ¿no? Igual un repertorio sorprendente que le dedicaremos en algún otro momento más minutos de repaso.
0: Siguiendo con la música uruguaya, acá cuando el tema, acá hay voz, pero hablada, y es muy, muy breve, de Corto Buscaglia. El disco Musicación 4 y medio del año 71, que es un disco colectivo de aquellos espectáculos organizados por el Corto Buscaglia y por el Corto Buscaglia y Mateo, los organizaban en el Teatro Galpón. Este fue el último, el año noviembre del 69, si mal no recuerdo.
1: De hecho, el año pasado hubo una remake ahí, Urbano Moraes se puso al hombro una reunión de Musicación.
0: Y en ese disco que está en Spotify, se lo recomiendo, está el tema que se llama Música de la película del mismo nombre.

0: Obviamente acá hay algo humorístico, ¿no? Arranca con una marchita militar, sonsa, y hay un poco de chiste en todo eso.
1: Sonsa, pero conceptual ahí.
0: Exactamente.
1: ¿No? Y contextual.
0: Ahí. Aparte, música de la película de mismo nombre, pero ¿de qué película? ¿De qué nombre me estás hablando?
1: Claro, hay una ironía total. ¿Con qué estaría tocando Mateo en ese momento, no? ¿Qué viola sería esa que escuchábamos?
0: Sí, seguramente se la pidió prestada a alguien, porque era común.

0: Y ya que hablabas de Tito Lagos, que
1: fue... Esas teclas son de Urbano, esas teclas espectrales que hay son de Urbano Morales.
0: Escucha.
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0: Ahora sí, hablas de Tito Lagos. Obviamente tiene la banda Los Supersónicos, que tienen varios discos puramente instrumentales. Ellos son cultores, religiosos, evangelistas del surf rock, entre otras cosas. Y obviamente, como son gente de la casa, de hecho, recién me agarraron, me apretaron, me dijeron, vos, pasá algo nuestro, pues si no, a Marte lo firmé en un contrato y todo. Entonces, del disco del 2001...
1: O sea, pero vamos a pasarlo porque queremos, no por la presión.
0: No, por supuesto.
1: Vamos a pasarlo porque queremos.
0: Del disco del 2001, Ola Estática y Danger Love.

0: llega, acá está el clásico reverb, ¿no? El efecto de la guitarra, ¿no? Que es lo que hace que reverbere, obviamente. De ahí viene el nombre del efecto, que es parte fundamental del surf rock, ¿no?
1: Ni hablar, ni hablar. Gran abrazo a Paul Sónico, uno de mis sónicos favoritos.
0: Ah, ¿tenés sónico favorito?
1: Sí,
0: bueno,
1: obvio. Mucha buena onda con los lados, pero Paul Sónico es mi sónico favorito.
0: Bien.
1: Salud, profe. Esto no dijimos
0: 2001, la estática. Sí. Es la que, y yo le pregunté antes de venir acá.
1: ¿Tú trabajaste este disco? Yo trabajaba en Koala en esa época y fue uno de los bastiones del sello de acá.
0: Le pregunté a Gabriel Lagos en la reacción antes de venir acá, de dónde, por qué se llamaba E Danger Low, y me dijo, lo cito textual, por Eduardo D'Angelo.
1: Wow. Bueno,
0: en esas mentes pasan cosas raras.
1: Es verdad que le rendieron tributo también en aquellas ediciones que hacían en VHS, es verdad. Hicieron cosas juntos.
0: La música instrumental, si hay un género en donde encuentra el pasto para crecer a límites sospechados, es en el metal. Y en el metal uruguayo no es la excepción. Y en el año 2014, la banda Chopper sacó el tema en el disco Hechos Consumados, que se llama 1989.

0: Y ahora, esto...
1: Perdón, este tema alude al año en que se fundó Chopper, el año 1989. Ernesto Ferraro es quien está a cargo de la viola, una de las formaciones más emblemáticas entonces de los Chopper.
0: Y ahora, esto estrictamente no es metal, es básicamente más hard rock, pero es una banda legendaria de hard rock que muchos ven ahí, que también fue una de las máximas influencias para lo que fue después el heavy metal. Estoy hablando de Deep Purple, ¿no? Una de las bandas más grandes de la historia del rock, que en el año 70, en un disco en vivo, hicieron una versión de Paint in Black de los Rolling Stones, que la traigo a colación ahora porque se están cumpliendo 60 años de esa canción, y lo que hicieron son 13 minutos instrumentales. No vamos a escuchar los 13 minutos, pero es un buen ejemplo de cómo agarrar una canción con, obviamente, melodía vocal, con letra.
1: Y con todo ese recorrido, además, ¿no?
0: Exactamente. Y hacerla de ellos, puramente instrumental y casi metalera.

0: acá.
1: Escuchó ese solo de Ian Pace, tremendo, ¿no?
0: Que para demostrar que no es mucho menos que John Bonham, ¿no?
1: No, para nada.
0: Y así está, más o menos 8 minutos. El lindo homenaje de Rolling Stones, ¿no? Yo si fuera Mick Jagger estaría contento que me hagan este homenaje así.
1: La verdad que sí, suena muy bien la canción, ¿eh? Tremendo. Mucha presencia ahí de John Lorden en Hammond.
0: Sí, sí.
1: Tremenda, Richie Blackmore ni hablar. Ian Paisa tronando.
0: Durante muchos años, no es que le hicieron puntualmente, durante muchos años en vivo hacían esto. Es como que la agarraron, bueno, esto nos queda bien.
1: Bueno, repaso algunas canciones rápidamente por acá, a ver si no me confundo y no leo de otro lado. Dice Jessica, era parte también de la apertura de Meridiano Juvenil. La verdad que me sorprende, no lo recuerdo, no lo tengo asociado, lo tengo mucho más presente, por lo menos de Nada se pierde de Quique Pereira, pero buen apunte también ahí. Salud enorme al Deco Núñez. Muy buena selección instrumentales, nos ponen por acá. Esa de los Supersónicos fue cortina de 13-0. Me dicen, y antes preguntaban qué opinan de los Iracundos como pioneros de la música surf, y bueno, ni que hablar, nos sacamos el sombrero y nos pondríamos de pie si pudiéramos seguir hablando por
0: bueno,
1: el micrófono.
0: Tampoco tanto, ¿no? Pero bueno.
1: No, muy bien, la verdad que los Iracundos, tremendo, y no, además sí. No fue que lo probaron en un disco o en una canción, sino que hicieron culto de eso hasta que después encontraron que lo que les iba a dar de comer era la música melódica.
0: Y aparte, el contexto de hacer música instrumental de rockera.
1: Sin instrumentos.
0: En el 65 acá
1: no,
0: era.
1: No, todos los instrumentos eran recauchutaje.
0: Una
1: ¿no?
0: distopía
1: algún amigo
0: total.
1: Carpintero, el padre, el abuelo, que sí, iba, sí. No sé qué, adaptaban micrófonos.
0: Sí, el solo de batería de fondo.
1: Tremendo. Nacho,